Así que si me quiere agarrar de cuña, hay de algunos que sí puedo dar testimonio porque los he visto. Pero no de todos. Porque aquí en la iglesia pueden ser los danzadores y los remolineadores. ¿Pero eso qué? Ese es un área que no tiene nada que ver con el área de trabajo. Son dos cosas diferentes. Yo puedo decir, no, pues fíjese que es buen padre, sus hijos bien educados. Su esposa muy linda, ¿cómo la cuida? Pero como trabajadora, saber. No sé si le gustará levantarse temprano, no sé si se esforzará para hacer bien el trabajo que se le enseña. No sé. No sé cómo se lleva con sus compañeros. ¿Usted sabe que hay gente que no le gusta que alguien la mande? ¿Y a usted en un trabajo lo van a mandar? La única manera en que a usted no lo podría mandar en un trabajo es que usted sea el dueño del trabajo. ¿Verdad? Pero si no es el dueño, le van a decir, y usted tiene que hacer esto, esto, esto, y así lo va a hacer. Y el buen trabajador es el que hace lo que lo mandan a hacer. ¿Qué clase de trabajador es usted? ¿Cómo está esa área? Porque la Biblia nos dice, nos enseña que tenemos que trabajar como que estamos trabajando para Cristo, ¿sí o no? Entonces tal vez usted va a sacar un 100 en un área. ¿Pero las demás? ¿Las otras 6? ¿Cuántas llevamos ya? 5 áreas. Está el área social. Aquí ya no tiene nada que ver su familia, sus amigos, sus compañeros de trabajo, los hermanos de la iglesia, sino tiene que ver la relación con las demás personas. ¿Cómo es usted con las demás personas? Usted tiene que aprender, fíjese, aún a ser cortés. Usted tiene que aprender a ser agradable a los demás. A saber pedir las cosas a los demás. Aunque usted tal vez esté en una posición de superioridad, usted llega a comprar a un lugar, usted debe de tratar a la gente con amabilidad. Usted va a un restaurante y no dice, ¡shh, shh, shh, shh! No, si no es perro, ¿para qué le diga así? Usted tiene que aprender a decir gracias, por favor. Tiene que aprender, hermano, a vivir en sociedad. Tiene que aprender, hermano, a vestirse de una manera apegado a la sociedad. De una manera agradable. Tiene que aprender a hablar de una manera agradable y acepta a la sociedad. O sea, es importante la relación con los demás. Esa es otra área que a veces, hermano,
A nosotros no nos educaron de esa manera. Pues en Cristo tenemos que aprender a recibir educación. Y ahí es donde usted, en la administración del alma, usted va a ir aprendiendo a educar a su alma. Aprendiendo a desarrollarse en esta vida. Si usted no sabe leer o escribir, aprenda. Es importante que usted alcance un nivel como cristiano, como hijo de Dios. No se conforme con nada más decir, no, pues a mí, yo con que hable en lenguas, ya no importa si hablo en inglés o no. No, es importante. La vida social es importante. Fíjese. Y la última área es el área cívica. Cívica. Porque a veces nosotros no creemos que como cristianos tenemos responsabilidades como ciudadanos de este país. ¿Usted es ciudadano de este país, sí o no? Hablando, yo sé que usted es celestial, ¿verdad? Pero a nivel de la tierra, este es su país. ¿Sí o no? Le guste o no le guste, este es su país. Porque aquí está viviendo, ¿no? Como dice el dicho, padre no es el que engendra. Es el que mantiene. Entonces, ¿cuál es su país? Así que los que somos US citizen, ¿somos o no somos? ¿Somos o no somos? Sí somos. Que no se nos mira en la cara, pero somos. ¿Somos, hermano Ramiro, o no somos? ¿Sí? Somos de este país. Fíjese que aún eso tenemos nosotros que renovar. Porque decimos, no. Y como creemos que este no es nuestro país, queremos vivir como se nos da la gana. Y eso no es así. Somos ciudadanos de este país. Y tenemos una responsabilidad cívica con este país. Primero, lo que más duele. ¿Qué es lo que más les duele cada 15 de abril? Pagar los impuestos. Usted tiene que pagar impuestos. Esa es parte de un alma renovada. Mire, ¿usted cree que no interesa eso? Claro que sí interesa. Y ahí está en la Biblia. La Biblia dice, no le debamos nada a nadie. Y que le demos al que merece honra, honra. Impuesto, impuesto. Entonces es importante, fíjese, aprender a cumplir con nuestras responsabilidades civiles. Tenemos que aprender a respetar las leyes que este país impone. Hay un respeto y ahí es donde hay mucho cristiano que se va a los extremos y dice, hermano, es que yo no voy a respetar al presidente porque
es un hijo del diablo. Pues él es la autoridad en este país. Y tiene que respetarlo y hablar bien de él. Sobre todo que el que tenemos ahorita es un hijo de Dios. Así que cuidado, me habla mal de él. Es responsabilidad de un ciudadano votar, no la basura. Porque para eso sí somos bien buenos, para votar la basura. Cualquier lado. Abrimos la ventana y... No. Su responsabilidad cívica es tener la ciudad limpia. Y si usted puede votar por los candidatos, tiene que votar. Fíjese entonces cómo el área cívica, el área esa, en el cristianismo se ha... Dice, no, hermano, nosotros no tenemos que meternos porque nuestro reino no es de esta tierra, sí. Pero el Señor dijo que nos guardara en este mundo que estamos. Y usted tiene que enseñarle a sus hijos a que respeten este país y a ser los buenos ciudadanos de este país. Para que en el futuro ellos lleguen a ser los líderes de este país. Y que podamos tener paz en este país. Qué lindo sería, hermano, que no solo el presidente fuera cristiano, sino que todo el Congreso fuera cristiano. Y que los jueces fueran cristianos. ¿Qué clase de vida tendríamos todavía? Fíjese. Pero lamentablemente, porque se han metido jueces sin temor de Dios, es que el país va hacia un libertinaje tremendo. Entonces tenemos nosotros que tomar la responsabilidad también civil. No podemos ignorarla. Entonces son siete áreas en las cuales usted se va a desenvolver. Y ha habido conflicto ahí en usted. Porque hemos sido irresponsables en muchas cosas. Porque no le hemos dado la posición a cada área que corresponde. Porque hemos metido la cabeza en el cielo. Pero se nos olvida que los pies están en la tierra. Entonces todavía no está ahí arriba, está aquí abajo. Y aquí abajo usted tiene que ser restaurado o tiene que retomar esas áreas, fíjese, el área personal, el área familiar, el área de amistad, el área de la iglesia, el área del trabajo, el área social y el área cívica. Usted no puede declararse un vencedor si en una de esas áreas está derrotado. Y no me venga con profecías, ni con lenguas, ni nada. No. Porque todo lo queremos cubrir así. Hermano, es que la revelación... Nada, nada, la revelación es la palabra de Dios. Aleluya. Porque no me va a impresionar con su caminadito con la Biblia debajo del brazo. El Señor dijo, el que me ama, mi palabra guardará. No dijo, el que me ama va a decir aleluya. Bueno. Entonces fíjese que le estoy haciendo un panorama. Estoy haciendo un panorama para que usted vea la necesidad que tiene de administración. Porque yo a veces me veo como ministro, hermano, como aquellos vendedores del producto, que tengo que convencerlo que usted lo necesita. Y de veras que me ha costado. Tengo años y años
tratando de metérselo en su corazón. Pero dice, no, aquí con lo que tengo está bien. Bueno. Entonces vemos que hay 7 naciones. Rey. Y aparte de eso, habían otras naciones, fíjese, que venían, vamos a al libro de los reyes.

Primera de Reyes, capítulo 20. Mire lo que dice en el verso 1. Y Ben-Hadad, rey de Aram, reunió todo su ejército y tenía con él 32 reyes con caballos y carros, y subió, sitió Samaria y peleó contra ella. Este rey no era de ellos, no era de esa región. Ese rey era un personaje que venía de afuera de la tierra prometida. Y podemos ver otros personajes. Dice en el déjeme ver. En el libro de Jueces. Capítulo 10. Dice, los hijos de Israel volvieron a hacer lo malo ante los ojos del Señor. Sirvieron a los Baales, a Astarot, a los dioses de Aram, a los dioses de Sidón, a los dioses de Moab, a los dioses de los hijos de Amón y a los dioses de los filisteos. Y abandonaron pues al Señor y no les sirvió. Entonces fíjese. Dice, y se encendió la ira del Señor contra Israel y los entregó en mano de los filisteos y en mano de los hijos de Amón. Los amonitas no vivían en la tierra prometida. Ellos no eran de ese lugar. Sin embargo, venían e incursionaban y destruían y les quitaban todo lo que los israelitas habían conquistado. Porque hay otros que tenemos que vencer también. Y es el mundo espiritual. Entonces fíjese que vamos a pelear también contra el adversario espiritual. Ahora, ¿cuándo es que el adversario que no era de la tierra podía entrar a la tierra prometida? ¿Por qué se pudieron meter los amonitas en la tierra de Israel? Porque se volvieron a la idolatría. Entonces fíjese que hay en nuestra vida, y eso tal vez le va a parecer extraño, pero hay espíritus inmundos. Aparte de las áreas de los reyes que gobiernan nuestra vida, hay espíritus inmundos que les hemos abierto puertas. Porque una cosa es el área de la carne y otra cosa es el área de los demonios. Son dos cosas diferentes. Bueno, entonces vamos a ser, fíjese, vamos a ser conquistadores, quitando a los reyes que han estado gobernando, pero también echando fuera los demonios que han tomado posesión de nuestra vida. Ahora, vamos a ir al libro de Josué. Otra vez. Josué capítulo 5. No, perdón, vamos a ir al capítulo 2. Capítulo 2. Josué capítulo 2. Dice en el verso 1, y Josué, hijo de Nun, envió secretamente, fíjese, envió secretamente desde Sittim a dos espías, diciendo, id,
reconoced la tierra, especialmente Jericó. Fueron pues y entraron en la casa de una ramera que se llamaba Rahab, y ahí se hospedaron. Ahora vamos a 2 Corintios.

0: No, perdón, es Primera de Corintios. Primera de Corintios, capítulo 2. Verso 10. Dice, pero Dios nos la reveló por medio de su Espíritu. Porque el Espíritu todo lo escudriña. Aún lo profundo de Dios. Entonces vemos aquí a alguien que escudriña. ¿Quién es el que escudriña?
1: El Espíritu de Dios.
0: ¿Quién es el que escudriña?
1: El Espíritu Santo.
0: El Espíritu Santo. Ahora vamos a Hebreos. Capítulo 4.

0: verso 12. Dice, porque la palabra de Dios es viva y eficaz, y más cortante que cualquier espada de dos filos, penetra hasta la división del alma y del espíritu, de las coyunturas y de los tuétanos, y es poderosa para discernir los pensamientos y las intenciones del corazón. ¿Quién es poderosa para discernir las intenciones del corazón? La palabra de Dios. ¿Y quién lo escudriña todo? Entonces fíjese que Josué, antes de entrar a la tierra prometida, envía dos espías. ¿Para qué? Para que vayan a ver cómo está. Para que vean qué fortalezas hay en nuestra alma. Qué enemigos hay en nuestra alma. ¿Cuáles son esos dos testigos? ¿Cuáles son esos dos testigos?
1: La palabra de Dios y el Espíritu Santo.
0: Ah, el Espíritu Santo y la palabra de Dios. El Espíritu Santo y la palabra van, hermano.
1: Aleluya. Gloria a Dios.
0: Y le muestran a su alma y le dicen, mira, mira, mira, mira, eso es lo que hay ahí. A las almas no les gusta ese. Ay, es que están muy grandes esas torres ahí. Tan gigantes. No vamos a poder vencerlo. Así dijeron los israelitas, ¿verdad? Pero ¿qué les dijo Josué y Caleb? Podemos. Dios nos ha entregado esa tierra y vamos a poder vencerla. Entonces ahora Josué envía a estos dos testigos para ver cómo va la tierra. Por eso la administración del alma, óigame bien, tiene que tener esos dos factores. El que ministra el alma tiene que conocer la palabra de Dios y tiene que ser guiado por el Espíritu Santo de Dios.
1: Aleluya, amén. Así es.
0: Porque solo así vamos a poder ser libres.
1: Solo
0: así realmente el Espíritu va a mostrar y va a guiar, porque era el Espíritu el que iba guiando, era el arca el que iba guiando al pueblo de Israel. Decía, ahora para tal lado, ahora para tal lado, ahora tal área, tal área. Y recuérdense que la tierra prometida no fue conquistada en un solo año. Uno quisiera ser libre, hermano, la noche que acepta a Cristo. Y el problema más grande del creyente es creer que todavía no es libre. Dice, pero hermano, si ya Cristo me salvó, ya yo ya soy libre. Sí, libre de Egipto, sí, del yugo de Faraón, sí eres libre. Pero no eres victorioso. ¿Qué tienes? Los israelitas podían gritar, ya Faraón no nos golpea, ya Faraón no nos lastima, ya Faraón no tiene derecho sobre nosotros. Sí, pero ¿dónde vivían? En el desierto. Y hasta ellos mismos lo confesaban y decían, preferimos mejor Egipto que el desierto. ¿Lo decían o no lo decían? ¿Y no se ha encontrado usted con mucho cristiano que dice, hermano, si a mí antes me iba mejor que ahora? Ahora ya sabe por qué, ¿verdad? ¿Por qué un cristiano puede decir que le iba mejor antes que ahora? Porque viene del desierto. Pero si el cristiano vive en la tierra de la abundancia, en la tierra prometida, ¿cómo va a comparar la tierra prometida con Egipto, hermano? Así que si tú has pensado y has dicho, hermano, es que yo no le hallo a esto mucho, hombre. Ahora me
2: problemas y ahora un montón de cosas. Y antes en el mundo yo vivía más tranquilo. Claro, camino al lago de fuego, pero... ¿Pero sabe por qué es? Y es cierto. Egipto es preferible al desierto. Si el Señor lo dijo, preferible frío y no tibio. ¿Lo dijo Dios o no lo dijo? Preferible. Preferible que te vuelvas a Egipto que seguir viviendo toda tu vida en el desierto. Por eso el Señor dijo, el que esté sucio, mejor embárrese y una vez envuélvase en el lodo de una vez. El que esté tibio, mejor que se enfríe. Ahora, no es para dejarlo ahí. Es para que se recuerde de la condición horrible que es estar en esa condición y que busque la limpieza, que busque la consagración a Dios. Entonces fíjese que hay dos ayudas que nosotros tenemos. Hay dos guías que usted tiene. Aleluya. Por eso si usted, hermano, vive una vida de derrotas porque usted quiere. Porque los espías ahí están diciendo, hey, mira, para allá vete. El Espíritu y la Palabra de Dios. ¿Cuántos tienen el Espíritu de Dios? ¿Y cuántos tienen la Palabra de Dios? Entonces, hemos sido llamados a ser victoriosos en todas las áreas. ¿No ve? Le vuelvo a recalcar otra vez, en todas las áreas. Usted tiene que ser el mejor esposo del mundo, la mejor esposa del mundo. Usted debe ser el mejor amigo, la mejor amiga. Usted debe de ser el mejor trabajador. Usted debe ser el mejor cristiano de Roca Eterna.
3: Aleluya.
2: Usted debe de ser el mejor vecino en su vecindario. Y el mejor ciudadano de este país. Y usted debe de tener este cuerpo teniendo cuidado con qué es lo que entra. Y teniendo su relación con Dios. Fíjese que todo eso depende del alma. Todo, fíjese. Todo enfoca hacia el alma. Del alma sale si somos buenos ciudadanos, malos ciudadanos. Del alma sale si somos buenos esposos o malos esposos. Del alma sale que seamos malos hijos o buenos hijos. Del alma sale que seamos buenos trabajadores o malos trabajadores. Del alma sale que seamos buenos creyentes o malos creyentes. De ahí depende todo. No es de los demás. No puede decir el creyente, es que yo no puedo ser un buen cristiano ahí en esa iglesia porque todos son hipócritas. Pues con mayor razón, usted debe de serlo porque usted necesita ser el ejemplo de los demás. O sea que no hay pretexto. Entonces, dos testigos. Ahora, hay un problema, hay un obstáculo que nosotros tenemos, y es el río Jordán. Porque ahí estaba el pueblo parado frente al río Jordán y viendo la tierra prometida. Diciendo, ¿paso o no paso? Porque quiero decirle que media vez usted pase al otro lado, es de vida o muerte. Y por eso muchos cristianos la piensan. ¿Me consagro o no me consagro? ¿Le entro o no le entro? Vamos a Santiago.

0: Capítulo 1. Verso 7. Vamos a leer el verso 6. Santiago 1:6 dice: pero que pida con fe, sin dudar, porque el que duda es semejante a la ola del mar, impulsada por el viento y echada de una parte a la otra. No piense pues ese hombre que recibirá cosa alguna del Señor, siendo hombre de ¿qué? De doble ánimo, o que vacila, inestable en todos sus caminos. Ahí está hablando de un alma. En todos sus caminos. Mal trabajador, mal padre, mal hijo, mal amigo. Ni él mismo se quiere. Pero no se preocupe. Todo el que viene de Egipto así viene. Pero párese en el Jordán y diga: yo voy a pasar a conquistar mi alma. Porque si usted es inconstante, es porque hay un problema en su alma. Si usted es de aquellos cristianos que agarra fuego 6 meses y un año, y usted se pregunta: ¿cuál es mi problema? Su problema es el alma. Es inconstante en todos sus caminos. Y así como es en su área personal, lo es en todas. O tal vez en algunas no. Y ahí es donde algunos se apoyan. Porque dice: hermano, es que yo no seré el padre que usted dice que es, pero buen trabajador, hermano. ¿Y qué? Otro podrá decir: hermano, es que si usted viera el amor que yo le doy a mis hijos. Si usted viera el amor que yo le doy a mis hijos. Pero no les da de comer. Porque no es buen trabajador. Yo espero que usted entienda lo que le quiero transmitir. Porque vamos a seguir viendo cómo conquistar. Ahorita solo le estoy presentando, hermano, el panorama. Como aquel que vende líquidos para lavar alfombras, que lleva ketchup y lleva aceite y un montón, y lo echan en la alfombra y le muestra: mire, mire cómo está, así está su alma. Entonces le presento el remedio, la administración del alma. ¿La quiere o quiere seguir con su alma toda negra? No piense que recibirá alguna cosa, dice el verso 7 de Santiago, el que es inestable en todos sus caminos. Usted se para hoy ante el Jordán. Y usted se puede quedar todo el tiempo detrás del Jordán diciendo: es que este Jordán me va a arrastrar. Prefiero mejor quedarme en el desierto. Así estoy bien, hermano. Ya me resigné. Yo no puedo cambiar. Mi suegra no va a cambiar. Y mejor nos quedamos así. No sé por qué estoy hablando de la suegra yo hoy. Tal vez porque no vinieron. tiene que cruzar el Jordán. Lástima que el tiempo se nos acabó, porque quería entrar a Canaán esta noche. Pero si Dios nos permite la otra semana entramos a Canaán y empezamos ya lo que es realmente la administración del alma. ¿Qué se necesita para ser un vencedor? Aquí están haciendo una pregunta acerca del juramento a la bandera, ¿verdad? Y que el Señor dijo que no había que jurar ni por el cielo ni por la tierra, sino que había que decir un sí o un no. Lo que tenemos que hacer es enfocar a nuestros hijos a que respeten la bandera. No es un ídolo. Ni es tampoco algo contra cristiano el que uno salude a la bandera. Porque la bandera es la representación del país. Yeah. Otra cosa ya sería adorarla y postrarse ante ella. Pero la Biblia dice que el que honra merece que le honra. Y yo creo que si estamos viviendo en este país, tenemos que respetar este país. Y tenemos que enseñar a nuestros hijos a que respeten la bandera, ¿verdad? Y a que respeten a las autoridades, ¿verdad? El jurar, pues, tal vez sería nada más de quitar esa palabra, ¿verdad? Yo juro, no sé cómo será el juramento, ¿verdad? Pero, o sea, de todos modos, el sí es sí. Lo que el Señor dijo fue, realmente es, no crean que con decir lo juro ya es, o que tengan que jurarlo para que le crea a la gente, no. Usted dice que sí a la sí, y dice no, no. Gloria a Dios. Vamos
1: Salmos capítulo 10. ¿Por qué, oh Señor, te mantienes alejado y te escondes en tiempos de tribulación? Con arrogancia, el impío acosa al afligido, que sea atrapado en las trampas que ha urdido. Porque del deseo de su corazón se jacta el impío, y el codicioso maldice y desprecia al Señor. El impío, en la altivez de su rostro, no busca a Dios. Todo su pensamiento es, no hay Dios. Sus caminos prosperan en todo tiempo. Tus juicios, oh Dios, están en lo alto, lejos de su vista. A todos sus adversarios los desprecia. Dice en su corazón, no hay quien me mueva, por todas las generaciones no sufriré adversidad. Llena está su boca de blasfemia, engaño y opresión. Bajo su lengua hay malicia e iniquidad. Se sienta al acecho en las aldeas, en los escondrijos mata al inocente. Sus ojos espían al desvalido. Acecha en el escondrijo como león en su guarida. Acecha para atrapar al afligido y atrapa al afligido arrastrándolo a su red. Se agazapa, se encoge y los desdichados caen en sus garras. Dice en su corazón, Dios se ha olvidado, ha escondido su rostro, nunca verá nada. Levántate, oh Señor, alza, oh Dios, tu mano, no te olvides de los pobres. Porque ha despreciado el impío a Dios, ha dicho en su corazón, tú no lo requerirás. Tú lo has visto, porque has contemplado la malicia y la vejación para hacer justicia con tu mano. A ti se acoge el desvalido, tú has sido amparo del huérfano. Quiebra tú el brazo del impío y del malvado, persigue su maldad hasta que desaparezca. El Señor es rey. eternamente y para siempre. Las naciones han perecido de su tierra. Oh Señor, tú has oído el deseo de los humildes. Tú fortalecerás su corazón, inclinarás tu oído para vindicar al huérfano y al afligido, para que no vuelva a causar terror el hombre de la tierra.
0: Y vamos a ver, hermano, en Primera de Pedro, capítulo 2 de Primera de Pedro. La primera función que vamos a encontrar, hermano, o que vamos a estudiar, va a ser la función del obispo. Tal vez esa palabra suena un poquito chocante, porque tal vez nos recuerda alguna función dentro de una religión, ¿verdad? Pero realmente, hermano, esta es una palabra que está en la Escritura y es una función que debe de desarrollarse dentro del cuerpo de Cristo Jesús. Entonces, en Primera de Pedro, capítulo 2, en el verso 25, dice: pues vosotros andabais descarriados, como ovejas, pero ahora habéis vuelto al pastor y obispo de vuestras almas. Algunas versiones tal vez no traducen de esa manera. No sé si su Biblia está traducida de esa manera. O dice guardián, ¿verdad? Pero realmente la palabra puede traducirse literalmente obispo, ¿verdad? Y vamos a ver otras áreas donde la Biblia enseña acerca de lo que es el obispo y su función, ¿verdad? Pero vemos aquí, hermano, al mismo Señor Jesucristo siendo presentado como el máximo también. Fíjese que ayer vimos en las funciones de los cinco ministerios primarios cómo el Señor Jesucristo ocupa cada una de esas funciones. Y ahora nosotros vamos a ver también, hermano, que nuestro Señor Jesucristo ocupa la función de obispo. Y esta función, hermano, de obispo se puede, o algunas Biblias la traducen, como es un poquito chocante, tal vez por la forma en que se criaron en otras religiones, no les suena muy cuerda, y entonces algunas Biblias traducen supervisores. Bueno, pero realmente la palabra bíblica es obispo, así que no se asuste de oír esa palabra dentro del cuerpo de Cristo, ¿verdad? Que hay nombres que, usted sabe, los falsos han robado, han utilizado, ¿verdad? Y a veces el mismo pueblo cristiano ha tenido temor, hermano, de usar esos títulos por el mal pensamiento que los demás tienen, ¿verdad? Y dicen, bueno, pues ya se volvieron ecuménicos porque ya hay obispos ahí. No, es que es la Biblia lo que enseña, que hay obispos dentro del cuerpo de Cristo funcionando, ¿verdad? Así que yo espero que Dios levante muchos obispos, ¿verdad? Y en Primera de Timoteo, vamos a verlo, hermano. Quiero que usted me acompañe, que usted vea la Biblia, ¿verdad? Porque a eso venimos, a que veamos y estudiemos la palabra de Dios. En Primera de Timoteo, capítulo 3. Dice en el verso 1. Palabra fiel es esta: si alguno aspira a cargo de obispo, buena obra desea hacer. No sé si su Biblia también traduce ahí obispo o traduce supervisor. Obispado.
2: ¿verdad? ¿Hay alguna, algo ahí que, alguna versión que traduce supervisor? ¿En qué versión? No, pero en la letra original, o sea, escrita, ¿verdad? ¿Dice supervisor en alguna traducción de Biblia? ¿No? Bueno, todos traducen obispo, ¿verdad? Bueno, vemos entonces, hermano, que no es de extrañarse oír ese nombre dentro del pueblo de Dios, ¿verdad? Entonces, tenemos que madurar e irnos quitando ciertos prejuicios, porque a veces caemos en el prejuicio de decir, no, es que yo no puedo creer eso porque en aquella religión creen eso. Bueno, pero es que toda mentira y toda falsedad tiene verdades, ¿verdad? Por ejemplo, hay religiones falsas que nosotros podemos decir que son falsas, pero creen en un Padre, en un Hijo y en un Espíritu Santo. Entonces, no solo porque ellos creen en el Padre, el Hijo y el Espíritu Santo, nosotros vamos a dejar de creer en el Padre, en el Hijo y el Espíritu Santo. O sea, siempre toda mentira va a tener verdades, ¿verdad? Porque si no, no podrían, hermano, hacerse pasar por verdades. Imagínense, hemos puesto el ejemplo de los billetes falsos. Imagínense que los billetes falsos fueran de color o fueran de redondos. ¿Podrían pasar billetes falsos?

ha negado a utilizar por temor, por miedo. ¿A qué va a decir la gente? ¿A que los van a tildar de herejes? ¿A que les van a tildar de que ya se salieron de la doctrina sana? Cuando realmente, hermano, la palabra de Dios es clara. Dice aquí el apóstol, si alguno desea o aspira a cargo de obispo. Y aquí es donde vamos a empezar, hermano, se puede decir, la línea o la dimensión en la cual uno ya puede aspirar, uno ya puede prepararse, uno ya puede, hermano, de alguna manera buscar el llegar a una posición. Bueno, porque lo que son los ministerios primarios, hermano, eso es Dios quien lo llama. Y ahí no es de que me voy a preparar, ahí no es de que me voy a someter, ahí o es o no es. Porque el ministerio primario, hermano, no es solamente una función, sino es una posición. Entonces yo quiero que veamos la diferencia, hermano, entre una función y una posición. El ministerio primario es en posición y función. Después los ministerios, el segundo orden que se puede decir que sigue, hermano, es el obispado, es el que está debajo de los cinco ministerios, ¿verdad? Y a esa posición, y a esa función, ¿verdad? Porque esa posición es una posición temporal. Puede ser que no sea. Puede ser que sea por 5 años, puede ser que sea por 2 años, puede ser que sea por 10 años, puede ser que sea hasta que se muera, ¿verdad? Pero no es una posición a la cual él se pueda aferrar y decir yo soy obispo. No, él va a funcionar como obispo. Y si se descuida y si no da alineamiento, pues pierde esa función, ¿verdad? Y por consiguiente todos los demás rangos que vamos a ver dentro del cuerpo del Señor. Entonces vemos aquí que el apóstol, hermano, da la opción a través de la palabra y dice que si alguien aspira a ser obispo, o sea, usted puede aspirar, usted puede desear llegar a ser un obispo. Tal vez usted dirá, hermano, yo no soy de los 5 ministerios primarios. ¿A qué es lo máximo que yo puedo aspirar? Al obispado. Al obispado. Ahora, la Biblia nos enseña, hermano, fíjese que las iglesias o muchas iglesias no habían alcanzado esa dimensión todavía. Cuando nosotros vamos a las iglesias, por ejemplo, vamos a la iglesia de Colosenses. En el capítulo número 1 de Primera de Colosenses, solo hay una Colosenses, ¿verdad? Capítulo 1, verso 1, quise decir, de Colosenses. Fíjese que aquí Pablo dice, Pablo, apóstol de Jesucristo por la voluntad de Dios, y el hermano Timoteo, a los santos y fieles hermanos, fíjese, en Cristo que estáis en Colosas. Gracia a vosotros y paz de Dios nuestro Padre. Fíjense que, ¿a quién está dirigida esta carta? A los santos. A los santos. Pero vamos a la carta de los Filipenses. Y en el capítulo 1 de Filipenses, capítulo 1, verso 1, dice Pablo y Timoteo, siervos de Cristo Jesús. ¿A quiénes? A todos los santos en Cristo Jesús que están en Filipos, incluyendo ¿a quiénes? ¿A quiénes? A los obispos y diáconos. O sea que ya era una iglesia, hermano, mire, que estaba ya en una posición superior, se podría decir, a la iglesia de Colosenses. Porque parece que la iglesia de Colosenses era muy, muy difícil de poder ministrar, al punto que, como veíamos ayer, a Timoteo no lo reconocía.

veían como ministro, simplemente como un hermano, ¿verdad? Y por eso Pablo tiene que escribir ahí, y el hermano Timoteo, porque si hubiera puesto ahí como ministro a Timoteo, tal vez no hubieran recibido la carta. Entonces, vemos aquí, hermano, que ya esta iglesia, mire, tenía obispos, tenía diáconos, o sea, ya tenía una estructura, ya tenía hombres funcionando, no dentro de los ministerios primarios solamente, sino ya dentro de los ministerios locales, ¿verdad? Ahora, en Hechos, capítulo 20, Hechos, capítulo 20,

En el verso 28, vamos a leer, hermano, una porción del libro de los Hechos. Capítulo 20, verso 28, dice: tened cuidado de vosotros y de toda la grey, en medio de la cual el Espíritu Santo os ha hecho, ¿qué? Obispos, para pastorear la iglesia de Dios, la cual él compró con su propia sangre. Sé que después de mi partida vendrán lobos feroces entre vosotros, que no perdonarán al rebaño, y que de entre vosotros mismos se levantarán algunos, hablando cosas perversas para arrastrar a los discípulos tras ellos. Por tanto, estar alerta, recordando que por 3 años, de noche y de día, no cesé de amonestar a cada uno con lágrimas. Ahora os encomiendo a Dios y a la palabra de su gracia, que es poderosa para edificaros y daros la herencia entre los santificados. Ni la plata, ni el oro, ni la ropa de nadie he codiciado. Vosotros sabéis que estas manos me sirvieron para mis propias necesidades y las de los que estaban conmigo. En todo os mostré que así, trabajando, debéis ayudar a los débiles, y recordar las palabras del Señor Jesús, que dijo: más bienaventurado es dar que recibir. Entonces, vemos aquí, hermano, que la función del obispo es velar, dice aquí, por las iglesias. Es pastorear las iglesias. Esa es la función de un obispo, pastorear las iglesias, sabiendo que dice que a la iglesia van aún a levantarse dentro de los mismos hermanos, ¿verdad? Y eso es lo tremendo, que el peligro, hermano, no viene de afuera, sino el peligro viene de los mismos de adentro, que cambian, hermano, fíjese, cambian y se convierten en lobos, fíjese, arrastrando a los discípulos. Ahora es tremendo que no es de sorprenderse entonces que aún los discípulos pueden ser arrastrados. Pues uno tiene que estar con cuidado, porque se van a levantar, fíjese, en todas las congregaciones se van a levantar hombres y mujeres, ¿verdad? ¿Con qué propósito? Con el propósito, dice aquí en el verso 30, que de entre vosotros mismos se levantarán algunos hablando cosas perversas para arrastrar a los discípulos tras ellos. Ahora, cuando dice aquí que van a levantarse hablando cosas perversas, no es que van a levantarse hablando maldiciones, sino van a levantarse, hermano, hablando aparentemente cosas muy espirituales, con el fin de ganarse la confianza del pueblo y jalárselos. Eso se daba. Por eso, hermano, la necesidad y la importancia que nosotros tenemos en realmente entender la doctrina de Dios. Ahora, claro, la doctrina de Dios va a venir a definir. Por eso, una iglesia donde, hermano, continuamente se da la doctrina de Dios, es una iglesia donde uno va a ver gente que siempre también se va a ir. En Juan, vamos al Evangelio de Juan. En el Evangelio de Juan, capítulo 6,

En el verso 51 dice: yo soy el pan vivo que descendió del cielo. Si alguno come de este pan, vivirá para siempre. Y el pan que yo también daré por la vida del mundo es mi carne. Los judíos entonces contendían entre sí diciendo: ¿cómo puede éste darnos a comer su carne? Entonces Jesús les dijo: en verdad os digo, si no coméis la carne del Hijo del Hombre y bebéis su sangre, no tenéis vida en vosotros. Ahora, dice en el verso 60, por eso muchos de los discípulos cuando oyeron esto dijeron: dura es esta declaración, ¿quién puede escucharla? ¿Verdad? Y luego en el verso 66 dice: como resultado de esto, muchos de sus discípulos se apartaron y ya no andaban con él. ¿A causa de qué? A causa de esa expresión, fíjese. ¿Quién puede escuchar esta palabra? Es dura esta palabra. Es dura esta doctrina. Entonces, fíjese que cuando dice ahí perversamente, no está diciendo que van a echar maldiciones, simplemente van a levantarse personas a contradecir la doctrina y van a decir: no, eso no es así. A mí el Señor me mostró otra cosa. Yo he recibido otra revelación y no es así. Eso es hablar perversamente. ¿Y qué es lo que va a hacer ahí? Lo que va a hacer es confundir aún a los discípulos. ¿Para qué? Para arrastrarlos detrás de ellos. Entonces, la función de los obispos, fíjese, la función de un obispo es velar porque la doctrina de Dios esté fluyendo continuamente, sanamente, en medio de la congregación. ¿Para qué? Para que cuando se levanten lobos en medio de la congregación, los discípulos no puedan ser arrastrados. Los discípulos estén convencidos de cuál es la doctrina de Dios. ¿Verdad? Entonces, vemos ahí, hermano, que la función de los obispos es pastorear las congregaciones. ¿Verdad? Son los responsables de pastorear las congregaciones. Ahora, en Primera de Timoteo, capítulo 3. Vamos a ver, hermano, cómo debe de ser un obispo, porque un obispo, así como los ministerios, habían ciertas cosas que había que buscar, ¿verdad?, en ellos, pues también los obispos, no es nada más, hermano, de decir: no, es que yo tengo el deseo, yo tengo el llamamiento de ser obispo, así que yo ya soy obispo. Bueno, vamos a ver. Si se juzga a los ministerios primarios, pues también se va a juzgar a todos los demás, ¿verdad? Entonces dice aquí en el verso 2, 1 de Timoteo, capítulo 3, verso 2, que un obispo debe ser, pues, irreprochable. O sea, tiene que ser una persona, hermano, que no se le noten las faltas, ¿verdad? A simple vista, o sea, porque es cierto, no somos perfectos, ¿verdad? Usted no va a esperar que un obispo sea perfecto en la palabra estricta de la palabra, ¿verdad? Pero tiene uno que ver que esa persona, dice aquí, sea irreprochable. O sea, todos pecamos, ¿verdad? ¿Verdad? Usted está consciente que todos pecamos, ¿verdad? Claro, pero no vivimos una vida de pecado, que es diferente. Entonces, cuando dice aquí una vida irreprochable, está diciendo que no vive una vida de pecado, ¿verdad? O sea, no se le puede señalar y decir: no, es que el hermano vive tal pecado, hace tal pecado continuamente, ¿verdad? Entonces, el obispo dice que debe de ser irreprochable. Dice que tiene que ser marido de una sola mujer. Recuérdese que en aquel tiempo todavía habían, y todavía hay en nuestros tiempos, culturas donde el hombre puede tener muchas mujeres. ¿Verdad?
Entonces, si alguien desea ser obispo, no puede tener dos mujeres. Tiene que tener solo una. ¿Verdad? Ahora, claro, en nuestra cultura, pues eso ya hasta el mundo secular, hermano, lo toma así y hasta demanda que sea así, ¿verdad? Ya la cultura, ya la mujer dice, no, pues el hombre tiene que ser solo mío y de nadie más. En la cultura de antes no era así. La cultura de antes la mujer tenía y sabía y era criada y enseñada que ella no iba a ser la única mujer en la casa, sino que iban a haber muchas, ¿verdad? Ahora es que ya cambió el asunto, pero ahora la palabra sí reafirma, fíjese, que el obispo tiene que ser esposo de una sola mujer, ¿verdad? Luego dice que tiene que ser sobrio, prudente, de conducta decorosa, hospitalario, apto para enseñar, fíjese, no dado a la bebida, o al vino, dice aquí, ¿verdad? O sea, no, un obispo tiene que cuidarse en todos esos aspectos, ¿verdad? Dice, no pendenciero, sino amable. No contencioso, no avaricioso, que gobierne bien su casa teniendo a sus hijos sujetos con toda dignidad. Pues si un hombre no sabe cómo gobernar su propia casa, ¿cómo podrá gobernar o cuidar la casa de Dios? Entonces vemos que la función de un obispo, ¿qué es? Cuidar la iglesia, la congregación local. Esa es la función de un obispo, ¿verdad? Cuidar, pastorear una congregación. Entonces, se tiene que llenar todos estos requisitos. Tiene que ser una persona, hermano, modelo. Tiene que ser una persona ejemplo, ¿verdad? Porque así como es el maestro, van a ser los alumnos, ¿verdad? Así es como el que está al frente, van a ser o van a imitar los demás a hacer, ¿verdad? Entonces, luego dice en el verso 5, en el verso 6 dice, no un recién convertido, no sea que se envanezca. Entonces fíjense que aquí nos da la idea que uno puede llenar una solicitud de obispo, ¿no? Y se puede decir, bueno, vamos a ver si llena los requisitos para ser obispo. Ahora le van a preguntar, bueno, usted es obispo, ¿cuánto tiempo tiene de ser convertido? No, pues yo tengo 5 años. Tengo 10 años. Ya casi la va tirando, ¿eh? Ya tengo 15 años de ser cristiano. Bueno, ya podemos probarlo, a ver qué tal va ahí. No un recién convertido. Pongamos, hermano, por ejemplo, la edad física como un método, se puede decir, o una regla dentro del balance espiritual, ¿verdad? La edad, usted sabe, la edad de casamiento ha cambiado en nuestros tiempos, ¿verdad? Hoy la edad de casamiento es en los 30, ¿verdad que sí? Los hombres y las mujeres dicen, no, vamos a esperarnos, y ya cuando andan en los 30 dicen, bueno, ya es tiempo de que me case, ¿verdad? Otros todavía tienen la costumbre un poquito más antigua, se puede decir, donde decían, de una costumbre de hace unos 20 años para atrás, donde decían, no, hay que casarse a los 20, porque ya pasadito de los, ya cuando uno les llega a los 30, ya lo va dejando el tren a uno, ¿verdad? Pero fíjese que antes las edades de casarse, y espero que los jóvenes ahorita cierren sus oídos, ¿verdad? Pero las edades de casarse de las mujeres eran de 13 a 15 años. Y los hombres,
A ella aproximadamente a los 15 años se casaban. Entonces, por eso ellos veían, hermanos, sus bisnietos, porque llegaban a los 60. Claro, en aquel tiempo también hubo un tiempo donde ya la gente no vivía mucho tiempo, pero se puede decir que ya un hombre a los 15 años ya se puede valer por sí mismo. No es aconsejable, no es lo ideal, pero se puede decir que por lo menos ahí con las luchas y con las batallas y con todo, ¿verdad? Y con los errores que se va a cometer, a los 15 años ya puede un hombre sacar adelante un hogar. Que va a cometer muchos errores y que la esposa va a sufrir. Sí, pero se puede, ¿verdad? Claro, lo ideal es que se esperara hasta llegar a los 20 y mejor si un poquito más, ¿verdad? Van a tener menos problemas en la vida, ¿verdad? Pero aún a esa edad, fíjese que los problemas no se sienten tan duros, los golpes no se sienten, aunque sean duros, se aguantan, ¿verdad? Como que uno está más flexible a recibir los golpes a la edad de la adolescencia, y uno no ve los problemas, y si hay problemas, dice, ahí vamos a salir adelante. Su mente todavía no comprende muchas cosas. Entonces, vemos, hermano, que dice aquí que un obispo, dice, no tiene que ser un recién convertido. ¿Por qué? Porque se va a envanecer. Una persona que no ha madurado en Dios es dada, hermano, es dada a sentirse superior a los demás, a sentirse mejor que los demás. La verdadera madurez de un creyente, hermano, es ver siempre a los demás en su posición. Esa es la verdadera madurez. Y déjeme decirle que es importante siempre entender eso. Cuando yo veo, por ejemplo, pastores, hermano, que ya están grandes de edad y que tal vez no tienen mucho conocimiento de la Biblia, yo he visto cómo otros ministros los menosprecian. Dice, él no sabe nada. Ese ministro que habla así de otro ministro no tiene madurez. Porque es cierto, hay muchos ministros que tal vez no tienen mucho entendimiento de la Biblia, pero sí lleva en su cuerpo las marcas de Cristo en hacer la obra de Dios. Yo conozco siervos de Dios, hermano, que allá en las montañas han desarrollado sus ministerios. Tal vez personas que ni siquiera saben leer ni escribir, y ahí sí que por la misericordia de Dios el Espíritu los ha bendecido y los ha guiado, ¿verdad? Y ahí es de quitarse el sombrero ante ellos, hermano. Yo a veces me pongo a pensar y digo, si a mí me hubiera tocado esa situación, yo no la hago, tal vez, ¿verdad? Entonces, fíjese que una de los problemas de los ministros hoy en día, y yo conozco, hermano, ministros con congregaciones grandes, pero que son neófitos. Y he visto cómo ellos han caído en la condenación que cayó el diablo. ¿Cuál es la condenación que cayó el diablo? Comenzó, fíjese, a trabajar para sí mismo. Según Apocalipsis 12. ¿Qué hizo? Comenzó a contratar la tercera parte de las estrellas de Dios. ¿Para qué? Para sí mismo. O sea, se olvidó de que la obra era para Dios. Se olvidó que el trabajo, hermano, era para Dios. Y creyó que la obra era para él. Hacer su trabajo, hacer su labor. ¿Y qué hizo? Comenzó a contratar y a decir, no, vente, Dios no paga bien, yo te voy a pagar mejor. ¿Y qué hizo Dios? Los echó a todos ellos. Y ya no tiene reconciliación. Entonces, fíjese que
Estos aquí, como es una función, no es una posición, sino es una función, se les va a decir, bueno, vamos a ver si llenan los requisitos. Y dice, no un recién convertido, porque un recién convertido, hermano, es aquel que fácil va a sentirse mejor que los demás. Yo conocí a un muchacho que mi pastor lo conoció y vio que era una persona que conocía mucha Biblia y le dio oportunidad. Él era de otro país, este muchacho era de otro país, y le dio oportunidad que se fuera a vivir ahí a donde estaba mi pastor. Y él le dio la oportunidad, hermano, de enseñarle a otros pastores. Y él confesó después cómo él se sentía cuando estaba enseñando. Él mismo confesó y dijo, no, si yo a los pastores los veía así, diciendo esto es ignorante, yo los tengo que venir a enseñar. Esa no es la actitud de un siervo de Dios. Bueno, la actitud de un siervo de Dios, hermano, es saber que uno es el necesitado en ser usado por Dios. Y que si Dios lo usa a uno es por la misericordia de Dios. Entonces, fíjese, la posición de un obispo, la posición que tiene un obispo, es una responsabilidad fuerte. ¿Por qué? Porque es, hermano, de llevar, hermano, el control de una congregación. No puede ser un neófito, un recién convertido, ¿verdad? Y luego dice en el verso 7, debe gozar también de una buena reputación entre los de fuera de la iglesia y también, por supuesto, los de adentro, ¿verdad? ¿Para qué? Para que no caiga en descrédito y en el lazo del diablo. O sea, tiene que ser una persona, hermano, que aún afuera, el hombre inconverso, pueda dar testimonio de él. Pero imagínese que el obispo va a la gasolinera y le empieza a discutir ahí al que atiende en la gasolinera. Y de ahí él va a la iglesia y mira al obispo al frente. ¿Qué va a decir? ¿Ah? Entonces, dice la Biblia que tiene que tener un buen testimonio, aún con los de afuera. ¿No? ¿Por qué? Porque es el responsable de estar al frente de esa congregación. ¿No? Entonces, vamos a ir viendo tal vez, hermano, algunos conceptos que se tienen que ir quitando de lo tradicional. ¿Verdad? ¿No? Porque realmente el título que se le ha dado a los obispos ha sido pastores. Pero realmente su título debe de ser obispo. Ellos son los encargados de supervisar que la congregación vaya caminando bien. Todo esté funcionando bien. ¿Verdad? Como veíamos el día de ayer, la función del pastor primario es que ir y poner las cosas en orden, ¿verdad? Entonces viene el pastor primario y dice, esto se va a hacer así, esto va a ir aquí, esto va a ir aquí, esto va a ir acá, esto va a ir acá. ¿Cuál es la función del obispo? Ver que lo que el pastor dijo aquí, ahí tiene que estar. ¿Lo vamos a mover para allá? No, ahí se tiene que quedar. Y esto, ahí, ya está todo en orden, que todo camine bien. La función de un obispo es supervisar, fíjese, que todo vaya funcionando bien. Es como la función, por ejemplo, de un gerente general, ¿qué es? Que todo corra bien. Que todo corra bien. Y que vaya a producir lo que el dueño le dice que tiene que producir. ¿No? Ahora, ¿qué sucede con el obispo? ¿Podrá ser quitado de su posición? ¿Podrá el obispo perder su función? Sí. Porque es una función, no es una posición. Hoy puede estar de obispo, mañana va a estar funcionando, tal vez de otra cosa. Entonces,
dice aquí que debe de gozar de una buena reputación. Entonces, si llega a tener una mala reputación, llega a hacer algo que eche a perder su reputación, ¿qué va a hacer? Se le quita, ¿eh? Y se pone otro obispo, ¿verdad? No hay problema, ¿verdad? Bueno, ahora vamos a Tito. Y aquí en Tito también, hermano, nos habla acerca de los obispos. En el capítulo número 1.

0: En el verso 7, capítulo 1, en el verso 7 dice: porque el obispo debe de ser irreprensible como administrador de Dios. Fíjese que entonces la función de un obispo es administrar, ¿verdad? Supervisar, es un administrador de Dios. Dice, no obstinado, ¿verdad? No iracundo, no dado a la bebida, no pendenciero, no amante de ganancias deshonestas, sino hospitalario, amante de lo bueno, prudente, justo, santo, dueño de sí mismo, reteniendo la palabra fiel que es conforme a la enseñanza. Fíjese, ¿qué tiene que hacer el obispo? Retener la palabra que se le enseñó, para poder aplicar esa palabra a la congregación donde está pastoreando. Dice, para que sea capaz también de exhortar con sana doctrina y refutar a los que contradicen, porque hay muchos rebeldes, habladores, vanos y engañadores. Aquí no hay ninguno, pero en aquel tiempo habían. Entonces vemos, ¿se necesitarán obispos hoy? Sí, se necesitan. Las iglesias necesitan obispos. Aleluya. Qué lindo sería que todas las iglesias tuvieran obispos. Entonces sí, pudiéramos ir, hermano, a cualquier iglesia que se llame cristiana y haríamos lo mismo. Nos sentiríamos, hermano, como en casa, ¿verdad? Pero hoy va uno a una iglesia, hermano, y va a otra y dice, pero aquí hacen de esta manera y aquí hacen de esta otra. ¿Por qué? Porque no ha llegado la administración de los cinco ministerios y no hay un obispo instalado ahí por los ministerios primarios. Entonces, yo creo, hermano, que estamos en la etapa final. Y yo creo que ahorita estamos en la primavera, por así decirlo, final, donde el Señor va, hermano, a reestructurar las congregaciones que son de Él, ¿verdad? Y las va a reestructurar de acuerdo a su palabra. Y Dios va a empezar realmente a poner obispos. Pero hoy es triste, hermano, que los líderes de las iglesias, ellos mismos se han puesto, o ellos mismos han dividido otra iglesia y se han jalado su grupito y dice, ya soy pastor. Y no saben ni qué es ser pastor. Entonces fíjese que hay un orden que Dios ha puesto. Debajo de los cinco ministerios están los obispos. Ellos son los que unen, se puede decir, ¿verdad? Lo de los cinco ministerios primarios con los ministerios locales, ¿verdad? Ahora, debajo de ellos o trabajando con ellos, fíjese, hay otros que se le llaman ancianos, ¿verdad? Fíjese, hay ancianos, la iglesia del Señor tiene ancianos, ¿verdad? Y en el libro de Hechos, vamos a ir al libro de Hechos. Capítulo 15. En el verso número 5 surge un problema en la iglesia, de Jerusalén. ¿Y qué sucede? Dice, pero algunos de la secta de los fariseos que habían creído, se levantaron diciendo, es necesario circuncidarlos y mandarles que guarden la ley de Moisés. Entonces los apóstoles, ¿y quiénes? Y los ancianos se reunieron para considerar este asunto. Entonces vemos que las iglesias locales tienen que tener ancianos. Fíjese, el título de esa persona es anciano, pero su función es pastoral, es ministrar las almas del pueblo de la congregación. Esa es la función de un anciano, fíjese. Entonces, en el capítulo, verso 23. Vamos a leer el verso 22. Hechos 14, 22. Dice, fortaleciendo los ánimos de los discípulos, exhortándolos a que perseveraran en la fe y diciendo, es necesario que a través de muchas tribulaciones entremos en el reino de Dios. Después que les designaron ancianos en cada iglesia, habiendo orado con ayunos, los encomendaron al Señor en quien habían creído. Entonces, fíjese que lo primero que hacía el apóstol, porque no había obispos todavía, era que les ponía ancianos. Les ponía personas que estuvieran, hermano, pastoreándolas, guiándolas, enseñándoles, ¿verdad? Entonces, las iglesias, óigame bien, las iglesias del Señor deben de tener ancianos. Eso es importante. O sea, una iglesia estructurada por Dios va a tener ministerio primario, va a tener obispo, va a tener ancianos o pastores. Porque el título es anciano, la función que es pastorear, ¿verdad? Entonces, usted va a oír esos términos a veces, pastor o anciano. Pastor, ¿qué es un anciano? Un pastor. ¿Qué es un pastor? Un anciano, ¿verdad? Así de fácil. Ahora, en el capítulo 20, vamos al libro de los Hechos siempre, capítulo 20. Dice en el verso 16, porque Pablo había decidido dejar a un lado a Éfeso para no detenerse en Asia, pues se apresuraba para estar, si le era posible, el día de Pentecostés en Jerusalén. Y desde Mileto mandó mensaje a Éfeso. ¿Y llamó a quién? ¿A quién llamó?
1: A los ancianos.
0: Fíjese, a los ancianos. ¿A quiénes eran, los ancianos? Los pastores. Fíjese, los que estaban funcionando en una función pastoral. Por eso, óigame bien, una iglesia no tiene un pastor. O no debe de tener un pastor nada más. Una iglesia debe de ser pastoreada por muchos pastores. ¿Verdad? Espero que le esté aclarando las cosas y no lo esté confundiendo más. ¿Verdad? Ahora, vamos a ir a Romanos capítulo 16. Y vamos a ver qué es la función de un anciano. Romanos 16, verso 17. Pareciera que esta Biblia se escribió, hermano, en el año 2003. ¿Verdad? Dice, y os ruego, hermanos, que vigiléis a los que causan divisiones. O sea que eso no es nada nuevo. ¿Verdad? Las divisiones, hermano, ya tienen antes de que fuera establecido la tierra que conocemos, ya habían divisiones. Los que causan divisiones y tropiezos, ¿contra qué? contra las enseñanzas que vosotros aprendisteis y que os apartéis de ellos. Por eso le digo, la doctrina de Dios, óigame bien, la doctrina de Dios trae división. Siempre va a haber gente que no va a estar de acuerdo y va a decir, nada, yo no creo eso. No me conviene. ¿Verdad? Si uno pudiera escudriñar su corazón, uno vería ahí que lo que realmente está diciendo es, no me conviene, por eso no la recibo. Entonces dice aquí, porque los tales son esclavos no de Cristo nuestro Señor, sino de sus propios apetitos, y por medio de palabras suaves y lisonjeras engañan los corazones de los ingenuos. Porque la noticia de vuestra obediencia se ha extendido a todos. Por tanto me regocijo por vosotros, pero quiero que seáis sabios para lo bueno e inocentes para lo malo. Entonces, por eso la necesidad, óigame bien, que hayan pastores. ¿Para qué? Para velar por el rebaño. La necesidad que hayan ancianos en las iglesias, ¿para qué? Para que puedan, hermano, ver cuando hay personas que se levantan a querer hacer divisiones, a querer meter, hermano, contradicciones en la palabra de Dios, pararlos y decir, hey, tranquilo. Ahora, vamos a Hebreos. Vamos al libro de Hebreos. Capítulo 13. En el verso 17. Dice, obedeced a vuestros pastores o a vuestros guías o a vuestros ancianos o a vuestra autoridad, póngale ahí como usted quiera, ¿y qué? Y sujetaos a ellos. ¿Por qué? Porque ellos velan por vuestras almas como quienes han de dar cuentas. Permitidle que lo hagan con alegría y no quejándose, porque eso no sería provechoso para vosotros. Imagínense que los ancianos hagan su trabajo quejándose nada más y que vengan a la iglesia como no queriendo venir y decir, no hombre, si yo voy solo porque tengo la función de anciano, pero por mí yo ando fuera. ¿Qué va a poder ministrar así de parte de Dios? Va a venir un alma necesitada y va a decir, ¡ah! Entonces no conviene, fíjese, no conviene no estar sujeto. Es lindo estar sujeto, ¿por qué? Porque así el anciano, porque así el pastor puede ministrar con amor sobre tu vida, ¿verdad? Entonces, el trabajo de los ancianos o pastores, como quiera llamarles, ¿qué es? Es velar, ¿por qué? Por las almas. ¿Quién es el responsable entonces de tu alma? ¿Quién es el responsable de velar por tu alma? Los pastores o los ancianos, ¿verdad? Entonces vemos cómo viene la estructura de Dios. Ministerios primarios, obispo, ancianos, ¿verdad? Ahora, ¿qué requisitos hay para un anciano? Vamos a Tito. A las cartas, hermano, de Timoteo y de Tito se le llaman cartas pastorales, porque son cartas que van enfocadas hacia un ministro, ¿verdad?, encargado de transmitir esa enseñanza al pueblo de Dios y establecer las cosas que ahí se deben de hacer. En Tito capítulo 1, en el verso 5, dice, por esta causa te dejé en Creta, para que pusieras en orden lo que queda, ¿y qué? Y designaras ancianos en cada iglesia como te mandé. Esto es, óigame bien, ¿a quiénes va a poner entonces como ancianos? Si alguno es irreprensible, marido de una sola mujer, que tenga hijos creyentes, no acusados de disolución ni de rebeldía. Entonces vemos ahí que hay requisitos para los ancianos también, ¿verdad? Tiene que tener, hermano, su vida tiene que ser un ejemplo también. Amén. Porque eso es lo que él va a enseñar. Sí. ¿Cómo puede él predicar algo que él cómo quiere que los demás hagan lo que él no hace? ¿Verdad? El verdadero líder, hermano, es aquel que con su vida, con su ejemplo hace y los demás aprenden a hacer. ¿Verdad? El líder no es nada más aquel que dice, y hágalo así, y haga así, y haga así. No, no, tiene que hacerlo él. Y los demás van a ver cómo lo hace y van a aprender a hacerlo. ¿Verdad? Gloria a Dios, porque decir hágalo, eso cualquiera lo hace. ¿Verdad? Pero hacerlo y demostrarle que se puede hacer, eso es diferente. Por eso, óigame bien, el buen anciano, el buen pastor, es aquel que ha sido buena oveja. Fíjese, esa es una verdad. ¿Por qué? Porque si aquella persona no ha sido oveja, ¿cómo va a entender a las ovejas? Pero aquel que ha sido oveja y pasó por todo el sufrimiento de una oveja y vio cómo una oveja a veces le cuesta hacer las cosas, pues va a tener misericordia de esa oveja. ¿Verdad? Porque a veces los pastores se hacen como, y no estoy hablando de los de aquí, estoy hablando de todos. ¿Verdad? Estoy hablando de todos los del mundo. ¿Verdad? Los pastores, hermanos, son como, a veces los veo yo como que son los espectadores o los comentaristas de fútbol. ¿Verdad? ¿Ha visto usted los comentaristas de fútbol? Qué bonito pareciera que juegan fútbol ellos, ¿verdad? Uno los oye hablar, hermano, y uno dice, wow, ese hombre cómo sabe de fútbol. Pero póngale una pelota. Porque es fácil decir, ¿cómo lo falló? ¿Cómo falló ese gol? Es fácil, ¿verdad? Pero aquel que ha sido futbolista y ve cometer, hermano, estoy poniendo este ejemplo, ¿verdad? Y ve cometer la falla en un futbolista, no lo va a criticar. Va a decir, no, eso se da, ¿verdad? Eso es posible, ¿por qué? Porque él lo vivió, él lo experimentó, ¿verdad? Entonces, el buen pastor, el buen anciano, es aquel que aprendió a ser buena oveja. Eso es innegable, ¿por qué? Porque él va a entender. Él atravesó, hermano, por lo que era tener garrapatas. Y cómo cuesta que le quiten las garrapatas. Y cuando le quitan la garrapata, duele. Pero si no fue oveja y nunca tuvo garrapatas, ¿cómo agarra a las ovejas? Ah, no sea chillón, no llore, va, cállese, no llore. ¿Verdad? Entonces necesitamos, fíjese, nosotros necesitamos ver que esta es otra posición que los varones pueden aspirar a tenerla. Ahora, fíjese que hasta aquí las posiciones que hemos hablado solo son para varones. Quiere decir que no hay obispas. O avispas, ¿ah? Porque en todo caso serían avispas, no obispas. ¿Verdad? No hay, hermano, de los ministerios primarios, mujeres. Y no hay pastoras a este nivel. Fíjese, y le estoy hablando con Biblia. Ahora, Alguien podrá decir que sí hay. No sé cómo se atreve a decirlo, porque la Biblia a mí no me respalda en eso. Ahora, yo tengo que enseñar lo que la Biblia a mí me respalda. Ahora, usted podrá oír tal vez a alguien que dice que sí hay, bueno, que se lo demuestre entonces con la Biblia. Pero hasta el momento, a todos los que yo he conocido que dicen que sí hay mujeres que pueden funcionar a esas dimensiones, no me han podido mostrar con la Biblia que sí es cierto. Entonces, ¿o quién es la autoridad, la Biblia o ellos? La palabra de Dios, ¿verdad? Entonces vemos, hermano, que no hay, fíjese, no hay. Porque algunos dicen, sí hay, hermano, mire, sí hay ancianas, dice aquí en Tito capítulo 2, verso 3, que asimismo las ancianas deben ser reverentes en su conducta, no calumniadoras ni esclavas de mucho vino, que enseñen lo bueno. ¿Estará hablando ahí de esa clase de ancianos? No. Porque abajo dice, óigame bien, en el verso 6 dice, asimismo exhorta a los jóvenes a que sean prudentes. O sea, ahí no está hablando de la posición o de la función de anciana, ¿verdad? Como una autoridad, sino está hablando de la edad. Está hablando primero de los ancianos, o sea, de los que ya tienen edad adulta. En el capítulo 2, verso 2, habla de los ancianos que deben de ser sobrios, dignos, prudentes. Pero aquí está hablando de los ancianos, hermano, que están en la congregación. Que todo cristiano, hermano, todo cristiano debe de ser sobrio, digno, prudente, sano en la fe, en el amor, en la perseverancia. Eso se entiende y eso es claro, ¿verdad? Entonces, tenemos que ver realmente a qué se está refiriendo la Biblia cuando usa esas palabras. Por ejemplo, hay gente que dice, hermano, pero sí, la palabra de Dios enseña que hay pastoras porque Raquel era pastora. ¿Pero pastora de qué? Porque de esa clase de pastoras sí hay hoy. De las que cuidan las ovejas o los chivos, ¿verdad? Físicos, eso sí, claro que sí. Pero meter, óigame bien, esa situación al nivel espiritual, la Biblia dice claramente que la mujer no tiene autoridad sobre el varón. Y estas funciones son de autoridad. Fíjese, son de autoridad, ¿verdad? Entonces, hay áreas de mujeres donde la mujer puede desarrollarse. Y vamos a ver cuáles son esas áreas, ¿verdad? Ahora, en Primera de Timoteo, vamos a Primera de Timoteo. Tengo que aclarar todo esto, hermano, porque a veces surgen esas preguntas y no da tiempo a que hagan las preguntas, entonces tengo que aclararlas. Antes de que me las tiren, mejor se las devuelvo yo, ¿verdad? Primera de Timoteo 5, 17. Sí, porque ya uno caminó en este camino por años, hermano, ya uno sabe las dudas, las inquietudes que surgen, ¿verdad? Primera de Timoteo 5, 17 dice, los ancianos, oiga bien, los ancianos que gobiernan bien sean considerados dignos de doble honor, principalmente los que trabajan en la predicación y en la enseñanza. Eso nos habla, hermano, que aún dentro de la del área pastoral hay diferentes funciones. O sea, hay pastores que no van a pararse tal vez nunca detrás de un púlpito a dar una enseñanza o a predicar. Pero ¿cuál es realmente la función de un pastor? Es uno a uno con la oveja. Es velar por el alma de la oveja. Y hay por ahí estadísticas, usted sabe que los americanos anglosajones, Tengo que aclarar bien, porque de ahí me dicen, todos somos americanos, hermano. ¿Verdad? Ellos son muy dados a las estadísticas. Ellos han llegado a la conclusión que una congregación, fíjese, una congregación para que esté bien pastoreada por un pastor, no debe de pasar de 100 miembros. Entonces, ¿qué va a pasar con aquellas congregaciones que tienen 200, 300, 500, 1000 miembros, 1500 miembros? ¿Cómo se van a poder pastorear esas congregaciones? Bueno, conforme la congregación va creciendo, Dios va levantando pastores, ¿verdad? Pastores. ¿Por qué? Porque el trabajo pastoral, óigame bien, no es desde el púlpito. Usted no puede crecer, usted no puede desarrollarse, hermano, nada más con una administración desde el púlpito, ni mucho menos solo por cassette o por televisión, que hay gente que así quiere crecer espiritualmente. No puede crecer así, no puede desarrollarse así. Tiene que haber una relación de oveja a pastor, de oveja a pastor. Ahora, usted tiene que entender, hermano, óigame bien, ¿quiénes son los pastores? Que no hay un solo pastor, hay varios pastores, fíjese, hay diferentes, y cada uno va a trabajar de diferente manera, enfocado a diferente manera. Como le digo, hay pastores que nunca van a poder agarrar un micrófono y dar una enseñanza o predicar, pero pueden ministrar un alma, pueden liberar un alma, ¿verdad? Pueden fortalecer un alma, ¿verdad? Que ese realmente es el trabajo del pastor. Ahora, aquí dice la Biblia que, claro, aquellos que enseñan y aquellos que predican y que gobiernan bien, sean considerados dignos de doble honor. Entonces, fíjese que los ancianos se les debe de dar honor. ¿Qué es dar honor? No, no es que cuando entre, ¡ah, ya vino el hermano! No, no, ¿verdad? No, sino es, hermano, el respeto que debe de haber, el reconocimiento de lo que él es en la congregación, ¿verdad? El anciano es una autoridad en la congregación, ¿verdad? Y las ovejas tienen que respetar a los ancianos. Fíjese, no solamente al que uno dice, no, él, aquel es el pastor, usted no es pastor, no, hay otros pastores también. Entonces dice la palabra. Ahora, si usted quiere pelearse con la palabra, espadee con la Biblia, a ver quién gana, ¿verdad? Pero aquí dice que sean considerados de doble honor aquellos que gobiernan bien, ¿verdad? Aquellos que saben hacer su trabajo como pastor en el alma de las personas, uno tiene que respetarlas. Entonces vemos, hermano, los niveles, ¿verdad? Los ministerios, obispos, ancianos o pastores.

Ahora, vamos a ver, hermano, otra función. Y vuelvo a hacer énfasis, hermano, en función, no en posición. ¿Verdad? Quiere decir que un anciano o un pastor puede pastorear por un año, por 3 años, por 5 años y de ahí hacer otra función. ¿Verdad? O sea, no es algo a lo cual se va a aferrar y va a decir, es que yo soy. No, no, no. Los únicos que pueden decir yo soy son los primarios. De ahí los demás. Por eso, cuando me preguntan, hermano, ¿y usted qué cree que yo soy? La respuesta es, usted es un servidor. ¿De qué debo de servir, hermano? De lo que usted pueda, sirva. No se aferre a algo, hermano. No se aferre a algo. ¿Verdad? Gloria a Dios. Que Dios siempre tenga algo mejor para uno. ¿Verdad? Si usted deja de servir en un área, crea que Dios lo va a poner en otra área mejor. ¿Sí o no? Así tiene que ser. Ahora, vamos a hablar acerca del diaconado. El diaconado es algo, hermano, que va a estar funcionando. En la congregación. El diaconado viene de la palabra, hermano, diaconeo, que quiere decir servir. ¿Verdad? Servir, eso es lo que quiere decir. En el Evangelio de Juan, vamos al Evangelio de Juan, capítulo 12. Verso 26. Dice, si alguno me sirve, que me siga. Y donde yo estoy, ahí también estará mi servidor o mi diácono. Si alguno me sirve, el Padre le honrará. Aleluya. Entonces, vamos a ver, hermano, otra área dentro de los ministerios locales, que es el área del diaconado. Aquí el Señor está hablando que un servidor, ¿a quién le sirve? Al Señor. ¿Verdad? ¿Quiénes van a seguir al Señor? Los que le sirven. Aleluya, así es. Los que le sirven. Si usted no le sirve, no lo va a seguir. Usted no puede decir, yo quiero seguir al Señor. No, si no le sirven, no lo puede seguir. Los únicos que pueden seguir al Señor son aquellos que le sirven. ¿Ah? ¿Entendemos eso? Ahora vamos a Mateo capítulo 20. Verso 26. Dice, no ha de ser así entre vosotros, sino que el que quiera entre vosotros llegar a ser grande, será vuestro diácono. ¿Será qué? Vuestro servidor. Y el que quiera entre vosotros ser el primero, será vuestro diácono, vuestro siervo. Así como el Hijo del Hombre no vino para ser servido, sino para servir y para dar su vida en rescate por muchos. Entonces vemos aquí que el servir no es solamente servir al Señor. Porque hay gente que dice, no, yo voy a servir, pero voy a servir al Señor. Claro. ¿Pero qué dice aquí? ¿A quién va a servir? A los demás. ¿Verdad? Entonces, servir a los demás es servir al Señor. Si usted no sirve a los demás, usted no puede servir al Señor.

Por eso, todo lo que usted hace para los hermanos, usted lo hace ¿para quién? Para el Señor. Amén. Bueno, ahora en Segunda de Corintios, vamos a Segunda de Corintios. Y si tiene preguntas, por favor, escríbalas y hágamelas llegar, porque vamos a dar algún tiempo para preguntas acerca de los ministerios de Cristo, acerca de los dones del Espíritu o acerca de los ministerios locales. Vamos a responder. Dice en 2 de Corintios capítulo 3, verso 6, que dice: el cual también nos hizo suficientes como ministros. Y aquí quiere decir, hermano, la palabra precisamente diácono. Como diáconos, ¿verdad? Como servidores de un nuevo pacto, no de la letra, sino del Espíritu. Entonces aquí fíjese que el Señor nos está poniendo, o está poniendo al apóstol Pablo y a los que lo acompañaban, como diáconos de la palabra. Quiere decir, hermano, que la palabra o la función de diácono involucra muchas áreas. Involucra el servir al Señor, involucra el servir a los hermanos, e involucra el dar la palabra, el enseñar la palabra, ¿verdad? Quiere decir que Dios va a levantar diáconos, ¿verdad? Y aún dentro de levantar a los diáconos, va, hermano, a levantar hombres y mujeres que ministren la palabra. Y espero que me haya oído bien la hermana, ¿verdad? ¿Me oyó bien, hermana? Bueno, ¿pueden haber mujeres diáconas o diaconisas? Sí. Es la posición más alta que una mujer puede obtener dentro del funcionamiento del cuerpo de Cristo. Estoy hablando en cuanto a autoridad, ¿verdad? En cuanto a los dones del Espíritu, no hay diferencia, ¿verdad? Tanto el hombre como la mujer pueden recibir los dones del Espíritu. En cuanto a los demás ministerios, la mujer no tiene participación, ¿verdad? Pero como diaconisa, sí puede participar como mujer, ¿verdad? Y voy a otra vez a aclararlo. Todo esto se puede alcanzar. Usted lo puede alcanzar. Usted puede alcanzar, hermano, el ser diácono. Usted puede alcanzar el ser pastor. Estoy hablando de los varones nada más ahorita. Usted puede llegar a ser obispo. Si usted se prepara, si usted, hermanos, se entrega totalmente, hermano, está en usted llegar a serlo. El único que puede impedirlo es usted mismo, ¿verdad? Así que póngase las pilas, ¿verdad? Póngase las pilas, porque para eso viene usted, para ver qué es lo que usted puede llegar a hacer en Cristo, ¿verdad que sí? Bueno, entonces vemos que hay un diaconado en la palabra. Hay gente, hermano, que ha sido llamada o que va a ministrar como diácono enseñando la palabra. Y en Primera de Timoteo, vamos a Primera de Timoteo. Capítulo 4, en el verso 6, dice: al señalar estas cosas a los hermanos, serás un buen diácono de Cristo Jesús, nutridos con las palabras de la fe y de la buena doctrina que has seguido. ¿Qué se necesita para ser un buen diácono? Estar lleno de la doctrina de Dios.
Hermana, si usted anhela ser diaconisa, usted debe de nutrirse de la doctrina de Dios. Entonces, vemos aquí, hermano, que la mujer también puede ser partícipe con juntamente con el hombre. En Romanos, vamos al libro de Romanos. Porque a mí me gusta, hermano, que cada cosa que enseño tengo que enseñárselo con la palabra. Para que después no diga, el pastor piensa así. No es lo que yo pienso. Yo temo, hermano, yo temo porque yo sé que cada palabra que yo le enseño a usted, yo le voy a dar cuentas a Dios. Y Dios ve mi corazón, si yo quiero engañarlo o no. Y yo quiero aquel día presentarme y decirle, Señor, yo le enseñé lo que tú me enseñaste. Romanos capítulo 16, verso 1, dice, os recomiendo a nuestra hermana Febe, diaconisa de la iglesia en Cencrea. Había una diaconisa ahí, fíjese, que iba a ir a visitarlos. Y Pablo la recomienda, ¿por qué? Dice en el verso 2, que la recibáis en el Señor de una manera digna de los santos y que la ayudéis en cualquier asunto en que ella necesite de vosotros, porque ella también ha ayudado a muchos y aún a mí mismo. Aleluya. Mira qué mujer esta, ¿verdad? Para que esté ahí. Y que el mismo apóstol la declare y diga, ella está funcionando como una diaconisa, ¿verdad? Ahora, vamos a ver, hermano, los requisitos para ser diácono. En Primera de Timoteo, vamos a Primera de Timoteo. Capítulo 3.

0: Verso 8. Dice, de la misma manera, también los diáconos deben ser dignos de una sola palabra. No dados al mucho vino, ni amantes de ganancias deshonestas, sino guardando el misterio de la fe con limpia conciencia. Que también estos sean sometidos primero a prueba, y si son irreprensibles, que entonces sirvan como diáconos. De igual manera, las mujeres deben ser dignas, no calumniadoras, sino sobrias, fieles en todo. Que los diáconos sean maridos de una sola mujer, y que gobiernen bien sus hijos y sus propias casas, porque los que han servido bien como diáconos obtienen para sí una posición honrosa y gran confianza de la fe que es en Cristo Jesús. Entonces vemos ahí que hay requisitos para ser diácono, ¿verdad? Si usted llena esos requisitos, hermano, pues usted puede funcionar como diácono. ¡Aleluya! No oigo, yo no veo que usted se emocione, fíjese. ¿Sí se emociona o no se emociona? ¿Sabe por qué le digo esto, hermano? Porque tristemente nos meten una mentalidad a nosotros muy mediocre de lo que podemos llegar a ser nosotros en el Evangelio. Y nos dicen, no, usted quédese ahí sentado, toda su vida va a estar ahí sentado, usted nunca va a pasar de ser lo que es. Y eso no es lo que la palabra de Dios enseña. La palabra de Dios nos enseña, hermano, a ser un buen obrero, equipado para toda buena obra. Aleluya. Pero usted tiene que equiparse. Usted tiene que equiparse. Usted tiene que, hermano, asimilar la doctrina. Usted tiene que asimilar la palabra. Pero usted la tiene que absorber como esas esponjas que absorben, ¿verdad? Que ya cuando están llenas, solo las aprieta uno un poquito. ¿Y qué hace? Destila lo que absorbió. Entonces, eso es lo que se necesita. Que usted, hermano, se someta a la doctrina de Dios y que la aprenda. Gloria a Dios. Ahora, vemos que el diaconado, la función de un diácono, hermano, es tener la autoridad o líder, se podría decir, es el líder de un área de trabajo dentro de la congregación. Usted sabe que la congregación tiene muchas áreas de trabajo. Bueno, entonces cada área tiene que tener un líder. Y ese líder va a ser un diácono. Entonces, ¿por qué se le va a poner a alguien como líder? Porque llena requisitos. Se le ve que llena los requisitos que aquí se le dice, es un hombre digno, de confianza, ¿verdad? Es un hombre de una sola palabra, dice, voy a hacer tal cosa y la hace. Se le dice, hermano, haga tal cosa y dice, sí, lo hago, ¿verdad? Y lo hace. ¿Verdad? O sea, va ganando la posición, es una posición que se tiene que ganar. Fíjese que estas posiciones que estamos hablando, usted las tiene que ganar, ¿verdad? Y no sobándole al pastor. Esto es entre Dios y usted, hermano. ¡Santo! Esto es entre Dios y usted.
1: ¡Gloria a Dios!
0: Yo soy un siervo de Dios. Y una cosa es la obra de Dios y otra cosa es la amistad. ¿Verdad? Son dos cosas diferentes. ¿Verdad? Usted me puede invitar a su casa a comer todos los días y gloria a Dios. Pero eso no le va a dar la posición. Y pobrecito de usted si yo le doy la posición. Porque lo que va a hacer es que se va a hundir por esa posición. ¿Verdad? ¿Sí o no? Ahora, usted puede, hermano, óigame bien, usted puede llegar a tener esa posición si usted se esfuerza en Dios. ¿Verdad? Si usted se esfuerza en Dios. Aleluya. ¿Cuántos se van a esforzar en el Señor? ¿Sí? ¿Cuántos van a ser diáconos de aquí a en unos cuantos años van a ser diáconos? Levanten la mano los que van a ser diáconos, ¿sí? Gloria a Dios. Pero de veras, ¿sí? Y ancianos, ¿cuántos van a ser ancianos y pastores? Levanten la mano. No, las hermanas no levanten la mano porque ellas no. Y obispos, levanten la mano los que van a ser obispos. ¿Sí? De veras. Créalo, hermano, créalo. Aleluya, créalo. Aleluya. Uno camina en esto, hermano, por fe. Uno dice, yo lo voy a hacer. ¿Verdad? En el nombre del Señor, todo lo puedo en Cristo que Él me fortalece. Gloria a Dios. Entonces, vemos, hermano, que hay un orden dentro de la iglesia local. Y ese orden es basado en autoridades. ¿Verdad? Ahora, hay un principio, óigame bien, hay un principio que debe de operar en todo aquel que está en un puesto de autoridad. Y es el principio del centurión, que fue a buscar al Señor Jesucristo. ¿Qué fue lo que le impactó al Señor Jesucristo de este hombre? Su fe. Dijo, este hombre tiene fe. Ahora, ¿por qué tuvo fe? Porque él, hermano, aplicó lo natural a lo espiritual. Él dijo, Señor, tú no tienes que venir a mi casa, porque yo soy un hombre que está bajo autoridad, pero que también tengo debajo de mí quienes están bajo mi autoridad. Y si a mí me dicen, ve, yo tengo que ir. Y si yo le digo al que está debajo de mí, ve, él tiene que ir. Y si tú tienes autoridad sobre los demonios, yo sé, o sobre las enfermedades, yo sé que lo único que tú tienes que decir es, vete, y se tiene que ir. Mire. Entonces, ese principio tiene que operar, hermano. Ese principio opera desde el Padre hasta el último salvo. Sobre un alto siempre hay otro alto. Así que si usted tiene una función de autoridad, recuérdese que hay alguien sobre usted. Y trate con misericordia a los que están abajo, porque hay alguien que está encima de usted. ¿Verdad? Aleluya. Bueno, yo quiero que me traten bien, entonces yo tengo que tratar bien a los que están debajo de mí. Pero si yo empiezo, dice que el Señor habló de un hombre que tuvo autoridad. ¿Y qué hizo? Empezó a golpear a los que estaban a la par de él. Y dice que vino el que lo había puesto en la autoridad. En el momento que no esperó. A ese hombre le fue feo, hermano. ¿Verdad? Yo quiero que cuando el Señor venga, hermano, yo quiero salir a encontrarlo. Yo no quiero que haya algo en mí, hermano, que vergonzoso, algo que yo diga, ay no, Señor, si la trastada que le hice al hermano aquel. No, Dios me libre de eso. Y que Dios lo libre a usted también. Bueno, vamos a ver, hermano, otras funciones que pueden funcionar dentro de la congregación. En Romanos, vamos al libro de Romanos, capítulo 12. Ya vimos los dones del Espíritu, hermano, que usted puede usarlos y ser usado en la congregación, ¿verdad? Por medio de estos dones. Pero también hay otros, fíjese, dice en el verso 7, y aquí nos dice que si hemos de hacer algo, que lo hagamos bien. ¿Verdad? Dice, si el de servicio en servir, o el que enseña en la enseñanza. Pero ya explicamos lo que es enseñar, ¿verdad? Enseñar no es agarrar un micrófono y decir, hermano, les voy a dar una cátedra. No, no, no, enseñar es con la vida.
1: Gloria a Dios.
0: Aleluya. Hermano, les voy a enseñar lo que es la autoridad. ¿Cómo les voy a enseñar lo que es la autoridad? Con mi vida. Les voy a enseñar cualquier tema, hermano. Les voy a enseñar la oración, les voy a enseñar el ayuno. Con mi vida les voy a enseñar eso, ¿verdad? Ahora, dice que el que enseña en la enseñanza, el que exhorta en la exhortación, el que da, fíjese que hay un ministerio de dar. ¿Cómo tiene que dar? Con liberalidad. El que dirige, o sea, el que está al frente de algo, hermano, ¿cómo lo tiene que hacer? Con diligencia. No decir, ay, háganlo ustedes, ahí me dan un reporte el otro año. No. ¿Cómo van las cosas? Hagámoslo. No se está diciendo, hagámoslo, echémosle ganas. Esto tiene que hacerse bien, con diligencia, ¿verdad? El que muestra misericordia con alegría. Fíjese que hay ministerios de misericordia, hermano. El ir a la cárcel, el ir a los hospitales, el ir a evangelizar. Esos son llamados de misericordia. ¿Y cómo se va a ir a esos lugares, hermano? Con alegría. No decir, ay, hermano, pero si vieran los que yo me topo con... No. Ir a hacer, hermano, con alegría. Va uno al hospital y va uno allá a la cárcel, hermano, y entra uno y abraza uno a los presos, ¿verdad? No decir, ay, no me toques, a saber qué contaminaciones tienes. A saber qué demonios, qué espíritus tienes. Hermano, usted no tiene que tener miedo a los demonios. Mayor es el que está en usted que el que está en ellos, ¿verdad? Y usted debe de ministrarles en la confianza y en la certeza que no es lo que ellos le van a pegar a usted, sino lo que usted le va a pegar a ellos, ¿verdad? Aleluya. Entonces ir con esa libertad, hermano, con esa alegría, que la gente diga, wow, este verdaderamente tiene algo que yo necesito, ¿verdad? Ahora, hay otras participaciones, si usted quiere ponerlo así, en Primera de Corintios u otras formas de servicio a Dios. Vamos a dejarlo así, formas de servicio a Dios. En Primera de Corintios, capítulo 7. En el verso 7 dice: sin embargo, yo desearía que todos los hombres fueran como yo. No obstante, cada cual ha recibido de Dios su propio don, uno de esta manera y otro de aquella. A los solteros y a las viudas digo que es bueno para ellos si se quedan como yo, pero si carecen de dominio propio, cásense, que es mejor casarse que quemarse. Entonces fíjese que el apóstol tiene aquí un regalo de Dios, que es el don de continencia, o el don de dominio propio. O sea que uno puede, fíjese, uno puede decirle: Señor, yo te quiero servir bien, ¿verdad? Y yo entiendo que dice en el verso 33, el casado se preocupa por las cosas del mundo, de cómo agradar a su mujer, y sus intereses están divididos, y la mujer que no está casada y la doncella se preocupan por las cosas del Señor para ser santas tanto en cuerpo como en espíritu, pero la casada se preocupa por las cosas del mundo, de cómo agradar a su marido. Entonces Dios, fíjese, Dios puede poner ese don, ese dominio propio, o el don de continencia en un hombre o en una mujer, para no casarse y poder servir, hacer su trabajo, el trabajo de Dios, con más libertad. Ahora, si usted ya está casado, no le pida a Dios ese don. Aguántese. No vaya a llegar esta noche a decir: Señor, dame este don, llévatelo. No. Aguántese. Pero fíjese, Dios puede dar ese don. ¿Para qué? Para una mejor entrega, al hacer mejor el servicio. Y en el Evangelio de Juan, vamos al Evangelio de Juan. Capítulo 21. En el verso 18 dice: en verdad te digo que cuando eras más joven te vestías y andabas por donde querías, pero cuando seas viejo extenderás las manos y otro te vestirá y te llevará donde no quieras. Esto dijo dando a entender la clase de muerte con que Pedro glorificaría a Dios. Y habiendo dicho esto, le dijo: sígueme. Pero volviéndose, vio que le seguía el discípulo a quien Jesús amaba, el que en la cena se había recostado sobre el pecho de Jesús y había dicho: Señor, ¿quién es el que te va a entregar? Entonces Pedro, al verlo, dijo a Jesús: Señor, ¿y este qué? Jesús le dijo: si yo quiero que él se quede hasta que yo venga, ¿a ti qué? Tú sígueme. Entonces fíjese que va a haber gente que aún con su muerte va a hacer un servicio a Dios. Va a hacer un servicio a Dios. Aún Pablo, hermano, testifica de que sus cadenas, sus prisiones, servían de ánimo para los demás cristianos. Y decían: no, si el apóstol está en la cárcel, pues a mí también que me lleven. Entonces fíjese que aún hasta en la forma de morir, hay un propósito de Dios. Y no es que el morir sea mejor que no morir. Porque el mismo Señor le dice a Pedro: mira, si yo quiero que Juan quede vivo hasta que yo venga, ¿qué? Tú tienes una forma, un trato que yo te voy a hacer contigo, y aún hasta en la muerte me vas a glorificar. Y aquel, si no se muere, si no es mártir, con su vida me va a glorificar. Por eso dice la palabra que si vivimos, para Él vivimos. Y si morimos, para Él morimos. Sea que vivamos o sea que muramos, somos del Señor. Entonces fíjese que aún hasta en nuestra muerte, nosotros debemos de servir al Señor. ¿Hasta cuándo usted va a dejar de servir al Señor entonces? ¿Hasta cuándo? Hasta que se muera o que el Señor venga, ¿verdad? Entonces fíjese que hay opciones, ¿verdad? Usted puede decidir. Usted puede decir: Señor, yo quiero servirte, ¿verdad? Dice: pastor, por favor explique. Usted dice que no hay pastoras. En la televisión he visto que hay iglesias pastoreadas por mujeres y el Espíritu se mueve de manera que ministra a la iglesia. Explíqueme, por favor. Bueno, Dios usa en la ignorancia, y Dios no se va a limitar en su Espíritu a moverse solo porque no se cumple la palabra de Dios. Dios usó hasta una burra para hablarle a un profeta. ¿Por qué? Porque no habían hombres profetas cerca de él que le dieran el mensaje. Ahora, cuando hay mujeres, óigame bien, que son usadas, y expliqué que la mujer puede ser usada en el área de diaconado, de exponer la palabra. O sea, la mujer puede predicar la palabra de Dios. Lo que sí Pablo dice es que cuando la mujer predique, nunca lo haga enseñoreándose del varón. Nunca lo haga en una actitud de sentirse superior al hombre y de decir: hombre es ignorante, yo les tengo que enseñar. No. Y esas mujeres tienen que estar bajo sujeción de su autoridad. Entonces, una mujer puede ministrar o una mujer puede enseñar, una mujer puede predicar media vez esté sujeto o sujeta a su cabeza varón. Tiene que tener una autoridad, ¿verdad? Y por supuesto que Dios puede usar por la negligencia de los varones. Si no hay hombres, ¿qué va a hacer Dios? Usa a las mujeres. Fíjese que el hermano Cho, que es el un pastor que tiene una iglesia grandísima en Corea. Dios le habló que fueran a predicar a Japón. Que fueran y que mandaran obreros a Japón. Y ningún hombre quiso ir. Las únicas que se decidieron a ir fueron las mujeres. Entonces le dijo: Señor, ¿qué hago? Envíalas. Solo que se cubran nada más. Y que vayan bajo la autoridad. Y allá iban las mujeres cubiertas predicando la palabra. Con señal de autoridad. ¿Por qué? Por negligencia de los varones. Pero es, recuérdense que en los días de los jueces, cada quien hacía como bien le parecía. ¿Por qué? Porque no había rey, no había la estructura bíblica de Dios. Y siempre va a haber esa clase de gente, siempre van a haber esas congregaciones que no se van a someter a la estructura de Dios. Ese es el problema de ellos, ¿verdad? Yo quiero la estructura de Dios. Dice: ¿puede usted imponer sus manos a alguien para recibir el Espíritu Santo? ¿Usted como pastor ministerial primario puede imponer su mano para recibir el Espíritu Santo? ¿A quiénes usted le impondría su mano? ¿Y a quiénes no debe de imponer sus manos? ¿Cómo se recibe el don de la imposición de manos? Bueno, aquí quiere que le dé el estudio de la imposición de manos, ¿verdad? Imponer manos, hermano, no es ponerle la mano a uno encima nada más. Yo puedo ponerle mi mano en su cabeza y hacer una oración por usted. Eso no es imponerle mis manos. Yo estoy orando por usted, le puedo poner la mano en el hombro y orar con usted y orar con usted y decirle: Señor, cumple esto, esta petición de mi hermano, de mi hermana. Eso no es imponerle manos. Imponer manos es impartir algo de parte de Dios a la persona. Eso es imponer manos. Cuando Pablo le dice a Timoteo: no impongas de ligero las manos, no está diciendo que no ore por la gente y que no le diga: Señor, y ten misericordia de este pecador, Señor, que ya deje sus... ¿verdad? Ahí no le está imponiendo manos, aunque le está poniendo la mano encima. Imponer manos será llegar con una persona y decir: en el nombre de Jesucristo eres libre de ese vicio. Eso es imponer manos. Entonces, es diferente, hermano. Fíjese, aunque lo que se hace es lo mismo, no se actúa de la misma manera, ¿verdad? Y claro que se puede imponer las manos sobre alguien para que reciba el Espíritu Santo, claro que sí. Yo he tenido esa experiencia, ¿verdad? Pero usted tiene que creer que yo tengo esa autoridad. Si no lo cree, ¿no? Dice: ¿una diaconisa puede ser soltera o viuda o divorciada? ¿Qué dice Pablo? ¿Qué dice? Que las que no están casadas, ¿qué? Sirven mejor al Señor. Tiene más ventajas, fíjese. Porque dedica toda su vida, todo su tiempo. No tiene que estar con el reloj en la mano. Ay, ya me tengo que ir, mi marido va a llegar rápido. No. Aleluya. ¿Los pastores primarios tienen que ser casados para hacer la obra de Dios? ¿O los obispos o ancianos o diáconos pueden ser solteros? Ejemplo los ancianos. Porque supe de una congregación donde un pastor se... se divorció y así pastoreaba la iglesia. ¿Puede un divorciado servir en cualquiera de estos ministerios? Sí, puede. Depende. Fíjese. Si la esposa le es un estorbo en el ministerio, fue un aguijón, y fue imposible para él retener su matrimonio. Él luchó por su matrimonio, pero no pudo retener su matrimonio. Eso no le va a impedir a ese hombre servir al Señor en el ministerio. Ahora, si va a servir soltero, ¿verdad? Tiene que tener el don de continencia. Porque si no, va a tener el don de continuar buscando. ¿Verdad? ¿Puede haber dos o más ministerios primarios en una sola congregación? ¿Quién sería la cabeza de esa congregación? Todo ministerio primario, hermano, ha sido fundado por un ministro. Él va a ser siempre la autoridad en esa congregación y en ese ministerio. A menos que Dios diga lo contrario, ¿verdad? Que se puede dar ese caso, ¿verdad? Yo sé de casos así, ¿verdad? ¿Hay una edad fija requerida para ser una diaconisa? ¿Y también el tiempo de cristiana tiene que ver? Claro que sí, no se le va a poner a una muchachita que, hermano, que no sabe ni planchar, mucho menos va a enseñarle a otra a planchar, ¿verdad? La diaconisa es una persona madura, óigame bien, no digo de edad que sea ya vieja, pero es una persona madura que tiene experiencia y que puede enseñar a otras a ser buenas mujeres, ¿verdad? Y media vez haga bien su trabajo, por supuesto que puede servir, ¿verdad? Dice, las mujeres sí pueden o no ser pastoras si hay necesidad en un pueblo y no hay hombres capaces o no quieren ser autoridades de la iglesia, y Dios habla a una mujer y la respalda porque Dios es fiel. Claro que sí, ¿verdad? Dios puede usar a una mujer mientras Dios levanta y estructura su iglesia. Por eso le dije, hermano, que cuando nosotros estudiamos las iglesias, incluso a las que Pablo les escribió, nosotros encontramos diferentes niveles ahí. Encontramos iglesias donde no habían obispos, encontramos iglesias donde no habían, hermano, pastores, encontramos iglesias donde no reconocían autoridad, ¿verdad? Y en el tiempo de Pablo. Entonces, tenemos que entender, hermano, que todo ministerio empieza pequeño, ¿verdad? Y se va formando y se va dando, y las iglesias se van dando en su crecimiento normal, en su tiempo, ¿verdad? A veces nos preocupamos porque no nos sale bigote, pero si todavía no tenemos tiempo para que nos salga bigote, pues ¿por qué vamos a tener bigote? Dice, da a entender que se puede pecar deliberadamente si uno no pretende obispado, como dando a pensar que se puede tener dos o más mujeres. Explíqueme, por favor, si usted tiene dos o más mujeres, lo meten a la cárcel. Es contra la ley. No se le ocurra. Y le sale caro. No usemos la Biblia para libertinaje, dice la Biblia. Fíjese que a Pablo lo criticaban por eso. Usted sabe que mismo Pablo dicen, Pablo, es que tú predicas que hagamos males para que nos vengan bienes. Interpretaban mal lo que Pablo decía. Ahora, usted puede pecar. Peque. Y de ahí me van a contar las consecuencias. Yo le digo, no peque. Pero si usted quiere, pruebe. ¿Verdad? Yo no lo voy a ir a chequear. No, hermano. No tengo complejo yo de inspector. Es cierto que el ministerio de mujeres no puede crecer grande porque aún no se ha levantado un grupo de varones que también hagan un servicio para glorificar a Dios y así sean cabezas del grupo de mujeres y así podamos crecer las mujeres. Todo es relativo, hermano. Todo es relativo. Ahora, yo creo que el grupo de las hermanas está creciendo, ¿verdad? Y si usted no ha venido al grupo de las hermanas, debe de venir, ¿verdad? Y se va a dar cuenta que hay bendición de Dios. Y se va a dar cuenta que Dios está levantando a las hermanas también, ¿verdad? El ser pastor local es menos posición que el ser obispo. Ya explicamos, hermano, que la función de un obispo es ser el pastor, se puede decir, el pastor encargado de la obra. ¿Ya? Los demás pastores son ayudas pastorales, ¿verdad? Es la diferencia. En Hebreos 13, 17 dice que me tengo que sujetar a los pastores. ¿Qué pasa cuando uno de ellos aún no tiene madurez? Y yo sé que me anda criticando y hasta apodos me pone, apodos desagradables, y se burla de mí. ¿Cómo me puedo sujetar a este? Bueno, te vas a sujetar en lo que es la obra de Dios, ¿no? En eso te vas a sujetar. Allá él va a dar cuentas, ¿verdad? Si no toma su posición, ¿verdad? Pero fíjese que aún David se sujetó a Saúl. Y aunque David iba a ser atravesado aún por una lanza de Saúl. Yo creo que no hay pastor que le va a tirar una lanza, va. Lo que le va a hacer es menos que eso. Así que no hay pretexto para no sujetarse. Es cierto que para ser apóstol tiene que tener aún por señal 5 coronas o 5 congregaciones como también señal. Bueno, no sé de dónde han sacado esto porque la Biblia no lo dice, ¿verdad? Ahora, espero que haya venido y haya oído las enseñanzas que di los 2 días antes de hacer preguntas, porque a veces me preguntan porque no oyeron todo lo que yo di. Si usted no está aquí desde el principio hasta el final, usted va a hacer preguntas que tal vez yo las expliqué ¿verdad? Y no las pude entender. Es bueno que un evangelista predique aquí con nosotros, porque me acuerdo que vino el evangelista Jerry, un gringo, aquí con nosotros y predicó del amor. Y por cierto, estuvo muy bonito el mensaje y compré el video. Hizo bien o no en venir, sí, porque no fue campaña. Los ministros, hermano, los ministros, si son siervos de Dios, pueden venir y ministrar a la iglesia, y nos van a venir y nos van a bendecir. Pero si es un evangelista, en el sentido de que se le va a aprovechar, ¿verdad? Se le va a aprovechar mejor en una actividad de evangelismo, ¿verdad? Aunque también nos puede bendecir a nosotros como siervos de Dios que ellos son. No nos cerremos a decir, hermano, usted es evangelista, no me predique. No, también ellos nos pueden transmitir una bendición de parte de Dios, ¿verdad? Pablo también fue evangelista, aparte de ser apóstol, sí. Recuérdese que hablamos también de los ministerios multifacéticos. Funcionaba como evangelista, funcionaba como apóstol, a veces funcionaba como pastor, a veces funcionaba como profeta, ¿verdad? A veces funcionaba como maestro, ¿verdad? O sea, un ministerio primario en ciertos momentos toma todas las funciones, ¿verdad? Como la mamá, si no está el papá, pues hace de papá, ¿verdad? Para haber sido obispo, esta persona tuvo que haber pasado por otros niveles, como diácono servidor, o se puede llegar a hacerlo directamente. No, tiene que haber sido antes algo, hermano. Si no fue diácono, si nunca sirvió, hermano, es lo que dije, si no fue oveja, ¿cómo va a ser pastor? ¿Cómo va a llegar a un púlpito y decir, sujéteseme? Si él nunca se sujetó. Eso es hasta ilógico, hermano, no tiene ni lógica humana, ¿verdad? Dice, un pastor local decía predicando que la profecía no tenía que darse llorando, pero yo he leído que el Espíritu Santo os hace como Él quiere y no hay una regla cómo se da la profecía, siempre que sea de Dios, sea en el orden del Espíritu. Mi pregunta es, ¿hay un molde o no? No, no hay un molde. Yo puedo dar una profecía ahorita, yo puedo empezar a dar una profecía con mis ojos abiertos, es decir, así está diciendo el Señor, ta, ta, ta, ta, ta, ta, ta. O simple, o estoy quebrantado, estoy metido en el Espíritu, no voy a, ay, hermano, me voy a poner bien ahí. Aunque es mejor, si se va a dar una profecía de parte de Dios y va a ser de beneficio, que la profecía sea clara. Porque si no, y uno está, ¿qué estará diciendo el Señor? Entonces, ¿para qué dio la profecía? Si no se le entendió, mejor si hubiera callado, ¿verdad? Se seca las lágrimas, ¿verdad? Pero no hay un molde, ¿ves? No hay un molde. ¿Puede una soltera, óigame bien esto, puede una soltera ministrar la palabra a hermanos, a hermanas casadas o a un grupo de solteras. Yo le voy a hacer una pregunta. ¿Puede un soltero, óigame bien, puede un soltero enseñarle a un grupo de padres de familia o no puede? ¿Puede o no puede? ¿Puede un soltero predicarles a un grupo de varones casados? Si usted dice que no puede, tiene que tirar el Nuevo Testamento porque Pablo era soltero. ¿Y de quién aprendemos nosotros a ser buenos padres? ¿De quién aprendemos nosotros a ser buenos esposos? Hermano, quites esos conceptos mediocres. Es que él no puede porque él no es. Es de Dios. Lo que él está predicando es la palabra de Dios. Ahora, si él está predicando su concepto, rechácelo. Pero si es la palabra de Dios, claro que puede. Ya no me va a dar tiempo de las preguntas, hermano. Vamos a tener que dejarlo hasta aquí.

vez que no parecerá muy espiritual, pero que sí es muy espiritual. Y es las vestiduras del cristiano. Y tengo que hacer énfasis, hermano, en las vestiduras del cristiano, porque no podemos nosotros poner nuestras, no podemos nosotros enseñar las normas de conducta que Dios le dejó a su pueblo y tratar de imponerlas al mundo. Nosotros sabemos que el mundo vive lejos del temor de Dios, no le interesa, el pecado lo hace rechazar cualquier autoridad divina. Pero nosotros que ya hemos creído en el Señor, tenemos que saber que la vestidura es algo importante, porque dice la palabra del Señor que nosotros somos templo del Espíritu Santo de Dios. Entonces, ahora no hay un templo de piedra, de ladrillo, ¿verdad?, de madera, sino ahora el templo de Dios es de carne y hueso, ¿verdad? Y somos nosotros, ¿verdad? Usted es el templo de Dios, yo soy el templo de Dios. Entonces, si soy el templo de Dios, yo tengo que buscar la guianza de Dios para ver realmente cómo es que yo debo de caminar, siendo un ejemplo del templo de Dios. Ahora, vamos a ver desde el principio, hermano, cómo es que el hombre ha venido a

Y dice en el verso 25 de Génesis capítulo 2, que estaban ambos desnudos, el hombre y la mujer, y no se avergonzaban. Fíjese. Estaban desnudos el hombre y la mujer, y no se avergonzaban. Entonces vemos que cuando Dios creó al hombre, lo creó en la inocencia, como lo hemos visto en los estudios anteriores. Y por eso mismo, hermano, no le hizo un vestido. Simplemente ellos no conocían lo que era la vergüenza. Ellos no conocían, hermano, lo que era la morbosidad, ¿verdad? Porque eran inocentes. Y Dios los pone en un ambiente donde en el huerto, hermano, sin duda no había climas extremos, sino pienso que ha de haber sido un clima tranquilo, ¿no? Sin irse a los extremos, ni frío ni caliente. Y ahí no había ningún problema. Los dos estaban desnudos, ¿verdad? Y sin duda los hijos que tuvieron estaban desnudos también, ¿verdad? Pero usted sabe que cometieron un pecado, una desobediencia. Y en el capítulo 3, en el verso 7, dice que entonces, por causa de la desobediencia, sus ojos de ambos, fíjese, fueron abiertos y conocieron que estaban desnudos. ¿Y qué pasó entonces? Ellos se hicieron un vestido, ¿verdad? ¿Con qué lo hicieron? Con el recurso que tenían. ¿Qué era lo que tenían a la mano? Hojas, ¿verdad? Y pues se cosieron esas hojas y se hicieron unas túnicas vegetales. Ahora viene Dios, hermano, ¿y qué hace con eso? Les quita esas vestiduras, ¿verdad? Y luego en el verso 21 del capítulo 3 dice, y el Señor Dios hizo vestiduras de piel. ¿Para quién? Para Adán y su mujer, y los vistió. Ahora, vemos, hermano, entonces que por causa del pecado, automáticamente hay una vergüenza en uno, en estar desnudo. Es algo natural en el ser humano avergonzarse. Claro, estamos hablando de ya tener una conciencia, ¿verdad? Porque los niños, usted sabe que ellos, todavía su mente no se ha desarrollado en malicia y todo eso. Y no ven nada de malo a una persona desnuda, pero ya Adán y Eva ya eran personas mayores y de repente cambian de un momento a otro y se encuentra el uno al otro viéndose desnudo. ¿Y qué es lo que hacen automáticamente? Cubrir su desnudez. Bueno, entonces establezcamos algo porque surgen muchas inquietudes, surgen muchas dudas. Y la inquietud que surge es, hermano, ¿cómo debo de vestirme? Bueno, hagamos una pregunta. ¿Para qué es el vestido? Yo creo que si podemos responder esa pregunta, nos vamos a evitar una serie de controversias y de contiendas y de creencias, ¿verdad? Porque, claro, la Biblia, hermano, no nos da un manual o un, ¿cómo se puede decir? Una revista de vestidos. La Biblia no nos dice el vestido tiene que ser así, asá, asá, así, asá, asá. No. Pero hay ciertos principios que Dios

nos ha dejado aquí en la palabra de Dios, de la cual nosotros tenemos que tomar base. Entonces, vemos que la causa de que surgió el vestido, ¿cuál fue? La vergüenza, ¿verdad? La vergüenza hizo que el mismo hombre buscara unas vestiduras. Claro, esas vestiduras Dios sabía que no les iba a durar mucho. Por eso se las quitó, ¿verdad? Porque cuando el sol calentara y todas esas hojas se iban a secar. Entonces Dios les da unas vestiduras más permanentes. Ahora, no vaya usted, hermano, a caer en el error donde usted sabe que hay gente que le quiere buscar a todo misterio y profundidad y ocultos. Y yo he oído, hermano, explicaciones que para mí son absurdas. Como por ejemplo, aquí en el verso 21 que dice, y el Señor Dios hizo vestiduras de piel para Adán y Eva. Entonces dice, no sé quién diría eso, pero lo oí por ahí, que lo que ahí quiere decir es que Adán y Eva no tenían piel. ¿Ah? Y que hasta ahí Adán y Eva cobraron piel. Dios les puso piel. Pero si eso fuera cierto, entonces ¿por qué tuvieron que usar hojas para cubrirse? Quiere decir que no está hablando de la vestidura de piel, de la piel que nosotros vemos. Está hablando de una vestidura, definitivamente, de pieles, y tuvo que haber habido algún animal que fue sacrificado por Dios, como un ejemplo de aquel que iba a venir a morir por nosotros a cubrir nuestra vergüenza. Pero tenemos que tener nosotros cuidado, hermano, en lo que oímos, porque a veces la gente con tal de venir con novedades espirituales, salen con unas cosas, hermano, que definitivamente uno dice, a saber qué espíritu les estará revelando esas cosas, ¿verdad? Pero vemos entonces que la vestidura viene por causa de qué, de la vergüenza. Entonces la pregunta sería, ¿para qué nosotros vamos a vestirnos? ¿Para cubrir nuestra desnudez? ¿Sí o no? O sea, no es como se piensa hoy en día, en los días modernos, hermano, que uno se cubre porque hay frío. Y si no hay frío, pues entonces uno se desviste. Porque la vestidura no fue hecha, óigame bien, por causa del clima. Si hubiera sido la vestidura hecha por causa del clima, entonces sí. Si hay frío, cubrámonos, y si hay calor, desvistámonos. Pero ¿por qué causa fue hecha la vestidura? ¿Eh? Por causa de la vergüenza, de la desnudez. Bueno, entonces, fíjese que estoy dando puntos importantes, y yo espero que usted los acentúe, porque le van a venir a preguntar a usted, le van a venir a decir, pero ¿por qué ustedes enseñan de esa manera? ¿O por qué ustedes se visten de esa manera si los tiempos no son así ahora? Bueno, estamos dando las bases, ¿no? Bueno, vemos entonces que Dios mismo respalda el que el hombre tiene que vestirse para cubrir su vergüenza. Porque de lo contrario, Dios no se hubiera preocupado en ponerles vestiduras. Pero Dios mismo estaba de acuerdo en que el hombre necesitaba cubrir su vergüenza, cubrir su desnudez. Amén. Apóyeme, hermano. Pues, aunque no me apoye, yo le estoy hablando la palabra de Dios. Allá usted si no me apoya, pero si no me apoya no está fallando la palabra de Dios. Gloria a Dios. No, está bien. Yo sé que usted está atento a la palabra, por eso es que a veces se queda un poquito calladito. Ahora, vemos entonces que el hombre empezó a vestirse, empezó a cubrirse. Ahora, ¿de qué manera, hermano, se cubría? ¿De qué manera era el vestido que usaban? Bueno, no vamos a entrar a esos detalles, porque la Biblia no nos dice, hermano, dónde iba a haber la costura, porque en primer lugar, en aquel tiempo, por muchos años, no había máquinas de coser. Ajá. Con lo que pudieran encontrar se tapaban. Yo creo que
que eso es algo que no vamos a entrar en esos detalles, ¿verdad? Pero sí vamos a ver, hermano, que dentro de las vestiduras nosotros vamos a encontrar gente que aún ha usado las vestiduras para, de alguna manera, presentarse como gente muy espiritual. Ahora, óigame bien, ya pusimos como punto principal que el vestirse no es por causa del clima. Amén. Va. El vestirse es para cubrir su desnudez. Entonces, el vestirse no es, hermano, para ninguna otra causa. No es ni siquiera para demostrar que soy muy espiritual o soy poco espiritual. Porque vemos, hermano, en el Evangelio de Mateo, vamos al Evangelio de Mateo, capítulo 23, en el verso 2, dice: los escribas y los fariseos se han sentado en la cátedra de Moisés, de modo, fíjese, que haced y observáis todo lo que os digan, pero no hagáis conforme a sus obras, porque ellos dicen y no hacen. Atan cargas pesadas y difíciles de llevar y las ponen sobre las espaldas de los hombres, pero ellos ni con un dedo quieren moverlas, sino que hacen todas sus obras, óigame bien, para ser vistos por los hombres, pues ensanchan sus filacterias, fíjese, y alargan los flecos de sus mantos. Aman el lugar de honor en los banquetes y los primeros asientos en las sinagogas. Dice que aquí está hablando de la forma de vestirse de la gente de aquel tiempo, religiosos. Ellos, hermano, usaban unas, y todavía los usan, los religiosos usan aquí unos unas cajas donde tienen unos versículos bíblicos, ¿verdad? Porque la ley de Moisés dice que las iban a llevar en la frente, ¿verdad? Ellos se hacen sus cajas y se las amarran ahí, ¿verdad? Y hacen unos sus flecos en las mangas, hermano, y entre más largos los flecos, supuestamente son más espirituales, ¿verdad? Entonces, fíjense que se pierde realmente el concepto básico por el cual una persona usa un vestido. Fíjense, se pierde totalmente el concepto porque el Señor vino y dijo: cuidado con querer usar la ropa para querer pretender ser más espirituales que otros. No lo hagan, no lo hagan. O sea, en el vestir no está la espiritualidad. Fíjese. Y eso lo tenemos que entender, ¿verdad? Bueno. Entonces, en el libro de Éxodo, yo espero que me lleve bien este punto, hermano, porque este punto nos va a llevar a otros temas. Fíjese. Yo voy a ser muy corto en este tema porque voy a entrar a otros temas hoy mismo. Pero en el libro de Éxodo, en el capítulo 28, dice en el verso 1: entonces harás que se acerquen a ti de entre los hijos de Israel tu hermano Aarón y con él sus hijos, para que me sirva como sacerdote, Aarón con Nadab y Abiú, Eleazar e Itamar, hijos de Aarón. Y harás vestiduras sagradas para tu hermano Aarón, para gloria y para hermosura. Y hablarás a todos los hábiles artífices, a quienes yo he llenado de espíritu de sabiduría, y ellos harán las vestiduras de Aarón para consagrarlo, a fin de que me sirva como sacerdote. Estas son las vestiduras que harás: un pectoral, un efod, un manto, una túnica tejida a cuadros, una tiara y un cinturón. Y harán vestiduras sagradas para tu hermano Aarón, para sus hijos, a fin de que me sirvan como sacerdotes. Ahora, vamos un poquito más adelante en este mismo capítulo,
28, vamos al verso 40, mire lo que dice el verso 40. Dice, para los hijos de Aarón harás túnicas. Fíjese que lo que primero hablamos era para el sumo sacerdote, ¿verdad? Lo que hablamos al principio es para el sumo sacerdote. Pero ahora para los sacerdotes, porque usted sabe que habían tres niveles dentro del área ministerial, habían tres niveles. Estaban los levitas, los sacerdotes y el sumo sacerdote. Y cada uno tenía vestidura diferente. Ahora, el sumo sacerdote tenía una vestidura especial. Y ahora aquí en el verso 40 habla y dice, para los hijos de Aarón harás túnicas, también les harás cinturones y les harás mitras para gloria y hermosura. Y vestirás con ellos a tu hermano Aarón y a sus hijos con él, y los ungirás y ordenarás y consagrarás para que me sirvan como sacerdotes. Les harás calzoncillos de lino para cubrir su desnudez. Llegarán desde los lomos hasta los muslos y los llevarán puestos Aarón y sus hijos cuando entren en la tienda de reunión y cuando se acerquen al altar para ministrar en el lugar santo, para que no incurran en culpa y mueran. Será estatuto perpetuo para él y para su descendencia después de él. Ahora, vemos, hermano, que Dios a su pueblo no le impuso una clase de vestidura. A los únicos que les impuso cierta clase de vestidura fue aquella tribu que le iba a estar sirviendo dentro de la tienda de reunión. Y esa ropa, óigame bien, esa ropa les iba a servir para entrar a ministrar a Dios. Pero luego que la gente dejaba de servir, dejaba de ministrar a Dios, ¿qué hacía? Se quitaba esa ropa y se ponía ropas comunes, ¿verdad? Entonces debemos de entender estos principios, óigame bien, porque son principios claves para poder entender por qué estamos explicando lo que vamos a explicar más tarde. Bueno, entonces vemos que los sacerdotes tenían vestiduras también. Y el pueblo de Dios tenía sus vestiduras, pero eran vestiduras comunes. Los únicos que usaban vestiduras especiales eran aquellos que eran llamados a ministrar a Dios. Y solo mientras ministraban a Dios, de ahí se las quitaban. Y se ponían vestiduras comunes. Bueno, ahora vamos a ver aquí en el Evangelio de Juan, capítulo 19. Podemos ver, hermano, que aún el mismo Señor nos dio ejemplo. ¿Cuántos saben que nuestro Señor es un ejemplo para nosotros? ¿Sí? ¿Usted sabe que desde que Él era un bebito, lo vistieron? ¿Ah? ¿Sí o no? ¿Vistieron al Señor desde bebito o no? ¿Le pusieron pañales, dice? Mire. O sea que aún nuestro Señor le cubrieron su vergüenza, ¿verdad? Ahora, dice aquí en Juan, capítulo 19, verso 23 y 24. Dice, entonces los soldados cuando crucificaron a Jesús, tomaron sus vestidos e hicieron cuatro partes, una para cada soldado, y tomaron también la túnica, fíjese. Y la túnica era sin costura, tejida, fíjese, o sea, de una sola pieza. Por tanto, se dijeron unos a otros, no la rompamos, sino echemos suerte sobre ella para ver de quién será, para que se cumpliera la escritura, repartieron entre sí mis vestidos y sobre mis ropas echaron suertes. Bueno, vemos aquí, hermano, que el mismo Señor Jesucristo, la ropa que usaba en ciertos momentos, hermano, era una ropa fina. No era una ropa que sobresalía o que era sobresaliente de los demás. Pero sí era una buena ropa. O sea, quiero poner esto claro también, porque hay un concepto que se da a veces que
El cristiano tiene que andar remendado y tiene que andar roto para demostrar que es humilde. Y no. Dice aquí la Biblia, hermano, que el vestido de nuestro Señor ni siquiera tenía una sola costura. Era de una sola pieza. O sea, era una obra maestra, hermano. No era cualquier cosa que él se ponía. Pero no se la ponía, hermano, para andarla presumiendo ante los demás. Él sabía que no era la ropa lo que lo hacía lo que él era. ¿Verdad? Pero si podía usar algo bueno, lo usaba. Y si no podía, pues tampoco se ponía a llorar. ¿Verdad? Sino como Pablo pudo decir, yo sé estar en abundancia y sé estar en escasez. ¿Verdad? Si ando con ropa de marca, estoy contento. Y si ando con ropa ya del mercado, pues estoy contento también. ¿Verdad? Entonces vemos que nuestro Señor, fíjese, aún nuestro Señor usaba vestidura. ¿Verdad? Porque tenemos que enfatizar que nuestro Señor era un hombre de carne y huesos. No era un ser espiritual nada más. ¿Verdad? Ahora, ¿qué pasa, hermano, cuando, o qué va a pasar, o qué pasó cuando el Señor ascendió? ¿Será que se quitó la vestidura? ¿Será que allá en el cielo se andan desnudos? ¿O cómo se anda en el cielo? Vamos al libro de Apocalipsis, capítulo 1.

Apocalipsis capítulo 1. En el verso 13 vemos la descripción del apóstol Juan de cómo vio al Señor. Y dice, y en medio de los candeleros vi a uno semejante al Hijo del Hombre, vestido con una túnica que le llegaba hasta los pies y ceñidos por el pecho con un cinto de oro. Fíjese que vemos aquí que el mismo Señor, aquí dice que está con una túnica larga, ¿verdad? Y con un cinto, ¿verdad? Ceñida su túnica. Entonces, vemos que aún, hermano, la moda, por así decirlo, del cielo no es la misma moda de la tierra, por lo menos de este lado, del lado occidental. Nosotros tenemos que saber, hermano, que hay diferentes culturas y que el mundo está dividido en culturas. Y que cada uno, hermano, ha ido tomando o adaptando vestidura de acuerdo a su necesidad, ¿verdad? Entonces, fíjese que la vestidura con la que el Señor se presenta aquí, ¿cómo es? Es una túnica. Es una túnica. Bueno, entonces, estoy poniendo estas bases, porque después quiero hacerle un nudo y cerrar todo, ¿verdad? Pero quiero poner esto claro. Que el Señor usaba una túnica, ¿verdad? Ahora, ¿qué usarán, hermano, los seres celestiales? Vamos al libro de los Hechos. ¿Cómo se presentan los seres celestiales aquí en la tierra? En el libro de los Hechos, capítulo 1. Está hablando aquí de la ascensión de nuestro Señor Jesucristo. Dice en el verso 9, después de haber dicho estas cosas, fue elevado mientras ellos miraban, y una nube le recibió y le ocultó de sus ojos. Y estando mirando fijamente al cielo, mientras él ascendía, aconteció que se presentaron junto a ellos dos varones con vestiduras blancas, que les dijeron, varones galileos, ¿por qué estáis mirando al cielo? Este mismo Jesús que ha sido tomado de vosotros al cielo, vendrá de la misma manera tal como le habéis visto ir al cielo. ¿Cómo venían estos dos personajes? Vestidos, fíjese, con vestiduras también. Entonces, hasta en el cielo nosotros vemos, hermano, que se usan las vestiduras. Amén. Ahora, vamos a Apocalipsis. Apocalipsis capítulo 19. Verso 14, mire lo que dice. Y los ejércitos que están en los cielos, vestidos de lino fino, blanco y limpio, le seguían sobre caballos blancos. Fíjese que la vez pasada le hablé de que habían animales celestiales. Usted tal vez se rió un poquito. Pero yo no me río porque aquí la Biblia dice que hay caballos. ¿Verdad? Ahora, dice que estos ejércitos, ¿cómo vienen vestidos? Vestidos de lino fino, blanco y limpio. Entonces, hay unas vestiduras a través de la historia del hombre que hemos visto, de cómo han venido siendo siempre usadas las vestiduras. Ahora, hermano, fíjese, ya vimos que hay gente que usa la vestidura para, según ellos, sentirse más cerca de Dios que otros, ¿verdad? Pero también hay gente que usa las vestiduras para otros fines. Hay unas vestiduras, hermano, que dice en Proverbios, vamos al libro de Proverbios. Capítulo 7. En el verso 10.
Mire lo que dice, y he aquí una mujer le sale al encuentro vestida, ¿cómo? ¿Cómo le sale vestida? Como ramera y astuta de corazón. Quiere decir que hay una forma, óigame bien, hay una forma de vestirse que la Biblia dice que es en forma de ramera. Ahora, ¿qué es una ramera? Nosotros sabemos, hermano, lo que una ramera es o representa. Es alguien que se da a cambio de algo. Nosotros creemos por lo menos ese es nuestro concepto, o pensamos que ramera es aquella nada más que cobra cierta tarifa. No. El simplemente hecho de que hoy, por ejemplo, ¿verdad? Sale una pareja de hombre y de mujer y el hombre le dice, te invito a tal cosa. Y le compra una cena. ¿Con qué interés? De que suceda algo después. Eso es prostitución también. O que le dan una rosa. Hay mujeres que por una rosa se venden. Y hay otras que ni siquiera con rosa, pura palabra, fíjese. Todavía salen más baratas todavía. Pero usted le pregunta a ella, yo no soy ramera. Claro que sí. Ahora, hay una forma, fíjese, hay una forma de vestirse que dice la Biblia, que es de ramera. Entonces, ¿cuál es la forma de vestirse de una ramera? Aquella persona. Y cuando habla aquí de ramera, incluye al varón también. No le eche solo a las mujeres. Porque tanto el hombre como la mujer se pueden prostituir. En el Antiguo Testamento nosotros vemos, hermano, cómo habían cultos a las divinidades que ellos creían, en los cuales los mismos hombres se prostituían. Entonces, cuando habla aquí de prostitución y habla aquí de vestido, hermano, yo no estoy hablándole solo a las mujeres. Yo le estoy hablando al cristiano, hombre o mujer. Los dos. Ahora, ya vimos, ¿para qué nos vestimos nosotros? Para cubrir nuestra desnudez. No para sentirnos cómodos o incómodos con el clima, no. Entonces, si yo me voy a vestir, yo tengo que ver, ¿me estoy vistiendo como ramera? ¿O estoy cubriendo mi desnudez? Si no estoy cubriendo mi desnudez, me estoy vistiendo como ramera. Si estoy vistiéndome para provocar a los demás, me estoy vistiendo como ramera. Y déjeme decirle que el vestido a veces no quiere decir que esté corto nada más. Es que muestra nuestra desnudez. Quiere decir que una ropa apretada es una ropa de ramera. Porque está enseñando, está mostrando nuestra vergüenza. Bueno, vamos a seguir más adelante porque todavía no me quiero meter a eso. Bueno, pero yo quiero que veamos que la Biblia también nos habla de una vestidura de ramera. Y en Apocalipsis. No voy a ir ahí, pero en Apocalipsis 17 y capítulo 17 y capítulo 18 usted puede leer que también había ahí una ramera y describe su vestidura. Y la vestidura ahí no es que enseñaba lo físico, sino enseñaba otras cosas. Pero vamos a dejarlo ahí. Ahora, ¿cómo entonces debe uno de diferenciar la vestidura? Vamos a Deuteronomio. Deuteronomio, capítulo 22. Y este fue uno de los primeros versículos que yo me aprendí en la Biblia, hermano.
Lamentablemente en mi ignorancia no sabía aplicarlo ni no lo entendía. Dice Deuteronomio 22:5, dice, la mujer no vestirá ropa de hombre. Ni el hombre se pondrá ropa de mujer. Porque cualquiera que hace esto es abominación al Señor tu Dios. Bueno, usted me dirá, hermano, pero eso es en la ley. Sí, tiene razón, es en la ley. ¿Tendré algún respaldo en el Nuevo Testamento? Bueno, vamos a la Biblia, hermano. Vamos a Primera de Corintios. Capítulo 6. Verso 9. Dice, ¿o no sabéis que los injustos no heredarán el reino de Dios? No os dejéis engañar, ni los inmorales, ni los idólatras, ni los adúlteros, ni los afeminados, ni los homosexuales. Ahora, usted sabe que hay diferencia entre ser homosexual y ser afeminado. No es lo mismo. Una persona homosexual puede ser que no sea afeminado. O una persona afeminado puede ser que no sea homosexual. Son dos cosas diferentes. El homosexual es aquel que practica el sexo con la persona del mismo sexo. ¿Verdad? Esa es una persona homosexual. Pero usted puede conocer a hombres que se visten como hombres, hablan como hombres, y usted lo dice, él es un hombre, pero resulta que es un homosexual, ¿verdad? Y por consiguiente, usted puede ver a una persona, a un hombre que se viste como mujer, habla como mujer, tiene modales de mujer y no es homosexual. Simplemente tiene amañamientos del otro sexo. Estoy poniendo de ejemplo al hombre, pero puede ser la mujer también. Entonces, aquí en la Biblia, fíjese que está en contra de los dos. No solamente está en contra de tener relaciones dentro del mismo sexo, sino que está en contra de que se haga o se vista de la manera del otro, respaldando lo que dice Deuteronomio capítulo 22, verso 5. Ahora, ¿qué es lo que dice Deuteronomio? Porque surge un malentendido ahí, que era como yo lo predicaba y como yo lo enseñaba. Yo leía diferente ese versículo antes. ¿Sabe cómo ese versículo que dice, porque el hombre no se vestirá como mujer o no usará ropa de mujer? ¿Sabe cómo leía yo? Y luego decía, la mujer no vestirá como el hombre. Yo leía, y la mujer no debe de usar pantalón. La Biblia no dice pantalón ahí. La Biblia dice que una mujer no debe de vestirse para parecer hombre. Ni el hombre debe de vestirse para parecer mujer. Eso Dios lo aborrece. Dios, hermano, dice aquí que los que son afeminados, los hombres que se visten como mujer no heredan en el reino de Dios. Y por supuesto, si le cae al hombre, pues le cae a la mujer también. No se me haga atrás la mujer. Quiere decir que si la mujer se viste para parecer varón, no hereda el reino de Dios.
Entonces, ¿cómo me debo de vestir yo? ¿Qué ropa tengo que usar? Porque, hermano, Jesucristo jamás ha usado pantalón. Y él es varón. Entonces, ¿qué? ¿Tendré que usar yo túnica? ¿Tendré que usar yo un vestido como lo usaban antes? ¿Será que eso es lo que me enseña la Biblia? Hermano, la Biblia no nos ha puesto a nosotros un modelo. Usted puede leer todas las epístolas apostólicas y usted no va a encontrar ahí que el apóstol dice todos los hombres tienen que usar túnicas. Pero sí da parámetros. Sí da parámetros. ¿Cuál es el parámetro que me da? Primer parámetro, que me debo de vestir para cubrir mi desnudez. Primer parámetro. Segundo parámetro, que si soy hombre, me debo de vestir para parecer hombre. No para que me toquen la espalda para atrás y me digan, señorita, ay, perdón, me equivoqué. Ya cuando me ven la barba y el bigote, ay. ¿Verdad? No le ha tocado, tal vez a usted no le ha tocado, pero tal vez ha tenido la experiencia de ver a otros que ven de espalda a alguien y le llaman por el sexo opuesto por la forma en que están vestidos, ¿verdad? Entonces, eso es lo que dice la palabra que está en contra. Pero no está diciendo, óigame bien, no está hablando de camisa, no está hablando de blusa, no está hablando de falda, no está hablando de vestido, no está hablando de pantalón. Dos parámetros hay nada más. Ahora, usted vístase con la tela que usted quiera, con el color que usted quiera, con el estilo que usted quiera, póngale las costuras donde a usted le gusta, media vez cubra esos dos parámetros. Decencia y definición de sexo. Porque hay lugares donde dice, por ejemplo, la mujer no puede usar pantalón. Bueno, entonces el hombre tampoco puede usar pantalón. Porque en la antigüedad, en el tiempo de nuestro Señor Jesucristo, las mujeres usaban túnica y los hombres usaban túnica también. Entonces tendríamos que volvernos todos a vestirnos con túnicas. Yo no tendría problema en ponerme túnica. Si Dios a mí me lo pidiera en su palabra, yo lo haría. Pero la palabra a mí no me lo pide. Y hemos entendido que el pantalón es más cómodo. ¿Verdad? Es más práctico y es más decente que el vestido. Ahora, claro, el pantalón dentro de las dimensiones adecuadas, donde no se evidencie la desnudez. No estoy diciendo que el pantalón apretado. Y estoy hablando de los hombres también. Usted debe de vestirse para que su desnudez no se evidencie. Pantalón, o si usted quiere, venga en túnica. Ahora, lo mismo le digo a las hermanas. Lo mismo le digo a las hermanas. Si usted quiere, traiga túnica. O si quiere, traiga pantalón. Media vez, su definición sexual sea clara. Y la decencia esté en ese pantalón.
Ahora, si alguien dice, hermano, es que la mujer no puede usar pantalón, bueno, entonces el hombre tampoco. Porque el pantalón se inventó hace unos cuantos años atrás, hermano. El pantalón no es de la Biblia. Usted no ve en la Biblia a nadie que use pantalón. Pero tampoco la Biblia prohíbe que se use pantalón. Si Dios hubiera querido que usáramos túnicas, hubiera sido claro y hubiera dicho, ahí dice la Biblia que solo hay que usar túnicas. Entonces todos estuviéramos con túnicas. Tuviéramos una boutique cristiana de túnicas, ¿verdad? Después de que recibieran a Cristo, se les invitaría, ahora hermano, usted tiene que pasar, hermana, a vestirse como cristiano. Pero no. Jesucristo, fíjese, si hubiera nacido en nuestro tiempo, aquí en América, ¿cómo hubiera él sido vestido? Fíjese que ni siquiera hubiera usado pañales. ¿Verdad? Hubiera usado diapers. ¿O usted cree que María, hermano, hubiera estado a pañal? No, usó pañal porque en aquel tiempo se usaban pañales. Fíjese. Ahora, ¿cómo o de qué largo debe de ser mi vestidura? Mi vestidura debe de ser de largo donde me permite estar en cualquier posición y no ser indecente. Tengo que contestar las preguntas porque tal vez no va a dar lugar a preguntas. ¿De qué tamaño o qué puedo usar short? ¿A qué le llama short? ¿Y para qué usa short? Es que mucho calor. Expliqué desde el principio que la ropa no es por causa del clima. La ropa es para cubrir la desnudez. Haya calor o haya frío. Si hay calor, aguantes el calor, pero no sea indecente. ¿De qué largo tiene que ser? Del largo que cuando se sienta, no enseñe su desnudez. No tenga que estar. Si cuando se sienta usted ya tiene que estar ahí con las piernas media cruzadas para cubrir su vergüenza, es indecencia. Ahora, yo no le voy a decir, tiene que medir cuántos dedos abajo de la rodilla. Ese es su problema. Ni crea que porque usted va a venir indecente, yo me le voy a acercar y le voy a decir, hermano, quítese eso. No, hermano. Usted puede venir desnudo aquí a la iglesia, yo lo recibo. Usted no vio el evangelio para mí ni para los hermanos. Porque hay gente que cree que como uno no les dice nada, están bien. No, yo no les digo nada porque si el Espíritu no te redarguye. Ahora, yo estoy seguro que el Espíritu ya te redarguyó, pero tú te hiciste el loco. Entonces, ¿para qué voy a hacer yo el trabajo que el Espíritu, ni el Espíritu Santo pudo hacer? Entonces, ¿de qué tamaño tiene que ser la vestidura? Del tamaño donde uno en cualquier posición no voy a demostrar mi desnudez. ¿Qué quiere decir eso? Que si me agacho, no voy a enseñar nada. Que si voy a saltar, no voy a enseñar nada. O perdón, no voy a enseñar algo. Hablo mal el español, tengo que corregirme yo todavía. Ahora, usted mire cómo debe de vestirse. Pero si usted se viste para provocar o para que los demás vean su físico, usted se está vistiendo como ramera. Hombre o mujer. Porque los hombres somos bien machistas y creemos que las mujeres
si tienen que vestirse de cierta manera y el hombre no, no, no, momentito. En Cristo, dice la Biblia, no hay varón ni mujer. Lo mismo que se aplica al hombre, se aplica a la mujer. Y lo mismo que se aplica a la mujer, se aplica al varón. O todos gordos o todos chibolones, ¿verdad? Parejos todos. Ahora, fíjese que en Isaías 3, Isaías capítulo 3, verso 16. Hay personas que usan esto, hermano, para y que lo aplican mal. Y tengo que sacarlo a luz porque usted lo van a confrontar con estos versículos y le dicen, sí, pero está en la Biblia. Bueno, y bueno, pero vamos a verlo. Por eso me interesa sacarlo a luz. Isaías 3:16 dice, además dijo el Señor, puesto que las hijas de Sión son orgullosas, andan con el cuello erguido y los ojos seductores, y caminan con paso menudo, haciendo tintinear las ajorcas en sus pies, el Señor herirá con tiña el cráneo de las hijas de Sión, y el Señor desnudará su frente. Aquel día el Señor les quitará el adorno de sus ajorcas, los tocados y las lunetas, los pendientes, los brazaletes y los velos, las redecillas, las cadenillas de los pies, las cintas, las cajitas de perfume, los amuletos, los anillos y aretes de nariz, las ropas de gala, las túnicas, los mantos y las bolsas, los espejos, la ropa interior, los turbantes y los velos. Y sucederá que en vez de perfume aromático habrá podredumbre, en vez de cinturón, cuerda, en vez de peinado artificioso, calvicie, en vez de ropa fina, ceñidor de cilicio, cicatriz en vez de hermosura. Entonces hay gente que dice, mire hermano, la Biblia dice que la mujer no debe usar perfumes porque Dios le va a quitar los perfumes. No puede usar bolsa porque dice que Dios les va a quitar las bolsas. Momentito. ¿A quién se las va a quitar? ¿Y por qué se las va a quitar? Dice aquí en el verso 16. Fíjese que no es solo de leer un versículo, decir, mire, aquí la Biblia dice así, pero lea lo que dice antes. ¿Y a quién se lo está diciendo? Dice en el verso 16, puesto que las hijas de Sión son orgullosas, andan con el cuello erguido y los ojos seductores, y caminan con paso menudo, entonces Dios les va a mandar un juicio. Aquí está hablando de un juicio. Óigame bien, usted no puede aplicar este pasaje para el tiempo de hoy, porque esto es juicio. Juicio a las hijas orgullosas. Ahora, si usted lo quiere aplicar, un pasaje, aplíquelo todo. Y dice ahí que hasta la ropa interior les va a ser quitada. Entonces si alguien le dice, mire, ya no use perfume, porque aquí dice que no use, entonces diga, pues entonces no use ropa interior tampoco. Porque hasta los espejos dice que le van a quitar. Bueno, entonces, le saco esto a luz, hermano, porque a usted le van a mostrar pasajes en la Biblia que no tienen ninguna relación con nosotros. Entonces tenemos que entender la palabra de Dios. Si no, usted va a estar confundido. Dice, hermano, pero si yo lo leí en la Biblia, ahí me lo enseñaron. Sí, pero hay que entender para quién fue y por qué causa. Ahora, si hay un juicio sobre usted, de plano, hasta ni ropa interior va a tener para ponerse. Porque es juicio. Es juicio. Mucho menos para andar con perfumes. Quiere decir que entonces usted puede bañarse, ¿verdad? Todos los días, tiene la bendición de bañarse todos los días. De usar lociones y... Bueno. Ahora, vamos entonces a Primera de Corintios.
capítulo 8. Verso 9. ¿Cuántos somos libres en Cristo Jesús? ¿Usted es libre? ¿De veras? ¿De veras? ¿De veras, de veras, de veras? Ah, vaya. Entonces le conviene que lea el verso 9. Más tened cuidado, no sea que vuestra libertad de alguna manera se convierta en piedra de tropiezo. ¿Para quién? Para el débil. Entonces, ¿me interesa a mí cómo me ven los demás o no me interesa? ¿Me debe de preocupar si voy a ser piedra de tropiezo para el débil o no? Entonces yo me voy a vestir, óigame bien, no para hacer tropezar a los demás. ¿Verdad? Mire, no me diga legalista, por favor. Si alguien es antilegalista, soy yo. Yo estoy en contra de aquellos que quieren aplicar la ley de Moisés en nuestros tiempos. Ni tampoco soy humanista. Estoy en contra de aquellos que quieren aplicar sus conceptos humanos para el Evangelio de hoy. Yo quiero ser un cristiano bíblico. Porque esta palabra es la que a mí me va a juzgar y la que me va a respaldar en aquel día que Dios me llame a cuentas a Dios, a mí. Entonces, dice aquí, que si yo me visto de cierta manera en el cual yo voy a hacer tropezar a alguna muchacha, no me debo de vestir así. Ahora, en su casa vístase como quiera. ¿Verdad? En su cuarto ande desnudo. ¿Verdad? Porque fíjese que hay gente que se va hasta los extremos. Y hasta delante de su cónyuge, ahí anda todo. Fíjese que hay esposos que tienen años, años de casados y nunca se han visto desnudos. Se van a decir, apaga la luz. No me mires. ¿No? La Biblia dice que en el matrimonio el cuerpo del uno le pertenece al otro. Entonces fíjese que hay niveles, ¿verdad? Hay niveles en el cual usted puede vestirse en ciertas maneras. Pero cuando ya sale, estoy hablando de cuando ya sale a lo público donde hay toda clase de gente, ahí tiene que cuidarse. ¿Por qué? Porque va a haber gente que no lo va a ver con buenos ojos. ¿Verdad? Usted, hermano, en su casa, usted puede quitarse la camisa. ¿Verdad? Están sus hijas, está su esposa y ya. Pero llega una visita. ¿Y qué? Se pone la camisa. ¿Verdad? ¿Por qué? Porque los de su casa no lo van a estar viendo con... Es diferente. ¿Verdad? Y en su cuarto, pues si anda desnudo, pues, ahí está su cónyuge. O tiene temor de que va a ser malicioso y lo va a ver con ojos de desearlo. Mire, hermano, nosotros como hombres y como mujeres tenemos un área sexual. ¿Sí o no? Sí. Y Dios nunca nos ha dicho que esa área debe de ser eliminada de nosotros.
pero tiene su lugar. ¿Verdad que sí? Así que la mujer, oye, óigame bien, la mujer puede ser coqueta. La mujer puede ser, ¿cómo se puede decir la palabra? Seductora. No es pecado que una cristiana sea seductora. ¿El pecado es con quién? ¿Verdad? Pero si en la recámara la hermana quiere ponerse en su bikini, póngaselo. Seduzca a su marido. Si en la recámara el hombre quiere usar una tanga, póngaselo. ¿Quién va a pecar ahí? ¿Ah? ¿Quién va a pecar ahí? Entonces fíjense que se van las gentes, se van los extremos, hermano. Entonces todo tiene su lugar. La ropa tiene su lugar, tiene su función la ropa. Tengo que aclarar todos esos puntos, hermano, porque son importantes, son dudas que a veces vienen a la vida del creyente. Dice, hermana, hermano, ¿será pecado que me ponga una ropa seductora para mi marido? No, para su marido vístase seductora. Pero para su marido, cuando salga de su casa, ¿cómo tiene que salir? Vestida. Que ningún hombre le mire nada. Que ningún hombre cuando la mire le codicie algo. Pero cuando entra a la recámara es diferente. Muy distinto. Entonces dice aquí que la libertad que tenemos, porque tenemos libertad, no debe de convertirse en piedra de tropiezo para los demás. Entonces el vestirnos no debe de ser piedra de tropiezo para los demás. Si usted se está vistiendo de una manera que hace tropezar a alguien más, usted debe dejar de vestirse de esa manera. Usted júzguese. Yo no le voy a decir nada.

Verso 13. Porque vosotros, hermanos, a libertad fuisteis llamados. ¿Cuántos dicen amén a eso? Solo que no uséis la libertad como pretexto para la carne, sino servíos por amor los unos a los otros. ¿Qué está hablando ahí? ¿Tengo libertad de vestirme como a mí se me da la gana? Sí, tengo la libertad, pero no para dar la libertad a mi carne. ¿En qué sentido tengo libertad? El color que a mí se me gusta. Si a mí me gusta el morado, me visto de morado. ¿No? Si a mí me gusta el verde fosforescente, pues me visto de verde fosforescente. Si a mí me gusta a rayas, pues me visto a rayas. Si me gusta a cuadros, a cuadros. Tengo libertad. En Cristo tengo libertad, pero no para usarla de pretexto para la carne. ¿Y qué es vestirme para la carne? Me voy a desabotonar para que vean. Para que vean qué buenas piernas tengo. Eso es para la carne, hermano. Entonces, ¿hay libertad? Sí hay libertad, pero no para la carne. Libertad para agradar a Dios. Antes yo no podía agradar a Dios ni quería agradar a Dios. Ahora tengo la libertad para agradar a mi Señor. Y vamos a Primera de Pedro. Capítulo 3.

Perdón, capítulo 2. Primera de Pedro, capítulo 2, verso 16. Andad como libres, pero no uséis la libertad como pretexto para la maldad, sino empleadla como siervos de Dios. ¿Cuántos son siervos de Dios? Entonces, ¿para qué tiene que usar la libertad? Para funcionar como siervo de Dios. Aleluya. Entonces, ¿cuál es la libertad que yo tengo? La libertad que yo tengo es que si un día Dios me llama a predicar a Escocia, me quito el pantalón y ando con mi faldita. Pero como hombre. ¿Verdad? El hecho que me ponga falda no quiere decir que me voy a poner ya tacones y todo eso, ¿no? ¿Verdad? Bueno. Y si me mandan a la India, pues me va a ver ahí tal vez con una sábana envuelto. Lo hago. Lo hago. ¿Verdad? Pero me mandaron a América, así que uso pantalón. Y camisa, y tenis, y jeans, y... Porque hay gente que piensa que el jeans es la tela, es lo malo, hermano. No, hermano, por favor, quítese esos conceptos que no son de Dios, por favor. Ahora, vamos a ver entonces, en Primera de Corintios, ya vimos, hermano, que el hombre no debe de vestirse para parecer mujer, ¿verdad que sí? Está condenado por Dios eso. El varón debe de vestirse para demostrar, hermano, que es varón, no para que lo miren a uno y dicen, ¿será o no será? Sospecho como que tal vez es del otro lado. No, no, no, no. Definido, definido. Y la mujer también, amén. La mujer tiene que vestirse, pues, que no haya que, será varón, será mujer, le digo señor, le digo señora. Ahora, en primera de Timoteo, vamos a primera de Timoteo.

Vamos a ver qué Pablo le dice a las hermanas. No, primera de Timoteo, capítulo 2.

0: No se pelee conmigo, hermana, por favor. No se pelee conmigo. Yo solo soy un mensajero. Yo estoy en paz con usted, yo lo sigo amando, así como usted es, hermano, yo lo sigo amando. ¿Verdad? Dice 1 Timoteo capítulo 2, verso 9, asimismo que las mujeres se vistan con ropa decorosa, con pudor y modestia, no con trenzas. Fíjese. Fíjese que así dice la Biblia, no con trenzas. Pero lo que sucede es que en aquel tiempo, hermano, la mujer, su peinado, su estilo de peinado, eran trenzas y trenzas especiales que se hacían, ¿verdad? Nuestras Biblias dicen peinados ostentosos, ¿verdad? De aquellos peinados de tres pisos. Dice, no con oro o perlas o vestidos costosos, sino vístanse, dice, con buenas obras, como corresponde a las mujeres que profesan la piedad. Entonces fíjese que usted debe de vestirse, hermana, no le estoy diciendo que no se vista bien, ¿verdad? Porque ya hablamos que aún el Señor Jesucristo, hermano, se vestía con lo fino de aquel tiempo, ¿verdad? Pero esa no debe de ser su preocupación. O sea, el adorno de la mujer de Dios no son los vestidos, no es el oro, no son las perlas, no son los collares que se pueda llevar encima, ¿verdad? Sino lo que dice aquí, hermano, es que las buenas obras deben de ser lo que realmente embellezca a una mujer, ¿verdad? Y vamos a ver qué nos dice también el apóstol Pedro. Primera de Pedro, capítulo 3. Dice, al observar vuestra conducta casta y respetuosa, fíjese, y que vuestro adorno no sea el externo, peinados ostentosos, ¿verdad? Vuelvo otra vez a decir aquí, cabello trenzado, fíjese, joyas de oro o vestidos lujosos, sino que sea el interno, con el adorno incorruptible de un espíritu tierno y sereno, lo cual es precioso delante de Dios, porque así se adornaban en otro tiempo las santas mujeres que esperaban en Dios, estando sujetas a sus maridos. Entonces, usted, hermana, mire, y cuando dice la hermana, también el varón. Quítese la mentalidad que traía usted del mundo, hermano, de venir a presumir y creer que usted va a ser aceptado o va a ser mejor recibido si viene enseñando sus joyas. En el Señor eso no cuenta. Lo que cuenta es el fruto del Espíritu que hay en su vida. Porque en Dios, hermano, es lo interno. Ahora, no le estoy diciendo que venga todo fachudo. No, tampoco. Porque la Biblia aquí no dice, hermano, que vengamos todos, ¿verdad? No. ¿Verdad? Uno debe de venir, hermano, presentable. Uno debe de venir agradable. ¿Verdad? Peinado. No está diciendo ahí que no se peine. Pero no está diciendo ahí que se vaya a gastar toda la mañana del sábado a un salón de belleza para que le dure nada más 2-3 horas. Mejor aproveche el tiempo en otras cosas que realmente valen la pena. ¿Sí o no? Es que es lo que la palabra de Dios nos enseña, hermano. La mujer debe de vestirse con modestia. No venga usted aquí, hermana, con aquellos vestidos que hasta le cuesta moverse porque... ¿eh? Ahora dice aquí que su adorno, dice, no sea el externo. ¿Cómo está usted por dentro? Porque lo que cuenta es realmente lo de adentro. Ahora, la pregunta es, ¿puedo usar entonces anillos, hermano? ¿Puedo usar cadenas? Pero ese no va a ser su adorno. Si usted cree que ese es su adorno, usted va a morir engañada. Usted puede venir aquí con unos collares grandotes y vamos a Apocalipsis. Vamos al libro de Apocalipsis. Mire, yo solo le vengo a leer la Biblia. Usted peleese con la palabra de Dios. Yo no se pelee conmigo. Pero yo tengo que enseñarle lo que la palabra de Dios enseña. Capítulo 17 de Apocalipsis. Dice, y me llevó en el espíritu a un desierto y vi a una mujer sentada sobre una bestia escarlata llena de nombres blasfemos y que tenía 7 cabezas y 10 cuernos. La mujer estaba vestida de púrpura y escarlata y adornada con oro, piedras preciosas y perlas, y tenía en la mano una copa de oro llena de abominaciones y de las inmundicias de su inmoralidad. Ahora, usted me va a preguntar, hermano, ¿puedo usar anillos? ¿Puedo usar aretes? ¿Puedo usar collares? Pregúntale al Espíritu Santo, hermano. Que Él le diga. Que Él le diga. Yo, ni ningún otro hermano, debe de venir con usted y decirle, quítese eso. Eso no es papel de nosotros. Usted vaya a la palabra, usted vaya al Señor, y lo que Dios le diga a usted, hágalo para usted, no para los demás. Porque aquí no es asunto de que Dios me dijo a mí y por eso yo lo voy a decir a todos. No, si se lo digo a usted, vívalo usted. Que todos tenemos al Espíritu Santo dentro. Y si realmente amamos la verdad, el Espíritu Santo nos va a guiar a toda la verdad. Si el Espíritu Santo le dice a usted que use aretes, úselos. Si el Espíritu Santo le dice a usted que no use aretes, no los use. Ahora usted madure para que si vea un hermano o una hermana con aretes, no se escandalice. Y si los ve sin aretes, no se escandalice. Sigue siendo su hermano, sigue siendo su hermana en Cristo. Y hablé de varones también. Porque qué fácil señalamos a los varones, ¿verdad? Que andan ahí con su arete. Bueno, dígame usted en la Biblia dónde dice que el varón no puede usar aretes. Y si me muestra ese pasaje, es el mismo pasaje que habla para las mujeres. Hermano, entonces, ¿le da usted permiso a los varones para que usen aretes? Yo no soy Dios para darle permiso, hermano. Pero si un día lo miro con aretes, no me voy a escandalizar tampoco, ni lo voy a excomulgar de la iglesia. A mí lo mismo es que una mujer use aretes que un hombre use aretes. ¿Y qué de aquellas hermanas que usan aretes en la nariz? Pues en la antigüedad usaban los aretes en la nariz. Ahora ya cambió la moda, la usan en las orejas, en el ombligo, en la lengua. Ahora yo sé, y esto ya es diferente, yo sé que hay simbolismos en usar aretes en ciertos lugares. Entonces ahí sí ya hay que poner un freno. Porque hay áreas donde se usan aretes por situaciones satánicas. Y ahí es donde nosotros tenemos que tener cuidado. Mi hermana, sin aretes o con aretes, usted es hija de Dios. Y si no usa aretes, si no usa anillos, si no usa collares, no se va a ver más fea. Porque lo interno es lo que realmente cuenta. No crea que porque trae las manos llenas de anillos y de collares, ya, eso es lo que impresiona. No. Entonces, lea la palabra, yo ya leí las citas. Léalo. Y pregúntele usted al Espíritu, ¿qué hago, Señor? Dígale, aquí está esto, Señor, ¿qué hago con esto? ¿Me lo dejo? ¿Me lo quito? Aquí está esto, Señor, ¿qué hago? ¿Me lo dejo? ¿Me lo quito? Pregúntele usted al Espíritu, hermano. Aprenda, óigame bien, aprenda a tener comunión con el Espíritu Santo. Yo creo fielmente que el Señor nos prometió que el Espíritu que iba a venir a nosotros nos iba a guiar a toda la verdad. Así que no me venga a preguntar, hermano, ¿me lo quito o me lo dejo? Pregúntale al Espíritu Santo. Y no se atreva usted a irle a quitar a nadie ni o a ponerle a alguien las cosas. Si alguien le pregunta, dígale, pregúntale al Espíritu Santo. No dé su opinión. No interfiera en el trabajo del Espíritu Santo en la vida de los demás. Ni diga ni sí ni no. Llévelo a la palabra y dígale, bueno, aquí está lo que la Biblia dice, ahora de rodillas busca la presencia de Dios y que Él te diga. Ahora, ¿será eso legalismo? No. ¿Será eso imponer mi opinión? No. Gloria a Dios. Ahora vamos a entrar a Primera de Corintios, capítulo 11. Y vamos a ver cómo debemos de vestirnos en la congregación, porque aquí hemos estado hablando de cómo vestirnos en nuestra vida secular. Primera de Corintios, capítulo 11. ¿Usted quiere ser como es el Señor Jesucristo? ¿Usted quiere ser como Cristo, hermano? ¿Sí? Yo también. Y dice aquí en el capítulo 11. Dice, sed imitadores de mí, como también yo lo soy de Cristo. Entonces, Dice aquí la Biblia, hermano, que yo, si quiero ser como Cristo, tengo que imitar a Pablo. ¿Sí o no? ¿Ah? ¿Qué está diciendo aquí la palabra? ¿Quién tenemos que imitar? Usted quiere ser como Cristo es, ¿verdad? Entonces, ¿a quién tiene que imitar? Porque hay gente que dice, no, yo quiero imitar a Cristo. No, no, no, no. La Biblia no dice que imitemos a Cristo. Imitemos a Pablo. O aquellos que imitan a Cristo. Entonces, tenemos que ver en ejemplos terrenos. ¿Verdad? Y luego dice en el verso 2, os alabo porque en todo os acordáis de mí y guardáis las tradiciones con firmeza, tal como yo os las entregué. Quiere decir que el apóstol Pablo, hermano, era la autoridad, fíjese. Y él decía, esto es y eso era. Él es el perito arquitecto de la iglesia, aleluya. Y el apóstol Pablo, y el apóstol Pedro, perdón, lo reconoció. Y hasta el apóstol Pedro declaró y dijo, hay muchos que tuercen por no entender lo que Pablo enseña, lo tuercen para su propia perdición. Entonces dice, pero quiero que sepáis, óigame bien, que la cabeza de todo hombre, ¿quién es? Es Cristo. Hermanos, ¿quién es su cabeza? Cristo, ¿verdad? Bueno. Y la cabeza de la mujer, ¿quién es? El varón, ¿verdad? No es Cristo, ¿verdad? La cabeza de la mujer no es Cristo, es el varón. No oigo los amenes de las hermanas. Y la cabeza de Cristo, ¿tiene cabeza Cristo? ¿Tiene cabeza Cristo? ¿Quién es la cabeza de Cristo? Dios. Dios, fíjese. Ahora, empieza aquí a decir, fíjese. Vamos a ir en el... a unos versículos más adelante. Dice... verso 14. Dice, no os enseña la misma naturaleza que si el hombre tiene el cabello largo, le es deshonra. Ahora, fíjese, le voy a hacer una pregunta, quiero que me preste atención. En la naturaleza animal, ¿quién tiene el cabello largo, el macho o la hembra? Ponga usted la pareja de un león y una leona. ¿Quién tiene el cabello largo ahí? El león, ¿verdad? El macho. Y en la naturaleza nosotros vamos a ver siempre que pongamos al macho y a la hembra. ¿Quién es el que siempre tiene lo mejor? Por ejemplo, el pavo real. ¿Quién tiene el mejor plumaje? El macho. La hembra da lástima, hermano. Hay un pato que a mí me encanta, hermano. Es el pato pequinés. Es un pato precioso, unos colores que tiene, hermano, bellos, bellos, bellos, bellos. Pero uno ve a la pata. Toda pálida, hermano. Entonces, fíjese que aquí no está hablando de la naturaleza animal. Porque Dios declaró claramente, hermano, que el hombre es de una naturaleza diferente a la de los animales. Por eso fue criado aún diferente, aparte. Entonces, cuando aquí está hablando de la naturaleza, no está hablando de la naturaleza externa, sino está hablando de la naturaleza del hombre. Y hay una naturaleza en el hombre que dice que al hombre le es deshonroso tener el cabello largo. Es deshonroso. Un hombre cristiano. Ahora, estoy hablando de los cristianos. No vaya a ir usted con los que no son cristianos a decir, mira, quítate esa melena porque... No, no. Estamos hablando del pueblo de Dios. Dice aquí la palabra en el verso 14, no os enseña la misma naturaleza. Quiere decir, hermano, que si usted es varón y se siente bien con el cabello largo, hermano, algo está en su naturaleza raro ahí. Le torcieron su naturaleza. Le desviaron su naturaleza varonil. Porque la naturaleza del varón es que tiene que tener el cabello corto, porque el cabello largo le es deshonra. Pero, dice el verso 15, si la mujer tiene el cabello largo, le es gloria, pues a ella el cabello le es dado por velo. Entonces, fíjese, que la mujer... La naturaleza de la mujer debe de ser crear cabello. Ahora, eso yo sé que requiere de tiempo, yo sé que requiere, hermano, de sacrificio. Es como sembrar una planta, ¿verdad? Usted quiere crear, hermano, o quiere cultivar un rosal. Pues requiere tiempo, no requiere de dedicación, requiere, hermano, de que esté ahí velando por esa plantita hasta que dé las rosas. Entonces lo mismo, que surge la pregunta, hermano, ¿hasta qué largo nosotros tenemos que tener el cabello? Preguntan las hermanas. La respuesta es, usted tiene que crear cabello, usted tiene que cultivar cabello. No nada más de que se hace así, ya estoy peinada, no. Ahora, ¿qué pasa cuando el cabello, por ejemplo, está maltratado? ¿Se lo podrá recortar porque el cabello está maltratado? Sí, porque eso es parte de cultivar el cabello. Si el cabello está maltratado, no va a poder crecer. Entonces, ¿sí se puede recortar el cabello? Sí, para que crezca más, sí. Porque la mujer debe de tener su cabello largo porque es su velo. La mujer que no tiene cabello largo no tiene velo. Fíjese. Ahora, ¿por qué? Porque el cabello le es dado como una gloria a la mujer. Entonces, veamos ahí... Claramente, el hombre tiene que tener el cabello corto y la mujer tiene que tener el cabello largo. Esa es parte de nuestra naturaleza. Así que hermana, déjese crecer el cabello, cultive el cabello. Y hermano, ya cuando se tiene que pasar la secadora y córteselo, ¿verdad? Que solo sea así nada más y ya. Pero ya cuando se tiene que estar en el espejo con estilo y todo el asunto, ya lo tiene largo, ¿verdad? Ahora, yo sé que, por ejemplo, hay personas que tienen que dejarse crecer el cabello, los varones, para cubrirse un poquito aquí al frente. Bueno, pues es parte de la apariencia, ¿no? Está bien, ¿verdad? Está bien, déjeselo crecer ahí, pero para que cubrir, ¿verdad? Lo que falta en otras partes. Bueno, ahora sigamos aquí. Ahora vemos entonces que el varón tiene que tener su cabello corto, ¿verdad? verso 4. Dice, ahora dice, todo hombre que cubre su cabeza mientras ora o profetiza, ¿qué hace? Deshonra su cabeza. ¿Quién es la cabeza del hombre? Cristo. Quiere decir que cuando usted ora o profetiza con su cabeza cubierta, hermano, usted está deshonrando su cabeza. Usted está diciendo, yo no tengo ninguna autoridad sobre mí. Yo hago lo que se me da la gana. Ahora, estamos hablando de aquí, de situaciones, cuando vamos a entrar a ministrar al Señor. ¿Se recuerda lo que hablamos con los sacerdotes? ¿Qué hacía el sumo sacerdote? Cuando iba a entrar al lugar santísimo, ¿qué hacía? Se vestía de su ropa especial, ¿verdad? Entraba, ministraba y ahí estaba oficiando y luego cuando salía, ¿qué hacía? Se cambiaba y se ponía una ropa común. Entonces nosotros debemos de saber, hermano, que para entrar a la presencia de Dios, también vamos a salir de lo común. Y hay parámetros que el Señor estableció. Y déjeme decirle que los parámetros no fueron los que el Señor Jesús hizo mientras estaba aquí en la tierra. Porque el Señor Jesús vino a cumplir la ley. Y Él hizo cosas que iban para cumplir la ley. Por eso nosotros no podemos, hermano, tomar solamente los evangelios como base para aplicarlos a nuestra vida. Porque nosotros no estamos todavía viviendo bajo los evangelios, porque el Señor Jesucristo vivió bajo la ley, no bajo la gracia. Él vino a cumplir la ley para que nosotros no tuviéramos que cumplirla. Entonces, fíjese, estas son enseñanzas ¿para quién? Para la iglesia, para nosotros. El hombre cuando va a orar, cuando va a profetizar, dice que debe de descubrirse su cabeza. Porque si no se descubre, ¿con qué autoridad se está acercando a Dios? ¿De qué le sirve orar? ¿Con qué autoridad usted se acerca al trono del Padre? Con la autoridad del Hijo, ¿verdad? Pero si usted no acepta la autoridad del Hijo, ¿cómo se puede acercar al trono de Dios? Entonces, fíjese, para poderse acercar al trono de Dios y para que Dios use su vida para hablar a través de usted en profecía, usted tiene que estar bajo autoridad. ¿Y qué tiene que hacer entonces? Varón, descúbrase. Descúbrase. Si yo voy a orar, me voy a descubrir. ¿O cómo me miraría ahorita yo aquí con sombrero? ¿O con gorra? Fíjese que mucha mujer se ofendería, si diría, qué irrespetuoso el pastor, ahí con gorra, ahí con sombrero. Porque sí sabe la mujer que es deshonroso que el hombre ore con la cabeza cubierta. ¿Verdad? Y hasta es chocante, es ofensivo. ¿Verdad? Bueno. Ahora, verso 7. Dice, pues el hombre no debe de cubrirse la cabeza, ya que él es la imagen y la gloria de Dios. Pero la mujer es la gloria del hombre. Aleluya. Entonces, ¿la mujer qué es? Es la gloria del hombre. ¿Y el hombre qué es? La gloria de Dios. Por eso es que el hombre debe de descubrirse. Que es la gloria de Dios. Dice en el verso 8 dice, porque el hombre no procede de la mujer, sino la mujer del hombre. Pues en verdad, el hombre no fue creado a causa de la mujer, sino la mujer a causa del hombre. Entonces vemos ahí el por qué. Fíjese, la mujer debe de reconocer que tiene una cabeza. Y el hombre debe de saber que tiene una cabeza. Si yo me voy a acercar al trono de Dios y yo voy a orar, yo tengo que descubrirme la cabeza. Si yo voy a profetizar, y déjeme decirle que predicar o enseñar la palabra es profetizar también, porque estoy hablando de parte de Dios. Si voy a dar una palabra de parte de Dios, me tengo que descubrir. Bueno. Ahora vamos con las mujeres. Verso 5. Dice, pero toda mujer que tiene la cabeza descubierta mientras ora o profetiza, deshonra su cabeza porque se hace una con la que está rapada. ¿Sabe quién es la que está rapada? En aquel tiempo, ¿sabe quién era la que está rapada? Las prostitutas, las rameras. Mire, ¿a qué nivel se denigra una mujer que no se cubre cuando ora o profetiza? Para Dios es una ramera. ¿Por qué? Porque no está reconociendo la autoridad que Dios le ha puesto encima. Fíjese que todo esto todo esto radica en base a la autoridad. Ese es el punto, la autoridad. ¿Por qué? Porque cuando entramos al plano espiritual, hermano, ahí lo que cuenta es la autoridad. Los seres celestiales, óigame bien, aborrecen la insujeción. Detestan la insujeción. No la toleran. Es chocante para ellos una persona insujeta, que no está bajo autoridad. Ahora dice el verso 6, porque si la mujer no se cubre la cabeza, bueno, si no se quiere cubrir, hermana, si usted no se quiere cubrir, no hay problema, no se cubra. Pero dice aquí, entonces rápese. Óigame bien, está hablando, primero, que la mujer tiene que tener el cabello largo, ¿sí o no? ¿Por qué? Porque es su velo. El cabello de la mujer es su velo. ¿Por qué? Porque es su gloria. ¿Verdad? O sea, voy a explicar esto. El cabello de la mujer es su gloria. Aquí lo dice en el verso 15, ¿verdad? Porque si la mujer tiene el cabello largo, le es una gloria. Bueno, ahora vamos a Isaías, capítulo 4. Isaías, capítulo 4, verso 5. Dice, entonces el Señor creará sobre todo lugar del monte Sión y sobre sus asambleas una nube de durante el día, o sea, humo, y un resplandor de llamas de fuego por la noche, porque sobre toda la gloria habrá un dosel. Óigame bien, ¿qué va a haber sobre toda gloria? Un dosel. ¿Y para qué sirve el dosel? Mire para qué sirve el dosel. Dice, será un cobertizo para dar sombra contra el calor del día y un refugio y protección contra la tormenta y la lluvia. Quiere decir, hermano, que una mujer con su cabello largo está evidenciando que es gloria del varón. Aleluya. Por eso, hermana, déjese crecer el cabello, por favor. Porque usted es gloria de su esposo. Usted es gloria de su cabeza, varón. Es importante que la mujer tenga su cabello largo. Ahora usted dirá, hermano, pero yo no soy casada. Tiene una autoridad que es su pastor, ¿verdad? ¿O no tiene autoridad? Bueno. Entonces, honre su autoridad. Honre su cabeza. ¿Verdad? Ahora, regresemos a 1 Corintios 11. Vemos entonces que la gloria tiene que cubrirse. Dice Isaías, toda gloria tendrá un dosel, una cobertura. Entonces dice aquí, que la mujer primeramente tiene que tener su cabello largo. ¿Por qué? Porque su cabello es gloria, su cabello es su velo. Ahora, ¿qué tiene que hacer la mujer cuando ora o profetiza? Tiene que cubrir su velo. ¿Cuál es el velo de la mujer? El cabello. ¿Y qué tiene que hacer cuando va a entrar a la presencia de Dios? Cubrir su velo. Cubrir su cabeza, cubrir su cabello. ¿Por qué? Porque no está entrando con su autoridad. Está entrando con una autoridad delegada. ¿Quién le da esa autoridad a la mujer para entrar a la presencia de Dios? El varón. Hermana, discúlpeme. Pero quiera aceptarlo o no quiera aceptarlo, la autoridad que usted tiene para entrar a la presencia del Padre es por causa del varón. Quiere decir que si usted no acepta la autoridad del varón, no puede entrar a la presencia de Dios. ¿Y cómo la reconoce? ¿Cómo reconoce usted esa autoridad? Cubriendo su gloria. Diciendo, esta gloria no me sirve, con esta gloria que tengo no puedo entrar yo a la presencia de Dios. Tengo que cubrirla. Entonces dice aquí, fíjese. En el verso 10. Por tanto, la mujer debe de tener un símbolo de autoridad sobre la cabeza por causa de los ángeles. Fíjese que el cabello no es señal de autoridad. Una mujer que entra con su cabello largo a la presencia de Dios, le van a decir los ángeles, hey, ¿a dónde vas? ¿Dónde está la señal de autoridad? Mi cabello, no, esa no es, esa es la señal de gloria para el varón. Pero no para entrar a la presencia de Dios. Entonces, ¿qué tiene que hacer la mujer? Cubrirse. El cubrirse es la señal de autoridad delegada del varón. Es como el pase que el varón le da a la mujer y le dice, con este, mira, con esta entras. Enseñas esta contraseña y te dejan entrar. Entonces viene la mujer y va a entrar a profetizar, va a entrar a orar. ¿Y qué tiene que hacer? Tiene que ponerse la señal de autoridad. Cubrir su gloria, cubrir su velo, su cabello. ¿Con qué? Con un manto, con lo que sea, con una sábana, con lo que usted quiera. Pero tiene que cubrirlo. ¿Por qué? Porque es una señal de autoridad. No para Dios. ¿Para quién? Para los ángeles. Nosotros entramos al mundo espiritual. ¿Y quiénes están ahí? Los ángeles. Ángeles de Dios y ángeles de las tinieblas. ¿O no dice así la palabra de Dios? Que nuestra lucha no es contra carne ni sangre. ¿Contra quién es? Contra potestades, contra principados. ¿Cómo puede una mujer, hermano, ir con un demonio y decirle, fuera? ¿Qué va a decir el demonio? ¿Con qué autoridad vienes? ¿Dónde está la señal de autoridad? La mujer tiene que presentar su señal de autoridad. ¿Usted tiene señal de autoridad, hermana? ¿Tiene señal de autoridad para entrar a la presencia de Dios? ¿Quién se la entregó? No me diga Cristo. El varón. Porque usted tiene una autoridad varón, ¿verdad? ¿Ahora entiende por qué no pueden haber pastoras? ¿Con qué autoridad entra esa pastora? Pero eso ya lo hablamos, ¿verdad? Entonces sigamos. Verso 13. Dice, juzgad vosotros mismos. ¿Es propio que la mujer ore a Dios con la cabeza descubierta? Juzgue usted y respóndale a Dios. La respuesta va a ser no. No es propio que la mujer ore a Dios con la cabeza descubierta. Tiene que cubrirse. Que la gente dice, hermano, es que esa era costumbre de aquel tiempo. Discúlpeme, pero los ángeles de aquel tiempo todavía están vivos hoy. O ya se habrán muerto, ya los habrán enterrado. Alguien dirá, hermano, es que esos ángeles, no está hablando de esas potestades, está hablando de los ministros. Bueno, los ministros siguen siendo hoy también. Póngale como le ponga, no es tradición ni es costumbre de una región. Se está dando por causa de ángeles, de seres espirituales. Así que no hay para dónde. Búsquelo usted como quiera. Pero sea lo que sea, si la mujer no se cubre es porque no quiere humillarse y reconocer autoridad sobre ella. Es rebelión. Y luego dice, en el verso 16, pero si alguno parece ser contencioso, nosotros no tenemos tal costumbre, ni la tienen las iglesias de Dios. ¿Qué está diciendo ahí? Si alguno no quiere aceptar esto, nosotros no vamos a estar discutiendo. Si alguno quiere estar discutiendo esto, hermano, ¿será que sí? Dice que las iglesias del Señor no tienen la costumbre de estar discutiendo las cosas. Porque las órdenes se cumplen y no se discuten. Aleluya. Esto no es por mayoría de votos ni por opinión de los demás. Las órdenes se cumplen y no se discuten. Ahora, si usted quiere discutir, discuta usted solo. Si usted no lo quiere hacer, no lo haga. Problema suyo. Pero aquí dice la Biblia y Pablo lo declara y dice que si alguno parece ser contencioso, dice Pablo, nosotros no vamos a estar contendiendo. Nosotros no vamos a estar discutiendo. Esto es lo que Dios me dijo y esto es lo que yo establezco como perito arquitecto de la iglesia para el cuerpo de Cristo Jesús. ¿Y sabe una cosa? Que el apóstol Pablo dijo que nosotros vamos a ser juzgados conforme a su evangelio. ¿Lo ha leído usted en la palabra de Dios? Que ahí dice, por mi evangelio, dice Pablo. ¿Por qué? Porque a él se lo entregaron. A él se lo dieron. ¿No? A él se lo entregaron. Mire, en el verso 23. ¿De quién recibió él eso? Porque yo recibí del Señor lo mismo que os he enseñado. Usted pelea entonces con Pablo y se pelea con Cristo. Una pregunta hay aquí. ¿Cómo se debe de vestir uno cuando va a la alberca o un lago a nadar? Porque muchas veces me dicen que sin camisa se nada mejor. Pues si está en una isla desierta y nadie lo ve, sí, quítesela. Yo le pregunto una cosa. ¿Usted se quedaría ahorita con ropas interiores nada más? ¿Verdad que no? ¿Y qué es lo que se llama supuestamente un traje de baño? ¿Qué es? Para las mujeres, ¿qué es un traje de baño? Un brasier y un bloomer, ¿sí o no? Eso es lo que es un traje de baño. Que ya porque trae colorcitos y es diferente, es lo mismo, enseña lo mismo. Y allá en la playa enseñando todo, y aquí, ay, no, no, que no me lo mire. Si es lo mismo. Indecencia es indecencia en la playa, en la alberca, en todos lados. No caiga en el error de decir, es que es para bañarme, es traje de baño, sí, está bien. Pero que no sea indecente. Quítese los tenis y métase a bañar. ¿Qué pasa cuando alguien te dice que no te cortes el cabello? Y la persona que te lo dice después, tú la ves casi pelona y le preguntas por qué te cortaste el cabello. Y te dicen infinidad de pretextos. Bueno, cuando te lo dijo estaba espiritual, ahora ya no está espiritual. Cuando te lo dijo, fue a la palabra de Dios y ahora ya se puso ella sus opiniones y ya dejó a un lado la palabra de Dios. Usted viva el evangelio que a usted le guste, hermano. Porque usted le va a dar cuentas a Dios del evangelio que usted decidió vivir. Yo salvo mi responsabilidad con decirle lo que la palabra de Dios dice. Si usted lo quiere tomar, tómelo. Si usted lo quiere desechar, deséchelo. Yo esta noche duermo tranquilo, sabiendo que yo ya cumplí mi responsabilidad. Si mañana, hermana, yo la miro pelona, si mañana yo la miro sin cubrirse, mi hermano, yo lo miro a usted greñudo, cubierto, es su problema. Yo no me voy a enojar, hermano, ni voy a permitir que
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0: En la carta del apóstol Santiago. La carta del apóstol Santiago. En el capítulo número 1, dice el verso 17, que toda buena dádiva y todo don perfecto viene de lo alto, desciende del Padre de las luces, con el cual no hay cambio ni sombra de variación. Entonces debemos de ver que el Padre de las luces, o sea, el Padre eterno, es el dador de toda buena dádiva y de todo don perfecto. Ahora, eso, hermano, lo canaliza a través de sus diferentes manifestaciones o de sus diferentes formas o imágenes que él ha tomado. Y hemos visto, cuando hemos estado estudiando acerca del Espíritu Santo, cómo es el Espíritu Santo un enviado de nuestro Señor Jesucristo, pero que es enviado del Padre.
2: El Señor dice, yo les voy a enviar al Espíritu Santo. Le voy a rogar al Padre que envíe el Espíritu Santo a ustedes. Entonces, tenemos que ver que todo lo que nosotros recibimos viene del Padre, viene de Dios. O por lo menos todo lo que nosotros recibimos debería de venir de parte de Dios. Si nosotros entendiéramos ese principio, yo creo que nos evitaríamos muchos dolores de cabeza después. Porque cuando nosotros analizamos nuestra vida, nos damos cuenta que lo que nos perturba, lo que nos aflige, ha sido porque no lo hemos recibido de Dios. Ahora, Dios es bueno y lo que Dios da es bueno. Dios no puede dar algo malo. Fíjese, Dios no puede dar algo malo, porque toda buena dádiva y todo don perfecto proviene del Padre de las luces. Entonces, vamos a ver, hermano, en este día el tema de los dones del Espíritu. Y vamos a estudiar, hermano, cómo es que el Espíritu Santo viene a nosotros hoy a impartirnos los regalos que Él tiene para nosotros. Quisiera empezar en el libro de Génesis. Vamos a ir al libro de Génesis. Y ahí en el libro de Génesis se nos muestra una historia real que sucedió. Y sin duda estos hombres que dejaron implantada su vida en la palabra de Dios, lo dejaron, hermano, con un mensaje de parte de Dios para nosotros. Y en el libro de Génesis, capítulo 24, nosotros vemos un ejemplo para poder entender realmente el Nuevo Testamento. Fíjese que no me estoy basando solo en esto, sino esto lo estoy usando solamente para una ilustración. Bueno, o sea, si yo usara solo esto para decir que así es, yo estaría errado, porque realmente la base, la sustancia está en el Nuevo Testamento. El Antiguo Testamento va a confirmar, ¿verdad?, a base de figuras, a base de historias, va a confirmar lo que ya el Nuevo Testamento se ha dicho y se ha decretado. Pero quiero poner como un panorama que podamos entender en Génesis, capítulo 24. Y ahí nos habla en el verso 1 que Abraham era viejo, entrado en años, y el Señor había bendecido a Abraham en todo. Y Abraham dijo a su siervo, el más viejo de su casa, que era mayordomo de todo lo que poseía, te ruego que pongas tu mano debajo de mi muslo, y te haré jurar por el Señor Dios de los cielos y Dios de la tierra, que no tomarás mujer para mi hijo de las hijas de los cananeos, entre los cuales yo habito, sino que irás a mi tierra y a mis parientes, y tomarás mujer para mi hijo Isaac. Ahora, vemos aquí, hermano, que Abraham, que representa aquí al Padre, envía a su siervo. Y la Biblia dice claramente que era el siervo más viejo, o sea, el de más confianza, el que se había, hermano, mantenido fiel a Abraham a través de toda la vida de este siervo de Dios, Abraham. Y ahora lo comisiona,

su señor. Y partió con toda clase de bienes de su señor en su mano. Y se levantó y fue a Mesopotamia, a la ciudad de Nacor. Ahora, vemos que este siervo no va con las manos vacías. Va con una misión, pero va respaldado de que va delegado de Abraham. Y dice la Biblia que toma 10 camellos. 10 camellos de entre los muchos camellos que Abraham tenía. Quiere decir que no toma todos los camellos. Y eso es algo que nosotros debemos de entender. Que lo que nosotros podamos recibir de Dios aquí en esta tierra no es todo lo que Dios tiene. Yo he oído la expresión muy seguido a veces de hermanos, tal vez con muy buena intención, pero usted sabe que a veces hablamos y no razonamos lo que decimos. Y he oído que dicen: Señor, y ahora manifiéstate con todo tu poder. Si Dios se manifiesta con todo su poder, nos desintegra, ¿verdad? Ahora, yo entiendo lo que el hermano quiere decir y usted lo entiende también. O sea, que se manifieste al máximo de poder que nosotros podemos resistir, ¿verdad? O que podemos obtener, ¿verdad? Entonces, cuando nosotros vemos las manifestaciones que Dios va a hacer aquí en esta tierra por medio de su Espíritu, nosotros tenemos que entender que ese no es todo el poder de Dios. Que el poder de Dios que nosotros creemos que es poder de Dios, hermano, yo lo miro nada más como una brisa de una pasadita del Señor, nada más, ¿verdad? Como aquella mujer que pasa y deja el olor del perfume, ¿verdad? Y uno dice: ah, qué sabroso, pero ni siquiera estaba la mujer ahí, es ya solo el olor, ¿verdad? Y yo creo que lo que nosotros hemos de experimentar en esta tierra no es realmente el poder de Dios en su plenitud. Pero sí hay un poder. Hay un poder que Dios quiere que nosotros podamos de alguna manera experimentar. Y dice que tomó 10 camellos y en esos camellos, fíjese que puso cofres. Dice aquí que partió con toda clase de bienes de su señor en su mano. Quiere decir, hermano, que ahí puso este criado en esos cofres, puso de todo. Puso perfumes, puso zapatos, puso vestidos, puso velos, todo lo que la mujer podía utilizar y era necesario para conquistarla. Fíjese. Todo lo que la mujer se le pudiera ocurrir, el hombre, este criado, fue a los almacenes de Abraham, a las bodegas de Abraham, y empezó a escoger y a buscar. Pero solo agarró un poquito nada más, porque él llevaba solo muestras. Óigame bien, muestras de lo que le esperaba a esa mujer que decidiera casarse con el hijo de su señor, lo que le iba a esperar al regreso. Entonces, este siervo representa al Espíritu Santo. O sea, es un ejemplo que se está dando ahí del Espíritu Santo. El Espíritu Santo viene no en su nombre, fíjese, y no viene a buscar gloria para sí, pero sí trae algo muy importante, trae un mensaje de parte de Dios. Y el que rechaza al Espíritu Santo, rechaza la voz de Dios. El que rechazaba a este hombre, a este siervo, rechazaba automáticamente la oportunidad de ser la esposa de Isaac, ¿verdad? Entonces, no me voy a adentrar en toda la historia, porque ustedes la saben.

Hey, la ha oído, ¿verdad? Pero quiero que tenga eso en su mente, que lo que el Espíritu Santo nos va a dar o nos ofrece hoy no es todo lo que Él nos pudiera dar, sino que Él nos va a dar en la medida que nosotros podamos soportar y sepamos manejar, porque Dios es un Dios sabio. Yo le he dicho, hermano, que Dios es un inversionista, ¿verdad? Y Dios cuando da algo, lo da con el propósito de sacar un provecho. Esa es una de las características de Dios, que Dios no desperdicia, ¿verdad? Sino al contrario, cuando ve que algo no está produciendo, quita, ¿verdad? Aquel hombre que le entregó una mina o un talento y lo enterró. ¿Qué pasó? ¿Qué hizo el amo de este hombre? Dice que lo regañó, lo exhortó, le dijo hombre malo, perverso, y no solamente le quitó lo que tenía, sino aún lo que le quedaba de él, dice que se lo quitaron. Porque Dios ha establecido leyes y principios que nosotros tenemos que conocer, nosotros tenemos que entender esos principios. Si queremos realmente ser, hermano, siervos productores de Dios, ¿verdad? Usted tiene que producir fruto. Si usted quiere que Dios le dé más, usted tiene que empezar ya a producir ya lo que Dios le ha dado, lo que Dios le ha puesto. Aunque sea muy poco, aunque usted diga, pero lo que yo tengo es muy poco. Bueno, pues eso poquito. Porque la Biblia dice que si somos fieles en lo poco, Dios nos va a poner en lo mucho. Pero si no somos fieles en lo poco, hermano, ¿cómo vamos a ser fieles cuando se nos dé más? Entonces, vemos aquí, hermano, cómo el Espíritu Santo es entonces delegado. A él se le entrega, hermano, la comisión de dar regalos, de dar manifestaciones sobrenaturales a su pueblo, al pueblo de Dios, no al mundo. Porque como vimos en el estudio anterior, el Espíritu Santo no se va a manifestar al mundo. El Espíritu Santo fue dado para que se manifieste al pueblo de Dios. Ahora, vamos a Primera de Corintios. Primera carta del apóstol Pablo. A la iglesia de Corinto. En el capítulo número 12. Vemos, hermano, que el criado entonces tomó diferentes regalos, ¿no? Tomó vestido, tomó esto, tomó lo otro, tomó esto otro, ¿verdad? Un poquito de cada cosa. ¿Pero de quién era todo eso? De Abraham, ¿verdad? Bueno, entonces dice aquí en 1 de Corintios 12, verso 4, dice, ahora bien, hay diversidad de dones, pero el Espíritu es el mismo. O sea, el Espíritu va a venir y va a dar diferentes dones. Pero aunque sean diferentes manifestaciones, aunque el Espíritu se mueva de diferente forma, es el mismo Espíritu. Ahora, el apóstol aquí en el verso 1, mire, le habla a una iglesia que no desconocía el mover espiritual. Ellos eran familiarizados, ellos estaban acostumbrados a los dones sobrenaturales. Sin embargo, habían ciertas fallas en la iglesia, no en que desconocían los dones, sino en que no sabían cómo manejar los dones. Y yo creo que ese es el problema que nosotros podemos enfrentar hoy en día. Uno de los problemas es que se desconocen los dones del Espíritu.
Se desconoce que tenemos derecho, hermano, a que el Espíritu nos dé de sus regalos. Pero otro error grave era el que la iglesia se encontraba aquí. Y ese error era que aunque recibían los dones, no sabían cómo usarlos, no sabían cómo manejarlos. Entonces el apóstol tiene que escribirles y les dice: en cuanto a los dones espirituales, no quiero, hermanos, que seáis ignorantes. Sabéis que cuando erais paganos, de una manera o de otra, erais arrastrados hacia los ídolos. Quiere decir que esta gente, hermano, estaba acostumbrada a experimentar lo sobrenatural también en el mundo de las tinieblas. Fíjese. O sea, no era gente que estaba ajena a lo sobrenatural, era gente que no se sorprendía al ver un milagro, al ver una sanidad. Porque lo habían visto cuando ellos eran parte del mundo. Usted sabe que el Satanás también hace milagros. Satanás también se mueve. Satanás también hace sanidades. Sí, Satanás lo hace. Dios le ha dado poder a Satanás, ¿verdad? Él lo usa para un daño, para desviar a la gente. Pero Satanás puede también tener manifestaciones sobrenaturales. Y como hemos dicho en otros estudios, hermano, todo lo que es original va a tener copia. Todo lo que es auténtico, Satanás lo va a querer imitar. Pero el hecho que Satanás lo imite, el hecho que Satanás lo copie, no quiere decir que nos vamos a abstener de recibir lo que Dios nos tiene. Sino lo que tenemos que hacer, hermano, es entonces examinar si lo que tenemos es genuino, si lo que tenemos es verdadero. Entonces, aquí el apóstol le dice a los hermanos: miren, en cuanto a los dones espirituales, yo no quiero que sean ignorantes. Pero vamos al capítulo número 1.

Dice en el verso 4: siempre doy gracias a mi Dios por vosotros, por la gracia de Dios que os fue dada en Cristo Jesús, porque en todo fuisteis enriquecidos en Él, en toda palabra, en todo conocimiento. Así como el testimonio acerca de Cristo fue confirmado en vosotros. Esta iglesia no desconocía lo sobrenatural, pero no sabía cómo manejar lo sobrenatural. Entonces, dos cosas en las cuales nosotros podemos fallar con los dones del Espíritu. Primero, desconocer. El Señor dijo, en cierta ocasión le dijo al pueblo de Israel, le dijo: ustedes fallan por dos cosas, por desconocer el poder de Dios y por ignorar las Escrituras. Quiere decir, fíjese, quiere decir que se puede ignorar el poder de Dios y se puede ser cristiano toda la vida y no experimentar ni siquiera un regalo del Espíritu Santo. Ahora, eso es triste. Es triste porque ese no es el plan de Dios. Vamos a ver más adelante cuál es el plan de Dios. Pero no es solamente de recibirlo y dame, Señor, y ya tengo este y dame este otro y dame. Como cuando un niño lo meten a una juguetería, usted ha metido a un niño a una juguetería y le dice al niño: escoge lo que te gusta. ¿Ah? ¿Qué hace el niño? Y hermano, empieza: y yo quiero esto. Y uno le dice: no, pero tienes que coger solo una cosa. Dice: pero es que también quiero aquello y también quiero esto otro y quiero esto otro y quiero esto otro. ¿Verdad? Entonces, nosotros tenemos que ver, hermano, que aún podemos recibir las manifestaciones del Espíritu, pero podemos estar fallando porque ignoramos las Escrituras. Dos cosas importantes. Como siervos de Dios, hermano, tenemos que conocer el poder de Dios y tenemos que conocer las Escrituras. Tenemos que conocer y saber que el Espíritu Santo tiene regalos para nosotros, tiene manifestaciones para nosotros. Pero por otro lado, necesitamos conocer las Escrituras. ¿Para qué? Para saber cómo manejar los regalos de Dios. Porque si no, va a ser un desorden. Porque si no, en lugar de ser de bendición, va a ser para destruir. Entonces, fíjese, entendamos que toda buena dádiva viene ¿de quién? De Dios. Entonces, ¿de quién salen originalmente los manifestaciones del Espíritu? Del Padre, porque todo viene del Padre. Ahora, ¿a través de quién es? Del Espíritu Santo. Es al Espíritu a quien se le delegó, fíjese. Se le dio la autoridad de dar, hermano, los dones. Y en el capítulo 12, regresemos al capítulo 12.

Y aquí en el capítulo 12, hermano, nosotros vemos en el verso 11 que estas manifestaciones, dice, pero estas cosas las hace uno y el mismo Espíritu, distribuyendo individualmente a cada uno según la voluntad de quién, de él. Entonces, ¿quién tiene la voluntad? ¿Quién tiene la decisión de decir, bueno, este va a tener este don, este va a tener este otro don, este otro va a tener este otro don? ¿Quién tiene esa autoridad? Es el Espíritu Santo de Dios. Fíjese, no es el pastor, no son los hermanos. Imagínense que fuera por elección, que dijeran por mayoría de votos, ¿cuántos quisieran que el hermano fulano tuviera tal don? ¿Verdad? No, no es, eso no es así. ¿Quién es el que decide? Es el Espíritu Santo de Dios. En esto, hermano, oiga, en esto no hay mordidas, en esto no hay que le caigo bien, que le caigo mal a fulano. No, no, no, no, no. Si usted, óigame bien, si usted tiene un don, ¿verdad? Es porque simplemente al Espíritu de Dios le dio la gana darle ese don. Ahora, si usted no tiene un don del Espíritu, ¿a quién le va a echar la culpa? Porque somos tan inteligentes que decimos, no, entonces es el Espíritu Santo. Por el Espíritu Santo yo no tengo ningún don. ¿Por qué? Porque el corazón del Espíritu Santo es dar dones, es regalar, ¿verdad? Usted ve, por ejemplo, el corazón del siervo de Abraham. ¿Qué hizo el siervo de Abraham? Le dice a la muchacha, le dice, muchacha, dame de beber agua. Ahora, el criado, el siervo de Abraham, había puesto una señal. Le dijo, la muchacha que me diga, no solamente te voy a dar de beber agua a ti, sino le voy a dar agua a tus camellos. Esa, señora, es la que tú debes de tener. Entonces, viene el criado y ve a Rebeca que venía a traer agua del pozo. Y le dice, muchacha, tengo sed, dame de beber. Ahora, recuérdese que ya estaba viejito. Pero también entienda que no iba solo. No solamente iban 10 camellos, sino que cada camello iba guiado por más personas, ¿verdad? Entonces, esta muchacha le dice, Señor, te voy a dar a ti y a todos los que vienen contigo. Y empieza a sacar agua, hermano. Después que terminó de traer agua, fíjese, el criado de su corazón dice, ven muchacha, te voy a dar algo. Y le saca anillo, ¿verdad? Le saca un presente y le dice, esto es para ti. Fíjese que no fue pago. Porque él no le dijo, dame de beber y te doy esto. ¿Verdad que no? Entonces debemos de entender que los regalos del Espíritu no son comprados. Usted no puede decir, Señor, te voy a ayunar 10 días y me vas a dar el don de profecía. No. Porque usted no puede, hermano, sobornar al Espíritu Santo de Dios. Él no soporta el soborno. Recuérdese que él es sensible, ¿verdad? Pero entonces, ¿a quiénes le va a dar lo que trae? A los que él quiere, ¿verdad? Pero viene el criado y no empieza a repartir joyas. No, no hizo, no se paró en la plaza y dijo, todas las muchachas vengan para acá, y empezó a tirar las joyas así, ¿verdad que no? ¿A quién le dio joyas?
A la que le dio de beber. ¿Por qué? Porque dijo, esta es una buena candidata. Ahora, fíjese que era candidata, todavía no era la escogida. Era una supuesta muchacha que podía aspirar a casarse con Isaac. Pero dijo, bueno, vamos a ver cómo se ve con esto que lleva encima. Y dice la Biblia que se puso su argolla en su nariz, así usaban antes. Por eso no se sorprenda que ahora las muchachas anden ahí con la nariz toda agujereada y con aretes. Eso no es nuevo. Hace 3,000 años ya estaba esa moda. Esa moda es vieja. No se asuste que se pongan por todos lados aretes y digan, ¡ay, qué raro! No, eso es viejo. Entonces vemos nosotros, fíjese, que dice aquí en el verso 11, que el Espíritu distribuye, óigame bien, individualmente. Aquí no es cuestión, hermano, que vamos en la bolita todos y a todos nos va a caer lo mismo. No. Aquí no es cuestión, hermano, de que voy a una iglesia que está llena del Espíritu Santo y pues de chiripazo me va a caer algo a mí también. El Espíritu no busca masas de gente. El Espíritu busca individuos. La relación que tú tienes con Dios es individual. La congregación te va a ayudar a crecer. La congregación te va a ayudar, hermano, a echarte ánimo, a que veas que no estás solo y qué bueno sentirse que uno no está solo, ¿verdad? Porque qué triste es sentirse como Elías. Usted sabe que Elías no iba a la iglesia. Dios lo separó y le dijo no. Había una persecución tremendamente. Así que si no quiere venir a la iglesia, aguántese a que venga la gran tribulación, ahí ya no va a tener que venir a la iglesia. Ahorita venga, mientras haya oportunidad. Pero Elías, fíjese, Elías llega con Dios y le dice, Señor, solo yo he quedado. ¿Y qué le dice Dios? No, Elías, te equivocas. Yo tengo por ahí guardaditos todavía 7,000 que no han doblado sus rodillas ante Baal. No te me hagas el único, ¿verdad? Pero Dios busca, óigame bien, Dios busca individuos. Tú tienes que preocuparte de ti mismo en tu relación con Dios. Esta muchacha, fíjese, esta muchacha no se puso a ver si había alguien que la ayudara, ¿verdad? Y era el, fíjese que por lo regular en el tiempo antiguo, y no solo en el tiempo antiguo, en todos los tiempos, usted sabe que las mujeres siempre hacen todo junto, ¿verdad? Yo he visto pueblos, hermano, donde han hecho las municipalidades cuando no habían lavadoras, y bueno, en lugares todavía así remotos, pilas, hermano, ¿verdad? Unas piletas grandotas y un montón de lugarcitos así alrededor para que las mujeres vayan a lavar ropa, ¿verdad? Y ahí está en medio el agua y ahí están ellas lavando a mano y platicando una con otra, ¿verdad? Todo lo hacen juntos, las mujeres todo lo hacen juntos. ¿Se ha dado cuenta? Todo lo hace junto la mujer. El hombre no, el hombre es más reservado, el hombre es más privado, el hombre le gusta guardar su privacidad, pero la mujer no. ¿Sí? Diferente, ¿verdad? Entonces, no sería, óigame bien, no sería raro que a esa hora muchas muchachas estuvieran yendo a traer agua. ¿Pero qué pasó? Esta muchacha no se puso a decir a las demás, ayúdeme. Ella empezó a hacerlo. Y tal vez las otras muchachas veían que Rebeca estaba subiendo y bajando, pero ellas en su business, en su negocio, yo vine a traer agua, yo no voy a perder mi tiempo aquí con este, ni jóvenes para.
para ayudarlo. Y vaya que si no fue sabio Abraham en mandar un viejo, ¿verdad? Sí, porque si no se queda con el mandado, ¿verdad? Pero fíjese, por eso es que el Espíritu Santo, óigame bien, una de las cualidades del Espíritu Santo de Dios es que no pide gloria para sí mismo. Él no dice, adóreme, yo soy el Espíritu Santo, adóreme. No, porque Él no viene a buscar gloria para Él. Él viene a buscar gloria para el Hijo y para el Padre, ¿verdad? Así como el siervo, Él no venía a hablar de Él. Él venía a hablar ¿de quién? Del Padre y del Hijo. Le dijo, allá de donde yo soy, de donde yo vengo, el Padre, billetón. Pero ¿sabes qué? Ya heredó al Hijo y lo heredó todo. Él no venía presumiendo, hermano. Él no venía con su cadenota de oro, así como. No. Hubiera mandado a un joven, Abraham. ¿Cómo hubiera llegado el joven, hermano? Presumiendo él, ¿verdad? Todas las. Pero ¿en quién estaba la disposición de dar los dones? ¿Quién decidía? El siervo. ¿Quién decide hoy quién te va a dar los dones, hermano? El Espíritu Santo. Entonces, óyeme bien, si tú no tienes dones del Espíritu, tú no le puedes echar la culpa a los hermanos. Tú no le puedes echar la culpa al pastor. Tú no le puedes echar la culpa a la iglesia. Tú no le puedes echar la culpa a nadie. Lo que tú tienes que hacer es examinarte. ¿Cómo es el trato que tú tienes con el Espíritu Santo? ¿Qué relación tienes con el Espíritu Santo? Cuando el Espíritu te habla, cuando el Espíritu te seduce, cuando el Espíritu te guía, ¿le obedeces? ¿O te haces el loco? Y dices, ah, yo creo que es mi voz la que es mi sentir. Usted sabe que cuando uno no le conviene algo, dice, yo creo que soy yo, es mi sentir. Cuando uno le conviene algo, ahí sí, ¿verdad? Es el Espíritu Santo. Como aquel muchacho que se sentó en un camión y venía una viejita de este lado y una muchacha de este lado. Y de repente la viejita comenzó a dormirse y se le cayó aquí en el hombro. Y dice, el Señor reprenda al diablo, dice. Y de repente la muchacha también se recostó en el hombro y dice, hágase tu voluntad, Padre. Cuando nos conviene, ah, sí, es la voz del Espíritu. Dios me confirmó. Y cuando no nos conviene, el diablo mentiroso. Apártate de mí, huye, te reprendo, ¿verdad? ¿Cómo es nuestra relación con el Espíritu Santo? Fíjese, porque hemos visto que es una persona, ¿verdad? Usted ha venido a los estudios, se ha dado cuenta. ¿Tiene sentimientos el Espíritu? ¿Se puede hablar con el Espíritu? ¿Puede el Espíritu dar órdenes? Sí, si es Dios. ¿Y puede dar regalos? Pero ¿a quién le da regalos? A aquellos que escudriña su corazón. ¿Con qué intención tú buscas a Dios? Porque hay una realidad, hermano, que nosotros tenemos que entender. Y es que Dios quiere que nosotros le busquemos por amor. Mire, aunque no nos diera algo, hacerlo. Y Dios conoce esa intención, fíjese. Porque es algo que a veces hasta nosotros nos engañamos. Y decimos, no, yo sirvo a Dios aunque Él no me dé nada. Pero allá en el fondo decimos, ah, pero si no me da nada, yo creo que no le serviría. Entonces entendamos, óigame bien, entendamos que lo que
viene del Espíritu, el Espíritu decide, a este se lo doy, a este se lo doy, a este se lo doy, a este se lo doy, a este se lo doy. Individualmente el Espíritu da. Ahora, en Romanos, vamos a ir al libro de Romanos. Capítulo 11 de Romanos. Verso 29. Dice, porque los dones y el llamamiento de Dios son irrevocables. ¿Quién le dio, hermano, el poder al diablo? ¿Quién le dio el poder al diablo? ¿Quién? Dios, ¿verdad? Usted está de acuerdo en que Dios se lo dio al diablo, ¿verdad? Pero ¿cuándo se lo dio? Antes de ser diablo. Fíjese, esa es la diferencia. El diablo hoy tiene poder, porque cuando Dios hizo al diablo, Dios le dio poder a ese ser antes de ser diablo. Dios no hizo al diablo, el diablo se hizo diablo. El diablo decidió hacerse diablo. Pero ya antes de ser diablo ya tenía poder. ¿Y qué hizo Dios? Dios le dijo a ese ser, que yo no sé cómo se llamaba ese ser. No me pregunte, porque la Biblia no dice. Lo único que la Biblia me dice a mí es que se le llama la serpiente antigua. Tiene, hermano, entonces, alguna semejanza a la serpiente, pero no a las serpientes que nosotros vemos ahora. Y quiere decir que las serpientes antes de la caída eran hermosas. Si era la comadre de Eva, ¿verdad? Iban al mercado juntas, ¿verdad? La serpiente acompañaba a Eva y le decía, mira, aquella fruta está sabrosa, ya la probé yo, pruébala, ¿verdad? Y sí venía Eva y decía, ah, qué sabrosa está esa fruta. Y al otro día iba y decía, mira, ya me fui a meter, pero ese está lejos. No importa, pero ¿está sabrosa la fruta? Sí, está sabrosa. Vamos, decía Eva y le decía a la serpiente, vamos. Y allá iba doña serpiente también, hermano. Hasta que se envolvió y se ganó la confianza de Eva. Y le dijo, mira, hay un fruto. ¡Ah! Pero mira, ese está bueno. Y dijo Eva, ¿de veras está bueno? Sí, míralo, míralo, míralo. Dijo, de veras que sí está codiciable. Y de veras que sí da la impresión que es para alcanzar sabiduría. Y se lo comió. ¿Verdad? ¿Por qué? Porque este personaje Satanás, cuando fue creado, hermano, tal vez a nosotros nos parecerá algo horrible y espantoso, pero en las creaciones de Dios, una serpiente es una manifestación especial. ¿Verdad? Ahora, hay serpientes caídas y hay serpientes que no están caídas, ¿verdad? Hablando no de lo que nosotros tenemos el concepto de serpientes, ¿verdad? No de las cascabeles y de las corales que nosotros, o las anacondas que nosotros vemos, ¿verdad? Entonces, vemos que cuando Dios le dio los dones a ese ser se desvió, ese ser se apartó de la voluntad de Dios. ¿Y qué sucedió? Dios no lo quitó, ni el llamamiento, ni los dones. Dios le dijo, bueno, tú decidiste caer, pero yo te hice para ser un siervo mío, así que me vas a seguir sirviendo. No te quito el ministerio, ni te quito el poder, ni te quito los dones. Lo único que ahora lo que tú vas a hacer es que en lugar de acumular galardones y de ascender en posición para mí,
Cada cosa que hagas, en lugar de serte de beneficio, te va a hundir más. Pero me vas a servir, no tengas pena. Porque usted sabe que a veces la preocupación de uno es servir a Dios. Dice, ay, hermano, yo quiero servir. Sí, hasta el diablo sirve. Nuestra preocupación debe ser servir bien a Dios. Porque servir, todos servimos. Hasta el diablo sirve, ¿verdad? Y déjeme decirle que hace bien su trabajo. ¿Sí o no? ¿Hace bien su trabajo o no hace bien su trabajo? Sí, usted lo ha experimentado, si a usted lo ha engañado, ¿verdad? Pero, ¿qué recompensa va a tener al final? En lugar de ir para arriba, va para abajo. Entonces nosotros debemos de entender eso. Cuando Dios nos da un don por medio de su Espíritu, no nos lo va a quitar. Porque el temor de la gente es, ay, ay, ay, ¿y ahora qué voy a hacer? Si Dios lo llamó a servir, usted va a servir. ¿Para buen testimonio o para mal testimonio? ¿Para vaso de honra o para vaso de ira? Así como Faraón dice que Dios lo levantó, ¿para qué? Para ser un vaso de ira. ¿Se glorificó el poder de Dios a través de Faraón? ¿Sí? ¿Podía ver la gente el poder de Dios a través de Faraón? Sí, ¿verdad? Como pocos. Donde Faraón estaba, se manifestaba el poder de Dios. Donde Faraón iba, hermano, mire, sucedían unos milagrazos. La sangre se convertía, el agua se convertía en sangre. Donde Faraón había, estaba, hermano, en su trono, caían tinieblas. Y la gente decía, el poder de Dios. Donde Faraón estaba, hermano, habían ranas. Hasta en la sopa, cuando levantaban así el plato, ¡buah! Las ranas nadando en la sopa, hermano. Echándose su bañito, las ranitas ahí. Y la gente decía, el poder de Dios. Ahora, ¿a usted le hubiera gustado ser Faraón? Pero donde él estaba se manifestaba el poder de Dios. Entonces no es suficiente que el poder de Dios se manifieste. Estamos viendo esos puntos, porque esos puntos son importantes. Hay gente que dice, ¿qué importa cómo yo vivo? ¿Qué importa cómo yo hago las cosas? Lo que importa es que el poder de Dios se mueva. No, hermano. Lo que importa es que tenga los dones del Espíritu. Para tener dones del Espíritu, si es vaso de ira, mejor no tenerlos. ¿Por qué? Porque dice aquí en Romanos capítulo 11, verso 29, que los dones y el llamamiento de Dios son irrevocables. Quiere decir que cuando Dios te va a dar un don a ti a través del Espíritu, nunca te lo va a quitar. Nunca te lo va a quitar. Entonces, algo muy importante que tú debes de entender. No es tanto el recibir los dones, sino el prepararte para que cuando vengan los dones, tú puedas ser un vaso de honra al usar los dones guiado por el Espíritu de Dios. Entonces, fíjese que estoy poniendo las bases para hablar de los dones, porque tengo que hablar de esto. Entonces, porque cuando Dios da algo, hermano, no lo quita. Y uno no puede hacerse loco, uno no puede hacerse el disimulado. Dios le hizo el llamamiento a Jonás que fuera a Nínive, ¿verdad? ¿Se pudo hacer el quite Jonás? No. Ya cuando iba para Tarsis, dijo, ay, ¿para qué acepté el ser un siervo de Dios?
ya no podía hacerse para atrás. Dios le dijo, vas a Nínive. Y él dijo, no, yo voy para Tarsis. Bueno, pues, a ver quién gana, dijo Dios. Yo ya dije que vas a Nínive y un día te voy a ver en Nínive predicando. Tú decides cómo y cuándo, pero de que vas a ir a Nínive, vas a ir a Nínive. ¿Por qué? Porque los llamamientos de Dios son irrevocables. Ahora, ¿cómo estaba Jonás, hermano, en Nínive? ¿Se gozaba con lo que Dios estaba haciendo en Nínive? Se regocijaba y decía, gloria a Dios, y hagamos otra campaña mañana. Así decía. Se subió a una montaña ahí cerquita, hermano. Bravo. Porque toda la gente estaba ayunando y buscando a Dios. Bueno, ¿y aquí había ido? Pues. Mire, qué diferente a nosotros, ¿verdad? ¿No? Nosotros queremos que la gente se convierta y no se convierte. Ese Jonás no quería que la gente se convirtiera y se convertía. 3 días, hermano, 3 días de campaña. Y toda la ciudad estaba ayunando. Hasta los perros estaban en ayuno. Pero ¿cómo estaba Jonás? Bravo, hermano. Bravo. Pobrecito, ¿verdad? Pobrecito. Pero él tenía que hacerlo. ¿Por qué? Porque el llamamiento de Dios es irrevocable. Los dones de Dios son irrevocables. Si Dios a ti te llamó a servir, más vale que te rindas y te sometas, porque te van a meter por la gran tribulación antes de tiempo. Amén, ¿sí o no? Vamos a Pedro, vamos al apóstol Pedro.

Capítulo 2 de Primera de Pedro. Verso 9. ¿Para quiénes, hermanos, son los dones del Espíritu? Dice aquí en el verso 9, pero vosotros sois linaje escogido, real sacerdocio, nación santa, pueblo adquirido para la posesión de Dios, a fin de que anunciéis las virtudes de aquel que os llamó de las tinieblas a su luz admirable. ¿Qué es usted entonces? Linaje escogido, real sacerdocio, nación santa, pueblo adquirido por Dios. Cuatro niveles, ahí hay cuatro niveles. El nivel más bajo, más pequeño, pueblo adquirido por Dios. ¿Cuántos son pueblo adquirido por Dios? ¿Sí? ¿De veras? Gloria a Dios. Si no llega ni a eso, hermano, usted está perdido todavía. ¿Verdad? Dios nos compró con su sangre, dice la palabra, ¿verdad? Somos de Él entonces. Somos pueblo que Dios adquirió. Somos pueblo que Dios compró. Entonces somos de Él. Luego vienen los otros niveles: nación santa, real sacerdocio, linaje escogido. Ahora, vemos, hermano, que en el estudio anterior que tuvimos, que los sacerdotes tenían que ser ungidos para poder ministrar. No podía, óigame bien, no podía alguien ministrar como sacerdote sin la unción, sin el aceite de la unción. Eso, hermano, nos enseña hoy que si vamos a ministrar los asuntos espirituales, tenemos que ministrarlos siendo ungidos. Por eso te decía el viernes, el sumo sacerdote tenía que ser ungido porque lo que iba a tocar había sido ungido con el mismo aceite. Y como hemos visto en Génesis, que cada árbol produce según su especie. ¿Verdad? Entonces, si vamos a movernos en el ámbito espiritual, y a eso es a lo que la iglesia ha sido llamada, ¿verdad? La iglesia ha sido llamada, hermano, a moverse en los ambientes celestiales espirituales. No solamente aquí en la tierra, hermano, humanamente, no. Se nos ha metido el concepto que ser cristiano, hermano, es ir una o dos veces a la iglesia, sentarse en una iglesia, aguantar dos horas y ya, cumplió. Eso no es ser cristiano. El ser cristiano es una vida completa, diaria. En el evangelio no hay vacaciones. Yo he oído de gente que dicen, yo me voy a dar unas vacaciones allá en el mundial. Se van al mundial y a echar sus vacaciones. Y a veces así lo hacemos, ¿verdad? ¿O no? Dígame. Porque a veces pensamos que irnos al mundial, hermano, es estar ahí con la botella y no. Estar en el mundial significa no estar lleno del Espíritu Santo de Dios. No estar haciendo las obras que el Padre nos mandó hacer. Estar haciendo nuestros business, nuestros asuntos. Eso es estar en el mundial. Bueno, entonces, si vamos a funcionar, mire, como un real sacerdocio. Y la comisión que tenemos, óigame bien, la comisión que tenemos es una comisión celestial. Es una comisión eterna. ¿Verdad? Porque estamos trabajando para propósitos eternos. ¿Verdad? Entonces, ¿qué necesitamos? La unción de Dios. Necesitamos la llenura de Dios en nosotros. ¿Verdad? Usted necesita la llenura de Dios.
Y no solamente la llenura de Dios, necesita los dones del Espíritu. Por eso cuando el Señor nos comisionó y nos dijo, vayan por todo el mundo, ¿qué dijo? Estas señales seguirán a los que en mí crean, o lo que crean, lo que les predican. Y en Hechos, oígame, vamos al libro de Hechos.

Capítulo 1. ¿Se recuerda que Pedro dice que hemos sido llamados para qué? Para anunciar las virtudes de aquel que nos llamó, ¿verdad? Esa es nuestra función, esa es nuestra comisión, ¿verdad? No se me ponga muy espiritual diciendo, hermano, yo estoy orando, yo estoy ayunando para que Dios me revele qué es lo que Dios quiere hacer conmigo. Mire, yo le voy a evitar un montón de días de hambre. Y aquí se lo digo simplemente, le digo, Dios lo ha llamado a usted para anunciar las virtudes de aquel que lo llamó de las tinieblas a su luz admirable. ¿Estaba usted en las tinieblas? ¿Está ahora en la luz admirable? Bueno, anúncielo, eso es lo que tiene que decir. ¿Ah? Anúncielo. ¿Por qué no lo anunciamos? ¿Sabe por qué no lo anunciamos? Porque a veces no hemos salido de las tinieblas. Pero dice aquí, fíjese, en el verso 8, recibiréis poder cuando el Espíritu Santo venga sobre vosotros y me seréis testigos en Jerusalén, en Judea, en Samaria y hasta los confines de la tierra. Entonces aquí el apóstol, fíjese, o los apóstoles, les da la orden el Señor, fíjese, le dice en el verso 4 y les dice, y reuniéndoles les mandó que no salieran de Jerusalén, sino que esperaran la promesa del Padre, la cual les dijo, oísteis de mí, pues Juan bautizó con agua, pero vosotros seréis bautizados con el Espíritu Santo dentro de pocos días. Óigame bien, le voy a dar esta promesa. Vosotros seréis bautizados con el Espíritu Santo dentro de pocos días. Si usted no ha recibido la promesa del Espíritu Santo de Dios, óigame bien, usted crea que Dios se la va a dar, porque es para usted. ¿Por qué? Porque el bautismo del Espíritu Santo, hermano, es la puerta que le abre a usted para entrar a tomar de la bodega de Dios los dones que el Espíritu tiene para usted. Quiere decir que usted no puede recibir los dones del Espíritu hasta que primero no haya sido lleno del Espíritu Santo de Dios. Si usted ve a una persona que fluye en dones sin tener la llenura del Espíritu Santo de Dios, esos no son del Espíritu. Esos son imitación. Porque el diablo imita también. Usted sabe que, por ejemplo, hay gente que antes de conocer a Cristo tenía discernimiento de espíritus. Podía percibir el mundo espiritual, podía ver visiones y podía ver el futuro supuestamente de lo que la gente tenía. ¿O el pasado, lo que estaba pasando? ¿Y qué tiene que hacer? Cuando viene a Cristo tiene que renunciar a todo eso, que eso es basura. Pero mucho cristiano se ha metido al pueblo de Dios, a ministrar al pueblo de Dios con situaciones diabólicas. Y el pueblo está tan ciego que como es sobrenatural y como el Espíritu no se mueve, dice, pues tiene que ser Dios. Nosotros tenemos que saber que el diablo también hace imitaciones. Y si usted tenía situaciones, experiencias espirituales en el mundo, usted tiene que renunciar a eso. Usted tiene que buscar liberación, que le echen fuera esos espíritus, que supuestamente son dones del Espíritu. No, no son dones del Espíritu, son chamucos, que todavía lo llevan ahí manejando y guiando y dándole sentimientos y poniéndole pensamientos y diciendo, el Espíritu me habló. No, no es el Espíritu. Porque a veces nosotros creemos que el Espíritu, hermano, nos ha sido dado para tonteras.
Hay gente que a mí me ha dicho, ay, hermano, fíjese que el Espíritu me mostró que cabal con esa camisa usted iba a venir hoy. ¿Usted cree que el Espíritu Santo tiene tiempo para estarlo perdiendo en eso, hermano? ¿Qué beneficio saca usted con eso? El Espíritu me mostró que usted iba a comerse cabal eso, fíjese. Eso no es el Espíritu Santo, hermano. Mire, hay gente que dice que tiene manifestaciones del Espíritu y no saben ni siquiera lo que es el Espíritu. No saben discernir entre lo santo y lo profano. Gente que en todo quiere meter al Espíritu. ¿Cómo quiere comer los huevos, hermano? Déjeme orar para que el Espíritu me revele, hermano. Si los como revueltos, estrellados. A mí, póngamelo sin chile y me lo como. No le va a estar preguntando, Señor, ¿comeré hoy chile o no comeré chile? ¿Verdad? ¿Será que el Espíritu Santo, hermano, los dones del Espíritu son para esas baratelas? No. Los dones del Espíritu es para algo celestial, hermano. Para algo glorioso. Dice aquí que vamos a recibir poder. Óigame bien, vamos a recibir poder. Aleluya. Ahora, ¿dónde va a empezar ese poder? En nosotros. ¿Qué clase de poder? Cambiándonos. Esa es la primera manifestación del Espíritu. El cambio interno que hace en nuestras vidas. Porque si no sucede eso en nosotros, hermano, todo lo demás nos va a destruir. Dele más poder al diablo. ¿Y para qué le sirve ese poder? Para destruir más y para destruirse más él. Si no hay un trabajo en nuestra alma del Espíritu, si el poder del Espíritu Santo primero no nos cambia, no nos transforma, no hace su obra en nosotros, usted puede recibir los 9 dones del Espíritu y es para su propia perdición. Mejor si hubiera quedado sin haber recibido algo. ¿Por qué? Porque es cierto, cuando viene el Espíritu Santo, viene sobre nosotros con poder. ¿Sí o no? Ahora, Dios, hermano, Dios quiere que nosotros siempre estemos llenos de las manifestaciones del Espíritu. Siempre. Aquí siempre en el libro de Hechos, capítulo 19.

Hechos 19 dice en el verso 1: y aconteció que mientras Apolos estaba en Corinto, Pablo, habiendo recorrido las regiones superiores, llegó a Éfeso y encontró a algunos discípulos. Encontró a gente que decía: ya nosotros somos discípulos. ¿Y qué les pregunta el apóstol en el verso 2? Y les dice: ¿recibisteis el Espíritu Santo cuando creísteis? Y ellos le respondieron: no, ni siquiera hemos oído si hay un Espíritu Santo. Verso 5: cuando oyeron esto, fueron bautizados en el nombre del Señor Jesús. Y cuando Pablo les impuso las manos, vino sobre ellos el Espíritu.

Hoy nuestra urgencia es que la gente venga a la iglesia. La preocupación de los ministros, de los pastores, es que la iglesia esté llena. ¿Cuántos habían aquí? 12. ¿Pero cómo estaban los 12? Llenos. Hoy las iglesias están llenas de gente. ¿Pero cómo está el espíritu? Vacíos, hermano. Ah, pero la gente dice, avivamiento. ¿Por qué? ¿Porque hay un montón de gente? Entonces el Papa tiene avivamiento cada Semana Santa. Son miles de gente que lo van a oír allá a la plaza de San Pedro, ¿verdad? No, la cantidad de gente no es lo que hace el avivamiento. ¿Cuántos habían cuando vino el Espíritu Santo? 120. ¿Y afuera cuánta gente había? Miles, hermanos, y era la fiesta del Pentecostés. De todo el mundo habían venido a esa fiesta. Y estaban bien alegres allá afuera, ¿verdad? Haciendo su fiesta del Pentecostés. ¿Pero cuántos tenían el Espíritu Santo allá afuera? Ni uno. Entonces, lo que nosotros debemos de preocuparnos hoy, hermano, es que los cristianos estemos llenos del Espíritu Santo. Y cuando digo cristianos, me estoy refiriendo a todos, aún hasta los niños. ¿Usted cree que los niños no pueden recibir el bautismo del Espíritu Santo? Nos asustamos si vemos a un niño. Dice, ¿qué te pasa? Cálmate. No, si son almas también. Y están más sensibles que nosotros. Ya nosotros estamos ahí todos endurecidos, ¿verdad? Qué lindo es ver a los niños, hermano, que adoran a Dios, que buscan a Dios, que el Espíritu Santo los llena de su presencia. A veces uno cree que están jugando. Y hay siempre más de alguno que está jugando, pero... Pero también ahí hay mover del Espíritu en ellos, ¿verdad? Porque la promesa es ¿para quién? Para vosotros y para vuestros hijos y vuestras hijas, y vuestros hijos profetizarán, ¿verdad que sí? Qué lindo que los hijos profeticen. Los jóvenes verán visiones y los viejos soñarán sueños. Así que tenga cuidado cuando le da un mal de estómago y pasa toda la noche soñando cosas que no debe. Y no crea que es el Espíritu Santo que le está hablando, ¿verdad? La urgencia que Pablo tenía, mire, de que los discípulos fueran llenos del Espíritu Santo de Dios. Por eso al Señor, fíjese, ¿cuánto se preocupó en preparar al Señor? 12. Y cuando ya tenían los 12 discipulados, ¿qué hizo? Les dio poder. Dijo, vayan a hacer la obra. Y de ahí se juntó 70. ¿Verdad? Y los discipuló. ¿Y de ahí qué hizo? Les dio poder y dijo, vayan a hacer la obra de Dios. No se necesita mucha gente, hermano, para hacer la obra de Dios. Con 70. Pero llenos, ¿verdad? Podemos, hermano, invadir Austin, impactar Austin. Pablo aquí dice que puso las manos sobre ellos y vino sobre ellos el Espíritu Santo. ¿Y qué pasó? Empezaron a recibir el Espíritu y hablaban en lenguas y profetizaban. En Primera de Corintios, capítulo 14.

Dice, así también vosotros, puesto que anheláis dones espirituales. ¿Cuántos anhelan dones espirituales? Porque fíjese que uno debe de anhelar los dones del Espíritu. Uno no debe decir, ay Señor, si tú quieres. No, Dios no te va a dar si no lo quieres. Si tú no lo anhelas, si tú no lo deseas, Dios no te lo va a dar. Tú tienes que desearlo, tú tienes que codiciarlo en tu corazón, si cabe esa palabra ahí. Dice, así también vosotros, puesto que anheláis dones espirituales, procurad abundar en ellos para la edificación de la iglesia. Pero fíjese que dice que debemos de procurar, ¿qué? Abundar en ellos. O sea, no es solamente, hermano, que ya tenemos un don y gloria a Dios, ya estamos bien, ¿no? Aquí la palabra nos enseña, hermano, en el capítulo 12, que son 9 los dones. ¿Y qué tenemos que hacer? Dice, tenemos que abundar. ¿Cuántos dones del Espíritu tiene usted? ¿Ya tiene los 9? Bueno, pues todavía le faltan. Si todavía no tiene los 9, todavía le faltan. Si tiene uno, pues pida otro, anhele otro. Si tiene 3, pues todavía le faltan 6 más. Dice aquí, debe de abundar. Pero tiene uno y el que tiene ni siquiera lo usa. Hay gente que tiene los dones como las medallas de guerra, ¿verdad? Que llevan los generales ahí en el pecho, luciéndolas. Nunca las usan los dones. Le preguntan, ¿y usted tiene los dones del Espíritu? Los 9, hermano. Pues nunca se le ven en la acción. ¿Para qué son los dones? Para que se usen. Para que se usen. Porque se pueden recibir y se pueden recibir. Y uno los puede ir guardando y uno los puede ir guardando. Y diciendo, sí, yo lo tengo. Uno más. Hoy el Señor me dio un don más. Y lo estrenamos y lo guardamos. Vamos a tener los dones. ¿Pero para qué? Para usarlos. Fíjese que no es necesario que usted tenga los 9. Pero que sí, el que tenga, que lo use al máximo. Porque con un don que usted tenga, hermano, ya es suficiente como para que usted pueda ser un instrumento que pueda bendecir a todos los demás. Ahora, si ya tiene 2, si ya tiene 3, si ya tiene 4, pues gloria a Dios. Pero si ya tiene por lo menos uno, úselo. Ahora, ¿cómo, hermano, se usan los dones? Porque hay una forma de operar con los dones. Dice aquí en Romanos, capítulo 12. Romanos capítulo 12.

En el verso 6 dice: pero teniendo dones que difieren según la gracia que nos ha sido dada, usémoslos. Si el de profecía, úsese en proporción a la fe. Quiere decir que todos los dones, óyeme bien, todos los dones se van a manejar en fe. Porque la Biblia dice que todo lo que no procede de fe, ¿qué es? Es pecado. Todo lo que no procede de fe es pecado. Entonces, cualquier don que usted tenga, hermano, usted tiene que saber que si va a usar ese don, tiene que usarlo en fe. Ahora, esa fe no es la misma fe que es el don de fe. Son dos cosas diferentes. Si yo voy a ser usado en un don, yo tengo que tener la seguridad de que es Dios quien me está usando. Es la única manera en que los dones del Espíritu pueden ser manejados. Los dones del Espíritu no pueden ser manejados con duda, con incertidumbre. Usted tiene que tener la certeza de que es Dios quien está usando su vida con esos dones. Ahora, ¿con qué propósito se usan los dones? Vamos a 1 Corintios. Capítulo 12. En el verso 7. Dice: pero a cada uno se le da la manifestación del Espíritu. ¿Para qué? Para el provecho común. Óigalo bien. Los dones del Espíritu, hermano, ¿para qué son dados? ¿Para un beneficio personal? No. Para un beneficio de todos. Quiere decir que un don del Espíritu tiene que ser de beneficio para todos. Porque los dones son para eso, para la edificación de todos. Quiere decir que si algo no está siendo de edificación, de bendición para el cuerpo de Cristo, no viene del Espíritu. Podrá ser para otra cosa, pero no viene del Espíritu. Y aquí en el 14, capítulo 14, verso 26, mire lo que dice. ¿Qué hay pues, hermanos, cuando os reunís? Cada cual aporte salmo, enseñanza, revelación, lenguas o interpretación, que todo se haga. ¿Para qué? Para edificación. Entonces fíjese que hay parámetros para los dones del Espíritu. Primero, que es para el bien común. Y luego tiene que ser para edificación. Si hay un don que no está edificando ahí, fuera. Porque el don de Dios, fíjese, el don de Dios tiene que ser para edificación. Aunque sea de Dios, se puede usar para destruir. O sea, no estoy diciendo que todo lo que destruye no es de Dios, sino que aún lo de Dios puede ser usado para destruir. Por eso le digo, esta iglesia no ignoraba los dones del Espíritu. Esta iglesia no ignoraba las manifestaciones del Espíritu. Pero ¿qué pasaba? Las usaba no para edificar.
las usaba no para el bien común, sino que cada uno agarraba el don que tenía para él mismo nada más. Entonces no era para el bien común. O si no, no era para edificar, sino era para destruir. Tenemos que saber, cuando tenemos los dones del Espíritu, que son para edificar, no son para avergonzar a la gente. No es para asustar a la gente, sino que es para que la gente sea edificada, para que la gente se convierta de su mal camino y busque a Dios. Ahora, aquí en el capítulo 12,

Dice en el verso 18: ahora bien, Dios ha colocado a cada uno de los miembros en el cuerpo según le agradó. Ahora, tenemos que entender entonces, Dios te ha puesto a ti dentro de la congregación en una función específica. Te lo voy a volver a repetir. Dios te ha puesto a ti en la congregación con una función específica. Dice aquí en el capítulo 12, verso 14: porque el cuerpo no es un solo miembro, sino ¿qué? Sino muchos. Quiere decir que tú no vas a ser igual que el hermano, y el hermano no va a ser igual que tú. Si logramos agarrar eso, hermano, nos vamos a evitar un montón de problemas. El hermano no fue llamado a hacer lo que tú estás haciendo. La posición que tú tienes es una posición que Dios te la da a ti, y Dios espera que tú la desarrolles. Y la posición del hermano, Dios se la da al hermano, y Dios va a hacer con el hermano que haga la función que Dios le puso a hacer. Porque no somos un solo miembro, sino somos un cuerpo con muchos miembros, ¿verdad? Con muchos miembros. Dice el verso 15: si el pie dijera, porque no soy mano, no soy parte del cuerpo, no por eso deja de ser parte del cuerpo. Y si el oído dijera, porque no soy ojo, no soy parte del cuerpo, no por eso deja de ser parte del cuerpo. Si todo el cuerpo fuera ojo, ¿qué sería del oído? Si todo fuera oído, ¿qué sería del olfato? Que usted, en lugar, hermano, de tener sus dos orejas, de tener sus dos ojos, de tener su boca, ¿verdad?, aquí tuviera una nariz, aquí una nariz, una nariz, una nariz y una nariz aquí. ¿Cómo se miraría? ¿Cómo funcionaría? Entonces cada uno de nosotros es diferente. Unos van a ser pies, otros van a ser mano, otros van a ser, hermano, ojos, otros van a ser oídos, otros van a ser orejas. Cada uno diferente, con una función diferente. Pero el hecho de que funcionemos diferente no quiere decir que no estamos funcionando dentro del cuerpo. Estamos funcionando con un bien común del cuerpo. ¿Para qué funciona la nariz? ¿Para un beneficio de la nariz nada más? No, la nariz funciona para un bien común del cuerpo, ¿verdad? Usted se va a comer algo, y aún antes de probarlo, ya le dijo al cuerpo si está bueno o está malo, ¿verdad? Entonces viene la nariz y le dice al cuerpo: ¡Ey! Eso no está bueno. Y entonces, ¿qué hacen? Los ojos lo miran. Y los ojos dicen: puede ser que sí, puede ser que no. ¿Y qué hace? Dice la boca: pásamelo aquí. ¿Verdad? Y le pega la mordida. Y la boca: tenía razón, olfato.
todo sirve para el bien común. Pero ¿qué pasa si no usamos la nariz? ¿Qué pasa si no usamos los ojos? ¿Qué pasa si no usamos la boca? Y agarramos y nos lo comemos. Y no sirve lo que comemos. De ahí todo el cuerpo está que no quiere nada, ¿verdad? Todo el cuerpo está debilitado, todo el cuerpo está enfermo. ¿Por qué? Porque los miembros no funcionaron en la función que debieron de haber funcionado. Entonces, ¿qué dice aquí? Dice que acaso el ojo, o acaso el oído, o acaso el pie, porque no todo es pie o no todo es ojo, no es parte del cuerpo. Claro que sí. ¿Verdad? Y luego dice en el verso 20, dice: sin embargo, hay muchos miembros, pero un solo cuerpo. Y el ojo no puede decir a la mano: no te necesito. Ni tampoco la cabeza a los pies: no te necesito. Fíjese, no podemos nosotros decirle a alguien: no, tú no me eres útil. Todos, fíjese, todos los que somos parte del cuerpo de Cristo somos útiles. Todos somos útiles, todos hemos sido llamados a ser útiles. Que algunos no quieran funcionar es otra cosa. Y por eso las iglesias andan con apendicitis, andan con ataques del corazón, ¿verdad? ¿Por qué? Porque los miembros que funcionan en esas áreas no están funcionando bien, ¿verdad? Hasta con pie de atleta andan las congregaciones a veces. No están funcionando bien las congregaciones. Entonces, fíjese que debemos de entender entonces que tenemos una función nosotros dentro de la congregación. Amén, ¿sí o no? Bueno, entonces aquí en el verso 31 nos dice el apóstol, fíjese lo que nos dice: mas desead ardientemente los mejores dones. ¿Quiere decir que hay unos dones que son mejores que otros? Dice en el capítulo 14,

Verso 1. Dice, procurad alcanzar el amor, pero también desead ardientemente los dones espirituales, sobre todo que profeticéis. Y luego en el verso 5 dice, yo quisiera que todos hablarais en lenguas, pero aún más que profetizarais. Pues el que profetiza es superior al que habla en lenguas, a menos que las interprete, para que la iglesia reciba edificación. Entonces, hay dones que son mejores que otros. ¿Verdad que sí? Hay dones que son mejores que otros. Y aquí nos dice en 12, capítulo 12, verso 31, que debemos de desear ardientemente los mejores dones. Ahora, ¿cuáles son los mejores dones? Si yo le pregunto a usted, hermano, ¿cuál es el don más grande de los nueve? ¿Cuál me diría usted? No, el amor no es don, el amor es un fruto. Qué lindo sería, hermano, que el amor fuera un don, ¿verdad? Solo se le pone la mano a uno y ya está lleno de amor, ya. No, no, no. El amor es un fruto. Y el fruto se siembra, se riega, se cultiva, se abona, se le quitan las malas hierbas, ¿verdad? El don no. El don no es un fruto. El don, usted entra a la congregación sin el don y sale con el don. ¿Verdad? Con el fruto no. Usted entra a la congregación con la semilla y sale con la semilla enterrada en su corazón, pero todavía no hay fruto. Y tiene que seguir viniendo a que le rieguen su plantita, a que le abonen su plantita, ¿para que qué? Para que vaya creciendo y creciendo y creciendo y pasen años y años y años y años hasta que se da que llega a tener fruto. Entonces el amor no es un don, es un fruto. Ahora, ¿cuál será el mejor don que hay? El don más grande que hay. ¿Cuál cree usted? Si a usted le dijera al Espíritu, mira, ¿qué don quisieras que esta noche yo te dé? ¿Qué don le pediría usted a Dios? Sea sincero, ¿qué don le pediría usted a Dios? Fíjese que los dones del Espíritu, porque son nueve dones del Espíritu. Mire, lo vamos a leer aquí en 1 Corintios 12. Verso 8. Dice, pues a uno le es dada palabra de sabiduría por el Espíritu, a otro palabra de conocimiento según el mismo Espíritu, a otro fe, a otro don de sanidad, a otro de milagros, a otro de profecía, a otro de discernimiento de espíritus, a otro de diversas lenguas, a otro de interpretación de lenguas. De esos nueve, ¿cuál escogería usted? Fíjese que está el de milagros, está el de sanidades, está el de fe, palabra de ciencia, palabra de sabiduría, discernimiento de espíritu, profecía, lenguas, interpretación de lenguas. ¿Cuál de esos nueve escoge? Sea sincero. Ahora, no lo hemos explicado cada don. Tal vez estoy fallando ahí en ponerlo a que escoja, si no lo hemos explicado. Pero normalmente la gente dice, ay, hermano, el de milagros. O el de sanidad. Pero ¿sabe qué? Depende qué parte del cuerpo es usted. Porque si ese don
no le va a servir para que usted funcione donde Dios lo puso, ¿para qué lo quiere? Entonces el apóstol dice, anhelen los mejores dones. ¿Pero cuáles son los mejores dones? Porque aquí, por ejemplo, fíjese, dice, aquí, por ejemplo, dice en 1 Corintios 14, dice, en el

0: en el verso 5 dice: yo quisiera que todos hablaran en lenguas, pero aún más que profetizaran. Pues el que profetiza, ¿qué dice? Es superior. ¿A quién? Al que habla en lenguas. Ah. Entonces, fíjese, se puede decir que el don de profecía es mayor que el de hablar en lenguas. ¿Ah? ¿Verdad? Depende. Porque fíjese, de ahí dice: a menos que las interprete para que la iglesia reciba edificación. O sea que puede complementar con otro don y se empareja. Hay dones que trabajan en complementos. Un don con otro don. Eso lo vamos a ver en el estudio de los dones del Espíritu, entendiéndolos. Pero hoy estamos viendo acerca de cómo se usan los dones, para qué sirven los dones. Usted decide si necesita los dones o no los necesita. ¿Qué dice usted? ¿Lo necesita? ¿Lo necesitaremos? ¿Necesitará la iglesia de los dones? ¿Y a quién va a usar el Espíritu Santo? ¿A quién va a usar el Espíritu Santo? ¿A quién va a usar el Espíritu Santo? No meta a todos, métase usted nada más. ¿Por qué? Porque los dones son dados individualmente. Aleluya. ¿Usted quiere el don del Espíritu? Mire, hermano, aunque sea uno, pero ese uno, bien usado. Y no tener los 9 con telas de araña, ¿verdad? Empolvados. Porque los dones no son irrevocables. Los dones son irrevocables, no se los van a quitar. O sea que si usted recibió un don del Espíritu hace 20 años y solo una vez lo usó, ahí está todavía en usted. No tiene que estar diciendo: ay, Señor, devuélveme el don del Espíritu. No. Que se le grabe bien eso, hermano. Si usted alguna vez habló en lenguas, ahí está el don. Si usted profetizó una vez, ahí está el don. Empolvado, enterrado, empaquetado todavía, con moño, como usted quiera. Sí, fíjese que hay cristianos que tienen dones y ni siquiera se han dado cuenta que los tienen. El Espíritu se los dio y nunca lo has usado. Dice: ay, hermano, es que me da no sé qué. Claro, tiene que usar fe para usar los dones del Espíritu. Tiene que usar fe. Usted tiene que tener la certeza: Dios me lo dio. Dios me lo dio. Y lo voy a usar. ¿Para qué? Para el bien común. No para que la gente diga. No para que los hermanos me vean con respeto ahora y ya se quiten el sombrero y me digan: hermano. Es para el bien común y para edificación. Dos cosas que no son lo mismo. Óigame bien. No es lo mismo el bien común y no es lo mismo edificación. Y esas son dos funciones que deben de llevar el que nosotros manejemos o usemos los dones del Espíritu. Es el Espíritu quien los da a quien Él quiere. ¿Y a quién se los da el Espíritu? ¿A quién se los da el Espíritu? Al que Él quiere, ¿verdad? ¿Y a quién quiere dárselos el Espíritu? ¿A usted? ¿Sí? ¿De veras? ¿Ya está sacando agua del pozo? Hay que sacar agua del pozo, hermano. ¿Cuántos viajes tuvo que echarse, hermano, Rebequita, para recibir los primeros dones? ¿Sí? Las primicias. Aleluya. Y de ahí recibió todo, fíjese, cuando lo invitó a su casa. Hay gente que recibe la primicia, que es el bautismo del Espíritu Santo, y ahí se queda nada más. Dice, ya hablen lenguas, ya. Ahora solo me espera recibir la corona de vida, dice. No, hay mucho, mucho que hacer todavía. Dios nos ha dado, hermano, una comisión. Y eso es algo que nosotros debemos de tener. Con esto termino diciendo, Dios te ha llamado a hacer un trabajo y te ha dado armas para hacer ese trabajo. ¿Cuáles son las armas? ¿Cuáles son las herramientas que Dios te ha dado? Los dones del Espíritu. Tú puedes tomarlas. O puedes ser un buen trabajador, pero sin instrumentos, sin herramientas. ¿Qué haces? Puedes ser un buen pintor, pero sin brocha. ¿Ah? ¿Qué haces? ¿Ah? ¿Qué haces? Nada. ¿Verdad que no puedes? O se podrá pintar sin brocha y sin máquina de sprayar. No, se necesita, hermano. No vas a agarrar la mano así. Entonces, no podemos hacer la obra de Dios. Óyeme bien, tú no puedes hacer la obra de Dios sin los dones del Espíritu. Porque para eso fue que Dios, hermano, mandó su Espíritu Santo. ¿Para qué? Para llenarnos de sus dones, para capacitarnos, para poder nosotros ser testigos. Porque recibiremos poder cuando venga sobre nosotros el Espíritu Santo de Dios. Póngase de pie, hermano. El día de mañana vamos a estudiar lo que son los dones del Espíritu. ¿Cuál es la función de cada don? Pero hoy, óyeme bien, hoy estamos poniendo las bases para aquellos que van a recibir los dones del Espíritu, para que sepan qué son y para qué son. Dile al Señor que te prepare, hermano. Porque cuando el don viene, es instantáneo. Pero tu corazón tiene que ya ser, haber sido trabajado por el Espíritu. Para no ser un vaso de ira, sino ser un vaso de honra. Que cuando el Espíritu te use, cuando el Espíritu, hermano, haga que en ti se muevan sus dones, no sea para tu provecho personal, no sea para tu conveniencia, sino sea para el bien común. Y que no sea para destruir, sino que sea para edificar. En el nombre de Cristo Jesús, ministra, mi Dios, cada corazón. Lo que tú tienes para nosotros, Señor, lo queremos recibir. Queremos anhelar, Señor, los mejores dones. Ubícanos a cada uno, Señor, en el área, en el trabajo que hemos de desarrollar. Queremos, Señor, los dones de tu Espíritu. Anhelamos los dones de tu Espíritu. Deseamos los dones de tu Espíritu. Que se muevan en medio de nosotros, Señor. En la autoridad del Señor Jesucristo, Señor, yo te pido en el nombre del Señor que esos dones fluyan en medio de la congregación. Que tu Espíritu reparta, Señor, como Él desee, como Él quiera en medio de nosotros. Y que vasos, vasos consagrados se levanten para tu gloria, para tu honra. En el nombre de Cristo Jesús. Gracias, Señor. Gracias por tu misericordia. Gracias por tu amor. Gracias, Señor, porque sabemos que toda buena dádiva y todo don perfecto proviene de ti. Y lo recibimos para tu gloria, Señor. Lo recibimos, Señor, para hacer tu trabajo. En el nombre de Cristo Jesús, tu Hijo amado. Llévanos, Señor, en tu bendición. Llévanos en tu paz a nuestros hogares.
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Entonces, el trabajo del Espíritu Santo hoy es trabajar en nuestra alma, formar en nosotros el carácter del Hijo, el carácter de Cristo. Pero imagínense qué trabajito, ¿verdad? Un alma toda deformada, toda perversa, toda contaminada, malamañada. Todo lo que el hombre viejo le enseñó al alma a hacer. Qué tremendo, ¿verdad? Nos hicimos casi a la imagen del hombre viejo, del hombre caído, del hombre perverso. Pero gracias a Cristo y al Espíritu Santo, ahora estamos en una restauración. Gloria a Dios. ¿Está usted en esa restauración, hermano? ¿De veras está usted en esa restauración? Debemos de estar en esa restauración. Vamos a abrir la palabra. En el capítulo 11 de Ezequiel, vamos a hablar hoy acerca de la necesidad de la circuncisión en nuestro corazón. Ezequiel capítulo 11. Esta es una palabra que Dios le dio al pueblo de Israel, pero sabiendo ahora que nosotros también somos pueblo de Dios, esta palabra es para nosotros. Ezequiel capítulo 11 dice en el verso 17, por tanto di, así dice el Señor Dios, yo os recogeré de entre los pueblos y reuniré y os reuniré de las tierras entre las cuales habéis sido dispersados, y os daré la tierra de Israel. Cuando lleguen ahí, quitarán de ella todas sus cosas detestables y todas sus abominaciones. Nosotros vimos en el estudio pasado que la tierra de Israel representa nuestra alma. Amén. Entonces, nuestra alma, fíjese que no es realmente algo de lo cual nosotros podemos disponer. No es algo que nosotros podemos ofrecérsela a Dios, aunque queremos a veces entregársela a Dios. Yo creo que usted alguna vez le ha dicho a Dios, Señor, te entrego mi alma, pero se da cuenta que no puede, porque está amarrada, porque está amargada, porque tiene conflictos, tiene complejos, y aunque uno quiera, realmente nuestra alma no es libre para entregársela uno a Dios. Ahora, la Biblia dice que sin santidad nadie verá al Señor. Entonces, fíjese, aquí Dios le dice, yo los voy a recoger y les voy a dar la tierra de Israel. Dice, cuando lleguen ahí, quitarán de ella todas sus cosas detestables y todas sus abominaciones. Mire lo que dice el verso 19. Yo les daré un solo corazón y pondré un espíritu nuevo dentro de ellos. ¿Cuántos tienen ya un espíritu nuevo? ¿Sí? ¿Ya lo tiene? Fíjese. Pondré un espíritu nuevo dentro de ellos. ¿Pero qué más dice? Y quitaré de su carne el corazón de piedra. ¿Y qué va a hacer? Y nos va a dar un corazón de carne. Aleluya. Entonces fíjese que lo que Dios vino a hacer en nosotros fue quitarnos este corazón de piedra, duro, rebelde, que estaba envuelta en el pecado. Por eso ya hemos estado hablando de que los dos enemigos más grandes que nosotros tenemos son el pecado y la muerte. No es el diablo, es el pecado y la muerte. Esos son los meros meros. Y contra esos es que Cristo vino a destruirlos. ¿Verdad? Vino a la cabeza. Ahora, eso va a ser eliminado de nosotros también. Gloria a Dios. Yo me gozo, hermano, de saber que a mí la muerte ya no se va a enseñorear de mí. Y el pecado tampoco se va a enseñorear de mí. Aleluya. Porque esa es la obra que Cristo vino a hacer en esta tierra. Y yo creo que la obra que Cristo vino a hacer es efectiva. Gloria a Dios. Y yo quiero ser en la eternidad un ejemplo de esa obra que Cristo vino a hacer. ¿Usted quiere ser también un ejemplo? ¿Sí? Ahora, fíjese que si no sucede eso, si no ponen un corazón
de carne, si no dan un espíritu nuevo, dice el verso 20, fíjese, ¿para qué les va a dar eso? Para que anden en mis estatutos, guarden mis ordenanzas y los cumplan. Entonces serán mi pueblo y yo seré su Dios. Fíjense qué tremendo. Vemos entonces que somos pueblo de Dios, pero no somos pueblo de Dios. Somos pueblo de Dios porque Él nos ha dado la promesa de tomarnos, de restaurarnos, pero realmente el Hijo se parece al Padre. Tiene la naturaleza del Padre, camina como el Padre. Yo creo que nosotros no nos atrevemos a decir que caminamos como el Padre todavía, ¿verdad? Pero vamos hacia eso. Pero entonces el trabajo que el Espíritu viene a hacer en nosotros primero es darnos vida al Espíritu. Y luego ahora nos pone un corazón de carne. Un corazón de carne quiere decir un corazón sensible. Por eso cuando uno es acercado a los caminos de Dios, uno hasta se vuelve llorón. ¿Verdad? Aquellos que decían, es que yo soy macho y a mí me enseñaron que los hombres no deben de llorar. Hermano, ahí están tirados, postrados en la presencia de Dios, quebrantados. ¿Por qué? Porque les cambiaron su corazón. Les pusieron un corazón de carne. Ahora, vamos al libro de Jeremías. Libro de Jeremías, capítulo 4. Ahora, usted ya tiene un corazón de carne, ¿sí? ¿De veras ya tiene un corazón de carne? ¿O todavía tiene un corazón duro, incrédulo, rebelde a Dios? Bueno, si todavía tiene un corazón rebelde a Dios, todavía se resiste a buscar a Dios, a someterse a la voluntad de Dios, bueno, esta noche ríndale su corazón a Dios. Dígales, te entrego mi corazón de piedra y pon en mí un corazón de carne. Ahora, dice aquí en Jeremías, fíjese, dice aquí en Jeremías, capítulo 4, verso 4, dice, circuncidaos para el Señor, quitad los prepucios de vuestros corazones. Entonces, no es suficiente tener un corazón de carne, no es suficiente tener un corazón sensible. Porque ese corazón de carne, fíjese, tiene que ser circuncidado. Esto es algo que a nosotros tal vez se nos hace un poco difícil de entender porque no estamos familiarizados con la circuncisión. Pero la circuncisión era algo común, era algo natural dentro del pueblo de Israel. Es más, todo israelita tenía que ser circuncidado al octavo día. La circuncisión era parte de la señal de que era del pueblo de Dios. Ahora, vamos entonces a estudiar un poquito más acerca de lo que es la circuncisión. En el libro de Jueces, o perdón, de Josué, vamos al libro de Josué. Ahí encontramos nosotros, y vimos la semana pasada, o no la semana pasada, en los estudios anteriores, las siete áreas en las cuales el Espíritu tiene que tomar control de nuestra vida. Son siete áreas en las cuales el Espíritu tiene que tomar control y en la cual nosotros tenemos que tomar dominio porque hay mucho problema en esas áreas. Mencionábamos el área, por ejemplo, el área personal. ¿Cómo nosotros mismos no nos cuidamos a nosotros mismos? ¿Cómo nosotros mismos nos destruimos a nosotros mismos? Pero el Espíritu nos va mostrando y nos está enseñando que somos templo del Espíritu Santo y tenemos que cuidarnos, tenemos que velar por nosotros. Tenemos que también restablecer no solamente una relación con nosotros mismos, sino con la familia. Es otra área, el área familiar. Otra área es el área de la amistad. ¿Cuántos hoy dicen, no, yo ya no quiero tener amigos porque todos me han fallado, me han decepcionado?
Yo tenía una buena amiga y me traicionó. No. Esas áreas hay que restaurarlas otra vez. Tenemos que restaurar el área del trabajo. Hay mucho cristiano haragán y perezoso que quiere ser mantenido nada más, ¿verdad? Aquí no, pero en otros lados hay. No, la Biblia dice que cada uno con sus manos, ¿verdad?, busque el estar, el sostenerse a uno mismo. Uno no puede estar dependiendo de los hermanos ni del gobierno, nada. Dios le ha dado a usted la fuerza, le ha dado la vía para poderse sostener, ¿verdad? Y tiene que ser un buen trabajador. Entonces, esa área en muchos cristianos tiene que ser restaurado. Tenemos que también ser restaurados en el área social. Tenemos que aprender a lo que es movernos en medio de la sociedad. Porque venimos, hermano, de una cultura donde se tira la basura donde sea, se hace como sea, no se respetan las leyes. Y como cristianos nosotros tenemos que someternos a la sociedad, a las normas que rigen la sociedad, ¿verdad? Y esa es otra área que tiene que ser restaurada en nosotros como cristianos. Otra área que tiene que ser restaurada en nosotros como cristianos son el área civil. Nosotros somos ciudadanos de este país y tenemos que someternos a las leyes de este país y tenemos que respetar las autoridades de este país. Amén. Gloria a Dios. Bueno, pero para poder alcanzar eso, fíjese que esas son las áreas que usted va a alcanzar. Pero ¿cómo alcanzarlas? Eso es lo que vamos a ver esta noche. ¿Cómo vamos a alcanzar? Vamos a alcanzarlas en una conquista. Y aquí en Josué, en el libro de Josué, vemos en el capítulo número 3 del libro de Josué, que en el verso 1 dice: y Josué se levantó muy de mañana, y él y todos los hijos de Israel partieron de Sittim y llegaron al Jordán y acamparon ahí antes de cruzar. Entonces, el pueblo de Israel iba a entrar a conquistar la tierra que Dios le había dado, donde estaban esas siete naciones. Ya vimos las siete naciones y los 31 reyes que gobiernan esas naciones. Eso está serio, hermano. Lo que hay en su alma, si usted se viera una radiografía de su alma, usted se asusta. Usted pega el grito en el cielo y dice: ¡ah, qué monstruo! Viendo tantas, todas sus áreas destruidas y gobernadas por las fuerzas de las tinieblas. Gloria a Dios, pero vamos hacia la libertad y a la conquista, amén. Entonces no es suficiente decir: yo recibo a Cristo, ya soy salvo y me espera la vida eterna. No, qué bueno que así fuera, no. Hay una pelea que tener, una conquista que hacer. Ahora, fíjese que el pueblo de Israel, antes de cruzar, antes de entrar a la tierra prometida, llega al Jordán. Ya vimos que el Jordán quiere decir el que desciende. O sea que hay muchos que se quedan en el Jordán. A muchos los arrastra el Jordán. Porque quieren pasar a la vida del Espíritu en su propia fuerza. Ahora, el Jordán desemboca en el Mar Muerto. Y hablábamos acerca del Mar Muerto, ¿verdad?, que ahí no hay vida, ahí no hay peces, no hay nada. El agua es 7 a 10 veces más salada que el agua del mar. Es pesadísima esa agua. Ahora, todo lo que cae ahí se muere. No puede tener vida. Entonces, si alguien quiere cruzar el Jordán en su humanidad, lo que va a hacer es que el río lo va a arrastrar y lo va a ir a llevar al Mar Muerto. El cruce del Jordán tiene que ser una obra de Dios. Fíjese. Por eso nosotros tenemos que estar atentos a la voz del Espíritu. Porque hay un momento en la vida que Dios te va a decir: ahora es el tiempo de cruzar el Jordán. Muchos se adelantan.

Es más, el Señor le dijo, yo no voy a dejar que ustedes conquisten la tierra prometida en un año. Yo no voy a destruir a todos sus enemigos en un solo año, porque si yo destruyo a sus enemigos en un año, la tierra va a quedar desolada porque ustedes no son lo suficiente capaz de llenar toda la tierra y entonces las fieras se van a multiplicar. Y las fieras representan los demonios. Entonces, a veces uno por querer arreglar la situación la empeora. Porque decimos que el Señor me quite la ira, que el Señor me quite el rencor, que el, y empezamos a limpiar nosotros la tierra, pero si no la llenamos con lo bueno, nos convertimos en algo peor. Si usted solo perdona y pide perdón, pero no llena ese perdón con amor hacia esa persona, usted se vuelve peor. Y usted dice, no funciona entonces pedir perdón. Que yo pedí perdón, pero resulta que cada vez que la miro me hierve todavía el hígado. ¿Por qué? Porque no es cuestión nada más de decir perdóname, no, es cuestión de decir te voy a amar. La Biblia no nos dice solo que perdonemos. ¿Cuál es el mandamiento que Dios nos da? Amemos. No solo dice perdona. Y nosotros lo único que hacemos es limpiar lo que está ahí. Lo limpiamos, según nosotros. Pero si no sembramos lo bueno, pues va a cosecharse lo malo. Va a volver a crecer otra vez lo malo. Y con más fuerza. ¿Verdad? Sí. Porque si no se mata de una vez, si no se erradica, en la misma naturaleza nosotros tenemos el ejemplo. Cuando, por ejemplo, hacen insecticidas. Usted sabe que, por ejemplo, se levantan plagas de langostas o de hormigas o qué sé yo, de zancudo, de mosquitos, gusanos. Y se inyecta el veneno, se rocía el veneno, pero ese veneno no logra matar todos los animales, todos los insectos. Entonces, algunos logran sobrevivir. ¿Y sabe qué es lo tremendo? Que esos que sobreviven, ya ese veneno ya no les causa efecto. De ahí les vuelven a echar el veneno y se ríen. Es como hay personas, usted sabe que hay personas que los han mordido las serpientes. ¿Y qué hace el cuerpo cuando una serpiente lo muerde? Forma anticuerpos. Entonces llega el punto en que hay hombres o mujeres que los muerde una serpiente y se ríen. No les hace nada ya el veneno. Porque su cuerpo ha adquirido anticuerpos. ¿Por qué? Porque no se erradicó de raíz. Entonces nosotros tenemos que ver que no es solo cuestión, hermano, de hacer algunos cambios ahí ajustables para ser buenos cristianos, no. Esto es cuestión de entrar de raíz y arrancar todo lo malo y todo lo perverso y todo lo torcido que hay en nosotros. Porque de lo contrario nos vamos a volver fariseos. ¿Qué fue lo que el Señor dijo? Ustedes se ven muy bonitos por fuera, pero son sepulcros blanqueados. Cada año una pintura. ¿Usted ha ido a los cementerios? Las tumbas bien pintaditas. Cada año, hermano, van a pintarlas. Cada 10 de mayo van ahí a la tumba de la mamacita, ahí a pintarla. Dice, qué bonita. ¿Pero qué es lo que hay adentro de esa tumba? Hay muerte. ¿Verdad? Entonces, yo no quiero ser, hermano, un sepulcro blanqueado. Yo soy templo del Espíritu Santo, donde hay vida. ¿Ah? Y vida en abundancia tiene que haber. Eso tiene que haber en usted también. Entonces, fíjese que el pasar el Jordán es un paso que el Espíritu lo va a hacer. Pero usted tiene que caminar. Usted tiene que estar atento a la voz del Espíritu.

Porque aquí Josué dice que se levantó de temprano y antes de llegar al Jordán, antes de cruzar el Jordán, acamparon. Y ahí, entonces, cruzan el Jordán. Y usted puede leer todo en su casa, por supuesto, todo el capítulo 3, capítulo 4, cómo ellos cruzan el Jordán. Y llegan a un lugar que se llama Gilgal. Gilgal quiere decir rodado, lo que rodó o lo que es quitado. En aquel tiempo, fíjese que, por ejemplo, las tumbas, en el pueblo de Israel, por ejemplo, la tumba donde pusieron el cuerpo del Señor, ¿cuál era la puerta que había en la tumba? Una piedra. Cuando las mujeres quisieron ir a echar los perfumes aromáticos al cuerpo del Señor, ¿qué era lo que iban pensando? ¿Quién nos va a hacer rodar la piedra? O sea, en otras palabras, ¿quién nos va a quitar la piedra? Entonces, Gilgal, la palabra original quiere decir rodar. Pero realmente lo que quiere decir es quitar, hacer a un lado. Ahora, Gilgal, hermano, usted tiene que tener su Gilgal. Porque en Gilgal, dice aquí en el capítulo 5, en el verso 2 de Josué, dice: En aquel tiempo el Señor dijo a Josué: Hazte cuchillos de pedernal y vuelve, óigame bien, a circuncidar por segunda vez a los hijos de Israel. Y Josué se hizo cuchillos de pedernal y circuncidó a los hijos de Israel en el collado de Aralot. Y esta es la razón por la cual Josué los circuncidó. Todos los del pueblo que salieron de Egipto, que eran varones, todos los hombres de guerra, murieron en el desierto por el camino después que salieron de Egipto. Pero los del pueblo que salieron fueron circuncidados, pero todos los del pueblo que nacieron en el desierto, por el camino después de salir de Egipto, no habían sido circuncidados. Fíjese entonces que Dios le había dicho al pueblo de Israel: todo varón tiene que ser circuncidado al octavo día. Y cuando Dios sacó al pueblo de Israel de Egipto, dice la Biblia que todo varón iba circuncidado. ¿Pero qué pasó? En el desierto comenzaron a nacer una nueva generación. ¿Y cuántos años estuvieron en el desierto el pueblo de Israel? 40 años. ¿Y sabe qué es lo más tremendo? Que todo el tiempo que estuvieron en el desierto, vivieron incircuncisos. Si usted no se circuncida, usted no puede. Estoy hablando espiritualmente, no estoy hablando físicamente. Porque ya ahora dice la Biblia que en Cristo la circuncisión no vale y la incircuncisión no vale. Lo que cuenta es la circuncisión del corazón. Pero fíjese que nuestro corazón necesita nuestro corazón de carne, que ya lo tiene, ¿verdad? ¿Qué tiene que ser ahora? Circuncidado. Tiene que ser circuncidado. Tiene que venir. Y entonces fíjese que qué tremendo, porque no es como ahora en los hospitales que con bisturí, con anestesia y. No, hermano. A la brava, con piedras filudas. Usted se puede imaginar, se hicieron piedras o cuchillos de piedra, porque era el tiempo todavía donde no era tan moderno como ahora, no se podía ir a Walmart o a comprar los cuchillos, no. Entonces, fíjese que con piedras agarraron a todos los hombres. Y déjeme decirle que la circuncisión es algo tremendo. Vamos al libro de Génesis.

Verso 24. Mire lo que dice. Y escucharon a Hamor y a su hijo Siquem, todos los que salían por la puerta de la ciudad, y fue circuncidado todo varón, todos los que salían por la puerta de la ciudad. Pero sucedió que al tercer día, cuando estaban con más dolor los dos hijos de Jacob, Simeón y Leví, hermanos de Dina, tomaron cada uno su espada y entraron en la ciudad que estaba desprevenida y mataron a todo varón. Fíjese qué tremendo. Qué tan dura es la circuncisión y qué tan dolorosa es la circuncisión. Que estos hombres, con engaño, hicieron que toda la ciudad se circuncidara. Todos los varones se circuncidaron. Y al tercer día, dice que era el tiempo de más dolor, dos hombres, fíjese, dos hombres entraron a la ciudad y mataron a todos los hombres. Mire, ¿cuál sería la actitud de los hombres, hermano, que ni siquiera defenderse pudieron? Dos hombres contra toda una ciudad. Pero estaban circuncidados, recién circuncidados. Eso quiere decir que la circuncisión duele. Si usted desea que su corazón sea circuncidado, a usted le va a doler. Por eso es que muchos dicen, no, hermano, es que, ¿cómo va a ser eso que yo voy a ir a la administración? Sí, qué vergüenza, qué dolor. Pues vaya, porque tiene que ir a la circuncisión. Ahora, imagínese, hermano, agarraban los cuchillos o las piedras y con eso hacían la circuncisión. Entonces, iban a conquistar la tierra, pero para poder conquistar la tierra tenían que ser circuncidados. Si usted quiere disfrutar las bendiciones del Espíritu, su corazón tiene que estar circuncidado. Si usted quiere alcanzar la plenitud de lo que el Espíritu tiene para usted, su corazón tiene que estar circuncidado. Porque de lo contrario, usted va a ver milagros. Usted va a ver el poder de Dios. Usted va a ver cómo Dios se mueve, cómo Dios se manifiesta. Pero esa no es la plenitud de Dios. Porque en el desierto Dios se movía. En el desierto los israelitas podían ver la nube que los guiaba. De noche se convertía en llama de fuego. Todos los días veían caer maná del cielo. Milagros. Pero esa no era la vida que Dios les había prometido a los israelitas. Yo le pregunto, ¿está usted viviendo la vida que Cristo le prometió? Si es sincero, me va a decir, no, hermano. Hay mucho más que Dios me ha prometido. Yo lo creo así. Yo no estoy conforme con la vida que estoy viviendo. Yo creo que Dios tiene algo más excelente para mí. Pero fíjese que vamos a entrar a conquistarla primero con la circuncisión. Fíjese. Primero, circuncisión. Ahora, se levantó entonces. Y entonces los hicieron descansar, porque no iban a ir a la guerra circuncidados. Fíjense que por lo menos tuvieron que descansar 3 días. ¿Sí o no? Bueno. Ahora, vemos entonces aquí en el capítulo 5, en el verso 10, en el verso 9, Josué capítulo 5, vamos a leer el verso 8, dice, y sucedió que cuando terminaron de circuncidar a toda la nación, fíjense que circuncidaron aproximadamente a 6, bueno, no sé realmente cuántos eran aquí, pero unos 500,000 mínimo de hombres circuncidaron. Imagínense, qué gritería, hermano. Qué... Sí, porque los hombres decimos que somos los que más aguantamos, pero somos los más chillones. Un dolorcito, ya estamos. ¡Ay, ay! Somos chillones. Y sucedió que cuando terminamos de circuncidar a toda la nación,
permanecieron en sus lugares en el campamento hasta que, oígame bien, dice, revivieron. Yo no sé cómo dice la versión. Pero literalmente, fíjese que dice, revivieron. Sus hombres estaban muertos ahí. Por eso, fíjese que el que va a la administración parece que a veces sale peor. Dice, fíjese, hermano, que yo antes de ir a la administración no tenía problemas, no tenía conflictos. Y ahora, ¡ja!, unas batallas y unas luchas que tengo. Como que estoy peor ahora, hermano. Dice el verso 9, entonces el Señor dijo a Josué, hoy he quitado de vosotros el oprobio de Egipto. Por eso aquel lugar se ha llamado Gilgal hasta hoy. Fíjese que la circuncisión nos habla entonces de romper con el mundo. De entender, ya no somos de este mundo. Usted ya no es de este mundo. Yo ya no soy de este mundo. Mi ciudadanía está allá arriba. Yo soy ciudadano de allá arriba. Ahora dice en el verso 10, estando los hijos de Israel acampados en Gilgal, celebraron la Pascua en el día 14 del mes en los llanos de Jericó. Y el día después de la Pascua, ese mismo día, comieron el producto de la tierra, panes sin levadura y cereal tostado. Fíjese que durante todo el tiempo del desierto, esta gente nunca participó de la cena de la Pascua. No sabían lo que era la cena de la Pascua. Y la cena de la Pascua involucraba la muerte del Cordero, que los había librado del destructor. Y significaba la noche de liberación del pueblo de Israel de Egipto. Nosotros tenemos que entender, tenemos que romper con el mundo. No somos de este mundo. Vivimos en el mundo, pero no somos de este mundo. ¿Cuándo se empieza a entender eso? Cuando se empieza a entender lo que es la administración del alma. Ahí uno empieza a decir, wow, de veras que entonces mi vida no es para que yo sea carpintero, no es para que yo sea mecánico, no es para que yo sea abogado, no es para que yo sea... No. Usted no nació para eso. Usted fue creado para algo más excelente en Dios. Usted, hermana, no fue creada para tener un montón de hijos nada más. Ese no es su trabajo prioritario. Hay un trabajo más excelente que Dios tiene para usted. ¿Verdad? No vaya a ser como aquel que encontraron haciendo zanjas y le dijeron, ¿y usted para qué está haciendo la zanja? Dice, para poder comer. Así, ¿y para qué come? Para seguir haciendo zanjas. Usted sabe que estamos envueltos en eso, pero cuando nos metemos a que nuestra alma sea liberada, empezamos a ver, hermano, que ya el mundo ya no tiene nada que ver con nosotros. Eso fue lo que diferenció a Cristo de los demás. Él dijo, yo no soy de este mundo, mi reino no es de este mundo. Por eso cuando Pilatos le preguntó a Cristo, ¿eres tú el rey de los judíos? Yo me imagino a Cristo que se rió nada más. Dijo, mi reino no es de esta tierra. Discúlpeme, pero yo no le tiro algo pequeñito aquí en esta tierra, hermano. Ahora, fíjese que aquí sucedió algo muy importante. Y eso es algo que usted debe de entender. Cuando se mete a la administración del alma, por eso hay mucha gente que se mete a la administración del alma y dice, no, yo mejor ya no me meto a eso, hermano, porque salgo peor. Mire lo que sucedió aquí en el verso 11. Dice, el día después de la Pascua,
Ese mismo día comieron del producto de la tierra, panes sin levadura y cereal tostado. ¿Y qué sucedió en el verso 12? Y el maná cesó. Después que habían comido el producto de la tierra. Fíjese que ahora ya no era aquella situación que se levantaban todos los días a recoger, abría nada más así la cortina de la carpa donde estaban y recogían ahí su maná y para adentro a cocinarlo. No. Ahora si querían comer, tenían que sembrar, tenían que cultivar, tenían que cosechar. Era más largo el proceso. Había que aprender a almacenar. Por eso, cuando ya uno empieza a crecer más en Dios, ya no es aquello que viene a la iglesia y ya ni siquiera ha entrado, ya está llorando y quebrantándose. No, no. Ahora le dice Dios, ¿quieres sentir mi presencia? Tienes que buscarme. Se quita aquello de que cuando uno empezó en el evangelio, hermano, que se le quitaron todos los deseos de los vicios. El hombre ya no deseaba mujer, la mujer ya no deseaba al hombre. Y se sentía como que estaban caminando en una nube, envueltos. Porque eso es una protección temporal. Que tarde o temprano le va a ser quitada a todo cristiano. Y cuando le es quitado, cuando uno empieza a buscar la administración, entonces uno se da cuenta que la responsabilidad es de uno. Y empiezan a despertarse aquellos apetitos que estaban apagados. Y que uno creía que ya no los tenía, que ya los había vencido. No, ahí estaban todavía. Pero Dios suministraba sobreabundantemente una fuerza. Mientras uno entendía en madurez que tenía que desarrollar el fruto del Espíritu en uno mismo. Porque el trabajo que el Espíritu está haciendo en nosotros, el Espíritu Santo, es que se forme en nosotros el fruto del Espíritu. Por eso, cuando uno acaba de conocer al Señor, a todos los hermanitos los ve lindos y preciosos. Y uno va a la iglesia y dice, qué linda esa congregación. Todo es amor, todo es dulzura, todo es comprensión, todo es amabilidad. Pero ya después, ¿qué sucede? A medio mundo le dicen, cuando uno empieza en el evangelio, a medio mundo, lo amo mi hermano, lo amo mi hermana. Y lo pasa machucando, ay, que Dios la bendiga. No, yo sé que no fue su intención. Todo lo cubre en el amor que el Espíritu le pone a uno en cobertura. Pero ¿qué pasa cuando esa cobertura se le es quitada a uno? Mire, antes uno hasta las patadas las aguantaba. Ahora ni las miradas aguanta uno. ¿Por qué? Porque el maná es quitado. Usted no puede vivir de maná toda la vida. Usted no puede vivir de emociones y de cosquillitas. No, usted tiene que vivir una realidad en Cristo. Y la realidad es que debe de formarse el fruto del Espíritu en usted. Por eso el Evangelio no es solo cosquillitas y no. El Evangelio es una vida recta ante Dios y ante los hombres. Ahora, dice aquí que entonces, en el verso 13 dice, y sucedió
que cuando Josué estaba cerca de Jericó, levantó los ojos y miró, y aquí un hombre estaba frente a él con una espada desenvainada en la mano. Y Josué fue hacia él y le dijo: ¿Eres de los nuestros o de nuestros enemigos? Ahí se le apareció el ángel del Señor a Josué y le dijo: No, yo soy, vengo como príncipe de los ejércitos de Dios. Aleluya. Y vengo a darte instrucciones de cómo conquistar Canaán. Porque humanamente Josué no podía conquistar Canaán. Si la primer ciudad que estaba ahí, hermano, era Jericó. Impenetrable. Los habitantes que habían ahí, dice la Biblia, que eran gigantes. Los habitantes veían a los israelitas como langostas, dice. Y los israelitas veían a los habitantes como gigantes. Humanamente, usted no puede cambiar. Humanamente, usted no puede ser buena gente. Tal vez la gente le dirá que es buena gente, pero usted sabe que usted no es buena gente. Mire, es tan mafioso que hasta los tiene bien engañados, que es buena gente. Entonces, fíjese que la liberación del alma, la administración del alma, la conquista del alma tiene que ser en una obra sobrenatural del Espíritu, en fe. En fe. No, no que siento o no siento cosquillas. Olvídese de las cosquillas, hermano. Es el obedecer lo que el Espíritu nos dice que hagamos. Viene el ángel y le dice: Mira, vas a darle a la ciudad. Aquí lo dice, mire. En el capítulo 6, dice: Marcharéis, verso 3. Dice: Marcharéis alrededor de la ciudad, todos los hombres de guerra rodeando la ciudad una vez. Así lo harás por 6 días. Y 7 sacerdotes llevarán 7 trompetas de cuerno de carnero delante del arca. Y al séptimo día marcharéis alrededor de la ciudad 7 veces. Ah, hay sacerdotes ahí. No solamente estaba el ángel. Estaba Josué, sino ahora hay sacerdotes. Porque Dios va a usar a los ministros para guiarnos hacia la liberación. Pero si queremos ser libres, tenemos que seguir a los ministros en lo que nos guían. Si el ministro te dice, no vayas a tal lado, no vayas a tal lado. Te dice, ve a tal lado, ve a tal lado. Haz esto. No hagas aquello, no hagas aquello. Porque el pueblo tenía que seguir a los sacerdotes. ¿Y cómo iban? Fíjese que iban dando 6 vueltas. ¿Verdad? Durante 6 días, una vuelta cada día. ¿Y cómo iba el pueblo? Callado. Fíjese qué tremendo. Dios le dijo: Todo el pueblo va a dar vueltas a Jericó, pero lo va a hacer callado. Ni una voz se va a oír mientras estén caminando. ¿Sabe por qué? Porque ese pueblo era murmurador. Aquel pueblo, ahora ya no, se acabaron los murmuradores. Sonaba la corneta, hermano, y los sacerdotes iban caminando y todo el pueblo detrás, callado. ¿Se imagina si les hubieran dado permiso para hablar que hubieran ido hablando? Y ya te diste cuenta la hora que nos levantó este Josué.
y parecemos el ridículo. Mira, esa gente se está riendo de nosotros, que vueltas y vueltas y vueltas, y no pasa algo. Dieron vuelta la primer día. ¿Y qué pasó? Nada. El segundo día, ¿y qué pasó? El sexto día, ¿y qué pasó? El séptimo día se levantan y dan una vuelta. ¿Y qué pasó? Nada, hermano. El séptimo día dan seis vueltas. ¿Y qué sucedió? Nada. Hay gente que dice, hermano, yo he ido a la administración tres veces y no pasa nada. Pues siga yendo. Porque esa su Jericó está dura de caer. Mire, hermano, sí, este es un ejemplo tremendo. Pero ¿qué sucedió? El tercer día, el séptimo día, cuando dieron la última vuelta, entonces dice, suenen los cuernos y todo el pueblo grite. ¿Y qué pasó? Los muros cayeron. Ahora, fíjese que en Jericó se dieron instrucciones de cómo conquistar Jericó y qué se debía de hacer en Jericó. Dice aquí en Josué capítulo 6, verso 16, dice, y sucedió que a la última vez, cuando los sacerdotes tocaron las trompetas, Josué dijo al pueblo, gritad, pues el Señor os ha dado la ciudad. Y la ciudad, óigame bien, la ciudad será dedicada a maldición. Ella y todo lo que en ella hay pertenece al Señor. Solo Rahab la ramera y todos los que están en su casa vivirán, porque ella escondió a los mensajeros que enviamos. Pero en cuanto a vosotros, guardaos ciertamente de las cosas dedicadas a la maldición. No sea que las codiciéis y tomando de las cosas del anatema o de la maldición, anatema quiere decir maldito, hagáis maldito al campamento de Israel y traigáis desgracia sobre él. Mas toda la plata y el oro y los utensilios de bronce y de hierro serán consagrados al Señor, entrarán en el tesoro del Señor. Entonces Dios le dio instrucciones de cómo conquistar Jericó. Hay tres áreas, fíjese, en nuestra vida, en la cual nuestra vida gira. Tres áreas que predominan o que son las más fuertes en el ser humano. Y eso representa Jericó. Si usted no conquista Jericó, usted no puede conquistar las demás áreas. Si usted no se deja guiar por el Espíritu para tomar Jericó, usted va a ser siempre un derrotado. Ahora, Dios le dio instrucciones a Josué, le dice, todo lo que está en la ciudad es maldición. Todo lo que está en la ciudad tiene que ser destruido. Fíjese, tiene que destruir todos los habitantes, tiene que destruir todo el ganado, tiene que destruir todo lo que está ahí, los muebles, las casas, todo tiene que ser destruido. Es maldición. Ahora, el oro, la plata, el bronce, eso, dijo Dios, eso me lo traen a mí. Esto es bien importante. Y luego dijo, y ahí hay una mujer ramera, una mujer prostituta, que ayudó a los espías de Israel y los escondió para que no los mataran.
Y hay una promesa sobre esa mujer que no va a morir. A ella la van a cuidar y a ella no la van a matar. Entonces, cuando nosotros vemos Jericó, nosotros vemos ahí tres áreas que predominan en nosotros. Predominan en usted. Hubo un hombre que se llamó Acán, en el capítulo número 7. En el verso 11, mire lo que dice Dios, le dice Dios a Josué: Israel ha pecado y también ha transgredido mi pacto que les ordené, y hasta han tomado de las cosas dedicadas a la maldición, y también han robado y mentido, y además las han puesto entre sus propias cosas. ¿Qué había dicho Dios que se tenía que hacer con las cosas que estaban en la ciudad? Tenían que ser destruidas. Y si era oro, plata o bronce, ¿qué tenía que hacer? Entregárselas a Dios. Tenía que ir con Josué o con los sacerdotes y decir, esto ahí está, es para Dios. Porque nosotros debemos de saber, fíjese, que hay cosas que Dios no nos da derecho a tomar. Hay cosas que pueden estar a nuestro alcance, pero Dios dice no. Por eso Pablo decía, todo me es lícito, pero no todo conviene. Y uno tiene que ser sabio. ¿Pero qué sucedió? Hubo un hombre, dice aquí, aquí en el capítulo 7, dice en el verso 18, Josué mandó acercar su casa hombre por hombre y fue designado Acán, hijo de Carmi, hijo de Zabdi, hijo de Sera, de la tribu de Judá. Entonces Josué dijo a Acán, hijo mío, te ruego, da gloria a Dios, Dios de Israel, y dale alabanza y declárame ahora lo que has hecho. No me lo ocultes. Y Acán respondió y dijo, en verdad he pecado contra el Señor Dios de Israel y esto es lo que he hecho. Cuando vi entre el botín un hermoso manto de Sinar. Sinar era un lugar que quedaba, hermano, en Babilonia, cerca de Babilonia, en la llanura de Babilonia. Este hombre vio un manto babilónico, precioso, hermoso. ¿Y qué hizo con ese manto? ¿Qué debía de haber hecho ese hombre con ese manto? Destruirlo, quemarlo. ¿Pero qué hizo? Lo agarró. ¿Y sabe qué fue lo más tremendo? Lo fue a enterrar a su tienda. Y llegó y los hijos le preguntaron, papi, ¿qué traes ahí? Shh, no digan algo, no digan. Y la esposa le dice, ¿qué traes ahí? Shh. Esto nos va a servir después. Fíjese que dice en el verso 21, cuando vi entre el botín un hermoso manto de Sinar, y 200 siclos de plata y una barra de oro del peso de 50 siclos, los codicié y los tomé, y he aquí están escondidos en la tierra dentro de mi tienda con la plata debajo. Bueno, vamos a ver qué representa todo esto, porque no es solo una historia. Dios no nos dejó esto para que nosotros viéramos, ah, qué historia tan bonita, y que usted se la cuente a sus hijos para que se duerman en la noche. No, la Biblia no es para que sus hijos se duerman en la noche, hermano. Sus hijos es para que la reciban en su corazón y la vivan. El manto de Sinar.
Y usted va a descubrir y usted va a examinarse a usted mismo si están esas cosas en usted. El manto de Siná representa el orgullo. Un hermoso manto, se lo pone uno encima, ¿para qué? Para que vean la personalidad que uno tiene. Para que vean que uno tiene posición, autoridad. El orgullo. ¿Usted sabe que todo hombre es orgulloso? Todo hombre es orgulloso. Y toda mujer también. Solo que la mujer se lo guarda en humildad. ¿Qué tenía que hacer Acán con el manto? Destruirlo. Mire, hay cosas en su vida que usted las está apapachando. Que usted las está escondiendo para aparentar que es un buen cristiano. ¿Y usted sabe que hay iglesia donde no se habla de esto? Y hasta los pastores se sientan e inflan el pecho y dicen, mi iglesia es tan perfecta. Aquí todos somos perfectos. Aquí ni el diablo entra. De tanta perfección que hay. ¿Usted sabe que entre más cerca está uno de Dios, más cerca está el diablo también? Claro que sí. El diablo no está interesado en los que son de, en los que ya están con él. Eso los deja solitos. Dice, esos caen solos. Hay lugares donde todo es bien solemne. Nunca se oye de una liberación. Dice, aquí, liberación aquí de demonios. Hermano, de aquí todos son santos. Lo tienen bien escondido. Usted tiene que sacar el orgullo. ¿Y qué tiene que hacer con el orgullo? Quemarlo. No hay peor cosa en un cristiano que ver a un cristiano orgulloso. No hay peor cosa en un ministro que ver a un ministro orgulloso. Eso no va con el creyente. Eso no va con el ministro. Por eso, si usted tiene una posición en Dios, usted no tiene que ser orgulloso. Si el hombre más excelente en Dios, ¿qué fue lo que dijo? Aprended de mí, que soy manso y humilde de corazón. Si alguien podía sentirse orgulloso, era él. Cuando sube allá al monte de la transfiguración y sus vestidos se ponen blancos, y ahí está Pedro, Juan y Jacob. ¡Wow! ¿Qué les dice el Señor cuando van bajando del monte? Les dice, ¡ish! No vayan a decir algo. A nosotros, hermanos, se nos convierten los vestidos blancos y todo el mundo lo sabe en la noche. Y somos bien políticos, ¿verdad? Nos acercamos. ¿A usted alguna vez se le han convertido los vestidos blancos, hermano? El orgullo destruye y mata al cristiano. Mire lo que le pasó a este hombre por haber guardado esto. Dice el verso 24, Josué 7, 24, dice, entonces Josué y con él todo Israel tomó a Acán, hijo de Sera, y la plata, el manto, la barra de oro, sus hijos, sus hijas, sus bueyes, sus asnos, sus ovejas, su tienda y todo lo que pertenecía, y los llevaron al valle de Acor. Y Josué dijo, ¿por qué nos has turbado?
el Señor te turbará hoy. Y todo Israel los apedreó y los quemaron, y después de haberlos apedreado y levantaron sobre él un gran montón de piedras que permanecen hasta el día de hoy. Mire, si usted no destruye su orgullo, el orgullo lo va a destruir a usted. Así de fácil. Si Acán hubiera destruido el manto, no lo destruyen a él. Usted es el que se daña. ¿Y sabe cómo uno se da cuenta si uno es orgulloso? En su forma de acercarse a Dios. Usted tiene que humillarse ante Dios. Usted tiene que enseñarle a su alma a humillarse ante Dios. ¿Alguna vez usted se ha postrado ante Dios? Fíjese que hay cristianos. Yo no miro aquí, hermano, realmente. Yo vengo a las reuniones, a veces no sé si vino o no vino. A veces le pregunto a alguien, mira, ya tengo rato de que no te miro en la iglesia. Si ahí estuve, hermano, a la par suya estuve. ¿No? Pero usted se postra ante Dios. Si no se postra, usted es un orgulloso. Uno debe de examinarse, uno debe juzgarse a uno mismo. Ahora, uno tiene que enseñarle a su alma a humillarse. Porque nosotros decimos, es que no siento hacerlo. Es que las cosas no se hacen porque se sienten. Las cosas se hacen porque Dios dice que se hacen. Imagínense que a Josué le hubieran dicho, cuando sientas hacerlo, le da las 13 vueltas a Jericó. Se pone a calcular, se pone a medir. Dice, no, hombre, este pueblo no me aguanta. Y peor si hubiera visto unos gorditos, pues dice, no, hombre, eso no lo hacen. Él dijo, vamos a darle las vueltas. ¿Por qué? Porque en Jericó estaba el manto babilónico que había que ser destruido. Y Babilonia representa no solamente el orgullo, representa la religiosidad. Usted sabe que nosotros fácil nos cubrimos con ese manto religioso. Hasta la forma de dar la mano. Así media mística. Casi no te toco porque me contaminas. Quitémonos los mantos religiosos, babilónicos, llenos de orgullo. Venimos a la iglesia, hermano, y a veces traemos unos mantos. Tenemos que saber que venimos a adorar a Dios, venimos a humillarnos ante la presencia de Dios. Así que eso representa el manto babilónico, el orgullo religioso. Recuérdese que usted es lo que es por la gracia de Cristo. Recuérdese que lo que usted tiene, se lo han dado. Así dice la palabra, ¿no? Así dice la palabra. Y si te lo han dado, ¿por qué te glorías? Mejor humíllate y dile gracias, Señor, que me lo has dado a mí. Bueno, fíjese. Primer área que aparece ahí. Primer área que usted tiene que conquistar. Despojarse del manto religioso. Luego, había otra cosa que él había guardado. ¿Qué era lo que estaba ahí que él había guardado? Plata y oro. ¿Qué debió haber hecho con la plata y el oro? Entregársela a Dios. Fíjese que hay cosas que usted tiene que destruir, pero no tiene que destruirlo todo.
hay cosas que usted lo que tiene que hacer es entregárselas a Dios. Pero tome en cuenta, Dios no se las va a quitar. ¿Cuántas veces usted ha orado y le ha dicho, Señor, quítame esto? ¿Cuántos han orado así? Levanten la mano, los que han orado así. Y todavía le agregamos, con tu gran poder que tú tienes, arráncame esto. ¿Y sabe cómo terminamos después pensando todos cruzados? Decimos, Dios como que no tiene poder porque no me lo quitó. Es que Dios no nos va a quitar las cosas. Usted se las tiene que entregar. Usted tiene que renunciar a ellas. Pero qué fácil nos sentamos y decimos, Señor, si es tu voluntad, quítalo. Si no te agrada que esté aquí, Señor, arráncalo. Te doy chance a que lo arranques. No, usted lo sembró, usted arránquelo. Usted lo puso ahí, usted quítelo. ¿O Dios se lo puso? Dios no se lo puso. Usted lo sembró ahí. Entonces, hay cosas que usted tiene que destruir, pero hay cosas que usted tiene que entregar a Dios. La Biblia dice que la raíz de todos los males, ¿qué es? ¿El dinero? ¿Así dice la Biblia? No, el dinero no es la raíz de todos los males. Es el amor al dinero. Porque si el dinero es la raíz de todos los males, échelo para acá. Usted puede cargar $1,000,000. ¿Verdad? Y eso no lo hace estar mal, ¿no? Pero si usted, fíjese, usted puede cargar solo un penny en la bolsa, solo un centavo. Pero si ahí está, ¿qué? No. ¿Quién estará peor? ¿El que anda con su millón así que? ¿O que el que anda con el centavo? La raíz de todos los males es el amor al dinero. ¿Y usted sabe que en el mundo a usted le enseñaron a amar al dinero? ¿En el mundo a usted le enseñaron a ser tacaño? Agarrado. Y que había que conseguir el dinero, costara lo que costara. Y si había que robar, se roba. Y si había que mentir, pues se miente. ¿Cuánto dinero tiene usted que lo agarró con mentiras? Préstame 5 pesos, mañana te los pago. Pero como un día para el cristiano es como 1,000 años, ¿verdad? Cuando le conviene. ¿Usted tiene deudas todavía? ¿Debe usted? Páguelas. Es que no me alcanza, hermano. Pues aguante hambre y pague. Preferible aguantar hambre y salir de las cuentas para poder recibir la bendición de Dios que seguir comiendo mal de todos modos y con úlceras. La raíz de todos los males es el amor al dinero.
El dinero tiene que ser una añadidura para usted. No debe ser su meta en esta vida. Mira qué problema los que tenemos nosotros, fíjese. Dos problemas. Ahora, yo no digo que usted tiene que ser preocupado. No. Usted tiene que ser una persona responsable. Pero no poner su amor en el dinero. Fíjese, eso está en Jericó. Si usted no vence eso, hermano, si usted no se desprende de eso, porque eso, fíjese, que lo llena a usted de envidia, lo llena de codicia, lo le amarga la vida, porque dice, ¿y por qué aquel tiene y yo no tengo? Cuando usted debería de gozarse, a usted lo que le da son cólicos. ¿O no se debería de gozar, hermano, cuando ve que Dios está prosperando a alguien más? Usted se debería de gozar. Que venga un hermano en un carro 2005. Pero fíjese que muchos cristianos ve a un hermano que viene en carro nuevo y en lugar de alegrarse, se amarga. ¿Sabe por qué? Porque ama el dinero. Y ahí anda con su carrito. ¿Y qué pasa? Y lo choca, ¡pa! ¿Qué haría usted si usted choca, hermano? Mire, fíjese que yo he tenido algunos accidentes. Me recuerdo que una vez iba allá en Washington, iba en la madrugada, eran como las 5:30 de la mañana. Y allá sí es hielo, no como el hielito que cae aquí, no, hombre. Iba yo en mi cuatro, no era 4x4, era sencilla. Iba yo tranquilo, despacio, iba como a 10 millas por hora. Y de repente miro que pasa un carro, ¡bum!, me pasa. Digo, entonces no está tan peligroso. Y le acelero un poquito, hermano. Y entro así en un como círculo que había. Y cuando entré en el círculo, el carro me patinó. E hice lo primero que yo sabía que no tenía que hacer. Meter el freno. Y empieza el carro, hermano. Y la banqueta era como de este alto, mire. Y se van a enterrar ahí. ¡Uf! Pero ¿sabe una cosa? Yo me bajé contento. Que hasta yo me sentía raro y decía, ¿pero por qué estoy contento? Si debería, o sea, yo me comencé a hasta yo mismo a decir, ¿qué te está pasando, verdad? Está raro. ¿Por qué contento? Y toda la gente, está bien, sí, no se preocupe, estamos bien, estoy bien. Porque yo he aprendido, hermano, que lo material a mí no me va a quitar el gozo. La Biblia dice que en todo demos gracias a Dios. Así que si

Usted tiene que aprender a no amar el dinero. Fíjese, segunda cosa que ve ahí. Usted se la tiene que entregar a Dios. Ahí está, Señor. Es tuyo. Por eso el dinero que usted tiene no es suyo, es de Dios. Dios es el que le va a decir, mira, úsalo para acá, úsalo para allá, úsalo para acá. Ya uno ya no dispone de las cosas. Mire qué lindo cuando uno camina en el Evangelio así. Uno puede dormir tranquilo. Yo le pregunto, ¿cómo son sus noches? ¿Pasa usted pensando en billetes, en dólares? ¿Ah? Esa es la señal. Si usted en la noche se acuesta soñando con dólares y se despierta soñando con dólares, esa área está bien dura en usted. El amor al dinero es la raíz de todos los males. Eso corrompe. Bueno, pero había otra cosa ahí. Alguien más estaba ahí. ¿Quién más estaba ahí? Había oro, había plata, ¿verdad que sí? Eso no, la plata nos habla de la redención. Usted fue redimido por Dios. Usted fue comprado por Dios. ¿Verdad? Y usted debe de reconocer que fue Dios quien lo salvó a usted. Que fue Dios quien lo buscó a usted. No usted buscó a Dios. Amén. ¿Sí? No diga, ah, hermano, si usted viera, yo busqué a Dios, por eso lo encontré. No, yo puedo decir, yo le huí a Dios y a pesar de eso me alcanzó. Por eso cuando hablan de Jonás, yo digo, ahí estoy yo. Porque uno, qué fácil critica a Jonás. Dice, qué duro Jonás, uno es igual. Bueno, pero había alguien más ahí y es Rahab. Usted sabe que ahí estaba Rahab. Dice en el capítulo 6, verso 17, dice, y la ciudad será dedicada al anatema, ella y todo lo que en ella pertenece, lo que hay en ella pertenece al Señor. Solo Rahab la ramera y todos los que están en su casa vivirán. Ahora dice en el verso 25, dice, pero Josué dejó vivir a Rahab la ramera, a la casa de su padre y a todo lo que ella tenía, y ella ha habitado en medio de Israel hasta hoy porque escondió a los mensajeros a quienes Josué había enviado a reconocer Jericó. Ahora, fíjese que entonces Dios da una orden con respecto a Rahab. Y no es casualidad que Rahab haya sido ramera, que ha sido una prostituta. Porque eso nos habla de la depravación sexual que hay en nosotros. Yo tengo una noticia para usted, hermano, que no es agradable. Pero el ser humano es una ramera. Que lo oculta es diferente. Pero realmente el hombre y la mujer son una depravación sexual. En esa área son depravados. Algunos lo reconocen, otros no. Pero la realidad es que todo hombre y toda mujer se ha depravado sexualmente. La Biblia nos habla, vamos al libro de

verso 10, verso 19 del capítulo 5. Gálatas 5, 19. Mire lo que dice ahí. Ahora bien, las obras de la carne son evidentes, las cuales son inmoralidad, fíjese cómo empieza, inmoralidad, impureza, sensualidad.

El área sexual es un área demasiado fuerte en el ser humano. Fíjese. Y esa área está en Jericó. Hablé al principio y le dije, usted tiene que vencer tres áreas. Primero, el orgullo religioso. Segundo, el amor al dinero. Y tercero, en el área sexual. Fíjese que todo ministro, y usted es un ministro de Dios, es un siervo de Dios. Cuando examina su vida y uno puede ver, por ejemplo, los hombres de Dios que de alguna manera han perdido su ministerio, y uno va a examinarlos, uno se va a dar cuenta que es por una de esas tres causas que perdieron su ministerio. Porque eran muy orgullosos. Y al que se humilla, al que se exalta, Dios lo humilla. O porque la plata los enredó. Empezaron a tomar el ministerio como un negocio nada más. Y creyeron que hacer plata y hacer esto y hacer empresas era el ministerio. Y eso los llevó a la muerte espiritual. O si no, el área sexual. Ahora, el área sexual no es algo que usted va a poder echar de usted. Porque la situación hubiera sido diferente si Dios dice, y a Rahab la ramera me la agarran y me la queman. Y se acabó el problema. Pero no. Dios dijo, a Rahab no la vayan a matar. Es ramera. Pero en el pueblo de Dios no puede haber rameras. Entonces, ¿qué pasó? Que Rahab fue consagrada para ser del pueblo de Dios. Por eso, algo que usted tiene que entender es, como hijo de Dios, usted ya no puede seguir actuando como actúa el mundo. Usted ya no puede seguir pensando como piensa el mundo en el área sexual. Claro, yo he sabido de ministros que tal vez con una buena intención, pero en ignorancia, le dicen especialmente a los jóvenes, le dice, renuncia a la sexualidad. Eche fuera esos deseos sexuales. No, esos están dentro de uno. Uno no puede quitarse esos, porque es parte de la naturaleza humana. A menos que Dios le dé al ser humano el don de continencia, que es diferente. Pero eso es un regalo, eso es un don por un trabajo que esa persona va a realizar en la obra de Dios. Pero todo ser humano tiene necesidades sexuales. Es parte de su naturaleza. Ahora, tampoco podemos seguir caminando en esta vida de pensando y actuando como actuamos en el mundo. Usted como hijo de Dios ahora debe de saber que el que está en Cristo es una nueva creación y las cosas viejas pasaron y todas vienen a ser hechas nuevas. Entonces, ¿qué va a hacer usted con el sexo? ¿Será que usted va a decir, no, yo ya no tengo por qué estar pensando en cosas sexuales? Depende. Si usted es casado o no es casado. Si no es casado, usted tiene que llevar esa área a una consagración. Y decir, tengo que esperarme para el tiempo en el cual yo voy a tener mi matrimonio. Mientras, nada. Porque soy un hijo de Dios.
Ahora, Rahab va a estar ahí tratando de levantarse otra vez y de hacer sus cositas que antes hacía. ¿Qué tiene que hacer? Es decir, no, Rahab, ya no eres de Jericó, eres ahora del pueblo de Dios. Sométete a la ley de Dios que rige el pueblo de Dios. Usted tiene que ser renovado en su mente. Fíjese. Usted, hermano, tiene que ver a las hermanas ya no como las miraba en el mundo. Son sus hermanas en Cristo. Hermana, usted no tiene que estar viendo a los hermanos así con pasándoles enfrente y haciéndoles coqueterías. Usted es una hija de Dios ahora. Dios tiene el esposo, Dios tiene la esposa para cada uno. Y Dios se lo va a hacer saber. Y hermana, usted no tiene que estar enseñando sus cualidades para que la tomen en cuenta. Porque cuando es de Dios, hermano, Dios da el testimonio y da testimonio por lo que se da en el mundo espiritual. Y si usted es una mujer fácil, quiere decir que usted no vale nada. La mujer fácil quiere decir que no vale nada. La mujer con la que el hombre se quiere casar es con la que vale algo, la que se da a respetar. Fíjese que a mí no se me olvida el consejo que nos dio, por supuesto, un picaflor. Era mi maestro de música en la escuela, me recuerdo, en la escuela primaria. Y nos decía: ustedes tengan todas las novias que tengan y busquen novias bonitas, pero cuando se casen, no busquen solo la belleza. Y es verdad. El hombre que busca casarse no ve solamente lo físico, ve más allá de lo físico. Ahora, si quiere pasar un ratito, entonces sí. Pero usted sabe que ese es un problema serio en las congregaciones de Cristo, donde supuestamente es el pueblo de Dios y todavía se ven unos a otros con malicia. Fíjese que van a haber hombres o van a haber mujeres que se van a meter a las congregaciones solo para ver qué sacan. Yo siempre he dicho, en las iglesias siempre van a haber buitres. ¿Y sabe a quién se van a llevar? A las carnales y a los carnales. Porque el buitre busca carne. No, si yo quisiera tener una escopeta para agarrármelos así en el aire a los buitres. ¡Pah! Pero a veces no entran volando, entran caminando. Cuando estudiamos las vestiduras del cristiano, en la doctrina que estamos estudiando básicas, hablamos de que hay vestiduras que son vestiduras de ramera y de ramero. Porque no solamente el hombre es piedra de tropiezo. Perdón, no solamente la mujer es piedra de tropiezo para el hombre, también el hombre es piedra de tropiezo para la mujer. Entonces, como cristianos, fíjese, nosotros tenemos que ver
que hay una parte en el ser humano. Y ahí es donde usted, hermana, tiene que entender esto. Porque a veces las mujeres dicen, ¿y por qué me tiene que estar viendo? Porque es parte de la naturaleza caída del hombre, ver a la mujer. Entonces, si no quiere que la miren, vístase bien. No dé ocasión a que la miren. Porque la mujer a veces se hace la víctima. Y yo he sabido de muchas mujeres que las violan. Dicen, pero yo no quería. Sí, pero estaba presentando la mercancía. Entonces, fíjese que Rahab es un área que usted tiene que aprender. No a echarla fuera, porque no va a poder echarlo fuera, sino a consagrarlo para Dios. Saber que el sexo no es feo, no es pecado. El sexo es algo que Dios creó. Usted sabe que a veces dice, hermano, no hable de eso porque hay niños. No, si en las escuelas les hablan más pelado que aquí. Y les hablan más torcido de lo que debe de ser. Y es la responsabilidad de los padres y de uno, de ministro, de poder enfocar realmente, de acuerdo a la palabra de Dios, lo que es eso. Porque hay mucho niño que se ha estado dejando guiar solamente por lo que le enseñaron en la escuela. Y el padre todavía dice, no, yo de eso no le hablo a mi angelito. No le voy a contaminar su mente. No, si ya está contaminada. Ahora desde los 8 o 7 años ya les hablan de eso. Entonces quítese usted esa venda también y enfoque realmente la palabra de Dios en sus hijos y en usted. Y vea que es un área difícil en el ser humano. Porque no es algo que uno puede echar. No es algo que usted va a venir y va a decir, hermano, écheme este demonio de sexo que traigo en mí. Claro, hay demonios de sexo. Hay demonios, pero realmente nuestra área, nuestra carne. Nos lleva hacia eso. ¿Por qué? Porque desde niños nosotros aprendimos a prostituirnos con pornografía, con pláticas, con situaciones que se dieron. En nuestra niñez, en nuestra juventud, empezamos a torcer aquello que era tan lindo, tan sagrado, tan precioso que Dios estableció y se ha hecho una inmundicia y una mugre. Y aún hasta en los matrimonios cristianos, el sexo es una depravación. Dice la Biblia que a la mujer hay que darle su lugar como vaso de honra. Y la palabra de Dios nos enseña que el matrimonio es honroso en todos. Y el hecho sin mancilla. Quiere decir, la cama donde no hay depravación sexual. Porque aún siendo casado se puede vivir una vida de depravación sexual. Hay cristianos que llegan a la casa hirviendo. Porque a saber qué vieron en la calle. Y lo único que van a hacer es desahogarse con la esposa. Eso no es realmente en el plan de Dios. O a saber que se ponen a ver en la televisión. Y esa relación no está basada en la pureza.
Tampoco estoy diciendo que se ponga ahí a orar y a ayunar antes de... No. Que no es de irse a los extremos. Pero debe de ustedes saber que su área sexual ha sido afectada y es una de las áreas más difíciles de sujetar. Porque no las puede uno echar. Qué lindo sería, hermano, si pudiéramos agarrar a Rahab y quemarla y destruirla, pero no se puede. Solamente se puede consagrar y educar y amarrar y decirle, mira, ahora no vas a hacer así, ahora no vas a caminar así, ahora no vas a hablar así, ahora no vas a... Tiene uno que educar esa área, instruir esa área. Yo me imagino a Rahab, porque después ella se casó. ¿Y sabe una cosa? Que a través de ella vino a nacer Cristo Jesús. Mire qué tremendo. De una ramera, a una ramera el Señor escogió para que apareciera en su genealogía el Señor Jesús. Quiere decir que entonces se puede cambiar en esa área. Y hay que ir a la raíz. Si tú fuiste violada, si tú fuiste violado, ahí tú fuiste afectado en esa área. Si tú te metiste a tener relaciones indebidas, ahí fuiste afectado en tu área. Y todavía vienes con esa mentalidad al evangelio y al matrimonio cristiano, queriendo implementar métodos del mundo. Es una lucha tremenda la que se vive hoy en esto. Y surge la pregunta, hermano, ¿por qué hay tanto problema en esto? ¿Sabes por qué? Porque es lo que alimenta tu mente. Usted sabe que estamos bombardeados por todos lados. Presentan un carro. ¿Y qué es lo que aparece subido en el carro? Aparece una mujer ahí. Y lo más tremendo es que el hombre dice, ¿qué está? Le pregunta a la mujer, ¿qué estás viendo? El carro, dicen. No, no está viendo el carro. Está viendo la mujer que está ahí. Entonces, usted tiene que aprender, fíjese, usted tiene que aprender a través de la administración a sujetar a Rahab y a educar a Rahab, a disciplinar a Rahab. Hasta que se convierta en una hija de Dios. Es un área que se tiene que consagrar a Dios. Que cuando usted le dé la mano a una hermana, no tiemble por dentro. Su mente sea renovada, su mente sea limpia. Como Pablo le dice a Timoteo, a las hermanas míralas como a tus hermanas. Pero hoy hay mucho cristiano que a las hermanas las mira desde arriba para abajo. Y hay mujeres también así. Jericó. Hay que vencerlo. Mire, esos son los primeros tres que usted se va a enfrentar. Yo le pregunto, ¿ya los venció? ¿O todavía estás peleando con ellos y todavía? Y mire qué ejemplo que el Señor nos dio. 7 días se tardaron los israelitas
en dar vueltas y vueltas, y parecía que nunca iban a caer esos muros. ¿Verdad? Porque se necesita persistencia, persistencia, persistencia. No te des por vencido. Cristo puede renovar tu mente, Cristo puede renovar tu alma, Cristo puede renovar tus sentimientos. ¿Cuántas deformaciones en esa área hay? Donde se le enseña a los niños hoy que hasta hay tercer sexo hoy. Y me apresuro a hablar ahorita del homosexualismo y del lesbianismo, porque dentro de poco va a ser prohibido hablar de eso. Pero el homosexual no nace homosexual. Y si nació homosexual, hay remedio. Porque el plan de Dios es que no viva como homosexual. Dios crió a Adán y a Eva. Varón y hembra los crió. Amén. Entonces fíjese que todo tiene un propósito que debe de ir enfocado hacia una naturaleza. Por ejemplo, ¿podrán dos lesbianas reproducirse? ¿Podrán dos homosexuales reproducirse? Entonces es algo contra naturaleza. Fíjese que Dios ha creado todo para que funcione de acuerdo a su naturaleza. Entonces, aún el sexo fue creado para que funcione dentro de la naturaleza normal de la vida del hombre y de la mujer. Ahora, la Biblia dice que el hombre no tiene derecho a su cuerpo, ni la mujer tiene derecho a su cuerpo, sino pertenece al esposo o a la esposa. ¿Sí o no? ¿Le guste o no le guste? Porque hay esposos que dicen, ay, hermano, es que yo tengo ya 6 meses de no tener relaciones con mi esposo porque estamos en consagración. Porque a mí el tener relaciones me contamina. Lo que usted necesita es ser renovada en su mente carnal y depravada que todavía tiene. Porque el sexo no contamina cuando se hace dentro del plan de Dios. Ahora, si se hace fuera del plan de Dios, entonces sí contamina. Esto es algo que se tiene que enseñar. Y tengo que hablarlo porque es parte de la enseñanza básica del creyente. Todo matrimonio cristiano tiene que tener relaciones sexuales sanas y normales. No somos animales. Somos seres humanos. No vamos a hacer el sexo como que somos bestias. Ni vamos a hacer el sexo para ver si sacamos un provecho del otro. ¿Usted sabe que hay esposas que comercian con el sexo? Le dicen al esposo, quiero que me compres un vestido. Y le dicen, no te lo puedo comprar. Ah, bueno. ¿Sabe qué es eso? Eso es prostitución. Usted cuando se casó, usted, si no lo sabía, ahora lo va a saber, a lo que se metió. Usted se comprometió a satisfacer todas las necesidades de su cónyuge. Y eso involucra el área sexual. Así que, hermana, no se me haga la santa.
No lo estoy hablando por los que están aquí, estoy hablando por los que lo van a ver por el video. El sexo es algo que es agradable a los ojos de Dios. Esa es la consumación del matrimonio. El Señor dijo, los dos vendrán a ser una sola carne. Bueno. Ahora, si usted todavía tiene cosas del mundo que le perturban, todavía tal vez piensa en alguna ex o algún ex, eso se llama adulterio. Usted tiene que aprender a amar a su esposo, a su esposa. Eso es lo que la palabra de Dios nos enseña. Y si usted todavía siente algo por alguien más, usted todavía tiene que vencer Jericó. Vaya administración, vaya liberación, vaya la conquista de su alma. Que su alma sea realmente ahora sea un alma estable, definida, comprometida. Eso es para los casados. Y para los solteros. Esa área tiene que estar dormida. Sí. No va a estar muerta, pero dormida sí. ¿Usted sabe que se pueden adormecer esas áreas? ¿No dándole lugar? Y entendiendo, óigame bien, entendiendo que en lo humano hay ciclos biológicos donde van a haber días, que dice la Biblia, que se ponga la armadura porque es el día malo. Joven, usted va a saber que hay ciertos días del mes donde usted va a ser más propenso a sentir pasiones desordenadas en su cuerpo. ¿Qué tiene que hacer? Apartarse del mal. Ponerse la armadura de Dios. Usted debe de conocer su organismo, usted debe de conocer su cuerpo. Así como la mujer tiene un ciclo biológico, el hombre también tiene un ciclo biológico. Y van a haber días donde usted le puede pasar Miss Universo enfrente y usted ni caso le hace. Y van a haber días que va a pasar una escoba ahí. Y se le van a ir los ojos. Y quiero decirle, hermano casado, que aunque esté casado, eso no cambia en usted tampoco. Y usted tiene que cuidarse. El estar casado no es una garantía de que ya esa área está conquistada. Porque la palabra de Dios dice que no es necesario llegar a la consumación, sino solamente con desearlo en el corazón ya se hizo. Mire, usted tiene que tener dominio propio. ¿Qué pasa si, por ejemplo, ahorita pasa una mujer desnuda aquí? Porque ver una mujer desnuda no es pecado. ¿O será pecado ver a una mujer desnuda? ¿O a un hombre desnudo? ¿Será pecado? No. O sea que el problema no es el ver el que la persona esté desnuda. El problema es lo que hay en el alma de uno. Usted tiene que pelear contra esa área, conquistarla y consagrarla. Entonces fíjese que hay tres
Tres enemigos. Pero cada enemigo tiene diferente método. Por eso, si usted no entiende esos principios, hermano, usted va a estar quemando a Rahab, usted va a estar entregándole el manto babilónico a Dios, y usted va a estar consagrando el oro y la plata. Y así hay mucho cristiano hoy. Por no entender estos principios, andan todos cruzados. Entonces, ¿qué va a hacer usted con la religiosidad, con el manto religioso de orgullo? Destrúyalo. Quémelo. ¿Qué va a hacer con las posesiones terrenales? Tráigaselas a Dios. Son tuyas, Señor. Ahí están. A mí no se me olvida cuando Dios me habló. Iba yo manejando en un carro. Y me dijo, este carro que vas manejando es mío, así que cuídamelo. Por eso ahí aprendí a no prestar mis carros a cualquiera. Los que Dios me ha prestado. Porque si no lo va a cuidar, a mí me las van a cobrar. Y de ahí no me puedo quejar y decir, ¿por qué me lo maltrató? ¿Por qué se lo di? Así que si usted viene un día a prestarme el carro, tal vez se lo doy o tal vez no. Y no se enoje conmigo. ¿Sí o no? Porque todo lo que yo uso es de Dios. Y si me lo quitan, es de Dios. ¿Por qué me voy a enojar? Y si no lo tengo, pues, ¿por qué me voy a enojar? Si no es mío. Mira qué fácil se vive la vida así. Aprendo a entregarle lo material a Dios. Y el área sexual, consagrarla. Cuidado con lo que mira en la televisión. Cuando mire la televisión, mírela con el control en la mano. Cuando mira que pase por ahí algo indebido, cambie canal. Usted tiene que tener dominio de qué es lo que ve y cómo ve las cosas. Por eso usted no puede hacer que su mente ande ahí divagando. ¿Cuántos de los que están aquí todavía permiten que su mente ande divagando? Dejan ir. Se van y a saber a dónde. Usted tiene que tener control de su mente todo el tiempo, todo el tiempo, todo el tiempo, todo el tiempo. Vamos a orar, vamos a darle gracias a Dios.

0: No vivamos el Evangelio por apariencias. No vivamos el Evangelio solo para que la gente tenga un buen concepto de nosotros. Eso es basura. Eso hay que quemarlo. Si usted quiere conquistar las áreas, las siete áreas, usted tiene que vencer Jericó. Porque si no vence Jericó, no va a poder vencer las ciudades pequeñas, las áreas pequeñas. Israel no pudo conquistar Jai, aunque Jai era una ciudad más pequeña, pero no pudo conquistarla hasta que conquistó totalmente Jericó. Lo único que no había conquistado Israel de Jericó era un manto babilónico, unas piezas de plata y de oro. Y por eso era derrotado en los demás lugares. Tal vez tú ves las cosas insignificantes o pequeñas en tu vida. Pero esas cosas insignificantes y pequeñas son las que no te permiten a ti ser un conquistador. Que el orgullo religioso sea destruido en ti. Que lo material no sea la prioridad en tu vida. Dáselo a Dios. La gloria, dásela a Dios. Si eres salvo, dásela a Dios, dale la gloria a Dios. Y en el área sexual, aprende a consagrar. Aprende a no dar lugar a pensamientos ilícitos. Pensamientos de depravación. Consagra esa mente a Dios. Y todo lo que ha sido deformado en esa área sexual en tu vida, que sea restaurada en la ministración. Para que puedas ver a los demás como debes de verlos. Padre, en la autoridad de Cristo, te damos gracias. Gracias, Señor. Por este estudio que hemos tenido.
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0: Vamos a empezar diciendo, hermano, que la palabra pacto en el Antiguo Testamento y en el Nuevo Testamento son muy similares, pero a la vez difieren un poco en su significado, ¿verdad? La palabra pacto en el hebreo viene de berit. Berit es la palabra que se usa en el Antiguo Testamento. Está aproximadamente más de 280 veces esa palabra en el Antiguo Testamento. O sea, es una palabra que se usaba muy, muy frecuentemente, ¿verdad? Y, Y quiere decir la palabra berit, quiere decir pacto, quiere decir alianza, quiere decir convenio, acuerdo o confederación. O sea, todas esas palabras encierran el significado berit, ¿verdad? Pacto, alianza, convenio, acuerdo, confederación. En el Nuevo Testamento encontramos otra palabra, ¿verdad? Porque hemos visto que el Antiguo Testamento fue escrito en hebreo y el Nuevo fue escrito en griego. Y en el Nuevo Testamento encontramos la palabra diateke, diateke. Y la palabra diateke quiere decir, hermano, un otorgamiento de la propiedad por medio de un testamento o por algún otro medio. Entonces, realmente en el Nuevo Testamento casi no se puede decidir que ahí existe esa palabra, pero recuérdense que cuando se traslada de los idiomas hacia nuestro idioma, pues se toma la idea, ¿verdad? De lo que representa. Ahora, la palabra que hemos visto, berit, en el hebreo, tiene muchas semejanzas con otras palabras, como por ejemplo la palabra dabar. Y la palabra dabar significa palabra. O sea, cuando uno da su palabra, ¿no? O sea, por eso el Señor dijo: no juren, sino que vuestro sí tiene que ser sí y vuestro no tiene que ser no, ¿verdad? En otras palabras, cuando el Señor da su palabra, así es, ¿verdad? Es como un pacto, se puede decir. O sea, no es lo mismo, pero son palabras que tienen que ver en mucha similitud. Otra palabra es la palabra hoc, que quiere decir estatuto. Fíjese. Otra palabra que es muy semejante es la palabra pikud, que quiere decir precepto. Otra palabra que existe es la palabra edad, que quiere decir testimonio. Y otra palabra tal vez un poco más conocida es la palabra Torah, que quiere decir ley. Entonces, hay otra palabra que se usa para el Antiguo Testamento, que se usa para designar un pacto. Y es la palabra, hermano, karat. La palabra karat quiere decir cortar, ¿verdad? Quiere decir dividir, ¿verdad? Y vamos a ir al libro de Génesis para que veamos un ejemplo de lo que esta palabra significa. En Génesis capítulo 15,

En el capítulo 15 de Génesis, el Señor iba a hacer un pacto con Abraham. Y Dios le dice en el verso 9, Abraham le dice, tráeme una novilla de 3 años, una cabra de 3 años, un carnero de 3 años, una tórtola y un pichón. Y él le trajo estos y los partió por la mitad y puso cada mitad enfrente de la otra, mas no partió las aves. Y luego en el verso... Versículo 17 dice, y aconteció que cuando el sol ya se había puesto, hubo densas tinieblas, y he aquí apareció un horno humeante y una antorcha de fuego que pasó por entre las mitades de los animales. En aquel día el Señor hizo un karat, o sea, hizo un cortamiento, se puede decir ahí, una forma de cortar con pacto, ¿verdad? Había muchas formas de hacer pactos, y esta forma era un pacto, hermano, que Dios le designó a Abraham, con el cual se sellaba todo convenio, ¿verdad? Los pactos, hermano, los pactos debemos de saber que... En primer lugar, cuando se hace un pacto, creo que es en Gálatas, si no me recuerdo, dice que cuando hay un pacto no se rompe. Déjeme buscarlo a ver si encuentro en Gálatas.

Gálatas. Sí, ahí está. En Gálatas 3:15 tenemos que dice, hermanos, hablo en términos humanos, un pacto, aunque sea humano, una vez ratificado, nadie lo invalida ni le añade condiciones. Entonces vemos que los pactos, hermanos, se hacían de una manera donde a veces se hacía algo simbólico. Habían pactos, por ejemplo, donde se hacían pactos de sal. Cada uno de los que hacía un pacto llevaba una bolsita de sal, ¿verdad? De granos de sal. Y entonces, cada uno tomaba de su bolsita la sal y la ponía en medio, y el otro ponía también la sal en medio, revolvían la sal, ¿verdad? Y la única forma de disolver ese pacto era que cada granito de sal volviera al dueño que pertenecía. En otras palabras, imposible, ¿verdad? Porque cuando se hacía un pacto, hermano, era algo que definitivamente, como dice aquí, nadie lo invalida ni le añade condiciones. Cuando se cierra el trato, hermano, y usted sabe que en los negocios, por ejemplo, yo no sé si usted ha tenido malas experiencias en los contratos que ha hecho por no leer los contratos, ¿verdad? Pero me sospecho que si no los ha tenido, los va a tener alguna vez en la vida, ¿verdad? Y de ahí aprende uno a ser más cuidadoso antes de firmar, ¿verdad? Porque cuando hay un contrato, uno se tiene que sujetar a ese contrato, ¿verdad? Entonces, Dios, hermano, Dios ha hecho pactos con el hombre, ¿verdad? Y el hombre mismo también ha hecho pactos con el mismo hombre, ¿verdad? Y vamos a ver algunos pactos, hermano, que el hombre hizo, por ejemplo, entre sí mismo. Tenemos el pacto que David hizo con Jonatán. Dice la Biblia que Jonatán y amó a David y David amó a Jonatán. Y Jonatán, sabiendo que el reino no le iba a quedar a él, aunque él era el hijo del rey, sino que el reino le iba a pertenecer a David, dijo, vamos a hacer un pacto. Y el pacto que vamos a hacer es que tú vas a cuidar de mis hijos y yo voy a cuidar de tus hijos. Y dice la Biblia que sellaron un pacto entre ellos dos. Al punto que después, usted sabe que Jonatán murió, lo mataron en la batalla, los filisteos. Y David, cuando toma el trono, una de las cosas que hace primero es, averígüenme si quedó un descendiente de Jonatán. Averigüen si quedó algún hijo de Jonatán. Y encontraron a uno, hermano, que estaba inválido incluso, ¿verdad? Y dice que lo tomó David y lo sentó a comer en su mesa todos los días. Lo casi lo adoptó como su hijo. ¿Por qué? Porque había hecho un pacto. Fíjese, o sea que se habían hecho pactos entre hombres y uno debe de entender, hermano, como cristiano aún, que cuando uno da su palabra, uno debe de cumplir su palabra. El Señor lo dijo, nuestro sí debe de ser sí y nuestro no debe de ser no, ¿verdad? O sea, tenemos que caminar correctamente aprendiendo de Dios. Hubo otro pacto que se hizo entre hombres que no fue del agrado de Dios porque no le consultaron a Dios. Y este otro pacto fue, hermano, el pacto que se hizo entre Josué y una de los pueblos que habitaban la tierra prometida, que se llamaban los Gabaonitas, ¿verdad? Dios le había dicho a Josué que iba al frente del pueblo de Israel conquistando la tierra prometida. Le dijo, vas a ir y vas a destruir a todos los habitantes de la tierra de Canaán. No vas a hacer convenios con ellos, no vas a perdonar sus vidas, aún a los niños, a los bebitos los vas a destruir. Porque esa tierra yo se las he dado a ustedes, ¿verdad? Y déjeme decirle que se las dio porque el pecado de esas naciones ya habían subido hasta cubrir, hermano, la misericordia de Dios.
Entonces, Dios usó a los israelitas como un medio por el cual iban a ser castigados, ¿verdad? Sin embargo, dice la Biblia que este pueblo de los gabaonitas, viendo que no podían pelear contra los israelitas, se disfrazaron, se vistieron con vestiduras viejas, se pusieron sandalias viejas, consiguieron pan mohoso, pan todo viejo, pan tieso, ¿verdad? Y llegaron todos sucios ante los israelitas y le dicen a Josué: Josué, nosotros venimos a hacer un pacto contigo. Y Josué les dice: es que Dios me ha dicho que no haga pacto con ninguno de estas tierras. Y ellos le dicen: bueno, pero es que nosotros no somos de estas tierras, nosotros venimos desde bien lejos. Mira, le dice, este pan que traemos lo sacamos fresquito del horno, recién horneado, y mira cómo está ahora todo lleno de moho, todo viejo ya. Las ropas que traíamos las acabamos de comprar y mira ahora cómo están de desgastadas. Venimos desde una tierra bien lejos, pero es por si algún día, ¿verdad? Algún día, ¿verdad? Tú llegas a visitar aquellas tierras bien lejanas, ¿verdad? Queremos hacer paz contigo desde ya. Y dice la Biblia que Josué no consultó con Dios e hizo un pacto con ellos. Y les dice: está bien, vamos a hacer un pacto. Nosotros nunca vamos a destruirlos a ustedes, ni ustedes nos van a destruir a nosotros. Y dice la Biblia que nomás firmaron ese pacto, nomás sellaron ese pacto, los gabaonitas empezaron a saltar y a brincar y a decir: se recuerdan lo que nos dijeron. Así que nuestra ciudad está aquí a la vuelta y no pueden destruirla. Y Josué, sabiendo lo que era un pacto, se enojó y dijo: ¿por qué me engañaron? Y ellos dijeron: pues es que teníamos que salvar nuestra vida y esa era la única manera de salvar nuestra vida. Y dice la Biblia que Josué no pudo matarlos a ellos. Sí los hizo como sus siervos, sus esclavos, pero no pudo tocarles sus vidas. ¿Por qué? Porque había un pacto. El pueblo de Israel, óigame bien, el pueblo de Israel, o por lo menos los siervos de Dios, porque no eran aquí tanto los israelitas, los siervos de Dios entendían lo que era, hermano, un pacto, ¿verdad? Y nosotros tenemos que entender lo que son los pactos. Nosotros tenemos que pensar, hermano, no con una mente occidental, ¿verdad? Donde un pacto lo rompemos a la hora que se nos antoja, aún el pacto más delicado, el pacto más sagrado que Dios le ha dado al hombre, ¿verdad? Como es el pacto del matrimonio, ¿verdad? Hoy en día tomamos el matrimonio y decimos: bueno, si no me va bien, voy a probar, ¿verdad? Si no me va bien, me divorcio, ¿verdad? Cuando realmente es un pacto, el matrimonio es un pacto. Por eso uno debe de pensarlo bien antes de decir: sí lo acepto, sí la acepto como mi esposa, ¿verdad? Porque ese es un pacto para toda la vida, ¿verdad? Estoy hablando para el pueblo de Dios. El mundo, pues, ni modo, tiene su forma de pensar. Pero tenemos nosotros como cristianos, hermano, que entender la importancia que tienen los pactos. Ahora, un pacto, hermano, habían pactos que tenían condiciones, ¿verdad? Tenían condiciones. Por ejemplo, en Éxodo, vamos al libro de Éxodo, capítulo 19.

Fíjese que aquí el Señor les estaba dando un pacto a los israelitas, pero les estaba dando un pacto condicional. ¿Cuál era la condición ahí? Le estaba diciendo, si ustedes guardan mi pacto, entonces van a ser mi especial tesoro. En otras palabras, ¿qué les estaba diciendo? Si no guardan mi pacto, no van a ser mi especial tesoro. ¿Verdad? Ahora, ¿cuál era el pacto, hermano, que Dios les dio al pueblo de Israel? Vamos a Deuteronomio, capítulo 6. En el verso 1 dice, de Deuteronomio capítulo 6, dice: estos pues son los mandamientos, los estatutos y los juicios que el Señor vuestro Dios me ha mandado que os enseñe para que los pongáis por obra en la tierra que vais a poseer. Fíjese, para que temas al Señor tu Dios guardando todos sus estatutos y sus mandamientos que yo te ordeno, tú y tus hijos y tus nietos todos los días de tu vida, para que sean prolongados. Y luego dice en el verso 4, dice: escucha, oh Israel, el Señor es nuestro Dios. El Señor uno es. Amarás al Señor tu Dios con todo tu corazón, con toda tu alma y con todas tus fuerzas. Entonces, ¿cuál era el pacto que tenían que cubrir o que cumplir estos hombres? Amar a Dios, ¿verdad? Amar a Dios. En otras palabras, les estaba diciendo, si ustedes aman al Señor con todo su corazón, ¿verdad? Como dice aquí la escritura, ¿verdad? Con toda su alma y con todas sus fuerzas, entonces vendrán a ser mi especial tesoro, ¿verdad? Entonces, claro, el involucrar, lo que involucra amar a Dios, el amar a Dios nos va a llevar a obedecer a Dios. Amén. Porque cuando uno ama, obedece, ¿verdad? Cuando uno ama, se rinde a la persona amada, ¿verdad? Entonces, el Señor lo que aquí les estaba diciendo es, el pacto que yo les doy es ámenme. Ahora, cuando no cumplían con el pacto, cuando quebrantaban el pacto, era una evidencia que no lo estaban amando. Así como nosotros hoy, ¿verdad? El mismo Señor nos da ese mandamiento a nosotros. Dice que debemos de amarle con todo nuestro corazón, ¿verdad? Entonces, son algunos ejemplos que a veces se dan en el Antiguo Testamento y en el Nuevo Testamento. Ahora, habían pactos, hermano, que no eran condicionales, sino habían pactos que eran unilaterales. Quiere decir que solamente dependía de Dios. Era un pacto que Dios hacía con el hombre, pero el hombre no tenía que hacer nada a cambio para que Dios cumpliera su pacto. Vamos a ir al libro de Génesis. Y en el libro de Génesis, capítulo 9, en el verso 8 de Génesis, capítulo 9, dice: entonces habló Dios a Noé y a sus hijos que estaban con él, diciendo: he aquí, yo establezco mi pacto con vosotros y con vuestra descendencia después de vosotros, y con todo ser viviente que está con vosotros, aves, ganados, y con todos los animales de la tierra que están con vosotros, todos los que han salido del arca, todos los animales de la tierra, yo establezco mi pacto con vosotros, y nunca más, ahí viene ya el pacto, mira, ¿cuál era el pacto que Dios estaba estableciendo ahí? Dice: y nunca más volverá a ser exterminada toda carne por las aguas del diluvio,

ni habrá más diluvio para destruir la tierra. Y dijo Dios: esta es la señal del pacto que hago entre yo y vosotros y todo ser viviente que está con vosotros por todas las generaciones. Pongo mi arco en las nubes y será por señal del pacto entre yo y la tierra. Y acontecerá que cuando haga venir nubes sobre la tierra, se verá el arco en las nubes y me acordaré de mi pacto que hay entre yo y vosotros y todo ser viviente de la tierra, y nunca más se convertirán las aguas en diluvio para destruir toda carne. Entonces vemos ahí un pacto, hermano, que no requiere que el hombre haga algo, ¿verdad? Por mucha que llegue a ser la maldad del ser humano, por mucha que llegue a ser la iniquidad del hombre, ¿verdad?, tenemos la garantía, tenemos la seguridad que no va a haber otro diluvio mundial. Porque aquí está hablando de un diluvio mundial, no está hablando de inundaciones, ¿verdad? Porque hay gente que tal vez está pensando: ah, hermano, pero allá por donde yo soy, mucha gente murió ahogada por una inundación. Bueno, inundaciones locales no dijo Dios que no iban a haber, ¿verdad? Y la mayoría de inundaciones es por descuido de la gente, porque la gente va a poner sus casas donde hay caudales de ríos. Y como tal vez como por 100 años no se ha hecho río, dice: no, pues ya está bien para poner nuestra casita aquí. Y de repente se dejan venir las lluvias y barren con todo eso, ¿no? Pero aquí el pacto, fíjese, es unilateral. Quiere decir, Dios se comprometió y Dios va a cumplir, hermano, aunque el hombre no haga algo. El hombre no tiene ningún compromiso ahí, ¿verdad? Dios ha prometido, Dios ya ha hecho un pacto, y yo puedo declararlo con todo mi corazón: nunca más va a haber un diluvio de agua. Lo que sí sé es que va a haber un diluvio de fuego, pero de agua no va a haber. Amén. Gloria a Dios. Porque la tierra ya no va a ser vuelta a destruir por agua, dice la Biblia. Va a ser vuelta a destruir, pero por fuego, ¿verdad? Ya la tierra fue destruida, hermano, anteriormente por agua. Usted sabe que en Génesis capítulo 1, verso 2, dice que ya la tierra sufrió un diluvio. Las aguas cubrían toda la tierra. Ya había habido un diluvio, y el diluvio de Noé fue otro diluvio que hubo después, ¿verdad? Pero ya Dios prometió y dijo no, ¿verdad? Entonces hay pactos, fíjese, hay pactos donde son unilaterales. O sea, Dios es el que decide, Dios promete, ¿verdad? Dios ofrece y Dios cumple, ¿verdad? Pero hay otros pactos, hermano, que se requiere de tener fe. Fíjese, esto es tremendo. Que se requiere que se crea en obediencia para que ese pacto se cumpla. O sea, Dios quiere hacer un pacto, ¿verdad?, pero se requiere que se crea en ese pacto, en obediencia. Por ejemplo, vemos el caso de aquel carcelero que azotó al apóstol Pablo y a Silas, ¿verdad? Y dice la Biblia que mientras estaban Pablo y Silas en la cárcel, empezaron a cantarle a Dios. Y Dios, al oír su cántico, envió un terremoto y abrió las puertas de la cárcel y las cadenas se cayeron, hermano, y algo tremendo, ¿no? Y el carcelero, al ver que las puertas se habían abierto, pensó que los presos habían huido. Y déjeme decirle que el milagro más grande no fue el terremoto. El milagro más grande fue que los presos no se fueron. ¿Verdad? ¿Sí o no? Sí. Sí, eso es lo que los prisioneros quieren hacer, hermano, buscando a ver por dónde se escapan. Y tenían la oportunidad y no lo hicieron. ¿Qué pasó? El Espíritu los refrenó ahí, ¿verdad? Y el carcelero, al ver, hermano, que las puertas estaban abiertas, pensó que se habían ido los presos y dijo: me van a matar porque no cumplí mi trabajo.
Y él dice la Biblia que se iba a matar. Y Pablo le grita y le dice: no te mates, porque ninguno de los presos ha huido. Y él entonces se acerca con Pablo y al ver ese milagro, hermano, dice la Biblia que dice: ¿qué tengo que hacer para ser salvo? Y mire, Dios por medio del apóstol Pablo hace un pacto con él. Y le dice: si crees en el Señor Jesucristo, serás salvo tú y toda tu casa. ¿Pero qué se requería? Que él creyera y obedeciera. Amén. Entonces, fíjese que hay pactos. Hay pactos que Dios ha hecho. Pero que para que se cumplan en uno, es necesario que uno crea en obediencia. Porque creer es obedecer. Amén. Yo quiero que usted esas palabras, hermano, nunca las separe. Cuando usted diga "yo creo", usted está diciendo "yo obedezco". Amén. Y cuando usted dice "yo obedezco", usted está diciendo "yo estoy creyendo". Amén. Porque todo lo que no procede de fe es pecado, ¿verdad? Entonces, todo lo que tenemos que hacer, hermano, o todo lo que hacemos, tenemos que hacerlo en fe, ¿verdad? Sabiendo que lo que estamos haciendo agrada a nuestro Dios. Entonces, ya hemos visto, hermano, que hay buenos pactos, hay malos pactos, ¿verdad? Hay pactos entre los hombres. Y vamos a ver, hermano, algunos pactos. No vamos a verlos todos, porque hay muchos, muchos pactos que Dios hizo con los seres humanos. Por ejemplo, vemos el caso del hijo de Eleazar, el que era el nieto de Aarón. Dice la Biblia que este hombre, Fines, vio cómo el pueblo de Israel se desvió metiéndose con las mujeres moabitas. Y entonces ve a un hombre, hermano israelita, metiéndose con una mujer moabita. Y era moabita, ¿verdad? Sí, creo que era moabita. Déjeme buscarlo porque no quiero equivocarlo, pero en el libro de Números. Déjeme, porque no quiero que después digan el hermano me metió cuento. En esto se encuentra en el capítulo 25 de Números. Sí, era Moab, ¿verdad? Entonces, dice la Biblia que este hombre, Fines, que era el hijo de Eleazar, nieto de Aarón, ¿verdad? Vio a esta pareja que se metieron, hermano, en fornicación. Y en el celo de Dios, dice la Biblia, que agarró una lanza y los atravesó a los dos. ¿Y qué pasó? Dice en el verso 8: fue tras el hombre de Israel, entró en alcoba y los traspasó a los dos, al hombre de Israel y a la mujer por su vientre, y así cesó la plaga sobre los hijos de Israel, ¿verdad? Entonces el Señor, en el verso 10 dice, habló a Moisés diciendo: Fines, hijo de Eleazar, hijo del sacerdote Aarón, ha apartado mi furor de los hijos de Israel, porque demostró su celo por mí entre ellos, y en mi celo no he destruido a los hijos de Israel. Por tanto, di: he aquí, yo le doy mi pacto de paz
y será para él y para su descendencia después de él un pacto de sacerdocio perpetuo, porque tuvo celo por su Dios e hizo expiación por los hijos de Israel. Vemos ahí un pacto, hermano, directo de Dios para este hombre Fines, ¿verdad? Hubo otro pacto, fíjese, pero este pacto era condicional. Y Dios hizo un pacto con Saúl. Usted se recuerda quién era Saúl, ¿verdad? ¿Sí? Bueno, Dios llamó a Saúl, hermano, y le ofreció un reino eterno. Pero, ¿qué sucedió con Saúl? Desobedeció a Dios, ¿verdad? Entonces vemos en 2 Samuel, vamos a 2 Samuel. Capítulo 7.

verso 14. Y dice en el verso 14, yo seré para él un padre y él será un hijo para mí. Cuando cometa iniquidad, lo corregiré con vara de hombres y con azotes de hijos de hombres. Fíjese que Dios cuando castiga, ¿a quién usa? A los hombres, ¿verdad? A los hombres. Así que no se enoje con los hombres. Pregúntele a Dios por qué les caen. A veces nos enojamos con el jefe. Bueno, pregúntele a Dios por qué el jefe la trae contra usted. Puede ser que Dios esté usando al jefe por algo, ¿verdad? Como un azote contra usted, ¿verdad? Póngase a cuentas con Dios y va a ver cómo su jefe cambia, ¿verdad? Entonces Dios puede usar a los hombres, ¿verdad? Pero luego dice en el verso 15, dice, pero mi misericordia no se apartará de él como la aparté de Saúl, a quien quité de delante de ti. ¿Qué está diciendo ahí? Que el pacto que yo hice con David, con Saúl, fue un pacto condicional. Fue un pacto que si él cumplía, si él se sometía a ese pacto, entonces yo iba a cumplir mi parte. Pero como él desobedeció, como él no cumplió con su parte, entonces Dios se desligó, Dios se desresponsabilizó del pacto que había hecho. Y esto es bien importante que nosotros lo entendamos, hermano. Porque nosotros no hemos entendido los pactos que Dios hace. Los manoseamos, los mal usamos para sacar ventaja personal y carnal, ¿verdad? Pero al entender esto nosotros vamos a caminar, hermano, como dice la Biblia, con temor y temblor. Amén. Porque nosotros también estamos bajo un pacto. ¿Usted sabía que estamos bajo un pacto nuevo? ¿Sí? Vamos a hablar de eso más adelante. Bueno, entonces vemos, hermano, que Dios ha hecho pactos personales. Pero algunos pactos han sido condiciones, otros pactos han sido unilaterales, otros pactos han sido si crees y obedeces, bueno, se cumple, y si no, no. Ahora, vamos a ver, hermano, unos pactos que tienen importancia para nosotros. No vamos a hablar de todos los que Dios ha hecho porque no nos alcanzaría toda la noche. Pero vamos a hablar de los pactos más importantes, más necesarios que nosotros entendamos o que debemos de entender. Que están en la Biblia, y vamos a ir al libro de Génesis, hermano, para ver el pacto, el primer pacto, aunque la palabra no aparece ahí directamente, pero como ya hemos visto, hermano, que hay palabras muy similares a la palabra del pacto, como la palabra palabra, o sea, cuando Dios da su palabra es un pacto que está haciendo, porque en Dios no hay sombra de variación y Dios no es hombre para que mienta, ni hijo de hombre para que se arrepienta, ¿verdad? Entonces cuando Dios dice así es, ¿verdad? Es un pacto que Dios está haciendo, no tiene que hacer como el mundo, ¿verdad? Yo espero que usted ya no sea como el mundo, que dice te lo juro, ¿verdad? Y otro dice por Diosito, ¿verdad? Y como dicen que es un Dios chiquito, pues por eso lo quebrantan, ¿verdad? No, el Señor sí le dijo al pueblo de Israel, le dijo, por mi nombre jurarás. Se lo dijo al pueblo de Israel, o sea que los israelitas, si juraban, fíjese, si juraban, si usaban el juramento poniendo a Dios como testigo, ¿verdad? Pero eso era en el pacto de la ley. Ya en el pacto de la gracia, el mismo Señor Jesucristo nos dijo, no juren. Su sí es sí y su no es no. Amén. Así que usted tiene que hablar con veracidad, ¿verdad? Hay gente, hermano, que uno a veces le está hablando y dice, de veras. Sí, sí, no. ¿Qué concepto tiene de mí? ¿Que soy mentiroso o qué?
Fíjese que hay palabras, frases que nosotros usamos ya de costumbre. Yo no sé si usted usa esa palabra. ¿De veras? Ah, de veras, sí. Fíjese que uno usa esas expresiones a veces como para asegurar que sí, como, pero las usa uno mal. Amén. Bueno, entonces vemos, hermano, el primer pacto que podemos ver de los más importantes, de los más sobresalientes, hermano, es el pacto edénico, ¿verdad? Edénico, o sea, el pacto que se dio en Edén. En Génesis capítulo 1, verso 28. Dios hace al hombre y Dios los bendice. Cuando Dios bendice, hermano, es un pacto que está haciendo con esa persona, ¿verdad? Ahora, este pacto que estaba haciendo con el hombre era unilateral o era condicional. ¿Cuál es el pacto unilateral? Donde Dios se compromete a hacerlo solo, sin que el hombre tenga que hacer algo para que Dios cumpla lo que dice. ¿Verdad? Ese es el pacto unilateral. Y el pacto condicional es donde hay una condición que tiene que cumplir la persona para que se mantenga ese pacto. Entonces, el pacto edénico, ¿era un pacto unilateral o era un pacto condicional? Si hubiera sido un pacto unilateral, Adán todavía hubiera seguido viviendo en el huerto, ¿verdad? Nosotros, como descendientes de Adán, no le tuviéramos miedo ni a las culebras, ni a las arañas, ¿verdad? Ni a las ratas. Fíjese que por lo regular, todo ser humano, hay sus excepciones, ¿no? Que tiene complejo de Tarzán, pero por lo regular, casi toda persona le tiene miedo a uno de esos tres animales. A las arañas, o a las serpientes, o a las ratas. Es algo que un ratoncito así, hermano, hace brincar. Mire, yo he visto hasta hombres bien fornidos, hermano, brincarle a una cosita así, ¿verdad? Bueno, ¿por qué? Si Dios hubiera mantenido el pacto edénico, eso no sucedería. Porque ¿cuál era el pacto edénico? El pacto edénico, mire lo que dice aquí. Dice en el verso 28, dice: y los bendijo Dios y les dijo: sed fecundos y multiplicaos y llenad la tierra y sojuzgadla. Ejerced dominio sobre los peces del mar, sobre las aves del cielo y sobre todo ser viviente que se mueve sobre la tierra. Y dijo Dios: he aquí, yo os he dado toda planta que da semilla que hay en la superficie de toda la tierra, y todo árbol que tiene fruto que da semilla. Todo esto servirá de alimento, y a toda bestia de la tierra y a toda ave de los cielos y a todo lo que se mueve sobre la tierra y que tiene vida, les he dado toda planta verde para alimento. Y fue así, ¿verdad? Pero luego en el capítulo 2, hermano, vamos al capítulo 2, el verso 8. Y dice en el verso 8: y plantó el Señor Dios un huerto hacia el oriente, en Edén, y puso ahí al hombre que había formado. Y luego dice en el verso 15, dice: entonces el Señor Dios tomó al hombre y lo puso en el huerto del Edén para que lo cultivara y lo cuidara. Y ordenó el Señor Dios al hombre diciendo: de todo árbol del huerto podrás comer,
Pero del árbol del conocimiento del bien y del mal no comerás, porque el día que de él comas, ciertamente morirás. Entonces el pacto, fíjese, tenía una cláusula ahí que decía, este pacto va a permanecer media vez, tú no comas del árbol del conocimiento del bien y del mal. ¿Y qué pasó? ¿Qué hizo el hombre? Comió, ¿verdad? ¿Y qué hizo Dios? Lo mató. Lo mató, ¿verdad? ¿Cómo lo mató? Bueno, sacándolo del huerto. No lo mató en el momentito físicamente, ¿verdad? En el momentito murió espiritualmente. Pero le cortó, mire, le cortó la eternidad, quitándole la oportunidad de comer del árbol de la vida. Entonces, fíjese, ese es un pacto que nos interesa a nosotros, porque nosotros somos de... Que nosotros entendamos que ahora nosotros, mire, ahora nosotros estamos condenados a morir como seres humanos, ¿verdad? Está establecido a los hombres que mueran una vez y después el juicio, ¿verdad? Entonces, entendiendo este pacto, nosotros vemos, hermano, que no vamos a encontrar nunca, el hombre no va a encontrar la fuente de la juventud, ¿verdad? Hay gente, hermano, que la tienen ahorita, antes de morir se pagan millones o miles de dólares para que lo congelen, ¿verdad? Pensando en que un día van a encontrar, hermano, la vacuna de la eterna juventud. Y dicen, congélenme, y cuando encuentren esa vacuna, me la ponen para revivir y que ya no me vuelva a morir, ¿verdad? Eso no va a suceder. ¿Por qué? Porque la Biblia dice que hubo un quebrantamiento del pacto que Dios hizo con Adán. Y Adán quebrantó ese pacto, ¿verdad? Entonces el hombre es expulsado, ¿verdad? Pero luego, hermano, hay otro pacto que se da en Adán. Y en Génesis capítulo 3, vamos al capítulo 3 de Génesis.

En el verso 14, el Señor hace un nuevo pacto, hermano. Como se rompió el primer pacto, ¿verdad? Como veíamos ayer, se rompió o se terminó la dispensación de la inocencia y se empieza con la dispensación de la conciencia. Tenemos que entender, hermano, que los pactos no precisamente van a ir siempre de la mano, ¿verdad?, con las dispensaciones. Las dispensaciones y los pactos son muy similares, pero son diferentes una cosa de la otra. No las debemos de confundir, ¿verdad? Por eso ayer hablamos de las dispensaciones, hoy estamos hablando de los pactos. Y el pacto que Dios hace aquí con el hombre, dice: y el Señor Dios dijo a la serpiente: por cuanto has hecho esto, maldita serás más que todos los animales y más que todas las bestias del campo. Sobre tu vientre andarás y polvo comerás todos los días de tu vida. Y pondré enemistad entre ti y la mujer, y entre tu simiente y su simiente. Él te herirá en la cabeza y tú lo herirás en el carcañal. A la mujer dijo: en gran manera multiplicaré tu dolor en el parto, con dolor darás a luz tus hijos, y con todo tu deseo será para tu marido, y él tendrá dominio sobre ti. Eso no les gusta a las hermanas, ¿verdad? Pero ese es parte del pacto, ¿verdad? Entonces dijo Adán, ahí viene lo que no les gusta a los hermanos, ¿verdad? Por cuanto has escuchado la voz de tu mujer y has comido del árbol del cual te ordené diciendo: no comerás de él, maldita será la tierra por tu causa. Fíjese, hasta la tierra recibió su maldición. No se salvó. Dice: con trabajo comerás de ella todos los días de tu vida. Fíjese. O con dolor, dice otra versión. U otra versión dice: con sudor, ¿verdad? Espinos y abrojos te producirá y comerás de las plantas del campo. Con el sudor de tu rostro comerás el pan hasta que vuelvas a la tierra, porque de ella fuiste tomado, pues polvo eres y polvo volverás. ¿Verdad? Entonces hay un pacto que Dios hace con el hombre, fíjese. Como el primer pacto se anuló, ahora Dios establece un nuevo pacto. Pero en ese pacto, hermano, nosotros a él le pusimos más atención a lo que le cayó al hombre, ¿verdad? Y uno dice: ay, por eso estoy así todo quemadito, porque, ¿verdad?, estoy cumpliendo aquí lo que dice la palabra. Otros dicen, las mujeres dicen: ay, cómo cuesta tener hijos, ¿verdad? Pero realmente, hermano, el pacto ahí está en el verso 15. El verso 15 dice: y pondré enemistad entre ti y la serpiente, o entre ti y la mujer, o sea, la serpiente y la mujer, ¿verdad? Y eso la mujer aquí, hermano, representa a la iglesia del Señor Jesucristo, ¿verdad? ¿Cuál es la iglesia? Fíjese. ¿Cuál es la iglesia de Cristo? La iglesia de Cristo empieza desde Adán hasta el último que va a ser salvo, ¿verdad? Cuando la Biblia habla de la iglesia del Señor, está hablando desde el primer salvo hasta el último que va a ser salvo, ¿verdad? Que eso es diferente, ¿verdad?, a la esposa del Señor. Son dos cosas diferentes, ¿verdad? Pero lo que es la iglesia corresponde, hermano, desde Adán, ¿verdad?, hasta el último que va a ser rescatado allá en el día del juicio, ¿verdad?, que va a decir: ah, aquí está tu nombre, mira, casi por poco te echamos al lago de fuego, pero aquí está. Entonces, dice aquí que Dios, fíjese, iba a poner enemistad entre la serpiente. La serpiente aquí representa a Satanás, porque él es la serpiente antigua. Amén. Lo leímos ayer, ¿verdad?, que es la serpiente antigua. Dice:
y entre tu simiente y su simiente. Fíjese que ahí está hablando de dos situaciones bien tremendas. Porque la simiente de la mujer, ¿quién es? Es Cristo. Fíjese, es Cristo. Por eso cuando usted lee Apocalipsis capítulo 12, no lo lea ahorita, ¿verdad? Usted ve ahí que una mujer da a luz un varón, ¿no? Y que había un dragón esperando comerse ese varón. Pero dice la Biblia que ese varón fue arrebatado al cielo, ¿verdad? Esa mujer representa la iglesia de Cristo, ¿verdad? Que dio a luz a ese Salvador, ¿verdad? Entonces, dice aquí que iba a haber guerra. Y luego dice, él te herirá en la cabeza. ¿Verdad? Esa simiente, o sea, Cristo, le iba a aplastar la cabeza al diablo. ¿Verdad? Pero dice, fíjese, y ahí lo aclara, dice, pero la serpiente lo va a herir en el carcañal. O sea, lo va a lograr todavía morder. Por eso Cristo Jesús, fíjese, él fue atravesado en los clavos de los pies, fue atravesado en su carcañal. A él le pusieron sus pies así de lado, mire, y le atravesaron el clavo ahí en el carcañal. No lo clavaron así como así de frente. Como piensa la gente, sino los pies, él estaba así, mire, con los pies de lado, clavado en el carcañal para que se cumpliera el pacto. Fíjese, había un pacto ahí, ¿verdad? Entonces, pero por medio de esto, hermano, fíjese, por medio de esto Dios le estaba prometiendo al hombre la redención. Quiere decir que desde ahí Dios prometió al hombre salvarlo. Amén. Fíjese. Es el pacto, hermano, que Dios hace con Adán. Fíjese. Por eso nosotros tenemos la garantía. Y los hombres, hermanos de Dios, por toda la historia, esperaban que viniera esa simiente. Por eso cuando se aparece Juan el Bautista, van con él y le preguntan, ¿eres tú esa simiente que viene a pelear contra Satanás? Dice, no, yo soy solamente un mensajero, una voz que clama en el desierto, pero detrás de mí viene el que se va a enfrentar contra Satanás. Y usted sabe, hermano, que se enfrentaron en el desierto, ¿sí? Y el diablo creyó que porque tenía 40 días de no comer el Señor, lo iba a poder vencer. Pero el Señor le dio una revolcada, hermano. Era lucha libre de tres caídas. Y las tres venció el Señor, ¿verdad? Porque Él es el vencedor. Gloria a Dios. Porque había un pacto, Dios se había comprometido, hermano, fíjese, a que de la simiente de la mujer iba a salir el Salvador del mundo, ¿verdad? Entonces, ese es uno de los pactos. Luego, hermano, ya vimos otro pacto, ¿verdad? En Génesis capítulo 9. O sea, estoy hablando de los pactos que nos interesan a nosotros, ¿verdad? En el capítulo 9 ya vimos, hermano, que Dios estableció, en el verso 15 dice, y me acordaré de mi pacto que hay entre yo y vosotros y entre todo ser viviente de toda carne, y nunca más se convertirán las aguas del diluvio para destruir toda la carne. Entonces, tenemos la garantía, tenemos la seguridad, podemos dormir tranquilos, ¿verdad? Todas las noches, ¿verdad? Si viene una inundación, bueno, pues búsquese su lanchita, no tiene que construir un arca con un Noé, ¿verdad? Que no es un diluvio total, será un diluvio parcial, pero no un diluvio global, ¿verdad? Luego viene otro pacto, hermano, que a nosotros nos interesa mucho, y es el pacto que Dios hace con
Abraham. Bueno, y en el capítulo número 12, fíjese, en el capítulo número 12, Dios hace con Abraham varios pactos. Fíjese. Usted sabe que Abraham, hermano, era un Dios, un hombre que construía altares a Dios, ¿verdad? Sin embargo, Dios va haciendo pactos con Abraham. Y es algo que nosotros debemos de entender, porque Abraham es nuestro padre. La Biblia dice que él es el padre de todos aquellos que tienen fe, ¿verdad? ¿Usted tiene fe? ¿Sí? Bueno, usted es hijo de Abraham entonces, por la fe, ¿verdad? Entonces tenemos que aprender de Abraham. Y el Señor le hace un pacto condicional aquí a Abraham. Fíjese. Le hace un pacto condicional. Dice en el verso, capítulo 12, verso 1, dice: y el Señor dijo a Abraham: vete de tu tierra, de entre tus parientes y de la casa de tu padre a la tierra que yo te mostraré. Haré de ti una nación grande y te bendeciré y engrandeceré tu nombre y serás bendición. Bendeciré a los que te bendigan y al que te maldiga maldeciré, y en ti serán benditas todas las familias de la tierra. Fíjese, Dios hace un pacto con Abraham y le dice: vete de tu tierra y de tu parentela y yo voy a hacerle de una nación grande, te voy a bendecir, al que te maldiga lo maldigo y al que te bendiga yo lo bendigo. Condicional. ¿Qué hubiera pasado si Abraham no se va de su tierra? No se cumple, ¿verdad? Entonces viene Abraham, dice, en el verso 4, entonces Abraham se fue tal como el Señor le había dicho y Lot se fue con él. ¿Estaba cumpliendo Abraham el pacto? ¿Ah? Ajá. Fíjese bien la pregunta. ¿Estaba cumpliendo Lot el pacto ahí? ¿Cuál era la orden? Fíjese, la orden dice en el verso 1: vete de tu tierra y de entre tus parientes y de la casa de tu padre a la tierra que yo te voy a mostrar. ¿Y qué hizo Abraham? Se fue, ¿verdad? Cumplió esa parte, ¿verdad? ¿Dejó su parentela? Ah, entonces no cumplió. Fíjese, la promesa era: vete de tu tierra. El pacto era: te voy a bendecir, te voy a engrandecer, pero deja tu familia, deja la casa de tu padre y vete a la tierra que yo te voy a mostrar. Era un pacto condicional. Quiere decir que Dios no estaba comprometido ahí a bendecir a Abraham. ¿Por qué? Porque ahí iba Lot. Y es que nosotros, hermano, hacemos a veces las de Abraham. Decimos: sí, Señor, yo te obedezco. ¿En todo? O en lo que decimos nosotros que creemos que debemos de obedecer. Y luego decimos: Señor, ¿por qué no cumple? Señor, mira a tu hijo necesitado. Bueno. Entonces, en el capítulo 13, hermano, fíjese, en el capítulo 13,

En el verso 9, en el verso 8, dice: y Abraham le dijo a Lot: te ruego que no haya contienda entre nosotros, ni entre mis pastores y tus pastores, porque somos hermanos. No está toda la tierra de delante de ti. Te ruego que te separes de mí. Si vas a la izquierda, yo iré a la derecha. Si vas a la derecha, yo iré a la izquierda. Dios vio a Abraham que se salió de su tierra, pero vio que iba Lot. Y dijo Dios: yo quiero bendecir a este hombre, pero no está cumpliendo su pacto. Le voy a echar una manita. Y empezó a poner contiendas, hermano, rivalidades. Hasta que Abraham dijo: ya no aguanto. Pleitos todos los días, quejas todos los días. Llamó a su sobrino y le dijo: mira, mira, ahí está la tierra por delante. Escoge, te vas a la izquierda, yo me voy a la derecha. Te vas a la derecha, yo me voy a la izquierda. Escoge tú. Verso 10 dice: y alzó Lot los ojos y vio todo el regado por todas partes. Esto fue antes de que el Señor destruyera Sodoma y Gomorra, como el huerto del Señor, como la tierra de Egipto, rumbo a Zoar, ¿verdad? Entonces, verso 14, que es el verso que me interesa. ¿Ya estaba Abraham cumpliendo con el pacto o no? ¿Estaba cumpliendo Abraham con el pacto ahora, sí o no? Sí, porque había dejado su tierra, había dejado la casa de su padre y había dejado ahora a aquel que todavía se le había pegado. Por eso uno, hermano, en Dios uno tiene que liberarse del sentimentalismo. Porque a veces uno por buena gente desobedece a Dios. Y por eso es que Dios no nos da, hermano. No, Dios no cumple su pacto con nosotros. Porque déjeme decirle, nosotros tenemos un pacto condicional. No tenemos un pacto unilateral. Verso 14, dice: y el Señor dijo a Abraham, después que Lot se había separado de él. Fíjese, ¿cuándo fue que Dios le habló? Después que Lot se separó de Abraham. ¿Y por qué se separó Lot? ¿Por decisión de quién? ¿De Abraham o de Lot? Ah, ¿quién tiene que entonces tomar las decisiones? El que tiene el pacto, ¿verdad? Pero a veces nosotros decimos: no, hombre, no, si es de Dios, que el otro decida. No, es el que tiene el pacto. Es el interesado en someterse a la voluntad de Dios. ¿Verdad? Abraham empezó a ver y a decir: ¿por qué no me cae la bendición? ¿Por qué no me cae la bendición? Yo le había hablado, le dijo: es que tu sobrino está ahí. Bueno, pues deshazte de él. Y le ha de haber dicho, tal vez como nosotros le decimos: Señor, sácalo de aquí. Yo le dijo: no, sácalo tú. Tú lo metiste, sácalo tú. Yo te quito lo que yo te pongo, pero lo que tú te consigues, eso te lo tienes que sacudir tú. Entonces, luego dice, fíjese, viene entonces, en el verso 14, después que Lot se había separado de él, dice: alza ahora los ojos y mira desde el lugar donde estás, hacia el norte, el sur, el oriente y el occidente, pues toda la tierra que ves te la daré a ti y a tu descendencia para siempre, y haré tu descendencia como el polvo de la tierra, de manera que si alguien puede contar el polvo de la tierra, también tu descendencia podrá contarse. Levántate, recorre la tierra a lo largo y a lo ancho, porque a ti te la daré. Dios ahí hace un nuevo pacto. Y le dice: te voy a dar una descendencia tan numerosa como la arena. Pero no se quedó ahí. Porque nosotros debemos de entender, hermano, que en Dios siempre hay algo mejor. Amén. Usted dice amén a eso, que en Dios siempre hay algo mejor. Bueno. Entonces, en el capítulo 15,

Abraham oía que Dios le hablaba, hermano, pero decía, ¿será? ¿Será? Así como nosotros a veces oímos la palabra de Dios y decimos, ¿será? ¿Será que es para mí? ¿Verdad? Capítulo 15, verso 1 dice, después de estas cosas, la palabra del Señor vino a Abraham en visión diciendo, no temas, Abraham, yo soy tu escudo, tu recompensa será grande. Entonces, Abraham, fíjese, traía un concepto todavía muy limitado de la bendición de Dios. Porque Abraham dijo, bueno, me vas a multiplicar mi descendencia, pero fíjese que en aquel ambiente oriental había muchas formas de uno tener descendientes, así como ahora, por ejemplo. Uno podía adoptar hijos. Entonces Abraham, como ya estaba viejito, como Sara ya estaba viejita, porque Abraham tenía 75 años cuando salió de su tierra. Y Sara tenía 65. Él ha de haber pensado, pues vamos a tener que adoptar. Y ahí es como Dios va a utilizar eso. Pero de ahí como que se puso un poco triste y se puso a pensar, Señor, pero adoptado como que no suena muy bien. Y entonces le dice aquí en el verso 2, le dice, y Abraham dijo, oh Señor Dios, ¿qué me darás puesto que estoy sin hijos? Y el heredero de mi casa es este Eliezer de Damasco. Dijo, además Abraham dijo, he aquí no me has dado descendencia y uno nacido en mi casa es mi heredero. Alguien que yo adopté como hijo, ese va a ser el que me va a heredar, Señor. Dame por lo menos un hijo. Entonces dice la Biblia que lo llevó afuera, en el verso 15, en el verso 5. Lo llevó afuera y le dijo, ahora mira al cielo y cuenta las estrellas. Mire, la primera vez le había dicho, mira la arena. Pero ahora le dice, mira las estrellas. Mira lo celeste. Dice, si te es posible contarlas. Y le dijo, así será tu descendencia. Y mire qué expresión más linda la que sigue en el verso 6. Dice, y Abraham creyó en el Señor y el Señor se lo reconoció por justicia. Mire, el Señor vuelve a hacer un pacto mejor todavía con Abraham. Y le dice, no solamente te voy a engrandecer, te voy a bendecir, sino que aparte de que te voy a dar descendencia como la arena, te voy a dar descendencia como las estrellas. Y ahí estaba hablando, hermano, de la simiente terrenal, pero también ahora en las estrellas está hablando de la simiente celestial. Y en esa simiente celestial entramos nosotros, ¿verdad? Porque como terrenales no tenemos, hermano. ¿De dónde va? No tenemos la nariz así. Y entonces fíjese que Dios hace un pacto con él, ¿verdad? Dios hace un pacto con él. Y ahí es el pasaje que leímos, donde ponen a los animales divididos. Pero este pacto, déjeme decirle, ya no es condicional. Es unilateral. ¿Por qué? Porque Dios le dice a Abraham, le dice, tráeme. En el verso 9 dice, tráeme una novilla de 3 años, una cabra de 3 años, un carnero de 3 años, una tórtola y un pichón. Y divídelos. Y lo que ellos hacían, hermano, era que dividían los animales, ponían una parte de este lado y la otra parte de este lado. Y los dos pasaban en medio de los animales. Sellando ese pacto. Y entonces, hermano, Abraham va y prepara los animales, pone la mitad del animal de este lado, la otra mitad de este animal, y así va dividiendo los animales y espera que Dios llegue
para que juntos pasen a sellar ese pacto. Pero resulta que Dios se tardó. Y entonces, hermano, los buitres empezaron a ver la carne muerta y empezaron a tratar de comerse la carne. Y Abraham tuvo que espantar, hermano. Mire, Dios lo tuvo espantándolo. ¿Sabe qué estaba haciendo Dios? Cansándolo. Quitándole las fuerzas humanas. Porque Abraham ya se le había hinchado el pecho. Dijo, Dios y yo vamos a hacer un pacto. ¿Y qué pasó? Dice la Biblia que una oscuridad vino. Ya los buitres ya los había ahuyentado, pero ya estaba bien cansado. Y se recostó, hermano. Y se quedó bien dormido. Entonces apareció Dios. Y dijo, Abraham se durmió. Ah, pobrecito. Pero hoy vamos a hacer el pacto. Abraham, no te necesito. Yo voy a hacer el pacto yo mismo. Porque era un pacto unilateral. Aleluya. Los otros pactos eran condicionales. Usted tiene que saber que hay promesas de Dios condicionales y hay promesas de Dios unilaterales. Y entonces el Señor le hace un pacto con Abraham. Y de una vez le profetiza, le dice en el verso 13, Génesis 15, 13, dice: y dijo Dios a Abraham, ten por cierto que tus descendientes serán extranjeros en una tierra que no es suya, donde serán esclavizados y oprimidos 400 años. Mas yo juzgaré a la nación a la cual servirán, y después saldrán de ahí con grandes riquezas. Tú irás a tus padres en paz y serás sepultado en buena vejez. Y en la cuarta generación ellos regresarán acá, porque hasta entonces no habrá llegado a su colmo la iniquidad de los amorreos. ¿Qué está diciendo Dios ahí? Ahorita no te puedo dar esta tierra, porque es de los amorreos. Pero de aquí a 400 años, estos amorreos ya colmaron mi paciencia. Y los voy a borrar del mapa. Voy a vaciar esta casa. Y se las voy a dar a tus hijos. Pero tenía que pasar más de 400 años. O por lo menos tenía que pasar 400 años en esclavitud en Egipto. Entonces fíjese, se hace un pacto ahí, ¿verdad? Y entonces Dios le dice, sí, claro que sí, te voy a dar un hijo, ¿verdad? Te voy a dar un hijo. Y entonces llega Abraham con Sara o con Sarai, que ahí se llamaba todavía Sarai. Y le dice, mira, Dios me dijo que voy a tener un hijo. Y Sarai se vio y dijo, bueno, pero yo soy estéril. Así que como yo no puedo tener hijos, te voy a conseguir con quien tener un hijo. Y le dio a Agar. Porque la costumbre era que si una mujer no podía tener hijos, a la hora del parto, cuando la mujer daba luz, la otra se ponía enfrente y recibía al niño y lo adoptaba como que hubiera sido de ella. Entonces, ellos, fíjese, ellos actuaron en su sabiduría por no consultarle a Dios. Porque déjeme decir, hermano, Dios no nos revela todo para que siempre dependamos de Él. Cada día nosotros tenemos que buscar su guianza. Y entonces usted sabe que nace su Ismael, ¿verdad? Y claro, Dios le da su bendición también a Ismael, pero no la bendición que Dios tenía
para el que él tenía escogido, ¿verdad? Y entonces en el capítulo 17 Dios se le tiene que aparecer otra vez. ¿Por qué? Porque este Abraham metía las cuatro por todos lados. Porque no esperaba en Dios. Él quería echarle una manita a Dios, hermano. Él dijo: bueno, Señor, tú hiciste el pacto, pero te voy a dar una manita. No, el pacto fue unilateral. Dios le iba a dar el hijo. Aún sin mujer le hubiera dado un hijo. ¿O no es Dios, pues? Sí. Si sacó una costilla, hizo una mujer, ¿usted cree que no le pudo haber sacado otra costilla y haberle hecho un hijo? Si es Dios. Pero él se adelantó. Y entonces dice: cuando Abraham tenía 99 años, el Señor se le apareció y le dijo: yo soy el Dios Todopoderoso, anda delante de mí y sé perfecto. Y yo estableceré mi pacto contigo.

te haré fecundo en gran manera, y de ti haré naciones, y de ti saldrán reyes, y estableceré mi pacto contigo y con tu descendencia después de ti por todas las generaciones, por pacto eterno de ser Dios tuyo y de toda tu descendencia después de ti, y te daré a ti y a tu descendencia después de ti la tierra de tus peregrinaciones, toda la tierra de Canaán, como posesión perpetua, y yo seré su Dios. Pero le dice: te voy a poner una señal. Vas a llevar una señal. Fíjese que primero le cambió nombre: Abraham. Le puso Abraham. Le puso una H en medio. Y luego lo circuncida. Dice: circuncídate. Y esa va a ser la señal de que eres pueblo mío. Y luego le cambia nombre a Sarai. Y le pone Sara. Mire todo lo que Dios tiene que hacer antes de cumplir sus pactos, hermano. Todo esto es importante. Yo no me voy a detener mucho en eso, porque, pero usted estúdielo en su casa, ¿verdad? Y usted, yo le estoy dando nada más aquí los puntos para que usted los examine en su casa, ¿verdad? Entonces nace, fíjese que hasta que sucede eso, nace el hijo de la promesa. Hasta entonces se sucede que Dios cumple su pacto con Abraham y le da un hijo de la promesa, que después, mire, después todavía se lo pide y le dice: sacrifícamelo. ¿Sabe para qué? Para ver si de verdad había creído. Por eso, hermano, cuando Dios le da algo a uno, si Dios se lo ha dado, ¿quién se lo va a quitar? Aleluya. Amén. Sí. Solo asegúrese que sea un pacto unilateral. Porque hay pactos, usted sabe, condicionales, ¿no? Entonces vemos que Dios le da una promesa a Abraham, y es que su simiente, de su simiente, y esto es lo que a nosotros nos interesa, fíjese. Dice en el capítulo 17, verso 7, dice: y estableceré mi pacto contigo y con tu descendencia. Pablo aclara, hermano, y dice: no dice descendencias, sino que dice descendencia o simiente. ¿Por qué? Porque se estaba refiriendo, y ahí es donde lo que nos interesa a nosotros, porque se estaba refiriendo aquí, hermano, a la persona del Señor Jesucristo. Por eso la importancia que hay, fíjese, en los evangelios. Vamos a los evangelios. Mateo, capítulo 1, verso 1. Dice en el capítulo 1, verso 1, libro de la genealogía de Jesucristo, hijo de David, ¿y qué más? Hijo de Abraham. ¿Por qué? Porque la simiente que está, le estaba prometiendo Dios ahí, por eso no dijo simientes, no dijo a tus descendencias, dijo a tu descendencia. Como diciendo, va a haber uno que va a cumplir el pacto que hice en Génesis capítulo 3.
la simiente

0: de la mujer. Porque fíjense que desde que el hombre cayó y el diablo oyó que iba a venir una simiente de la mujer, el diablo se propuso que esa simiente no llegara a cumplir su función. Por eso empezó a contaminar a todos, hermano, y a todos, y a todos, y a todos, y a todos. Y por eso cuando surgía alguien, por ejemplo, como Moisés, ¿qué quería hacer? Matarlo. Dijo, no voy a hacer que este sea. El diablo estaba nervioso. Mire, hermano, por siglos Dios ha tenido nervioso al diablo. Pero Dios andaba buscando un hombre, fíjese, que fuera conforme a su corazón, para que de ahí saliera la descendencia, para que ahí pusiera su semilla del verbo de Dios. Y escogió a Abraham. De entre de todos, escogió a Abraham. ¿Por qué? Porque le creyó a Dios. Empezó con pactos. Y llegó a ser el padre de la fe. No nació siendo lleno de fe. Llegó a ser el padre de la fe. ¿Por qué? Porque vemos que Abraham al principio no creía. Si él también, hermano, era un adorador de dioses paganos. Dios lo sacó de la idolatría. Dios le dijo, sal de este lugar, te voy a llevar a una tierra nueva. Y todavía iba incrédulo. ¿Verdad? Poco a poco le fue creyendo a Dios. Poco a poco fue viendo que los pactos que Dios hacía eran fieles. Y entonces, hermano, vemos aquí que Dios le promete, y esto es lo importante, por eso nos interesa a nosotros eso. Dios le promete al pueblo, o a Abraham, perdón dicho, a Abraham le promete que de su simiente, fíjese, de su simiente iba a salir el Salvador. Y aquí en el capítulo 1 dice, libro de la genealogía de Jesucristo, hijo de David, hijo de Abraham. Por eso los judíos, hermanos, se ufanaban y decían, nosotros también somos hijos de Abraham. ¿Ah? ¿Y qué les dijo el Señor? Si fueran hijos de Abraham, las obras de Abraham harían. ¿Ah? Como diciendo, nosotros tenemos el pacto de Abraham. ¿Qué pacto? Óigame bien. ¿El incondicional o el condicional? Porque hemos estado viendo que Dios hizo muchos pactos con Abraham, ¿no? ¿Sí o no? Unos fueron condicionales, otros fueron unilaterales. Y los judíos dicen, no, es que tenemos los pactos de Dios. Sí, pero unos son condicionales y otros son unilaterales. Y bienaventurados nosotros, que a nosotros se nos ha dado un pacto unilateral. Pero vamos a entrar a verlo más adelante. Entonces, este es un pacto, hermano, que nos concierne a nosotros. Por eso, cuando nosotros leemos el Nuevo Testamento, nosotros vemos que los apóstoles hacen énfasis, ¿verdad?, en que somos simiente de Abraham, somos simiente de Abraham, somos la descendencia de Abraham, ¿verdad? Que ya en Cristo Jesús no vale solamente el ser arena, sino también vale el ser estrella, ¿verdad? Si tiene preguntas, por favor, hermano, escríbalas y hágamelas llegar, por favor. Vamos a dejar hasta aquí la enseñanza. No hemos terminado todavía con los pactos. Vamos a terminar, si Dios lo permite, el día de mañana, ¿verdad? Todavía nos quedan otros pactos muy importantes que tenemos que ver, ¿verdad? Pero es importante que nosotros veamos las diferencias que hay entre los pactos. Hay pactos, hermano, que son inquebrantables, ¿verdad? Como dice Gálatas capítulo 3, ¿verdad? Que no se le añade, que no cambia, pero hay también pactos que, aunque son firmes en Dios, porque Dios dice así es, también hay pactos, hermano, que requieren que se crea en ellos y que se obedezca, ¿verdad? Y una de las cosas que nosotros vamos a ir viendo, hermano, es que aunque el pacto que Dios ha hecho, fíjese, el pacto que Dios ha hecho o los pactos que Dios ha hecho, a veces son unilaterales. Aquellos que entran a ese pacto entran condicionalmente, ¿verdad? Vamos a explicarlo eso el día de mañana, como un pacto unilateral. Aquellos que pertenecen a ese pacto o aquellos que entran a ese pacto no entran, sino entran condicionalmente, ¿verdad? Y debemos de entender eso, ¿verdad? Porque si no entendemos eso, hermano, vamos a patinar, nos vamos a extraviar, ¿verdad? Y no vamos a entender la palabra del Señor. Así que Dios ha hecho un pacto con nosotros también, ¿verdad? Y ese pacto que Dios ha hecho con nosotros es un pacto unilateral, pero nosotros estamos en ese pacto condicional. El pacto es incondicional, pero nosotros estamos ahí en condición. Es diferente, ¿verdad? Si no hay preguntas, vamos a dejar entonces el estudio hasta aquí. Que no quisiera, si las traen, si no, porque no quisiera entrar, hermano, a los otros pactos, porque nos va a llevar bastante tiempo y no quisiera dejarlos a medias, ¿verdad? No hay preguntas, vamos a orar entonces. ¿O si hay preguntas? Pero es para ayer las preguntas, ¿no? Vamos a ver qué preguntas hay aquí. Me hacen preguntas del estudio anterior. Vamos a ir en orden, ¿verdad? Vamos a hablar ahora de los pactos. Preguntas de este estudio, ¿verdad? ¿Tienes una pregunta ahí? Vamos a... Allá llegaron las preguntas, ¿verdad? Dice: antes de la desobediencia de Adán, ¿se le había otorgado la eternidad? Sí. Cuando Dios hizo al hombre, el pacto que Dios hizo con el hombre es: vas a ser eterno. Pero era un pacto condicional. Vas a ser eterno mientras me obedezcas. Por eso le dijo: de todo árbol puedes comer, solamente del árbol del conocimiento del bien y del mal no comerás. Y es más, le puso ahí, óigame bien, el árbol de la vida. Y Dios no le dijo que no podía comer del árbol de la vida. ¿Y para qué servía el árbol de la vida? Para vivir eternamente. Por eso dice en Génesis, vamos al libro de Génesis, para entender mejor ese pasaje. En Génesis capítulo 3, en el verso 22 dice: entonces el Señor Dios dijo: he aquí, el hombre ha venido a ser como uno de nosotros, conociendo el bien y el mal. Cuidado ahora, no vaya a extender su mano y tomar también del árbol de la vida, y coma y viva para siempre. Y en el verso 24 dice: expulsó pues al hombre, y al oriente del huerto del Edén puso querubines y una espada encendida que giraba en todas direcciones para guardar el camino del árbol de la vida. Entonces, cuando Dios creó al hombre, lo creó para ser eterno, ¿verdad? Pero era un pacto condicional. Y por él, pues estamos nosotros como estamos. Dice, ¿la salvación es un pacto unilateral o condicional? Sí, así es. ¿Es lo mismo pacto que promesa o hay alguna diferencia? Bueno, viene siendo ahora lo mismo. Ahora nosotros no vamos a ir a partir una vaca, un toro, ¿verdad? Y no, ya el becerro ya fue sacrificado ahí en la cruz del Calvario, ¿verdad? Entonces, ahora se puede decir que no son pactos los que nosotros tenemos, ¿verdad? En el Nuevo Testamento no aparece en la palabra pacto, ¿verdad? Como veíamos al principio, sino aparece, voy a repetir la palabra, que me gusta la palabra, diateque, algo así es la palabra, ¿verdad? Y esto quiere decir otorgamiento de propiedad por medio de un testamento o por otros medios, ¿verdad? Entonces, son promesas. Dios nos puede dar promesas a nosotros, ¿verdad? Por supuesto, toda promesa fundada en el sacrificio que Jesucristo hizo por nosotros, ¿verdad? Porque todo lo que nosotros recibimos, lo recibimos por la gracia de nuestro Señor Jesucristo. Amén. Dice, en la genealogía, ¿por qué nada más dice de José y de dónde viene María? ¿De qué descendencia? Por eso los católicos dicen que es hijo de José. No, los católicos no dicen que es hijo de José, solo dicen que es hijo de María. Si me pudiera explicar eso. Bueno, la Biblia nos da dos genealogías. Una nos la da en el libro de Mateo y otra nos la da en el Evangelio de Lucas. En el Evangelio de Mateo nos habla de la genealogía de José. Y en la genealogía de Lucas nos habla de la genealogía de María, ¿verdad? Cuando usted lee la genealogía de Lucas, usted está leyendo la línea de María, la esposa de José, ¿verdad? Dice, si mi esposo y yo un día le dijimos al Señor que la casa no la íbamos a vender porque sería para un templo del Señor, aunque Él nos diera de otra, aunque Él nos dé otra, pero ahora mi esposo quiere venderla. Bueno, dice la Biblia que no debemos mejor de abrir la boca, ¿verdad? Porque abrimos y hacemos convenios, y todo convenio que uno hace trae consecuencias si se quiebra, ¿verdad? Por eso hablábamos con unos hermanos acerca del ayuno y me decían, hermano, ¿qué se debe hacer cuando uno ayuna? ¿Debe decirle al Señor, voy a ayunar tantos días? Y yo les digo, no, ni se te ocurra. Mejor métete a ayunar y ahí que el Espíritu te guíe hasta dónde, ¿verdad? Porque a veces uno dice, voy a ayunar 3-4 días y no llega ni a mediodía, hermano, ¿verdad? Entonces, hay situaciones que se dan así. Bueno, yo pienso que esto tal vez sería bueno platicarlo en persona porque es un caso específico. Dice, cuando Melquisedec vino y dio el pan y el vino, y hablaban de un pacto, sí, pero lo vamos a ver el día de mañana. Es que no hablamos todavía de todo lo que se necesita. Dice, explíqueme de la mujer con su hijo, porque los católicos dicen que eso es, por eso alaban a la Virgen María, pero yo no sé. Bueno, ya explicamos, ¿verdad? Uno puede agarrar la Biblia para su ventaja, ¿no? Pero realmente, hermano, María es una sierva de Dios. Y digo es porque todavía vive. Amén. Y es mi hermana en la fe, ¿verdad? Y un día creo yo que la voy a ver y la voy a saludar. Y no creo que vaya a platicar del nacimiento de Jesús, porque ¿para qué hablar del bebé si ya va a estar ahí el Rey de Reyes y Señor de Señores, ¿verdad? Y ella misma va a estar postrada a los pies del Señor Jesucristo adorándole y diciéndole: tú eres mi Señor y tú eres mi amo y tú eres mi Creador, tú me hiciste a mí, ¿verdad? Entonces, realmente, hermano, la aplicación que se le debe de dar a ese pasaje, ¿verdad?, no es a una mujer, ¿verdad? Porque si usted lee el contexto de todo el pasaje, se va a dar cuenta que después la serpiente se va contra la mujer, ¿verdad? Y nosotros no vemos que eso haya sucedido con María, ¿verdad? Al contrario, María estaba ahí a los pies de la cruz, ¿verdad?, tranquila, sin hacer nada, llorando sí porque era su hijo, ¿verdad?, pero no siendo perseguida, ¿verdad? Entonces, uno puede aplicar la Biblia y tergiversarla para acoplarla a su doctrina. Yo he oído que somos descendientes del padre Abraham. Ayer dijo de Noé y ahora de Adán. Explíqueme si de todos o de quién. Estoy confuso. Bueno, ¿de dónde vino Abraham? De Noé. ¿Y de dónde vino Noé? De Adán. O sea, es la misma descendencia. Eso está como que yo diga: yo vine de mi papá. Y mañana diga: no, pues yo vine de mi abuelo. Y pasado mañana diga: no, yo vine de mi bisabuelo. ¿Verdad? Es lo mismo, ¿verdad? Todos venimos de una misma línea, ¿verdad? Lo importante es que sepamos que si venimos de Abraham, venimos de Noé. Y si venimos de Noé, venimos de Adán, ¿verdad? Y si venimos de Adán, no venimos del mono, ¿verdad? Gloria a Dios. Amén. Gloria a Dios. Vamos a orar, hermanos. Vamos a darle gracias a Dios por esta noche. Hay mucho, mucho que aprender. Hay mucho que hablar, hermano. Póngase de pie. Vamos a tomarnos de las manos. Tómese de la mano del hermano, de la hermana. Vamos a sentir el calor del cuerpo de Cristo.
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Salmos capítulo 11. Para el director del coro, Salmo de David. En el Señor me refugio. ¿Cómo decís a mi alma, huye cual ave al monte? Porque aquí los impíos tensan el arco, preparan sus saetas sobre la cuerda para flechar en lo oscuro a los rectos de corazón. Si los fundamentos son destruidos, ¿qué puede hacer el justo? El Señor está en su santo templo. El trono del Señor está en los cielos. Sus ojos contemplan, sus párpados examinan a los hijos de los hombres. El Señor prueba al justo y al impío, y su alma aborrece al que ama la violencia. Sobre los impíos hará llover carbones encendidos, fuego, azufre y viento abrasador será la porción de su copa. Pues el Señor es justo, Él ama la justicia. Los rectos contemplarán su rostro.

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1: Instrucciones más adelante al terminar. Yo espero, hermano, que usted se esfuerce en prepararse, ¿verdad? Porque usted viene para prepararse usted. Yo no saco nada con que usted se prepare. El único beneficiado es usted. Amén. Así que usted decide crecer o no crecer. Me duele si usted no crece, ¿verdad? Pero, pues, si usted no quiere aprender, Dios traerá a otros que sí quieran aprender. Así que yo creo eso con todo mi corazón, que Dios nos está preparando. Vamos a hacer una oración a Dios y de esa manera vamos a empezar nuestra clase esta tarde. Vamos a olvidarnos de todo lo que hicimos el día de hoy. Vamos a preparar nuestra mente, vamos a preparar nuestro corazón. Padre, en la autoridad de Jesucristo, te damos gracias por la bendición que nos das de estar en este lugar. Señor, este mes que tenemos por delante, que sea un mes donde tu Espíritu Santo nos enseñe, donde tu Espíritu Santo trabaje en cada uno de nosotros y haga su obra, Señor, en nuestras vidas. Que la palabra que hemos de aprender no solamente sea conocimiento, sino que sea un logos que se convierta en un rema, haciéndose vida en nosotros. Gracias, Padre, en la autoridad de Jesucristo, nuestro Señor, por la bendición que tenemos de estar reunidos en este lugar. Glorifícate, Señor. En el nombre de Jesús te pedimos perdón por todos nuestros pecados, por todo aquello en lo cual te hemos ofendido. Límpianos de toda inmundicia y que con una mente limpia y con una mente pura podamos recibir tu palabra en nuestras vidas. En el nombre de Cristo Jesús. Amén y amén. Gloria a Dios. Bueno, espero que haya traído su cuaderno, haya traído su lapicero. Vamos a venir a una escuela, tiene un poquito de mucho bajo, de bajas. Tiene usted que venir preparado como buen alumno. ¿Cuántos quieren ser buenos alumnos en Dios? ¿Cuántos quieren ser buenos alumnos en Dios? Gloria a Dios. El tema de esta tarde, hermano, va a ser la Biblia. El libro que usted a veces no trae a la iglesia, pero que debe de traer, porque venimos a aprender la palabra de Dios. Amén. Entonces, queremos empezar diciendo, en Juan capítulo 5, vamos a tomar de base Juan capítulo 5, en el verso 39, la palabra de Dios nos enseña y nos dice: examinad las escrituras, porque vosotros pensáis que en ellas tenéis vida eterna. Otra forma de leerlo es: escudriñáis o examináis las escrituras, porque vosotros pensáis que en ellas tenéis la vida eterna. Pero luego el Señor dice: y ellas son las que dan testimonio de mí. Fíjese que vemos que el pueblo de Israel, que era el pueblo escogido por Dios, estudiaba la Biblia porque quería encontrar la vida eterna. Pero no se daban cuenta que al estudiar la Biblia, no solamente iban a descubrir la vida eterna, sino que al descubrir la vida eterna se iban a dar cuenta que la vida eterna es nuestro Señor Jesucristo. Entonces, es importante que nosotros entendamos lo que es la Biblia y cómo es que la Biblia ha llegado a nuestras manos. Que es un libro que nosotros no lo valorizamos con el valor que tiene. Hoy tan fácil se va a una librería y se compra una Biblia, uno de, a veces hasta se busca lo más barato, ¿verdad? De $3. Otros se van un poquito más caros, da 35. Y otros dicen, no, deme una buena, una de $75, esas que sean buenas. Pero déjeme decirle que este libro tiene un valor más elevado que ese. Este libro ha llevado siglos, óigame bien, siglos, en el cual Dios lo ha preservado a pesar de querer ser un libro destruido. A pesar de que por muchos siglos, hermano, la humanidad ha querido destruir ese libro, sin embargo, Dios lo ha preservado, Dios lo ha guardado. Y déjeme decirle que ha costado la vida de millones de personas el que nosotros lo tengamos en nuestras manos. Mire cómo Dios nos ama a nosotros. No solamente nos dio a Jesucristo, su Hijo, sino que nos da la palabra de Dios. Entonces, yo quiero que en este estudio nosotros entendamos la necesidad que tenemos de entender cómo leer la palabra de Dios. Luego, nosotros podemos leer en el Evangelio siempre de Juan otro versículo muy conocido. En Juan capítulo 8, verso 32. Dice la Escritura, y conoceréis la verdad, y la verdad, ¿qué va a hacer? Nos va a hacer libres. Hoy en día usted sabe que la gente se pregunta y dice, ¿dónde está la verdad? ¿Cómo sé yo que lo que yo estoy leyendo es la verdad? Porque en el estudio que vamos a tener vamos a darnos cuenta que hay muchas versiones de Biblias, muchas traducciones de Biblias. ¿Cómo podemos nosotros estar seguros que la versión o la traducción que nosotros tenemos de la Biblia es la correcta? Yo quiero llevarlo a este versículo que dice, conoceréis la verdad y la verdad te va a hacer libre. Quiere decir que la traducción correcta, la interpretación correcta que nosotros vamos a encontrar en la Biblia, va a ser aquella que nos lleva a la libertad de poder acercarnos a Dios. Porque a esa libertad se está refiriendo aquí. Cuando la Biblia dice libertad, no está diciendo de hacer lo que se nos antoje hacer, ¿verdad? Sino nos está hablando de la libertad de la cual hemos sido libres del pecado. Entendiendo realmente lo que es el pecado. El pecado, óigame bien, el pecado no es un hecho que nosotros hacemos. A veces nosotros pensamos que el pecado es algo malo que nosotros hacemos. No. El pecado significa, y óigame bien lo que el pecado significa. El pecado significa despreocupación a la ley de Dios. Eso significa el pecado. O sea, no es un acto, es una actitud, el pecado. Y esa actitud nos lleva a cometer pecados o iniquidades o transgresiones a la ley de Dios. Entonces, cuando nosotros nos encontramos con la verdad de Dios, con la Biblia, esa verdad nosotros vamos a descubrir que es la verdad. ¿Por qué? Porque nos acerca en la libertad hacia Dios. Ahora, nosotros vamos a ver que hay muchos, muchos que han traducido la Biblia. Y en Timoteo vamos a ver otro versículo. Yo espero que esté anotando estas citas que son muy importantes. Capítulo 3, segunda de Timoteo, capítulo 3, En el verso 14, el apóstol Pablo le instruye a su discípulo, a su hijo espiritual, y le dice: tú, sin embargo, persiste en las cosas que has aprendido y de las cuales te convenciste, sabiendo de quién las has aprendido, y que desde la niñez has sabido que las sagradas escrituras, las cuales te pueden dar la sabiduría que lleva a la salvación mediante la fe en Cristo Jesús. Toda escritura. Y ahí es donde vamos a entrar en un poquito, tal vez, de un poquito de más delicadeza. Porque lo que nosotros tenemos, hermano, es una traducción o una interpretación, ¿verdad? Y vamos a ver cómo llegaron hasta nosotros esto. Pero su Biblia dice: toda escritura es inspirada por Dios. Amén. ¿Sí? Y útil para enseñar, para reprender, para corregir, para instruir en justicia. Bueno, entonces, la Biblia que usted tiene, vamos a irla entendiendo cómo leerla. Si queremos llegar a que esta escritura, como dice aquí, nos lleve a una enseñanza, a una reprensión, a un corregir y a un instruir en justicia. Este versículo que dice: toda escritura es inspirada por Dios, se puede traducir también: toda escritura inspirada por Dios. Fíjese el sentido que una palabra puede provocar en lo que se quiere hablar. No es lo mismo decir: toda la escritura es inspirada por Dios, a decir: toda escritura inspirada por Dios. Son dos cosas diferentes. Entonces, ¿por qué yo le llevo a esto, hermano? Porque si yo le pregunto, yo creo que aquí por lo menos sabemos un grupo de hermanos que vamos a traer versiones de Biblias diferentes. Yo tengo una versión, usted usa otra versión, el otro hermano usa otra versión. Y cuando se lee, cada uno como que son muy similares, pero a veces como que cambia el concepto. Entonces, ¿cómo saber cuál es la verdadera interpretación? Porque hay personas que se aferran a una traducción de la Biblia. Hay creyentes que dicen: no, es que yo crecí con esta versión de la Biblia y con esa me voy a morir. Entonces, ignora realmente la raíz. Ignora de dónde la Biblia viene y cómo ha sido el proceso que la Sagrada Escritura ha llevado hasta nuestros días. Primeramente, quiero decirle que la palabra Biblia viene del griego, que quiere decir libros. Fíjese, quiere decir que cuando nosotros decimos Biblia, estamos hablando de libros. En el ambiente judío o en el ambiente cristiano de aquel tiempo, no se le llamaba Biblia, se le llamaban las Escrituras o la Escritura, ¿verdad? Así era como se le conocía. Ahora, no está mal que le digamos Biblia, ¿verdad? Porque son varios libros resumidos en un libro. No se sienta mal si dice Biblia, ¿verdad? Pero el concepto realmente que debemos de tomar, hermano, es que es escritura dictada por Dios. Pero esa escritura dictada por Dios ha sido trastocada por el hombre. Yo quiero llevarlo a Jeremías, capítulo número 8 de Jeremías. Y en el versículo 8 dice: ¿cómo decís, somos sabios y la ley del Señor está con nosotros? Cuando he aquí, la ha cambiado en mentira la pluma mentirosa de los escribas. Fíjese lo que está diciendo ahí. 8:8, Jeremías 8:8. Voy a volver a repetir ese versículo. El Señor le pregunta a aquellos que eran del pueblo de Dios, aquellos que se ufanaban en decir, nosotros somos los escogidos de Dios. El Señor les dice, ¿cómo decís, somos sabios y la ley del Señor está con nosotros, cuando he aquí la ha cambiado en mentira? La pluma mentirosa de los escribas. Los sabios son avergonzados, están abatidos y atrapados. He aquí, ellos han desechado la palabra del Señor. ¿Y qué clase de sabiduría tienen? Mire qué importante entonces es, hermano, conocer la palabra de Dios. Pero ir entendiendo que no todo lo que la gente le llama Biblia es inspirada por Dios. Fíjese, yo sé que tal vez usted me va a ver un poquito raro con lo que le estoy diciendo. Pero nosotros somos muy dados, hermano, a recitar

y repetir versículos. Y decimos, pero es que está en la Biblia. Sí, está en la Biblia. Pero no quiere decir que porque está en la Biblia sea verdad, en el sentido de que haya sido verdad o simplemente esté relatando algo que sucedió de esa manera y el que estaba relatando estaba contando una mentira. ¿Me estoy dando a entender? Por ejemplo, dice la Biblia, si yo vengo y le digo, dice la Biblia, lánzate del pináculo del templo, ¿lo va a hacer usted? ¿Lo haría usted? ¿Está en la Biblia eso? ¿Está en la Biblia? ¿Lo dijo Dios? ¿Ah? ¿Lo dijo Dios? Ah, entonces no todo lo que está en la Biblia lo ha dicho Dios. ¿Me estoy dando a entender? No puede usted tomar la Biblia y hacer como muchos hacen y decir, vamos a ver qué me dice Dios, si usted pone ahí el dedo. Porque puede ser que esté oyendo la voz del diablo. No le vaya a suceder como aquella persona que dijo que Dios me hable y leyó y Judas fue y se ahorcó y dijo después, no señor, confírmamelo, y pone el dedo en otro lado y dice, lo que has de hacer hazlo pronto. Ahora, ¿es Biblia lo que se está refiriendo ahí? Sí, pero ¿es voz de Dios? No. Entonces fíjese que si nosotros no entendemos eso, nosotros vamos a cometer, hermano, unas imprudencias horribles. Y realmente podemos llamarnos sabios en nuestra propia opinión, pero como le sucedió al pueblo de Israel, que ellos, hermano, se exaltaban de tal manera en decir, nosotros tenemos la ley de Dios. Pero ¿qué fue lo que el Señor les vino a reprochar a esta tierra? Les vino a decir, miren, ¿por qué ustedes invalidan el mandamiento de Dios? Por las costumbres que los ancianos de Israel han puesto como leyes. Porque los ancianos de Israel, la tradición religiosa había llevado al pueblo de Israel a creer que creían la palabra de Dios, cuando realmente lo que creían eran las tradiciones que sus antepasados habían puesto en lugar de la palabra de Dios. Y usted sabe que después hasta se vuelve muy popular decir, la Biblia dice, y hasta le agregan cosas que la Biblia dice que no dice, como por ejemplo, ayúdate y yo te ayudaré, dice Dios. Así dice la gente, ¿verdad? Y uno habla con la gente, le dice, sí, así como dice la Biblia. Ayúdate que yo te ayudaré. La Biblia no dice eso. Eso, mire, ni siquiera lo dijo Dios. Mucho menos lo dice la Biblia. Entonces, tenemos nosotros, hermano, fíjese, nosotros tenemos que tener primeramente una renovación en el espíritu y echar fuera de nosotros toda religiosidad. Fíjese. Porque si usted no rompe con parámetros religiosos, usted no va a poder crecer sanamente asimilando la Escritura, la palabra de Dios. Entonces, vuelvo otra vez a Timoteo, donde dice, toda Escritura que es inspirada por Dios es útil. O sea, no todo lo que está escrito, ¿verdad? Porque fíjese que yo tengo una Biblia y a esto se le llama Biblia toda, ¿verdad? Pues por lo menos así le llamamos nosotros Biblia. Pero esta Biblia tiene abajo explicaciones y tiene en medio unos numeritos y unas palabras ahí. Y no solamente eso, sino que si usted se da cuenta, tiene unos números, ¿verdad?
Y a veces entre

para hacer división entre versículos y versículos, hasta le han puesto títulos. Bueno, eso no es inspirado por Dios. Eso es algo que el hombre le ha ido poniendo a la Biblia. Pero fíjese que si nosotros nos damos cuenta, nosotros leemos la Biblia de acuerdo a cómo ya está trazada por el hombre. Y si para ahí el capítulo, hasta ahí paramos nosotros. Y si el versículo termina ahí, ahí terminamos nosotros de leer. Eso no ha sido puesto por Dios. Eso ha sido el hombre el que lo ha venido a poner. Entonces, vamos estoy poniendo esto como una preparación, fíjese. Porque todavía no le he disparado lo pesado. Pero quiero que usted asimile, hermano, óigame bien, con una mente espiritual lo que le estoy hablando. Porque estos estudios, déjeme decirle, no es tanto para la gente recién convertida, sino estos estudios son para gente que ya debería de, por causa del tiempo, dice la Biblia, ser maestro. Y es necesario que se le dé los rudimentos. Usted carga la Biblia todos los días a veces, ¿verdad? Espero que la cargue todos los días, que la lea todos los días. Pero usted sabe de dónde ha venido este libro. O simplemente lo tomó y ya dice, no, pues es la Biblia. ¿Por qué dice que es la Biblia? ¿Por qué dice que es la palabra de Dios? Porque si estamos caminando en esos conceptos, cualquier religioso puede decir, no, pues yo tengo mi verdad. Y usted va con ese religioso y le dice, no, estás equivocado, yo tengo la verdad. ¿Pero qué bases tiene usted para decir que usted tiene la verdad y el otro no? Porque hasta los falsos tienen sus libros, ¿no? Y dice, no, es que mi libro sí fue inspirado por Dios. Y por eso no se sorprenda, hermano, que hay gente que rechaza la Biblia como palabra de Dios. Y déjeme decirle que es gente que ha estudiado la Biblia. No es gente ignorante, es gente que ha estudiado la Biblia. Pero que el espíritu de revelación no les llegó. Y entonces en lugar de encontrar a Dios ahí, encontraron lo que el hombre le había agregado, lo que el hombre había puesto, los errores del hombre. No el error de Dios, porque Dios no se equivoca. Entonces, yo espero que usted esté anotando sus notas, saque sus notas, porque vamos a dar lugar a preguntas y las preguntas van a ser escritas. Así que si usted tiene alguna pregunta del tema, hágala escrita y después me la va a pasar. Vamos a dar tiempo a preguntas. Bueno, entonces estamos viendo, óigame bien, estamos viendo que el escriba, fíjese, ¿qué clase de pluma tenía? ¿Ah? ¿Qué clase? ¿Lo lee usted ahí en el verso 8 de Jeremías 8? ¿Qué clase de pluma era? Ah, mentirosa. Fíjese, mentirosa. Bueno, entonces vemos, ¿por qué Dios le dice que era mentirosa? Porque empezaron ellos a corregir lo que supuestamente el hombre, o lo que supuestamente Dios se había equivocado. Por ejemplo, hay unas Biblias que traducen que una ballena se tragó a Jonás. ¿Verdad? No sé si usted qué clase de Biblia tendrá, pero hay unas versiones de Biblia que cuando hablan de Jonás dice que una ballena se lo tragó. ¿Por qué?
Porque la Biblia, óigame bien, la Biblia fue escrita de una forma, hermano, tan linda, pero como no llega a la mente del hombre, el hombre quiere componerla. La Biblia dice que fue un monstruo marino. Fue un pez gigante. Pero el hombre ya entonces le puso su imaginación. ¿Qué pez más grande que una ballena? Y entonces, en lugar de poner un monstruo marino, se tragó a Jonás. Le pusieron, para echarle una manita a Dios, le pusieron una ballena. Y resulta que una ballena no se puede tragar a un hombre. O sea, no está capacitada ese animal para tragarse un hombre. Entonces vienen aquellos que leyeron y que quieren ver si realmente la Biblia es de Dios o no. Y cuando se encuentran con eso, dicen, ah, aquí hay un error. Porque dice que una ballena se tragó a Jonás. Ahora, yo creo que Dios puede hacer que una ballena se trague a Jonás, eso no es problema. Pero fíjese que Dios trabaja de una manera tan linda que usa lo natural para que no parezca sobrenatural. Entonces, cuando el hombre, cuando el escriba ha querido interpretar o ponerle la salsa a la palabra de Dios, es donde se convierte en mentira. Entonces, yo quiero ser sincero con usted, hermano, porque yo sé que un día yo me voy a presentar ante el trono de Dios y voy a darle cuentas a Dios si fui sincero o no fui sincero con usted. Yo he llegado a un entendimiento, y es que Dios no necesita que nadie lo defienda. Y la palabra dada de parte de Dios no necesita que nadie la defienda. Pero yo sí tengo que decir, el hombre ha metido sus manos en la Biblia. Por eso yo quiero que usted le haga énfasis al versículo que leímos en Timoteo, donde dice, toda escritura inspirada por Dios es útil. Ya no lea, toda la escritura es inspirada por Dios, porque eso no es cierto. Porque como dice un dicho popular, el papel con todo aguanta. ¿Verdad? El papel, usted escribe lo que usted quiera y el papel no se enoja, no dice no, no dice sí, aguanta con todo. Por eso el Señor dijo, escudriñen las escrituras. No dice solamente léanla. No dicen tráguense todo lo que ahí dice. No, no, dice escudriñen, mediten en ellas. Vayan al fondo a ver qué es lo que realmente la palabra de Dios está diciendo. Entonces, yo en este estudio quiero que ustedes conozcan esta Biblia, ¿verdad? De qué se trata este libro, por qué fue dado, para quiénes fue dado, ¿verdad? Y que usted pueda realmente entenderlo, porque uno a veces agarra la Biblia y dice, ay, qué aburrido, hermano, fíjese que yo leo y no entiendo. ¿Sabe por qué no entiende? Porque no sabe lo que está leyendo. Primero uno tiene que saber lo que está leyendo para poder entender lo que está leyendo. Parece contradictorio, ¿verdad? Pero usted tiene que saber lo que está leyendo. ¿Y para quién fue escrito lo que usted está leyendo? Porque no toda la Biblia fue escrita para usted. A veces nosotros creemos que toda la Biblia fue escrita para nosotros. No. Ese es otro error que se comete. Hay una parte que fue escrita para usted y hay otra parte que no fue escrita para usted. Y claro, cuando uno empieza en el Evangelio, hermano, pues uno se come todo, ¿no? Uno empieza leyendo en Génesis 1 y uno dice, ay, es para mí. Y uno abre en Job y dice, ay, eso es para mí. Y uno abre en Isaías, ay, eso es para mí. Y no solo se le aplica a uno, sino a medio mundo se le aplica.
¿Y sabe qué es lo más triste? Que la demás gente dice amén. No, no toda la Biblia es para nosotros. Y nosotros debemos de entender la forma en que la Biblia ha sido puesta por Dios. Porque yo sí creo que este libro, hermano, ha sido dado por Dios para nosotros. Pero tenemos que saberlo comer como el pescado, como la mojarra, ¿verdad? Sabrosa. Pero si uno no se cuida, hermano. Y eso se lo digo por experiencia. Yo me tragué una espina ahí. Fueron horas de sufrimiento con una espina trabada en la amígdala. Pero así es la palabra de Dios. Hay muchos que andan con espinas en las amígdalas espirituales, ¿verdad? Y dicen, ay, hermano, no comas la Biblia, te vas a... No, no, la Biblia hay que... La palabra de Dios hay que comerla. Lo que hay que tener cuidado es con las espinas que el hombre ha puesto ahí, ¿verdad? Entonces, la Biblia está compuesta de dos partes, se puede decir. Antiguo Testamento y Nuevo Testamento. Yo creo que eso usted lo sabe, ¿verdad? El Antiguo Testamento fue dado para el pueblo de Israel, para el pueblo judío. Está compuesto de 39 libros. Fíjese. 39 libros contiene el Antiguo Testamento. El Antiguo Testamento fue escrito en dos idiomas. El idioma prioritario fue el hebreo. Y hay algunas partes en la Biblia, y le voy a mencionar unas dos partes nada más, que fue escrito en arameo. Es muy poco lo que fue escrito en arameo, pero por lo regular toda la Biblia fue escrita, o lo que es el Antiguo Testamento fue escrito en hebreo. En Esdras capítulo 4, verso 8, hay palabras que no fueron escritas en hebreo, sino fueron escritas en arameo. Luego en Daniel capítulo 2, verso 4, a Daniel capítulo 7, verso 28, también fue escrita en arameo. O sea que la gran parte del libro de Daniel fue escrito en arameo. Y la otra parte fue escrita en hebreo. De ahí por lo regular son muy pocos los otros pasajes que fueron escritos en arameo. Casi todo el Antiguo Testamento fue escrito en hebreo. Ahora, ¿de dónde salió el idioma hebreo? ¿De dónde salió el idioma hebreo? Bueno, tenemos que ver la historia. ¿De dónde salió el pueblo de Israel? Porque el pueblo de Israel era el único pueblo que hablaba el hebreo. Cuando nosotros vemos la historia, nosotros nos damos cuenta que el pueblo de Israel salió de Abraham. ¿Verdad que sí? ¿Qué idioma hablaba Abraham? Arameo. Abraham hablaba arameo. Isaac, ¿qué idioma hablaba? Arameo. Jacob, ¿qué idioma hablaba? Arameo. Ese era el idioma de la región donde ellos se empezaron a mover. Pero usted se recuerda que luego se movieron a vivir a Egipto. ¿Sí o no? ¿Sí? Y cuando llegan a Egipto, se encuentran que José, que era el hermano que había ido antes a vivir a Egipto, él había aprendido la lengua egipcia. Llegó a los 17 años y todavía con esa mente fresca y con la sabiduría de Dios, aprendió el egipcio. El idioma original de José era el arameo. Y cuando llega los hermanos, usted se recuerda que llegan los hermanos de José que no lo reconocían, ¿verdad? Dice la Biblia que puso un intérprete
alguien que hablaba el arameo y alguien que hablaba el egipcio. Entonces José les hablaba en egipcio y yo le contestaba en arameo, sin saber que José sabía arameo. Entonces, el idioma realmente, fíjese, el idioma oficial de aquella tierra, de lo que es el Medio Oriente, era el arameo. Pero cuando se metieron a Egipto, empezaron a ver ciertas circunstancias ahí. Y dice la Biblia que ahí vivieron por 430 años. Fíjese. El pueblo de Israel vivió en Egipto por 430 años. ¿Y qué pasó ahí? Empezaron a perder el arameo. Empezaron a mezclarlo y empezaron a formar su propio idioma. Y de ahí surgió el hebreo. Ellos formaron su propia identidad, ellos formaron su propio idioma, su propio lenguaje, el hebreo. Por eso es que el hebreo solamente los israelitas lo hablaban. Y nosotros encontramos, hermano, pasajes. Déjeme. Déjeme ver si encuentro el pasaje. Cuando llega el rey Senaquerib a no tenía en mente ese pasaje, por eso no lo busqué antes.

Perdóname que me estoy tardando en encontrarlo, pero cuando llegan ante Ezequías, en Segunda de Reyes, Segunda de Reyes, sí. Sí, en el capítulo 18 de Segunda de Reyes,

en el verso 26. Dice: entonces Eliaquim, hijo de Hilcías, Sebna y Joá dijeron a Rabsés: te rogamos que hables a tus siervos en arameo, porque nosotros entendemos, y no nos hables en la lengua de Judá. Entonces, ahí nosotros nos damos cuenta que los hebreos olvidaron la lengua de sus antepasados, ¿verdad? Aprendieron a hablar su propio idioma, ¿verdad? Ahora, ellos estuvieron muy, muy cercanos al arameo, porque los que todavía seguían alrededor de Jerusalén seguían hablando el arameo, ¿verdad? Entonces, el Antiguo Testamento, que consta de ¿cuántos libros? 39 libros, ¿verdad? Es un libro que fue escrito en un casi 99% en hebreo, con unas porciones, con unas partes que fueron escritas en arameo, ¿verdad? Luego tenemos el Nuevo Testamento. El Nuevo Testamento consta de 27 libros. El libro de Mateo fue escrito en hebreo. Luego todos los demás libros fueron escritos en griego. Esto es importante que usted lo sepa, ¿verdad? El griego era el idioma más sobresaliente que había por la cultura. Aunque el gobierno de aquel tiempo era romano, y los romanos hablaban el latín. Por eso cuando el Señor Jesucristo murió, dice la Biblia que pusieron, aún en latín pusieron que él era el rey de los judíos, ¿verdad? También lo pusieron en griego, ¿verdad? O sea, porque eran los idiomas, se puede decir, el latín era el lenguaje oficial, el lenguaje legal, ¿verdad? Pero el lenguaje popular era el griego, ¿verdad? Y aún los, así como hoy se puede decir que el griego en aquel tiempo es como el inglés ahora, ¿verdad? Entonces, todo el Nuevo Testamento fue escrito en griego, a excepción del libro de Mateo, que fue escrito en hebreo. ¿Por qué? Porque fue escrito hacia los hebreos, ¿verdad? Gloria a Dios. Bueno, a la Biblia, hermano, también se le puede llamar el canon de Dios, ¿verdad? Canon de Dios, ¿verdad? O sea, a la Biblia le dice, a veces le dicen, ¿cuál es el canon? ¿Verdad? El canon de Dios, que canon viene de una palabra que quiere decir regla, ¿verdad? O caña. Dando a entender, hermano, que la escritura tiene que estar a la medida de lo que Dios ha dicho, por lo menos así debería decir, ¿verdad? Dios dijo hasta aquí, bueno, hasta ahí se va a hacer, ¿verdad? Entonces usted va a usar esa palabra a veces, va a decir el canon de la Biblia, ¿verdad? La Biblia, hermano, ha venido siendo traducida, y esto es algo muy importante que nosotros debemos ir entendiendo. La Biblia no fue escrita en español. Le vengo a dar esa noticia. La Biblia no fue escrita en español. Hay gente que cree que la Biblia fue escrita en español. No. La Biblia fue escrita, fíjese, en tres idiomas. ¿Cuáles son esos tres idiomas? Hebreo, arameo y griego. Tres idiomas. Ahora, ¿quiere decir entonces que si no fue escrita en nuestro idioma, han tenido que traducirla? Lo que usted tiene en sus manos es una traducción de la Biblia. A veces ni siquiera llega a traducción. Hay
versiones de la Biblia que son interpretaciones de la Biblia. O sea que no son ni siquiera traducciones, ¿verdad? Por ejemplo, una traducción sería good morning, buenos días, ¿verdad? Eso sería una traducción, ¿verdad? Una interpretación sería cómo le va. O sea, si yo lo miro en la mañana, ¿qué tal, cómo está? ¿Le puedo decir así o le puedo decir good morning, ¿verdad? Buenos días? Entonces, no es lo mismo, aunque puede referirse a lo mismo. Es un saludo, es una forma de saludarse, ¿verdad? ¿Me estoy dando a entender? Pero a veces no es ni siquiera una traducción, entonces, sino ya es una interpretación. Le ponen otra cosa que quiere decir casi lo mismo, pero no es. Y hay algunas versiones, vamos a ver esas versiones aquí. Y yo traje incluso algunas Biblias aquí, que no traje todas porque... Pero para que usted vea las diferentes traducciones o algunas traducciones que hay. Y que no se sorprenda y que no se aferre, óigame bien, sobre todo que no se aferre a una versión de la Biblia. Porque si usted se aferra a una versión de la Biblia, usted se desarrolla. Porque usted captó lo que la persona quiso traducir de la Biblia. ¿Y qué tal si esa persona que tradujo estaba equivocada? Si yo voy a la China y quiero saber cómo se dice tal cosa, yo no voy a ir solo con un chino a preguntarle. Porque yo he sabido de casos, por ejemplo, de personas, especialmente gente traviesa, ¿verdad?, con gente que no sabe hablar español, y le preguntan, ¿cómo se dice corazón?, le preguntan a uno en inglés. Y tal vez le dicen otra palabra, ¿verdad? Tal vez le podrán decir que se llama hígado. Y entonces esa persona tal vez le va a decir a una muchacha, te quiero con todo el hígado. ¿Cómo suena ahí? No suena muy bien, ¿verdad? Entonces, si yo quiero estar seguro, porque es importante lo que yo voy a decir, ¿verdad? Y usted sabe que es importante, por ejemplo, la forma en que un hombre se le declara a una mujer. Tiene que usar las palabras precisas y correctas, porque si no, ya tronó, ¿verdad? Es importante, ¿no? Bueno, ¿cuánto más esto que concierne a la vida eterna? Si yo quiero saber algo que Dios ha dicho, pues yo voy a ir con este y le voy a preguntar, ¿cómo se dice esto en griego? Y él me va a decir. Pero voy a ir con este otro y le voy a decir, ¿cómo se dice esto en griego? Y voy a ir con este otro y le voy a decir, ¿cómo se dice esto en griego? Y voy a ir con este otro y le voy a decir, ¿cómo se dice esto en griego? Y si tres me dicen lo mismo y uno me dice otra cosa, ¿a quién le voy a creer? A los tres, ¿verdad? O sea, porque no se oyeron, no se pusieron de acuerdo. Y estoy seguro que el que me dijo algo diferente se equivocó, o no me oyó, o no me entendió, o me la quería hacer, ¿verdad? Entonces, lo mismo sucede con las traducciones. Fíjese, lo mismo sucede con las traducciones. Entonces, la Biblia en el Antiguo Testamento, que fue escrita en griego, fue traducida al griego alrededor del año 250 antes de Cristo. Se tardaron aproximadamente como 100 años en traducirla, óigame bien, del hebreo al griego. ¿Por qué? Porque había mucho judío que ya no hablaba el lenguaje hebreo. Se había vuelto chicano. Así como los hijos de muchos hispanos que ya no hablan el español.
Le sucedió a los hebreos también, que sus hijos empezaron a hablar griego y griego y griego. Y cuando crecían, tenían la planta de hebreos. Pero uno les hablaba en hebreo. Y le decían, excuse me. Le contestaban en griego, hermano. Entonces los hebreos vieron la necesidad de traducir el hebreo o el Antiguo Testamento del hebreo al griego, que era la lengua popular. Entonces se contrataron a 72 eruditos, conocedores del hebreo, conocedores del griego, y a esa traducción se le llamó la Septuaginta, o también se le conoce como la versión de los 70. Fíjese, esto es importante que usted lo sepa. ¿Por qué? Porque cuando usted abra su Biblia, especialmente las Biblias más nuevas, ¿verdad? Las antiguas como que no tienen mucha información, pero las nuevas le van a hablar en esos términos, ¿verdad? Le van a decir, bueno, esta fue tomada de la Biblia hebrea, o esta traducción fue tomada de la Biblia hebrea, o esta traducción fue tomada de la Biblia de los 70. Usted va a decir, ah, la acaban de hacer aquí en 1970. No, no, no. Fue hecha 2 siglos antes de del nacimiento de nuestro Señor Jesucristo. Fue hecho por eruditos, por maestros que hablaban el hebreo y tradujeron la Biblia al griego. Amén. Bueno, de esa Biblia, fíjese, del Antiguo Testamento, salen varias interpretaciones o varias traducciones. Luego nosotros vemos, hermano, otra Biblia que fue traducida a latín. En el siglo IV, un señor llamado Jerónimo, y ese nombre usted lo va a oír mucho en los términos religiosos, no sé si era hermano o no era hermano, no me consta, no lo conocí, ¿verdad? Por eso le dije señor, ¿verdad? Tradujo la Biblia del hebreo y del griego, la tradujo a latín. Esa traducción se conoce como la traducción de la Vulgata Latina. Fíjese. O sea que usted sabe que el cristianismo religioso se concentró en Roma. ¿Y qué idioma se hablaba en Roma? El latín. Entonces sucedió lo mismo que sucedió con la Biblia de los 70. Se vieron en la necesidad de traducir, ¿verdad?, la Biblia a latín. Y entonces contrataron a Jerónimo y él la tradujo al latín, pero no fue una traducción muy buena. Tuvo muchos errores, bastantes errores. Sin embargo, pues se sigue tomando como fidedigna, porque pues la tradujo de acuerdo a quienes lo contrataron, a su iglesia que lo contrató. No voy a decir el nombre de la iglesia que lo contrató, pero usted deduzca qué iglesia era, ¿verdad? Entonces, luego la Biblia fue traducida al alemán por un hombre que tal vez usted debe de conocer, que se llama Martín Lutero, ¿verdad? Esa Biblia fue traducida en 1534, fue traducida también del hebreo y del griego. La primer Biblia que fue traducida al castellano fue traducida en el año 1280, pero esta Biblia que fue traducida al castellano, y óigame bien esto, ahí es donde empieza ya a complicarse la cosa. Fíjese. Fue dada la orden por medio de un rey, Alfonso X.
Él dijo, quiero que me traduzcas la Biblia al castellano. Entonces el traductor dijo, está bien, no hay ningún problema. La voy a traducir al castellano. ¿Qué era lo lógico? Si iba a traducir una Biblia, ¿qué era lo lógico? Ir a los idiomas originales, ¿verdad? Este hombre no fue a los idiomas originales. Este hombre agarró la Vulgata Latina. O sea, una traducción de los originales. Y de esa traducción tradujo al español, al castellano. Usted ya sabe, hermano, lo que sucede, por ejemplo, cuando, no sé si ha jugado al juego de la cadenita de mensajes. ¿Ah? ¿Ha jugado alguna vez al juego de la cadenita de mensajes? Que se hace una línea y empieza una persona diciéndole, contándole una historia. Y luego esa persona que oyó la historia se la cuenta al que está al lado. Y luego esa se la cuenta al otro, y al otro, al otro. Y cuando vienen a darse cuenta y le dicen al último, cuéntanos la historia. ¿Qué resulta? Nada de lo que realmente empezó desde el principio. Entonces, usted se puede imaginar, hermano, óigame bien. Está el hebreo, está el griego como idiomas originales. Luego de ahí la traducen al griego. El hebreo lo traducen al griego. Del griego lo traducen al latín. Y de latín lo traducen al castellano. ¿Cómo irá la cosa por ahí? Por eso yo le dije desde el principio, y no se me enoje, hermano. Toda escritura inspirada por Dios, esa es útil. Pero no toda la escritura es inspirada por Dios. Entonces, fíjese, en 1569 se levanta otro hombre llamado Casiodoro de Reina. Este hombre agarró el hebreo, agarró el griego, o sea, agarró los idiomas originales, no se fue a la traducción de la traducción, se fue a los verdaderos lenguajes originales y tradujo una Biblia al español o al castellano. Pero esa Biblia tuvo muchos errores también, fíjese, porque usted sabe que siempre las cosas hay que revisarlas. Yo no sé si usted es así, pero a mí me gusta revisar y revisar y revisar las cosas y estar seguro que las cosas están bien. Máximo si fuera la palabra de Dios, hermano. Fíjese que el trabajo de los escribas era un trabajo tan especial y tan delicado que se formó un grupo que se llamaban los masoréticos. Masoréticos. Este grupo de masoréticos era un grupo de judíos, escribas, llamados, óigame bien, a copiar la Biblia. Usted debe de tomar en cuenta que ellos no tenían imprenta. El primer libro que se imprimió en el mundo, ¿sabe cuál fue? La Biblia. Y fue Martín Lutero el que la imprimió en el lenguaje alemán. Ellos pudieron sacar muchas copias, pero antes, cuando alguien quería una copia, déjeme decirle que no tenían la bendición de nosotros, que iban a la librería y decían, deme una Biblia. No. Le vendían libros. Usted iba y decía, quiero el libro tal. Eso sí tenía un platal. Si era medio rico, iba y decía,
deme el salmo, un salmo o dos salmos. Y compraban los. Mire, ¿cuándo iban a formar ellos su Biblia? Ellos no tenían opción de tener su Biblia, hermano. Por eso la Biblia dice que al que más se le da, más se le va a demandar. Cristianos que tienen su Biblia empolvada. Todavía las hojas se le pegan, hermano. Quiere decir que no la lee. Casiodoro de Reina tradujo entonces la Biblia del hebreo y del griego, pero con muchos errores. Luego, unos años después, en 1602, se levanta otro hombre llamado Cipriano de Valera. Tal vez usted se ha preguntado de que esta es la versión que casi todos usan. ¿Cómo se llama la versión que usted usa? Reina Valera. ¿De dónde salió Reina Valera? De estos dos apellidos. Casiodoro Reina, Cipriano de Valera. ¿Por qué? Porque uno tradujo la Biblia y el otro vino y la corrigió. Por eso se llama Reina Valera. Eso fue en 1602. Pero también todavía encontraron muchos errores. Hermano, ¿usted se puede imaginar lo que es copiar una carta? Si yo le doy a un hermano 10 hojas escritas a mano y le digo, cópiamelas a mano, ¿cuántos errores usted cometería? ¿Se equivocaría? Ahora, imagínese, copiando del español al español, ¿cómo será copiando de otro idioma a este otro idioma? Entonces, los estudiosos que venían después decían, hey, aquí se equivocó, y aquí se equivocó, y aquí se equivocó. Entonces, ¿qué hacían? Hacían una revisión de la Biblia. Y fíjese que estoy usando la palabra Biblia, no estoy usando la palabra Escrituras, porque la Escritura es perfecta. La Biblia es la que, ¿quién sabe? ¿Verdad? ¿Me estoy dando a entender? Sí, bueno. No me vaya a malinterpretar y decir, ya el hermano pastor ahora ni la Biblia cree ya. No. Yo creo en este libro, ¿verdad? Pero lo que ha sido inspirado por Dios. Amén. Bueno. Entonces, en la Reina Valera ha tenido revisiones en el año 1862, que esas ya no existen. Luego tuvo otra revisión en 1909, que es la que algunos le llaman la antigua versión, Reina Valera. Yo creo que más de alguno debe de tener esa versión aquí, 1909, ¿verdad? Luego, esta versión es la que más sobresale, la 1960, ¿verdad? ¿Cuántos tienen revisión 1960? Varios, ¿verdad? Pues déjeme decirle que esa su versión la volvieron a revisar. En 1977 revisaron esa Biblia y sacaron una revisión excelente, hermano. ¿Pero qué pasó? La gente dijo, yo no dejo mi versión. Yo sigo,
A mí me dijo mi abuelita que esta era la mera buena y con esa me quedo. Y sigue con la 60. Habiendo los mismos que tradujeron haber dicho, nos equivocamos, perdónennos. Pero la gente dice, ah. Después de 1977 salió otra versión. En 1989, que se llamó la Reina Valera actualizada. ¿Alguien tiene la Reina Valera actualizada? 89. Allá hay una Reina Valera actualizada. Esa está mejor. Y luego todavía en 1995 sacaron otra versión. Y no me sorprendería que hayan sacado ya la 2005. Ahora, se pregunta usted, hermano, ¿pero por qué? Bueno, vamos a ir explicando las causas y las razones. Yo creo que no va a dar tiempo a preguntas, pero esto es importante, hermano, que yo lo diga. Luego, hubo otro hombre, hermano, siervo de Dios, de apellido Pratt, P-R-A-T-T. Él sacó una Biblia que se llamó la Biblia versión moderna. Esa Biblia fue hecha en 1893. ¿Y cómo se llamó? Versión moderna o Pratt. Yo tengo aquí esa Biblia, pero la tengo fotocopiada, yo no tengo la original. Es esta. Abra su Biblia en Génesis capítulo 1. Y quiero decirle que tiene mi nombre. Si la encuentra por ahí, me la devuelve. Génesis capítulo 1, verso 1. Mire, dice, en el principio creó Dios los cielos y la tierra. Está igual, ¿verdad? No hay diferencia. Bueno, sigamos. Y la tierra, empero, estaba sin forma y vacía. Y yacían tinieblas sobre la haz del abismo, y el Espíritu de Dios cobijaba la haz de las aguas. ¿Dice lo mismo? ¿Exacto, exacto lo mismo? Sí. ¿Qué versión es? Ah. Es que esta ya no hay. ¿Sabe por qué no hay? Porque la gente quiere la 60. Se aferra. Dice, no, mi de mesa. Pero bueno, esa todavía la sacaron en 1961, fue la última vez que sacaron esa Biblia, que por cierto es muy buena, sí, la Pratt. Usted podrá conseguirla tal vez allá en una venta de libros antiguos, ¿verdad? Tal vez la podrá conseguir. Luego salió la Biblia en las Américas en 1986. La Biblia de las Américas es una traducción, óigame bien, de la New American Standard, ¿verdad? O sea, la New American Standard es una versión en inglés, muy buena traducción. Y la Biblia de las Américas es una traducción del inglés al español. Pero con los ahora, con la tecnología que hay y todo eso, los errores prácticamente no hay, ¿verdad? O sea, es fiable la traducción, ¿verdad? De todos modos, tuvo que ser revisada en 1995 y en 1997. Y qué bueno que la revisen, ¿verdad?
Salió otra Biblia también, hermano, la Nueva Versión Internacional. En 1999 salió la Nueva Versión Internacional. También es muy buena. Han salido otros nuevos testamentos, no Biblias, ¿verdad? No Biblias, pero sí nuevos testamentos. Por ejemplo, salió este. Este Nuevo Testamento es de un hermano que se llamó Pablo Besson. En 1919 salió este Nuevo Testamento, ¿verdad? Tiene unas partes muy buenas como traducción, pero tiene unos errores tremendos también, ¿verdad? O sea, si usted tiene este Nuevo Testamento, léalo, pero quitándole todas las espinas que tiene, porque tiene cosas muy buenas, pero también tiene muchos errores. Salió también este Nuevo Testamento. Este es bilingüe, pero la parte en español es de la Hispanoamericana. Es la traducción hispanoamericana. Muy buena traducción también, ¿verdad? ¿Por qué le estoy mostrando todo esto, hermano? Porque, por ejemplo, el Nuevo Testamento fue escrito, ¿en qué idioma fue escrito el Nuevo Testamento? En griego. Entonces yo tengo una duda y digo, ¿cómo será este versículo en griego? Voy con el señor Pablo Besson y le digo, Pablo, dime cómo se dice este versículo en griego. Y él me da su interpretación. Luego voy con los hispanoamericanos y le digo, hey, ¿cómo se dice ese versículo? Porque está escrito en griego, tradúcemelo al español. Y él me da su interpretación. Voy con la Biblia de las Américas y le pregunto a la Biblia de las Américas, ¿cómo se dice ese versículo? Porque está escrito en griego, tradúcemelo al español. Y él me va a dar su interpretación. Luego me voy con la Biblia Pratt. ¿Y qué sucede? Le pregunto también. Entonces, mire la importancia que hay en qué. En leer muchas versiones de la Biblia. Yo no le digo, hermano, aférrese a una versión de la Biblia. Si usted se aferra a una versión de la Biblia, jamás va a crecer. Y usted va a terminar torcido. ¿Por qué? Porque se está aferrando a una interpretación de un hombre. Porque la Biblia, se lo vuelvo a repetir, no fue escrita en español. Amén. Bueno. Sigamos adelante porque hay mucho que hablar de esto, hermano. Hay unas Biblias que tienen otros libros aparte de los libros que nuestra Biblia tiene. ¿Por qué nuestra Biblia tiene, hermano, esta cantidad de libros? Nuestra Biblia en total, uniendo el Nuevo Testamento y el Antiguo Testamento, tiene 66 libros. O sea, 39 del Antiguo y 27 del Nuevo son 66. ¿Por qué nosotros tenemos una Biblia que tiene 66 libros? Y usted va a encontrar otras Biblias que tienen más libros. Algunas tienen 72 libros y le ponen del tamaño que usted quiere. Y le dice, nosotros tenemos la verdadera. ¿Cómo sabe usted que la Biblia debe de tener 66 libros? Bueno, en el Nuevo Testamento todos coinciden, por lo menos un gran porcentaje, la gran mayoría coinciden en que son 27 libros que deben de haber. El problema es en el Antiguo Testamento. Nosotros tenemos una Biblia con el Antiguo Testamento de 66, o perdón, en el Antiguo Testamento de 39 libros, porque los hebreos, su Biblia tienen 39 libros. Y la Biblia dice que a los judíos se les dio la palabra de Dios. Entonces, ellos son los que han recibido la palabra de Dios y ellos han discernido cuál es la palabra de Dios y cuál no es la palabra de Dios. Entonces, ¿qué pasa?
nosotros estamos siguiendo la línea judía. Hay otros que se salen de esa línea y dicen, no, no, no, agreguémosle, pongámosle, nos conviene, ¿verdad? Esto suena bonito porque apoya lo que yo creo. Y entonces le van agregando libros. Eso sucede en otras Biblias, ¿verdad? Por eso tenga cuidado con las Biblias que lee. Hay Biblias, hermano, que han cambiado muchos conceptos. Especialmente hay una Biblia que se llama El Nuevo Mundo, que es la Biblia que usan los testigos de Jehová. Bueno, esa Biblia lo que tiene es muy buena traducción. Déjenme decirles, muy buena traducción. El único problema, el único, que es que contradice lo que el Señor dice. Escudriñen las Escrituras porque en ellas dan testimonio de mí. Y esa Biblia lo que ha hecho es venir a quitar el testimonio del Señor Jesucristo. La Biblia Nuevo Mundo es una Biblia que hasta se la van a regalar, tírela. No se preocupe, tírela. Porque esa le quita el honor al Señor Jesucristo. ¿Verdad? En Juan capítulo 1, verso 1, donde claramente, y cualquiera que sabe griego,

El Antiguo Testamento tiene muy buena traducción y parte del Nuevo Testamento tiene muy buena traducción también. Pero bueno, yo no se la recomiendo que la lea porque trae muchas espinas y se la van a quedar bien trabadas ahí, ¿verdad? A los libros que están de más en la Biblia se le llaman libros apócrifos o deuterocanónicos. Pongan solo apócrifos, que viene de una palabra que quiere decir escondidos. Escondido, eso quiere decir la palabra apócrifo. La Biblia de los católicos, hermano, trae esos libros, ¿verdad? Hay una Biblia que fue traducida por Torres Amat. Torres Amat, hermano, tradujo esa Biblia de la Vulgata Latina. O sea, la Biblia que fue traducida al latín, ¿verdad? Pero con muchos errores, y todavía ellos, Torres Amat tomó esa Biblia y de ahí la tradujo al español. Pero han habido otras Biblias muy buenas, como la Nácar Colunga, en 1944. Esta fue traducida del hebreo y del griego. Y también en 1944 salió otra Biblia. ¿Qué es esta? Es la de José Straubinger, ¿verdad? Es una Biblia católica, muy buena traducción, ¿verdad? Los católicos no permitían, hermano, que la Biblia fuera traducida al idioma popular. Y accedieron a traducirla con la condición de que cada Biblia tenía que tener una explicación de lo que la Biblia dice. De tal manera, hermano, que por ejemplo en esta página, y la abrí así al azar, no voy a creer que ahora tenía señalada. Digamos, la Biblia es este pedacito de aquí para acá, y este pedacito de aquí para acá. Y lo demás es explicación, queriéndolo acomodar a lo que ellos creen. Por ejemplo, si vamos a Mateo, vamos al libro de Mateo. En el capítulo número 1, vamos a leer el verso 24 y 25, déjeme que yo se lo lea. Mateo capítulo 1, verso 24 y 25, dice: cuando despertó del sueño, hizo José como el ángel del Señor le había mandado y recibió a su esposa. Y sin que la conociera, dio ella a luz un hijo y le puso por nombre Jesús. ¿Así dice su Biblia? ¿Ah? ¿Así dice? Voy a volver a leer el verso 25. Lea bien, por favor. Y sin que la conociera, dio ella a luz un hijo y le puso por nombre Jesús. ¿Cómo dice tu Biblia? ¿Cómo dice? No, Blanquita, ¿cómo dice tu Biblia? Ok, ¿no dice lo mismo? No, casi no es lo mismo. Porque lo que está diciendo es: y no la conoció hasta que dio a luz. ¿Qué está diciendo ahí? Que después sí la conoció. Después sí tuvo relaciones. Pero aquí no dice así. Aquí dice: y no la conoció.

Y sin que la conociera, dio ella a luz un hijo y le puso por nombre Jesús. Fíjese que a nosotros nos suena igual, ¿no? Casi igual, sí, es una palabrita. Esa palabrita cambia la doctrina total, hermano. Fíjese. Por ejemplo, le voy a poner un ejemplo. Jesús le dijo a aquel hombre que estaba en la cruz, de cierto, ¿cómo le dijo el Señor? Fíjese, le voy a decir de dos formas. Usted me dice si de la primera forma o de la segunda forma. Óigame bien. Jesús le dijo al ladrón en la cruz, de cierto te digo, hoy estarás conmigo en el paraíso. Le voy a decir la segunda forma. De cierto te digo hoy, estarás conmigo en el paraíso. Dije las mismas palabras. Dije las mismas palabras. Te lo voy a volver a repetir la primera vez. De cierto te digo, hoy estarás conmigo en el paraíso. De cierto te digo hoy, estarás conmigo en el paraíso. ¿Dije las mismas palabras o no dije las mismas palabras? ¿Y dije lo mismo? Pero no voy a entrar a ese tema. Usted dice que es la primera vez que está buena, ¿verdad? Yo digo que es la segunda, pero después vamos a hablar. Después vamos a hablar por qué. Bueno, entonces, ¿se da cuenta qué importante es una traducción? Porque, hermano, los errores, óigame bien, los errores heréticos, doctrinales, no se van a ver grandes. Va a ser una palabrita y a usted le van a llegar con la Biblia y le dice, pero si es la misma Biblia, mire. Es una coma nada más, hombre. Pero esa coma hace la diferencia. Fíjese que en esas oraciones, lo único que yo hice es poner la coma antes de hoy y después de hoy. Y cambió todo el concepto. Amén. Bueno, entonces, la Biblia, la Iglesia Católica también sacó un Nuevo Testamento que se llama Dios habla al hombre. O sea, sacó ese Nuevo Testamento también, enfocando siempre también y exaltando a María, que María no tuvo relaciones sexuales, porque usted sabe que ellos declaran que María siguió siendo virgen, aún después de haber tenido a Jesús. Yo no leo que la Biblia, en la Biblia que María haya tenido cesárea. ¿Verdad? Entonces, si nació por nacimiento natural, dejó de ser virgen, ¿verdad? De todos modos. Y todavía le agregan que no tuvo relaciones con José, ¿verdad? Pero eso es para cubrir ellos su dogma, ¿no? De María. Bueno, el Antiguo Testamento, hermano, el Antiguo Testamento de la cual ahora se sacan las traducciones, porque yo quiero decirle que los originales, por si usted no lo sabía, los originales que se escribieron, por ejemplo, la carta que dictó Pablo, aquel que le escribía sus cartas, porque Pablo no era el que escribía las cartas, él las dictaba, ¿verdad? Aquel papiro en que se escribió la carta que Pablo escribió, le tengo la mala noticia que ya no existe. No vaya usted a creer que está en un museo guardado, no. O sea, todos los originales ya no existen. Fíjese que ellos lo escribían en pieles, lo escribían en papiro, ¿verdad? Se destruían, se quemaban, se desaparecieron. Pero ¿qué pasaba entonces? Por eso, fíjese, la importancia que tenían los escribas. Los escribas eran religiosos, hermano. Hasta, mire, hasta lo peor que usted pueda creer. Pero tenían su razón.
Ellos eran disciplinados, hermano, en todo. A ellos los crearon, a ellos los formaron, hermano, siendo estrictos en todo. Porque su trabajo era, hermano, copiar letra por letra la escritura. Entonces decían A, A, B, B, H, H. No, no decían A porque no tenían vocales, pero me equivoqué. Bueno, los modernos sí ya tienen, pero los antiguos no tenían. Ellos eran estrictos, hermano. Y no solo, después de que terminaban el renglón, que ellos escribían así al revés, después que escribían el renglón, hermano, ¿sabe qué hacían? Contaban cuántas letras había. 30 letras. 29. Si se habían equivocado, ¿sabe qué hacían? Después de que tenían ya años de estar trabajando, ¿sabe qué hacían? Lo tiraban. No servía. ¿Y qué hacían? Volver a empezar. Más despacio, para no equivocarse. Entonces, mire cómo era el por eso a veces, hermano, uno a veces los juzga y los critica y dicen, esa gente tan rara, tan estricta. Pero es que su trabajo así lo requería, hermano. Imagínense que nos hubieran dado a nosotros el guardar la escritura. En lugar de venir a leer aquí la vida del apóstol Pablo, estuviéramos leyendo la vida de la Caperucita Roja. ¿Verdad? Entonces, Dios los escogió a ellos, hermano. Y ellos eran celosos. Y escribían y escribían. Entonces, los originales, óigame bien, los originales se desaparecieron, se perdieron, se gastaron, ¿verdad? Se los robaron y bueno, pero quedaban copias. Y quedaban copias. Y cuando ya una copia estaba gastada, ya la habían copiado, venían y la enterraban. Fíjese, así eran de celosos los judíos. Que cuando ya se veía como que no se veía muy bien, entonces venían y la enterraban. No se los hubieran dicho, me la regala, sí, llévatela. ¿Verdad? Ellos no. Ellos eran celosos en su trabajo. Entonces la enterraban, ¿verdad? Porque para ellos era sagrado eso que estaban haciendo, ¿verdad? Entonces, alrededor, hermano, del año 5 al año 10 de nuestra era, un grupo de rabinos judíos que vivían en Tiberias, allá en la tierra de Israel, y en Babilonia, otro grupo, fueron los que le agregaron las vocales, le agregaron los acentos al idioma hebreo, ¿verdad? Pero fíjese que eso fue hasta nuestro siglo. O sea, aproximadamente en el siglo 5 al siglo 10 de nuestra era. Ya después de que Cristo había venido. Quiere decir que cuando los hebreos leían, hermano, ellos no leían, ellos no veían vocales ahí. Sin embargo, ellos sabían cómo ponerle a las letras y leían. Y leían. Aunque ellos lean al revés, yo siempre me equivoco con ellos. Ellos lean al revés. ¿Verdad? Entonces, fue hasta en el año 1547 que se introdujo la numeración de los versículos de la Biblia en la Biblia hebrea. Hasta ahí le metieron a la Biblia hebrea los versículos, o sea, la dividieron en versículos. Por eso cuando usted lee en la Biblia, por ejemplo, vamos a Hechos 8:32. Vamos a Hechos 8:32.

¿Qué dice ahí? El pasaje de la escritura que estaba leyendo era este: como oveja fue llevado al matadero y como cordero mudo delante del que trasquila, no abre él su boca, en su humillación no se le hizo justicia. ¿Quién contará su generación? Porque su vida es quitada de la tierra. Pero fíjese que ahí no dice, estaba leyendo en el capítulo tal, versículo tal. ¿Por qué? Porque en ese tiempo no habían capítulos ni versículos, ¿verdad? En Mateo 21, 42. Vamos a Mateo 21, 42.

0: Dice, Jesús les dijo, ¿nunca leísteis en las Escrituras? Fíjese que no dice el capítulo, no dice el libro, no dice, dice las Escrituras. Ahora nosotros tenemos la bendición de decirle, imagínese que yo le hubiera dicho, abra su Biblia ahí, donde dice, pero ellos no hicieron caso y se fueron uno a su campo y otro a sus negocios. Terminamos la reunión y usted todavía no lo encuentra, ¿verdad? Entonces fíjese que la Biblia ha ido, y vuelvo a explicar otra vez, la Biblia, los libros, no la Escritura, la Biblia ha ido en un desarrollo, ¿no? En un desarrollo donde el hombre ha ido metiendo su mano, y no estoy juzgando, no estoy diciendo que está mal, nos ha ayudado, nos ha beneficiado, pero tenemos nosotros que saber dónde el hombre ha metido su mano y dónde ha sido Dios que ha hablado. ¿Me estoy dando a entender en ese sentido? O sea, el entender, hermano, dónde Dios nos habla y dónde el hombre ha metido su cuchara. Lo que el hombre nos ha metido ahí, desecharlo y quedarnos con la Escritura. Porque toda Escritura inspirada por Dios es útil. Amén. Bueno, entonces, los masoréticos, hermano, hicieron una Biblia del Antiguo Testamento, los hebreos. Que se tardaron aproximadamente del siglo V al siglo X en hacerla. Fíjese. Ellos se preocuparon, estos eruditos, era un grupo de judíos, de rabinos, se preocuparon en ir a buscar, hermano, copias antiguas. Las más antiguas que pudieran encontrar. Y ellos sacar una Biblia hebrea. Entonces buscaron aquí, buscaron allá y encontraron varias copias. Pero dijeron, ¿cuál de todas es? Y entonces ellos mismos empezaron a sacar una Biblia que se tardaron siglos en hacerla. Fíjese. Esa es la Biblia que ahora, perdón, una de las Biblias que ahora se tiene como una escritura antigua. Los hebreos tienen, hermano, los traductores de la Biblia, cuando van a traducir una Biblia, ¿de dónde la van a traducir? ¿No se ha preguntado usted de eso? ¿De dónde la van a traducir? Hay parámetros. Si, por ejemplo, a mí se me ocurriera decir, yo he aprendido el griego, yo he aprendido el arameo, yo he aprendido el griego, voy a traducir una Biblia porque no quiero que me den gato por liebre. ¿De dónde la voy a traducir? No, pero estás hablando de traducciones. Ellos tienen que ir a originales que hay, o a los escritos más antiguos que hay. O sea, ¿cuáles son los más antiguos que hay? Porque no es cuestión de agarrar la 60, porque esa está traducida. O la de las Américas, esa está traducida. O voy a irme a la que tienen los chinos y voy a traducir la de los chinos para el español. No. Entonces, fíjese que hay en los traductores de la Biblia usan para sacar nuevas versiones de la Biblia, por eso es que hay nuevas versiones de la Biblia, usan como base, fíjese, como base usan varios escritos, ¿verdad? Y esto es importante que usted lo sepa, usan el texto masorético, que es un lenguaje hebreo. Usted va a encontrar en la Biblia, por ejemplo, esto fue traducido del texto masorético. Entonces usted se va a preguntar, bueno, ¿y cuál es el texto masorético? fue un grupo de rabinos que se reunieron en dos ciudades, en Tiberia y en Babilonia. Y ellos indagaron, ellos se preocuparon en ir a las copias más antiguas y copiar, se puede decir, copiar del hebreo al hebreo. Porque eso, ellos no fueron traductores, sino ellos fueron copiadores. ¿Ya? O sea, el problema es que había muchas copias. Por ejemplo, habían 100 copias del Antiguo Testamento, pero habían diferencia entre una y otra. Entonces dijeron, ¿cuál de todas es? Entonces dijeron ellos, nosotros vamos a sacar un original. ¿Pero cómo vamos a sacar un original? Yendo a todas las copias. Mire qué trabajito, hermano. Entonces iban renglón por renglón con esta copia. A ver qué dice aquí esta copia. Bueno, y esta que dice. Y esta, y esta, este. Y ellos dijeron, bueno, este es el original entonces. No estaban traduciendo, estaban copiando. ¿Ya? Porque estaban del hebreo al hebreo. Pero para sacar un máster. Entonces, a ese texto, hermano, ese texto se le llama un texto masorético. Pero también se usa la... Recuérdense que este no era el original, es una copia, ¿verdad? También usan mucho, hermano, la Septuaginta. O sea, la Septuaginta es la Biblia hebrea. Cuando digo Biblia hebrea, me estoy refiriendo solo al Antiguo Testamento. Es la Biblia hebrea traducida al griego. ¿Se recuerda que ya le expliqué que fueron 72 eruditos que la tradujeron? Del hebreo al griego. Entonces, por ejemplo, quieren traducir algo, la comparan con los textos masoréticos, lo comparan con la Biblia de los 70, ¿verdad? O la Septuaginta, que es la misma, ¿verdad? También hay otro escrito, hermano, que se llama el Pentateuco Samaritano. Este es otro escrito antiguo, ¿verdad? Que fue a parar allá con los samaritanos y anduvo rodando por allá y se lo encontraron y bueno. Ese lo lograron agarrar también. También hay otro que se llama el Códice de Leningrado. Y hay algunas versiones arameas, o sea, traducciones antiguas arameas. Yo aquí traigo una Biblia, hermano, por ejemplo, que esta Biblia no fue traducida del hebreo, sino esta Biblia fue traducida de una copia, ¿verdad? Alguien copió, o alguien tradujo, mejor dicho, alguien tradujo del hebreo al arameo, ¿verdad? Y se ha visto que el arameo ha sido un lenguaje también que sí ha estado muy bueno. Entonces este hermano decidió no copiarle a los masoréticos. ¿Por qué? Porque los masoréticos también eran copia. No decidió copiarle a la versión griega de los 70. ¿Por qué? Porque la versión de los 70 también era copia. Sino que dijo, mejor le voy a confiar a los arameos. Y yo espero que no lo esté enredando con esto, hermano. Yo a veces pienso que lo enredo. Pero estoy hablando de los traductores que hay. Y discúlpeme, esta clase parece un poquito aburrida, pero es importante esto, hermano. Yo espero que usted venga con un espíritu de estudiante, si no se me va a dormir. Pero esto, si usted no lo agarra, hermano, si usted no lo entiende, ¿verdad? Si usted no lo capta y usted no echa raíces en esto, lo demás que vamos a estudiar los demás días, los va a ver así todo raro, porque va a decir este pastor de qué me está hablando, ¿verdad? Entonces, esta Biblia, por ejemplo, fue traducida al español del idioma arameo, ¿verdad? Incluso los nombres que usa, fíjese, le voy a dar un ejemplo de cómo traducen estos. El primer libro que usted lee en su Biblia, ¿cómo se llama? Génesis. ¿Sabe cómo se llama este? Libro primero de Moshe. No dice ni siquiera Moisés, dice Moshe. Los nombres, hermano, le voy a leer el primer versículo de Génesis 1:1, solo para que tenga una idea cómo dice. Alaja creó en el principio los cielos y la tierra. Y la tierra estaba sin forma y vacía, la oscuridad estaba sobre el abismo y el espíritu de Alaja ondulaba sobre las aguas. ¿Verdad? Esa es la traducción, porque ellos lo copiaron del arameo al español, ¿verdad? Y pues yo le pregunto, de vez en cuando le pregunto, ¿cómo dicen los arameos que decían los hebreos? ¿Verdad? Y ellos me dicen. Bueno, entonces hay algunas versiones arameas. Entonces cuando se quiere traducir, óigame bien, cuando se quiere traducir el Antiguo Testamento, se recurren a esos escritos antiguos, ¿verdad? Luego, hermano, está el Nuevo Testamento, porque el Nuevo Testamento también le quiero decir, hermano, que las cartas que Pablo escribió ya no existen. El Apocalipsis que Juan escribió ya no existe, ¿verdad? Todo eso desapareció. ¿Qué es lo que han habido? Copias de copias, de copias, de copias, de copias. La copia más, las copias más viejas que hay, hermano, son cinco. Para el Nuevo Testamento, ¿verdad? Está el Códice Alejandrino. Fíjense. ¿Por qué le dicen Códice Alejandrino? Porque fue a parar allá a Alejandría. De allá por allá anduvo y todo. Se calcula, hermano, que este escrito fue del siglo V. Luego tenemos el Códice Vaticano. Y este es uno de los más viejos que hay, hermano. Este tiene data del siglo IV. Hay otro códice, que se llama Palimpsesto, que es del siglo V. Y hay otro códice de Beza. B grande es ZA, del siglo VI. Y está el Códice Sinaítico, del siglo IV. Entonces, estos son los escritos más antiguos, hermano, que hay en cuanto al Nuevo Testamento. Pero aparte de eso, déjeme decirle que hay aproximadamente 4.500, fíjese, copias de pedazos del Nuevo Testamento. Aquí le estamos hablando de Nuevos Testamentos completos. Pero aparte de eso, hay un sinnúmero de copias, por ejemplo, del Evangelio de Juan, del Evangelio de Marcos. Copia de copias. Entonces, los que van a traducir la Biblia, los que van a traducir el Nuevo Testamento, hermano, van a estos cinco. Y lo empiezan a traducir, pero luego empiezan a compararlo con las otras copias que existen. Por ejemplo, encuentran una copia de Pedro. Entonces dicen, bueno, vamos a ver cómo tradujo este de Pedro aquí. Y entonces, así, hermano, y esta es una situación bien, bien tremenda, así es como nosotros ahora hemos llegado a tener la Biblia en nuestras manos. Ahora, esta Biblia, fíjese, y ya con esto voy a ir terminando. Esta Biblia, al principio, le voy a ir diciendo lo que esta Biblia tiene. Al principio, tiene un montón de índices. Me pone a explicar la historia, por qué decidieron traducir esta Biblia. Me empiezan a decir, por ejemplo, ¿por qué usan mayúsculas? ¿Para qué usan subtítulos? ¿Dónde están las referencias? Y me empiezan a decir un montón de cosas. Eso no es parte de la Escritura. Eso es parte de la Biblia, pero no de la Escritura, ¿verdad? Entonces, los capítulos, los versículos, los números que están ahí, Esos son partes de la Biblia, pero no son parte de la Escritura. En medio de su Biblia usted encuentra, si no lo tiene en medio, a veces lo tiene a un lado o lo tiene abajo, usted encuentra un montón de numeritos ahí. Bueno, eso no es Escritura, eso es Biblia. O sea, eso no estaba en el original. Y luego abajo, si es por ejemplo como esta Biblia, que esta es Biblia de estudio, ¿verdad? Fíjese que por ejemplo aquí, no sé si lo logra ver, aquí me aparece un mapa abajo, ¿verdad? Y aquí de este lado me aparece un montón de explicaciones ahí. Eso no es Escritura. Eso es de la Biblia, pero no es Escritura. O sea, eso no fue dado por Dios. No vaya usted a creer que aquí Josué, que está en el libro de los jueces, hizo ese mapa. ¿Verdad? No. Eso ya ha sido agregados que han venido poniendo. Entonces, aparte de eso, al final de su Biblia, ¿verdad? Al final de su Biblia hay una serie de citas ahí y de palabras que aparecen, hermano. Eso se llama concordancia, se llaman referencias. ¿Para qué? Eso es una ayuda importante. Fíjese, es una ayuda importantísima para aquella persona que quiere estudiar la Biblia. Y recuérdense que el Señor dijo: escudriñad las Escrituras. Amén. Entonces, ¿usted quiere escudriñar las Escrituras o la Biblia? Entonces, ¿qué tiene que hacer? Profundizarse más. ¿Tiene usted una concordancia? Aparte de la Biblia, porque esa de la Biblia es una miniatura, es una chiquita. ¿Cuántas versiones de Biblia tiene? ¿Cuántos diccionarios de Biblia tiene? Mire, todas esas son herramientas que usted necesita. Mire, usted necesita una buena concordancia, usted necesita un diccionario bíblico, fíjese, y usted necesita por lo menos unas 3 versiones de Biblia, si quiere escudriñar las Escrituras. Así que, ese es así a grandes rasgos, porque el tipo nos avanzó. La clase de la Biblia. Vamos a ponernos de pie para descansar un rato, físicamente, pero no espiritualmente. Y vamos a levantarle nuestras manos a Dios y le vamos a decir: gracias, Señor, por este libro. Hermano, este libro ha costado sangre. Sangre. Este libro ha costado vidas humanas. Este libro ha costado desvelos, sacrificios, torturas de hombres que fueron fieles a Dios en guardar su palabra, en guardar los escritos. Y ahora nosotros tenemos, hermano, la bendición de tener este libro en nuestras manos. Démosle gracias, Señor. Padre, en el nombre de Jesús, gracias por este libro. Danos, Señor, la sabiduría, danos el entendimiento para poder comprender este libro, Señor. En el nombre de Cristo Jesús, en la autoridad del Señor Jesús, Señor, te damos gracias, Señor, porque ahora podemos deleitarnos, Señor, al estudiar tu palabra, al leer tu palabra, al meditar tu palabra. Gracias, Padre. En el nombre del Señor Jesús, Señor, te damos gracias. Gracias, Señor. Amén y amén. Gloria
1: a Dios. 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
2: Salmos capítulo 8. Para el director del coro sobre Gitit. Salmo de David. Oh Señor, Señor nuestro, cuán glorioso es tu nombre en toda la tierra, que has desplegado tu gloria sobre los cielos. Por boca de los infantes y de los niños de pecho has establecido tu fortaleza, por causa de tus adversarios, para hacer cesar al enemigo y al vengativo. Cuando veo tus cielos, obra de tus dedos, la luna y las estrellas que tú has establecido. Digo, ¿qué es el hombre para que de él te acuerdes y el hijo del hombre para que lo cuides? Sin embargo, lo has hecho un poco menor que los ángeles y lo coronas de gloria y majestad. Tú le haces señorear sobre las obras de tus manos, todo lo has puesto bajo sus pies, ovejas y bueyes, todos ellos, y también las bestias del campo, las aves de los cielos y los peces del mar, cuanto atraviesa las sendas de los mares. Oh Señor, Señor nuestro, cuán glorioso es tu nombre en toda la tierra.

Bienaventurados los invitados, llamados a la gran cena de las bodas del Cordero. Estas son palabras verdaderas de Elohim. Oh, Adon Yeshua.

Salmos, capítulo 13. Para el director del coro, Salmo de David. ¿Hasta cuándo, Señor, me olvidarás para siempre? ¿Hasta cuándo esconderás de mí tu rostro? ¿Hasta cuándo he de tomar consejo en mi alma, teniendo pesar en mi corazón todo el día? ¿Hasta cuándo mi enemigo se enaltecerá sobre mí? Considera y respóndeme, oh Señor, Dios mío, ilumina mis ojos, no sea que duerma el sueño de la muerte, no sea que mi enemigo diga, lo he vencido, y mis adversarios se regocijen cuando yo sea sacudido. Mas yo en tu misericordia he confiado, mi corazón se regocijará en tu salvación. Cantaré al Señor porque me ha colmado de bienes. Salmos, capítulo 3. Salmo de David, cuando huía de su hijo Absalón. Oh Señor, cómo se han multiplicado mis adversarios. Muchos se levantan contra mí. Muchos dicen de mí, para él no hay salvación en Dios. Mas tú, oh Señor, eres escudo en derredor mío, mi gloria y el que levanta mi cabeza. Con mi voz clamé al Señor y Él me respondió desde su santo monte. Yo me acosté y me dormí, desperté, pues el Señor me sostiene. No temeré a los 10 millares de enemigos que se han puesto en derredor contra mí. Levántate, Señor, sálvame, Dios mío, porque tú hieres a todos mis enemigos en la mejilla, rompe los dientes de los impíos, la salvación es del Señor. Sea sobre tu pueblo tu bendición.

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Vamos a entrar a estudiar la palabra. Estamos estudiando el área de la administración del alma. Es un tema bastante complejo, hermano, complejo. Tenemos que ver las diferentes áreas de nuestra vida. Una de las áreas de nuestra vida, por ejemplo, que ya vimos, es la conciencia. La conciencia es una parte importante en nosotros. Otra área importante en nosotros, hermano, es el temperamento. Es el temperamento. Y otra área muy importante en nosotros es, el temperamento es parte de lo que es el alma ya. Y el carácter, que es diferente al temperamento. De tal manera que nosotros no expresamos realmente cómo Dios nos hizo, aún en nuestra forma de actuar, aún en nuestra forma de expresarnos, no lo hacemos de acuerdo a nuestro temperamento, sino lo hacemos de acuerdo al carácter que nos formaron a nosotros. El temperamento es algo que no va a ser cambiado. Dios lo hizo a usted con cierto temperamento y se va a morir con ese temperamento. Pero el carácter es algo que no es algo que Dios nos dio, sino el carácter es algo que se fue formando en nosotros, en nuestra alma. Y en el estudio pasado nosotros vimos tres áreas en nuestra alma, vimos dos áreas en nuestra alma, que fue el área de la mente y el área de la voluntad. Pero ahora vamos a ver lo que es el área de los sentimientos, porque el alma está compuesta de esas tres cosas: voluntad, mente y sentimientos. Y vamos a tomar de base Segunda de Timoteo. Segunda de Timoteo. Capítulo número 3. Vamos a entrar a ver. Veíamos en el estudio pasado cómo es que nuestra alma está entenebrecida. El alma de Adán era un alma que brillaba, era luz. Pero ahora nuestra alma está entenebrecida. O sea, cuando nosotros nos desarrollamos en el mundo, nos desarrollamos en un ambiente de tinieblas, donde perdimos la sensibilidad a la luz. Y la luz nos ofende. Si usted, por ejemplo, está en un cuarto, en un lugar encerrado, donde no hay luz, y pasa en ese cuarto encerrado 2 semanas, 1 mes, sin ver luz, y de repente le abren la puerta, ¿qué pasa con usted? ¿Qué pasa?

pasaría con usted? ¿Qué haría usted al ver la luz? ¿Se regocijaría ver la luz? ¿Quisiera ver la luz en ese momento? No, la luz choca. La luz ofende. Ahora, ¿qué es más valioso, las tinieblas o la luz? La luz. Pero fíjese que en ese momento uno no quiere la luz, aunque es mejor que las tinieblas. Entonces, entendemos nosotros que si nuestra alma está entenebrecida, nuestra alma va a huir de la luz. Ese es el conflicto que hay, ese es el conflicto que tiene nuestro espíritu. Fíjense, no el Espíritu Santo, porque el Espíritu Santo todo lo puede hacer. Y el Espíritu Santo, si dice te postras, te postras, ¿verdad? Pero la lucha no es del Espíritu Santo, la lucha es de nuestro espíritu. Nuestro espíritu que recibió vida, ahora está peleando contra las obras de la carne, está peleando contra la luz, está peleando por dominar el alma. Y la Biblia nos llama entonces a ser guiados por el Espíritu. Pero viendo que nuestra alma ha sido entenebrecida, vamos a ver, hermano, cómo es que usted vivía en el mundo. Aquí en 2 de Timoteo capítulo 3. Yo creo que estamos viviendo los tiempos finales. Mire lo que dice ahí. Debes de saber, le dice Pablo a Timoteo. Verso 1. 2 de Timoteo 3, 1 dice: pero debes de saber esto. Esto es algo que usted debe de saber. Yo debo de saber. Y no sorprendernos. No sé si me informaron mal, pero parece que hoy se dio el primer matrimonio homosexual en Argentina. Según me estaban contando. No sé si sería cierto. No sé, pero no se sorprenda. Eso tarde o temprano se va a dar. No pegue el grito en el cielo, sino pegue un aleluya. Cuando oiga eso, diga aleluya, gloria a Dios, porque nuestra redención está más cerca. Dice: pero debes de saber esto, que en los últimos días vendrán tiempos difíciles. Fíjese, porque los hombres, ¿cómo va a ser el alma de los hombres? Fíjese, el carácter de los hombres. No está hablando, aquí no está hablando solamente de la naturaleza vieja, del hombre viejo que todos llevamos. La semana pasada hablamos un poco acerca del hombre viejo y de sus deseos, de sus inclinaciones del hombre viejo. Pero aquí ya está hablando Pablo, no del hombre viejo, sino de las almas que ya fueron de alguna manera dominadas por el hombre viejo y amañadas, haciéndose semejantes al hombre viejo. Porque debemos de entender que el hombre viejo es un ser aparte de nuestra alma. Nuestra alma es un ser neutral, que lamentablemente por 20, 30, 40 años, yo no sé cuánto tiempo usted vivió sin la autoridad del Señor Jesucristo, el hombre viejo fue implantando sus mañas, sus costumbres, sus deseos, y hasta ya se hicieron parte suya esos deseos, parte de su alma. Entonces aquí no está hablando solamente, hermano, de la naturaleza caída del hombre, sino está hablando del alma en su forma de expresar sus emociones. Dice en el verso 2: porque los hombres serán amadores de sí mismos, tacaños, jactanciosos, soberbios, blasfemos, desobedientes a los padres, ingratos, irreverentes, sin amor, implacables, calumniadores, desenfrenados, sin control de sí mismo, salvajes, aborrecedores de lo bueno, traidores, impetuosos. Impetuoso quiere decir alguien que hace su voluntad sin importarle las consecuencias. Dice: envanecidos, amadores de los placeres en vez de amadores de Dios, teniendo, y eso es lo tremendo, fíjese, esto es lo tremendo, teniendo
apariencia de piedad, pero habiendo negado su poder a los tales, evita, porque entre ellos están los que se meten en las casas y llevan cautivas a mujercillas cargadas de pecados, llevadas por diferentes pasiones, siempre aprendiendo, pero que nunca pueden llegar al pleno conocimiento de la verdad. Y así como Janes y Jambres se opusieron a Moisés, de la misma manera estos hombres se oponen a la verdad. Hombres de mente depravada, reprobados en lo que respecta a la fe, pero no progresarán más, pues su insensatez se manifiesta a todos, como también sucedió con la de aquellos dos. Entonces vemos aquí, hermano, cómo el alma de los seres que nosotros nos vamos a enfrentar en este tiempo, los describe la palabra. Hombres sin amor, hombres que lo único que buscan es su placer, su conveniencia, amadores de sí mismos en lugar de amar a Dios. Y usted sabe que ese es el concepto, esa es la filosofía que se mueve en el sistema del mundo hoy. Si te sientes bien haciéndolo, hazlo. Aunque destruyas las vidas de los demás. Usted sabe que aún los psicólogos dicen, no importa abusar de un niño, si te sientes bien hacerlo, hazlo. Eso es lo que la psicología enseña hoy. Tal vez usted no está familiarizado con eso, pero eso es lo que la ciencia humana quiere hacernos creer, que está bien. Media vez uno se sienta bien haciéndolo, no importa cuántas vidas echa a perder o cuánto daño haga a los demás. Lo importante es que tú seas feliz. Y si tú eres feliz así, pues, ¿qué importa a los demás? Ahora, en el libro de Romanos, vamos al libro de Romanos, capítulo número 1. Vamos a seguir viendo lo que el alma de las personas han llegado a hacer, fíjese. Y no piensen en el vecino, hermano. Piensen en ustedes, piensen en su alma. Porque uno se imagina, yo conocí a aquel de la colonia, ese es el que está aquí en la Biblia. No, no, no. Aquí lo están describiendo a usted y a mí. Dice Romanos capítulo 1, verso 28. Y así como ellos no tuvieron a bien reconocer a Dios. Fíjese, me gusta mucho esta versión que dice reconocer a Dios. No dice, algunas versiones dicen conocer a Dios. Pero realmente, hermano, el acto que nosotros hacemos es un reconocimiento de Dios. Porque todos tenemos un nivel de conocimiento de Dios, pero no lo queremos reconocer, no lo queremos reencontrar otra vez a Dios. Dice, entonces Dios los entregó a una mente depravada para que hicieran las cosas que no convienen. Así que no se sorprenda de ver esos desfiles de homosexuales y de... No crea que Dios está enojado con ellos. Al contrario, Dios dice, si eso es lo que quieren, háganlo, deprávense más. No quieren tener a Dios en su noticia. Dios los entrega una mente depravada para que hagan las cosas que no convienen. De ahí resultan con sida, de ahí resultan con enfermedades venéreas. Y entonces ahí sí claman a Dios. Dice, Señor, ¿dónde estás? ¿Por qué no le preguntaron eso a Dios antes de hacer lo que estaban haciendo? Verso 29 dice, estando llenos de toda injusticia. Fíjese. Maldad, avaricia y malicia, colmados de envidia,
homicidios, pleitos, engaños y malignidad, chismosos. ¿Usted cree que el chisme no es pecado? ¿Usted cree que el chisme no le ofende a Dios? Fíjese qué nivel lo está poniendo Dios aquí. Lo está poniendo al mismo nivel de los homicidas, de los tacaños. Luego dice, detractores, aborrecedores de Dios, insolentes, soberbios, jactanciosos, inventores de lo malo, desobedientes a los padres, sin entendimiento, indignos de confianza, sin amor, despiadados, los cuales, óigame bien, aunque conocen el decreto de Dios, que los que practican tales cosas son dignos de muerte, no solo las hacen, sino que también dan su aprobación a los que las practican. Fíjese que ya el mundo cristiano incluso se ha puesto ya de acuerdo en que está bien, no hay problema, el pecado, al fin y al cabo somos pecadores, entonces pues, como nadie es perfecto, entonces vivamos la vida que vivamos, no importa. Entonces tenga cuidado en dar su aprobación al pecado. Porque aquí dice la Biblia que no solamente aquellos que hacen las cosas, sino que aquellos que aprueban ese estilo de vida, también son dignos de muerte. Por eso es que uno, hermano, no puede ceder. Uno tiene, en ese sentido, tiene que ser inflexible contra el pecado. Usted tiene que ser intolerante hacia el pecado. Sea donde esté. Esté donde esté el pecado. Empezando en su vida. Y luego siguiendo con la en su familia y siguiendo en los demás. Uno no puede tolerar ese estilo de vida. Y nosotros vemos que Dios ha puesto autoridades ¿para qué? Para que castiguen. Dios ha puesto a los padres ¿para qué? Para que castiguen a los hijos en su infracción. No sea tolerante con sus hijos, hermano. Los está dañando, los está torciendo. No siga la filosofía del mundo que dice, déjelos que crezcan y cuando ellos crezcan que decidan lo que van a hacer. La Biblia no dice eso. La Biblia dice, instruya al niño en su carrera. Lo peor que un padre puede hacer es decir, ay, decide tú, piensa tú. No. Al niño hay que meterle la palabra mañana, tarde y noche, mañana, tarde y noche, mañana, tarde y noche. Y traerlo a la fuerza, aunque sea la fuerza, traerlo a la iglesia. Y si no viene, pues entonces no te doy lo que quieres. Pero no quiero, pues. Porque uno no puede consentir, dice aquí. No puede estar de acuerdo con aquellos que practican esas cosas. Ahora, hay un área difícil en nosotros que creo que es de donde se deriva y se va a derivar todo lo que es la administración de nuestra alma. Es el primer enemigo que vamos a encontrar. Usted sabe que cuando el pueblo de Israel entró a la tierra prometida, a la tierra de Canaán, a conquistar esa tierra, y podemos decir que esa tierra representa nuestra alma. Nuestra alma que tiene que ser conquistada para Dios. ¿Quiénes habitaban en esa tierra? Enemigos de Dios. Los amonitas, los amorreos, los cananeos, los todos esos, ¿verdad? Todos esos feos. Habitaban esa tierra, eran siete naciones, dice la Biblia, siete naciones. Y dentro de esas siete naciones, la Biblia habla de que habían 31 reyes. Fíjese. O sea que nos habla de siete países y cada país tenía varios reyes gobernando. Así es nuestra alma. Nuestra alma es tan compleja. Nuestra alma es tan
diversa, hermano. Que la obra que el Espíritu Santo tiene que hacer en nosotros es una obra de veras que solo Él puede hacerla. Porque engañoso es el corazón más que todas las cosas. ¿Quién lo conocerá? Dice la Biblia, ¿quién lo conocerá? Solo Dios. Solo Dios. Entonces viene el pueblo de Israel y entra a la tierra prometida. Pero se enfrenta a la primera ciudad, que es Jericó. Jericó era la ciudad imponente, la ciudad indomable, la ciudad que nadie podía tomar. Dice el libro de los jueces que la ciudad estaba cerrada y nadie entraba ni salía. Era una fortaleza. Para poder conquistar Canaán se tenía que conquistar primero Jericó. Yo creo que hay un área en nuestra vida, hermano. Por supuesto, en Jericó hay varias áreas, pero yo quiero evidenciar o tomar Jericó esta noche como el área de el sometimiento. Jericó tenía que ser sometida primeramente. Sí iba a haber conquista de Canaán. Entonces hay un problema. Y el problema que el hombre se encuentra hoy en día, hermano, es la rebelión. Ese ha sido el problema. No solamente del hombre, sino de toda criatura que se ha alejado de Dios. Fíjese, la rebelión nos habla la Biblia, especialmente en el Nuevo Testamento, nos habla. Usted va, tal vez no va a encontrar mucho la palabra rebelión en el Nuevo Testamento, pero traducida a nuestro idioma, muchas veces se puede traducir transgresión. Fíjese, la palabra transgresión quiere decir ir a un lado o ir más allá. O ponerse a un lado o más allá de donde ha sido designado. Eso es una transgresión. Por ejemplo, que un hijo se ponga al lado del padre. O que pase la autoridad del padre. Es una transgresión. Entonces nosotros nos vamos a encontrar en el Nuevo Testamento, hermano, con esa palabra transgresión y transgresión, que realmente lo que está hablando ahí es una rebelión. Nos rebelamos y transgredimos la ley de Dios. Ahora, en el Antiguo Testamento hay una palabra que es la palabra mará. Fíjese. Y esa palabra mará habla precisamente de transgresión también y de rebelión. Que por cierto, de ahí se deriva la palabra Miriam y María. Están saliendo a luz algunos trapitos. Y quiere también decir, hermano, contender, pelear. O sea, ponerse al en una manera, en una actitud de contender hacia la autoridad. Esa es rebelión. Y las rebeliones, hermano, no siempre se evidencian claramente. Sino las rebeliones se disfrazan con un manto a veces de piedad y de religiosidad y de santidad. Yo quiero que esta noche veamos algunos ejemplos que se han dado en cuanto a lo que es la rebelión, para que usted vea, si usted quiere ser rebelde, usted vea lo que le espera. Y vamos a ir al libro de Isaías, capítulo 14. Vamos a ver algunos pasajes bien conocidos. Yo no le vengo tal vez a enseñar algo nuevo, solamente vengo a recordarle
Y aquí en Isaías 14 vemos a un personaje. No me pregunte quién es este personaje, ni me diga que es Satanás, porque la Biblia no dice que es Satanás. Toda la culpa le cae a Satanás siempre, ¿verdad? Si hay algo malo que sucede, el diablo lo dice. No, hermano, no solo el diablo ha caído. Hay un montón de seres que han caído y caído y caído y caído. Y nosotros, por eso el diablo siempre está triste, creo yo. Toda la culpa se le echan a él. Pero aquí en Isaías 14, verso 13, o verso 12, dice: ¿Cómo has caído del cielo, oh lucero de la mañana, hijo de la aurora? Has sido derribado por tierra, tú que debilitabas a las naciones. Pero tú dijiste, ahí está la causa por cuál lo derribaron. Porque tú dijiste en tu corazón, fíjese, subiré al cielo, por encima de las estrellas de Dios, levantaré mi trono. Y me sentaré en el monte de la asamblea, en el extremo norte. Subiré sobre las alturas de las nubes y me haré semejante, ¿a quién? Al Altísimo. Fíjese que, qué tremendo este personaje. Y no era un ignorante, hermano. No, él era más sabio que usted y que yo. Él conocía misterios de Dios que usted, hermano, ni siquiera los ha soñado, ni se los imagina que existen. Pero vemos aquí lo que esa palabra rebelión representa, y es ponerse al lado o ir un poquito más allá. ¿Qué dice este personaje? Me voy a poner al lado del Altísimo. Y voy a ir un poquito más allá de las estrellas. Nosotros debemos de entender, hermano, que Dios es el que da las posiciones. Dios. Entonces vemos aquí este personaje cómo sufre las consecuencias. Y dice en el verso 15, ¿a dónde terminó? Dice, sin embargo, has sido derribado al Seol, a lo más remoto del abismo. Mire, hasta lo más bajo, hasta el sótano del sótano, lo refundieron. Él quiso irse hasta arriba, hasta abajo lo pusieron. Porque el que se exalta, Dios lo humilla. Y el que se humilla, Dios lo exalta. Mire, ¿qué diferencia con el Señor? ¿Qué fue lo que hizo el Señor? Dice que se humilló. ¿Hasta dónde se humilló? Mire, Él se fue hasta el sótano. Hasta lo sumo, dice. Ya no había más. Tocó el fondo. ¿Y qué dice Dios? Lo levanta y le da un nombre que es sobre todo nombre. Aleluya. Ahora en Ezequiel vamos a ver otro personaje. Estoy dando estos pasajes que usted, hermano, esto es leche, esto son cosas elementales. Ezequiel 28, verso 6.

0: dice en el verso 6, por lo cual, así dice el Señor Dios, por cuanto has igualado, fíjese qué tremendo, tu corazón al corazón de Dios. ¿Qué hizo este personaje? ¿Qué es otro? No, es el, no diga que todos son los mismos, hermano. ¿Qué pasó con este personaje? Dijo que se igualó a Dios. Igualó su corazón al corazón de Dios. ¿Y qué pasó con él? Verso 8 dice: te harán bajar al sepulcro y morirás con la muerte de los que mueren en el corazón de los mares. Dirás aún, mire, cuando hay un corazón rebelde, hermano, mire, le dan palo, pero no se arrepiente, sino que dice, dirás aún, un Dios soy en presencia de tu verdugo, tú que eres un hombre y no Dios, en manos de los que te hieren. Con la muerte de los incircuncisos morirás a manos de extraños, porque yo he hablado. Entonces vemos aquí un corazón, hermano, rebelde. Y en el verso 15 habla de otro personaje. No es el mismo. Habla de otro personaje, ¿verdad? Este es un querubín. Y dice en el verso 15: perfecto eras en todos tus caminos, desde el día que fuiste criado, hasta que la iniquidad se halló en ti. Fíjese que la iniquidad quiere decir rebelión o desobediencia a la autoridad. Eso es lo que quiere decir iniquidad. Rebelión a la autoridad o desobediencia a la autoridad. ¿Cómo es su corazón? ¿Cómo es su alma? Porque no estoy hablando aquí, hermano, del hombre viejo. Porque nos podemos hacer el quite y decir, hermano, pues sí, el hombre viejo es así. No, yo estoy hablando del hombre viejo. Yo estoy hablando lo que el trabajo que ya el hombre viejo hizo en su alma. ¿Cómo es su alma? ¿Estoy dándome a entender cuando hablo de la diferencia entre el hombre viejo y el alma? ¿Sí? Porque sí, hermano, el hombre viejo es lo peor. El hombre viejo es... Usted escriba la lista de los peores defectos y así es el hombre viejo. Pero yo no estoy hablando ahora de lo que es el hombre viejo, sino estoy hablando de lo que ya nuestra alma se hizo o se amoldó y tomó la imagen del hombre viejo. Pues usted sabe que el alma toma imagen. ¿Sí o no? ¿Usted va a tener la imagen de Cristo Jesús? ¿Sí? ¿Pero qué imagen tiene ahora? Le tengo malas noticias, pero el día que usted aceptó a Cristo, su alma tenía la imagen del hombre viejo. Por eso hay cosas, hermano, que ya uno no puede echarle la culpa al hombre viejo, ni al diablo. Es decir, ay, hermano, es que yo me lo robé porque el hombre viejo. No es el hombre viejo, su alma. Es que el diablo me tentó. No, hermano. Si el trabajo del diablo es limitado. El diablo no tiene autoridad a menos que uno le dé autoridad. Entonces yo no estoy hablando, y eso es lo que yo quiero aclararle en este estudio. Yo no estoy hablando del hombre viejo, yo no estoy hablando del diablo, yo estoy hablando de la imagen que tiene su alma. ¿Es su alma rebelde? Usted contéstese y usted vea si necesita administración. Ahora, vamos a ir a ver algunos ejemplos. Hermano, este estudio está largo, yo no sé si voy a tratar de acortarlo, pero en el libro de Números, vamos a ver un ejemplo aquí. ¿Usted sabe que el pueblo de Dios, hermano, se quejaba a cada rato? ¿Qué pueblo ese, verdad? Duro de servicio. Pero dice aquí en Números capítulo 16, vamos a ver algunos ejemplos de personajes que se rebelaron. Yo quiero decirle, hermano, que hay muchas formas de rebelión. Por ejemplo, hay una rebelión en cuanto a la voluntad de Dios, a lo que Dios ha decretado, a lo que Dios ha establecido. Hay una rebelión, por ejemplo, hacia la palabra de Dios. Y hay una rebelión en cuanto a la autoridad que Dios ha puesto sobre nosotros. O sea, hay varias formas de rebelión. Por ejemplo, yo puedo decir, hermano, yo no soy rebelde porque yo me someto a Dios. Y vamos a ver estos ejemplos para tal vez ir aclarando el mensaje. Dice, en el capítulo 16 dice, y se rebeló Coré, hijo de Izar, hijo de Coat, hijo de Leví, con Datán y Abiram, hijo de Eliab y On, hijo de Pelet, hijos de Rubén. Y se alzaron, dice aquí, contra Moisés, juntos con algunos de los hijos de Israel, 250 jefes de la congregación escogidos en la asamblea, hombres de renombre. Vemos aquí, hermano, que está hablando de personas líderes, personas que tenían autoridad, personas que tenían posición ya de parte de Dios, y Dios les había dado esa posición. Fíjense que está hablando aquí con Coré, por ejemplo, que Coré era descendiente de Leví. Y usted sabe que la tribu de Leví había sido apartada por Dios para que estuviera ministrando en su tabernáculo todos los días. Pero había escogido a Aarón para ser jefe de ellos. Entonces Dios les había dado una posición, dice en el verso 8 de aquí del capítulo 16, dice, entonces Moisés dijo a Coré, oíd ahora hijos de Leví, ¿no os es suficiente que el Dios de Israel os haya separado del resto de la congregación de Israel para acercaros así a fin de cumplir el ministerio del tabernáculo del Señor? Y para estar ante la congregación para ministrarles, y que se te ha acercado a ti, Coré, y a todos tus hermanos, hijos de Leví, contigo, y pretendéis también el sacerdocio. Fíjese que aquí está hablando de una rebelión en cuanto a la posición que Dios le ha dado a cada uno. Usted sabe que a cada uno Dios le ha dado una función. A cada uno Dios le ha dado una posición dentro del cuerpo de Cristo. Dios lo puso a cada uno. Dice en el Nuevo Testamento, dice la palabra, que Dios puso cada miembro en su lugar para una función. Dios puso el dedo ahí, chiquito. A Dios le dio la gana ponerlo ahí. No lo puso aquí en la cabeza. Lo puso aquí. Y el dedo chiquito debe estar contento y satisfecho de estar ahí, porque es la voluntad de Dios, porque ese es el plan de Dios, porque esa es la función que Dios le dio que desarrollara. Y eso es lo que había pasado con estos hombres. Dios los había llamado a servir, Dios los había llamado a funcionar, pero ellos estaban insatisfechos y ellos se rebelaron contra la voluntad de Dios y dijeron no. No vamos a dejar que solo Aarón ministre. Nosotros también tenemos derecho. Entonces hay una forma de rebelión contra la voluntad de Dios. ¿A qué Dios lo ha llamado a usted? ¿Cuál es la función que Dios lo ha llamado? Hermana, ¿a qué Dios lo ha llamado a usted? Discúlpeme, hermana, pero Dios a usted la puso para ser ayuda idónea, no para ser cabeza. Hermano, discúlpeme, pero a usted Dios no lo puso para ser ayuda idóneo. Dios lo puso para ser cabeza. ¿Sí o no? No oigo aménes yo. Dios así lo estableció. Y a mí no me importa lo que se diga hoy en el siglo XXI. Dios sigue siendo el mismo. Y la mujer tiene que tomar su posición y su papel. Y si no toma su papel y su función, es una rebelde. Y si el varón no se quiere poner los pantalones, es un rebelde. Sí. Porque fíjese que a veces no es culpa de la mujer. Es culpa del hombre que es flojo. Que no ocupa su función como cabeza. Pues la mujer tampoco va a dejar que se hunda la barca. Porque hay hijos ahí. Va a tener que salir adelante. Así que hermano, usted es cabeza. Dios lo puso como cabeza. Dios no se equivocó. Pero aquí vemos a este personaje, a estos personajes, no estaban de acuerdo con la voluntad de Dios. Dijeron no. ¿Cómo va a ser solo Aarón nada más y solo él va a ministrar y él va a ser el jefe nuestro? No. Nosotros también tenemos voto, nosotros también tenemos opinión, nosotros también podemos decidir. Y Moisés dijo, está bien. ¿Ustedes creen así? Vamos a decir que vamos a dejar que sea Dios quien decida. ¿Ustedes son sacerdotes? Sí, somos sacerdotes también, queremos ser sacerdotes. Ah, vaya. Agarren su incensario, pues. Porque solo los sacerdotes podían agarrar incensarios. Y ahí agarraron 250, fíjense. Ahí estaban con su incensario. ¿Y qué pasó? Dice en el verso 16, dice: y dijo Moisés a Coré: tú y toda tu compañía presentaos mañana delante del Señor, tú, ellos y Aarón. Cada uno de vosotros tome su incensario y ponga incienso en él, y cada uno de vosotros traiga su incensario delante del Señor, 250 incensarios. Tú también y Aarón, cada uno traiga su incensario. Y cada uno tomó su incensario y puso fuego en él y echó incienso en él, y se pusieron a la puerta de la tienda de reunión con Moisés y Aarón. Así reunió Coré a toda la congregación en contra de ellos a la puerta de la tienda de reunión, y la gloria del Señor apareció a toda la congregación. Entonces el Señor habló a Moisés y a Aarón diciendo: apartaos de entre esta congregación para que yo la destruya en un instante. Pero ellos cayeron sobre sus rostros y dijeron: oh Dios, Dios de los espíritus de toda carne, cuando un hombre peque, te enojarás contra toda la congregación. Mire, Dios estaba dispuesto a destruir a toda la congregación. ¿Por qué? Porque no entendían la voluntad de Dios. Por eso dice la Biblia que el pueblo de Dios perece por falta de conocimiento. Y es triste, hermano, que las congregaciones hoy en día sean manejadas por almas, fíjese, que son rebeldes. Es tremendo. Hay congregaciones, hermano, donde el pastor no es la autoridad. Yo puedo hablar aquí con libertad porque yo aquí sí soy la autoridad. Le guste al que le guste y al que no le guste, pues ahí está la puerta. Y lo digo con la autoridad que Dios me ha dado, porque yo no me puse. Muchas veces le he preguntado: Señor, ¿por qué me pusiste de coach? De entrenador. Yo no lo escogí, pero Él me puso. Pero hay iglesias, hermano, donde los ancianos son los que manejan todo. Y el pastor dice: hagamos. No, cállese. Pero yo, no. Y si habla, le quitamos el sueldo. ¿A quién le ha dado Dios la autoridad? Dios ha dado autoridades. Entonces hay un peligro, fíjese, en no aceptar la voluntad de Dios. Dicen, por ejemplo, ¿y por qué se tiene que hacer lo que el pastor dice? Porque él es la autoridad. Simple y sencillamente. ¿Por qué se hacía lo que Moisés decía? Porque él era la autoridad. ¿Y por qué Aarón hacía lo que hacía? Porque recibía la autoridad para hacerlo. ¿Pero no se ha dado cuenta que en su alma hay rebeldía contra eso? ¿Hay inconformidad? Dice, ¿y por qué aquí hermanita la ponen y a mí no? Pregúntele a Dios. Y mire, hay gente atrevida que se va a poner a la tienda ahí con su incensario. Aquí estoy, Señor. ¿Por qué no me has puesto a mí? Hermano, si los que estamos por misericordia, no porque lo merezcamos. Y si usted va a estar, está porque a Dios le dio la gana nada más. Ahora, estos, fíjese, estaban acarreándose a toda la congregación. Por eso, pobres las congregaciones, hermano, que siguen esos líderes. Porque lo que les espera a esas personas no es agradable. Dios tuvo que decirle a Moisés y decirle: apártense. Y entonces en el verso 23 dice: entonces respondió el Señor a Moisés diciendo: habla a la congregación y diles: alejaos de los alrededores de las tiendas de Coré, Datán y Abiram. Yo le recomiendo, hermano, que se aleje de los rebeldes. Es un consejo que le doy. No crea que me voy a enojar, que no. Moisés ahí solamente le dijo: mire, yo les recomiendo, yo les aconsejo que se alejen, porque ahí va a estar seria la cosa. ¿Y sabe qué es lo lindo? Que los hijos de Coré vieron a su papá y vieron a Moisés y dijeron: ¿quién es la autoridad? Y como los hijos de Coré eran levitas, dijeron: Moisés es la autoridad. Y se hicieron a un lado. Usted puede leer en la Biblia. Los hijos de Coré no murieron aquí. Pero los hijos de los demás tronaron. Eso quiere decir que aquí, hermano, no hay parentescos. En la posición de Dios no hay parentescos. Si yo miro que mi papá se aparta, pues es que me importa a mí. Si él quiere perderse, que se pierda. Pero mi alma es mi alma. Y por toda la eternidad va a ser mi alma. A mi papá lo voy a dejar de ver en unos cuantos años. Y él me va a dejar de ver en unos cuantos años. A mi mamá, a mis hermanos, a usted lo voy a dejar de ver yo. Ustedes me van a dejar de ver a mí. Yo debo de preocuparme por mi alma. Usted debe de preocuparse por su alma. Entonces fíjese que podemos revelarnos a la posición que Dios nos ha dado. Usted tiene que enseñarle a su alma a aceptar la posición que Dios le ha dado. Y cuando crea que su alma se está yendo un poquito más allá, dígale: Señor, ten misericordia y manda, aunque sea un mensajero del diablo, que me venga a bofetear. Porque recuérdese que rebelión quiere decir ponerse al lado de o ir más allá. ¿Al lado de quién? ¿De la autoridad? ¿O ir un poquito más allá? Ahora, ¿qué pasó con estos? Dice en el verso 28: y Moisés dijo: en esto conoceréis que el Señor me ha enviado para hacer todas las obras y que no es iniciativa mía. Si estos mueren como mueren todos los hombres, o si sufren la suerte de todos los hombres, entonces el Señor no me envió. Pero si el Señor hace algo enteramente nuevo y la tierra abre su boca y los traga con todo lo que les pertenece y descienden vivos al Seol, entonces sabréis que estos hombres han menospreciado al Señor. Y aconteció que cuando terminó de hablar estas palabras, la tierra debajo de ellos se partió y la tierra abrió su boca y se los tragó a ellos y a sus casas y a todos los hombres de Coré con sus bienes. Ellos y todos los que les pertenecían descendieron vivos al Seol, y la tierra los cubrió y perecieron de en medio de la asamblea. Y todos los israelitas que estaban alrededor de ellos huyeron a sus gritos, pues decían: no sea que la tierra nos trague. Mire, yo creo que ahí fue donde Moisés se paró. ¿Usted ha leído el Salmo 91? ¿Qué dice el Salmo 91? Caerán a tu lado 1,000 y 10,000 a tu diestra. Fíjese que, me imagino yo, tal vez no es así, pero me imagino que ahí fue donde el Señor le reveló ese Salmo a Moisés. Cuando toda la gente empezó a ver que se tragaban a ese pueblo, a esos que se habían rebelado, comenzó a correr. Y yo me imagino a Moisés diciendo: hey, tranquilos, porque el que habita al abrigo del Altísimo morará bajo la sombra del Omnipotente. ¿Usted quiere habitar al abrigo del Altísimo? More bajo la sombra del Omnipotente. ¿Qué quiere decir eso? Tiene que tener autoridad. Su alma no le gusta. Fue malcriada. ¿Sí o no? ¿Fue malcriada su alma o no? ¿Caprichosa? ¿Sí? No le eche la culpa al hombre viejo, ni le eche la culpa a los demás. Así es usted. Y acepte lo que es usted. Ahora, verso 35. Estaban aquellos 250 todavía, hermano, con sus incensarios allá. Dice: salió también fuego del Señor y consumió a los 250 hombres que ofrecían el incienso. ¿Sabe qué quedó de ellos? Solo los incensarios. Bueno, yo acepto lo que Dios me ha dicho que yo soy. Y yo no quiero ser más de lo que Dios me ha dicho que soy.
1: Yo tengo que aceptarlo. Y yo no voy a competir con nadie. Por eso la competencia en el Señor, hermano, eso es carnalidad. Hacer las cosas por competencia, hacer las cosas para que vean que los hago. No. Dios te llamó a ti para una función. Preocúpate en hacerla. Dios te llamó a ti a hacer un trabajo. Ese trabajo nadie te lo va a quitar. Ahora, te puede quitar el trabajo que tal vez tú quieres hacer, que esa es otra cosa. Te quieren, tal vez te pueden quitar el privilegio que tú quieres desarrollar o el ministerio que quieres desarrollar. Esa es otra cosa. Pero Dios no te lo dio entonces. O fuiste lento y lo perdiste, que es otra cosa.
2: Pero uno tiene que entender entonces que uno tiene que caminar

para hacer la función que Dios le ha llamado a hacer. Ahora, vamos al libro de Samuel. Vamos a ver otro ejemplo muy conocido. Samuel, primera de Samuel, capítulo 15. Y aquí vamos a ver, hermano, una rebelión que no parece rebelión. No es tan confrontativa como la otra. Y es la rebelión a la palabra de Dios. Fíjese que su alma y mi alma son tan engañosas. Porque nos puede pasar lo de que le pasó a Saúl. Dice en el verso 20 de 1 de Samuel, capítulo 15, dice: entonces Saúl dijo a Samuel: yo obedecí la voz del Señor y fui en la misión a la cual el Señor me envió, y he traído a Agag, rey de Amalec, y he destruido por completo a los amalecitas. Fíjese que Dios había mandado a Saúl a destruir al pueblo de Amalec. ¿Por qué? Porque cuando el pueblo de Israel salió de Egipto, dice la Biblia, que Amalec empezó a perseguir a los israelitas en el desierto. Los israelitas venían cansados, venían, hermano, débiles, venían todavía apenas saliendo del terror de Faraón. Y cuando empiezan a ver, hermano, los que venían hasta atrás empiezan a ser asesinados por los amalecitas. Los débiles, los que se quedaron atrás, ¿sí? Y entonces usted sabe que Moisés entonces manda a Josué a la batalla, y él tiene que subir al monte a levantar sus manos para que peleen la batalla. Y Dios le da la victoria, pero dice ahí, Dios le da una promesa. Y dice: yo voy a destruir por completo a Amalec. Y ahora en el tiempo de Saúl, Dios, hermano, comisiona a Saúl y le dice: tú debes de ir y destruir por completo a Amalec. Y no vas a permitir que algo de ellos quede con vida, ni siquiera el ganado. Vas a permitir que quede con vida. Dios fue específico, fíjese. Dios fue claro. Mire lo que dice aquí en el capítulo 15, verso 3. Dice: ve ahora y ataca a Amalec y destruye por completo todo lo que tiene, y no te apiades de él. Antes bien, da muerte tanto a hombres como a mujeres, a niños como a niñas de pecho, a bueyes como a ovejas, a camellos como a asnos. ¿Fue claro Dios o no fue claro Dios? Pero ahora resulta que en el verso 21 dice: mas el pueblo tomó del

siente. Sin embargo, Dios ve en Saúl un corazón rebelde. Saúl no se rebeló contra la voz de Dios en el sentido de decir, no, yo no voy a hacer lo que Dios me dice. Yo no soy su siervo. Saúl no se rebeló contra la autoridad de Samuel en cuanto a decirle, ¿y tú por qué me vienes a mandar a mí? No, él fue. Samuel fue, le dijo, tienes que ir. Pero él no se percató en una obediencia total. Él dijo, voy a obedecer en lo que me conviene. Y ahí es donde yo le digo que nosotros podemos poner una apariencia espiritual a un corazón rebelde. Porque mire lo que Dios dice en el verso 22. O Samuel dice, y Samuel dijo, ¿se complace el Señor tanto en holocaustos y sacrificios como en la obediencia a la voz del Señor? He aquí, el obedecer es mejor que un sacrificio, y el prestar atención que la grosura de carneros. Porque la rebelión, fíjese qué tremendo, es como pecado de adivinación, y la desobediencia como iniquidad e idolatría. Por cuanto has desechado la palabra del Señor, Él también te ha desechado para que no seas rey. ¿Cuántos hechiceros habrán en las iglesias hoy? ¿Cuántos idólatras habrán en las iglesias hoy? ¿Cuántas almas hechiceras e idólatras levantan sus manos y dicen, Señor, te amo, tú eres mi amor, tú eres mi vida, tú eres mi todo? Y Dios lo que dice es rebelde y desobediente. Porque dice aquí, la rebelión es como pecado de adivinación, y la desobediencia como iniquidad e idolatría. No fue que no, fíjese, no fue que no oyeron el mensaje. Por eso yo le he dicho, hermano, yo le he estado hablando últimamente, le he estado diciendo, realmente usted está asimilando lo que oye. Porque no es suficiente venir y decir, sí, yo oí lo que el pastor dijo, habló, creo que habló de David y de Goliat, creo que habló de eso. Si usted toma las predicaciones así, si usted toma las enseñanzas así, usted corre un gran peligro. Si usted no recibe la palabra como una voz directa de Dios a su vida, la palabra esta que usted está oyendo lo está condenando. No es cuestión, hermano, de ver las historias y todo eso son adornos que uno usa a veces, ilustraciones y todo, para poder cautivar la mente, la atención de la gente. Pero realmente hay un mensaje directo de Dios a nuestras vidas cada vez que nos reunimos. ¿Pero qué pasa? No prestamos atención, dice aquí, lo que hablábamos, como que es confirmación de lo que hablábamos el martes, ¿verdad? Así que si no fue el martes, aquí lo alcanzó la espada usted también. Dice, se complace, en el verso 22, se complace el Señor tanto en holocaustos y sacrificios como en la obediencia a la voz del Señor. He aquí que el obedecer es mejor que un sacrificio. Y óigame bien, y el prestar atención. Tenemos que caminar con los oídos abiertos, hermano, como que somos murciélagos. Oyendo las ondas que vienen.
Usted sabe que el murciélago tiene un oído tremendo.

Él no necesita la vista para volar. Le han vendado los ojos a los murciélagos y los sueltan, hermano. Ellos andan. Ellos se dejan guiar por el oído. Prestan atención. Ahora, tápele los oídos a un murciélago y déjale los ojos abiertos a ver qué pasa con un murciélago. Y a veces nosotros así venimos a la iglesia, ¿verdad? Con los ojos bien abiertos, a ver quién vino, qué hizo la hermana, qué hizo el hermano. ¿Y los oídos? ¿Qué dijo Dios? A saber, pero la hermanita, el chisme que dijo, ¡ah, eso está bueno! Prestemos atención a la palabra de Dios. Bueno, si usted no, óigame bien. A mí me duele mi corazón, ¿sabe por qué? Porque el cristianismo que nosotros conocemos es imitación del verdadero evangelio. Pero ¿sabe qué pasa? Uno se consuela porque ve a los demás y dice, no, que están peores. Porque es cierto. Uno ve a otros cristianos, hermano, que definitivamente dice uno, no, hombre, yo acá casi estoy llegando a que me salga mi aureola. Pero realmente estamos muy lejos de lo que es realmente la vida cristiana. Tomamos todavía el evangelio como un part-time, ciertas horas, cuando realmente nuestra vida entera debe estar envuelta en lo que es el evangelio. Fíjese que aún hasta el trabajar. ¿Para qué trabaja usted? Sea sincero, ¿para quién trabaja usted? Cuando usted se levanta en las mañanas y dice, voy a ir a trabajar, ¿para qué? Para comprarme esto, para comprarme lo otro, ¿verdad que sí? ¿Usted cree que un cristiano genuino piensa así? Sí, dice la Biblia que todo lo que hagamos de hecho y de palabra lo hagamos para el Señor. Pero nosotros agarramos el evangelio como un part-time. Sí, Señor, de 7:30 a 9:30, y ya a las 9:30 ya estoy quejándome que ya el hermano se alargó mucho. Y ciertos días nada más. Y a 2 días, hermano, ya. Muchos cristianos dicen, no, hermano, ya mucho. Y ahora 4 reuniones a la semana. No, hermano, ya usted nos está fundiendo. Y la Biblia dice que los cristianos se reunían cada cuánto. Todos los días. Ahora, yo estoy seguro que cuando usted le dice a la gente, yo voy 2 días a la iglesia, la gente se dice, 2 días. ¿Y qué tanto? ¿Y cuánto va? 4 o 5, 5 horas.

Pero fíjese que a veces estamos mucho tiempo aquí, pero no aprovechamos el tiempo. Porque algunos aún a la hora de la predicación están pensando en su trabajo. Están haciendo sus cuentas. Dicen, ay, ¿cuánto tengo en el cheque? Pero dice aquí, óigame bien, que si usted no presta atención a la palabra de Dios, quiere decir que podemos revelarnos a la voluntad de Dios. Podemos revelarnos a la palabra de Dios. ¿Qué le pasó a Saúl? Lo destituyeron. ¿Y quién perdió ahí? ¿Y quién más? ¿Su descendencia? Jonatán perdió. Porque él era el segundo en la línea, hermano. Pero a mí por eso me agrada el corazón de Jonatán, fíjese. Yo creo que sin duda él va a tener una posición muy linda ahí arriba. Porque el corazón de Jonatán era un corazón que temía a Dios. Fíjese que se hace amigo del que le quitó su puesto. Y lo amó. Aún más que a sí mismo. Le dice, yo sé que tú vas a ser rey. Yo sé que ese lugar era mío, pero Dios decidió que te lo va a dar a ti. Por culpa de mí. De mi padre amado. Y no solo eso, fíjese, sino que fue fiel a su padre siendo un loco, pero que sabía que tenía la unción de Dios todavía sobre su vida, porque era el rey de Israel. Y dijo, yo sé que está loco, pero Dios lo puso como rey. Y hasta que yo viva, tengo que seguirlo. Y se murió con él. Ese hombre sí sabía lo que era la autoridad. Que Dios nos permita hacer así, ¿verdad? Pero usted se da cuenta que podemos revelarnos a la palabra también. Y la rebelión a la palabra no es un rechazo total. Si no es simplemente, hermano, una indiferencia. Es decir, sí, la Biblia. Salmo 23. El Señor es mi pastor, nada me faltará. Pero yo no tengo nada. Pero Señor, ¿por qué a mí me falta todo? Si tú has dicho, Señor, que no hay justo desamparado, ni tu simiente, ni su simiente que mendigue pan. ¿Sabe por qué esa gente habla así? Porque dice la Biblia que no prestan atención a la palabra de Dios. Solo prestan atención a lo que les conviene. Solo leen, nada me faltará. Aleluya, gracias Señor, porque nada me faltará. Tu palabra dice, nada me faltará, nada me faltará, nada me faltará. ¿Pero qué dice antes? ¿Qué dice antes? Ah, si el Señor es mi pastor, nada me va a faltar. ¿Qué está diciendo ahí? Si yo soy oveja de Dios, nada me va a faltar. Pero si camino como cabrito. ¿Se da cuenta por qué la palabra de Dios no se cumple en nosotros? Decimos, no hay justo desamparado, Señor. ¿Por qué yo estoy desamparado? ¿Por qué será? ¿Ah? Porque la Biblia dice claramente, justo
el que vive una vida de justicia, en la justicia de Cristo. Pero haciendo fechorías, haciendo mafias, engañando aún a los mismos hermanos. Y ahí estás reclamando la promesa. Señor, tú has dicho nada, me va a faltar. ¿No? ¿A usted no le he dicho eso? ¿Por qué? Porque no prestamos atención. ¿Cómo oímos la palabra? ¿Cómo leemos la palabra? ¿Con qué clase de corazón leemos la palabra? ¿Corazón rebelde? Lo que nos conviene. A esto sí, bonito, bonito, subrayémoslo. Mi pastor decía, cuando lea la Biblia, lea lo que no está subrayado. Ahí es donde Dios le quiere hablar. Porque lo subrayado es lo que nosotros queremos, lo que nos conviene. Pero vamos ahora a un poquito más adelante, a segunda de Samuel. Capítulo 15. Vemos entonces que nuestra alma, nuestra rebelión se puede rebelar contra la voluntad de Dios. Se puede rebelar contra la palabra de Dios. Pero ahora vamos a ver la rebelión contra la autoridad que Dios ha puesto. Capítulo 15, segunda de Samuel, capítulo 15. Dice: aconteció después de esto que Absalón se hizo un carro y caballos, y de 50 hombres que corrían delante de él. Y Absalón se levantaba temprano y se sentaba junto al camino de la puerta, y sucedía que todo aquel que tenía un pleito y venía el rey para juicio, Absalón lo llamaba y decía: ¿de qué ciudad eres? Y este respondía: tu siervo es de una de las tribus de Israel. Entonces Absalón le decía: mira, tu causa es buena y justa, pero nadie te va a escuchar de parte del rey. Decía además Absalón: ¿quién me nombrará juez en la tierra? Entonces todo hombre que tuviera pleito a causa alguna o causa alguna podría venir a mí y yo le haría justicia. Y sucedía que cuando alguno se acercaba y se postraba ante él, él extendía su mano, lo levantaba y lo besaba. De esta manera Absalón trataba a todo israelita que venía al rey para juicio. Así Absalón robó el corazón de los hombres de Israel. Qué político este hombre, ¿verdad? ¿Usted cree que no hay políticos en medio de la iglesia? Sí hay. Cuídese de los políticos. Cuídese de los políticos. Cuídese de aquella gente que, con un corazón rebelde, quiere desestimar la autoridad que Dios ha puesto. ¿Qué era lo que Absalón decía? ¿Tú vienes a buscar al rey? Olvídate. Porque si yo fuera rey, tú ganas ese caso, es ganado. Pero con el rey, no te va a oír en primer lugar, no te va a recibir. Y si alguno te recibe de ellos, te va a ir mal, mejor ni te presentes. Entonces, esta clase de rebelión, fíjese, es una rebelión que es sutil. Porque no es una rebelión contra Dios, aparentemente, sino se hace de una manera como queriendo mejorar las situaciones que están funcionando mal. Yo le voy a preguntar: ¿conoce usted de alguna congregación que sea perfecta?
Yo creo que no hay aquí en la tierra. Yo creo que las congregaciones todas están llenas de imperfectos y de cosas imperfectas. Sin embargo, van a haber gente que se va a acercar y va a decir: mire, si yo fuera el pastor, las cosas no serían así. Gracias a Dios no es el pastor, porque estarían peor. Porque el trabajo no lo hace el pastor, el trabajo lo hace el Espíritu Santo. Pero fíjese la astucia de este Absalón. Primero se puso su carro y 50 personas que lo seguían. Se hizo su grupito. Desde ahí se evidenciaba que el corazón de Absalón no era leal. ¿Por qué? Porque el corazón, óigame bien, el corazón de la oveja debe de ser hacia el ministerio, no hacia su ministerio. El problema es cuando la persona empieza a decir: no, yo tengo ministerio también. Y yo tengo que ver que mi ministerio crezca y crezca y crezca y crezca. No. Dios te ha puesto en un ministerio para que fructifiques en ese ministerio. Y para que lo que Dios te ha dado sea aportado a ese ministerio, para que el ministerio crezca. Pero ¿qué hacía Absalón? Absalón no veía el bienestar del rey, aunque era hijo. ¿Pero qué clase de hijo era? Rebelde. Ahora, fíjese, qué astuto. Se acercaba a la gente con necesidad. ¿Quién no tiene necesidad en las iglesias? Levante la mano el que no tiene necesidad. Todos tenemos necesidad. De algo tenemos necesidad. Y dice: y usted va a esa iglesia y tiene necesidad. Mire, yo estoy levantando una iglesia ahorita donde la gente no va a tener necesidad. Dios me llamó a mí a levantar una iglesia. ¿Como robando ovejas de otro rebaño? Mi pastor decía: hay pescadores que no les gusta pescar en el mar, sino en las otras barcas, dice. Buenos pescadores para agarrar el pescado que ya está en las otras barcas. Hay un problema que se da mucho en esta ciudad y en todas las ciudades, y es la infidelidad al ministerio. Mucho problema. Y fíjese que yo lo asocio. Yo le preguntaba al Señor: Señor, ¿por qué hay tanto conflicto aquí? Porque me he examinado y digo: yo no tuve ese problema. Ese problema de identidad espiritual no pasó por mí. El decir: ¿será esta mi iglesia? ¿Será este mi pastor? Yo sabía quién era mi pastor y yo sabía qué iglesia era la mía. Pero he encontrado mucho cristiano que sufre con eso. ¿Será que es la voluntad de Dios? ¿Será que Dios me trae aquí por un tiempo? ¿Será que...? Eso no es de Dios. Pero ¿sabe en qué radica todo eso? En el alma. Primero, muchos de nosotros, como dice la Biblia, fuimos desobedientes a los padres. Si yo preguntara cuántos fueron obedientes a sus padres,
Yo creo que tal vez unos cuantos podrían levantar la mano. Hablando lo que es lo normal, ¿no? O sea, no digo que nunca le desobedecieron, porque como humanos siempre le desobedecemos, pero hasta donde haya el temor realmente de la autoridad del padre y de la madre en nosotros. Muchos de nosotros no tuvimos ese temor. Muchos de nosotros no fuimos criados bajo una disciplina. Y fíjese que todo eso afecta en nuestra relación ahora como cristianos que somos en Cristo. Nos afecta. Porque decimos, ¿por qué yo tengo que hacerle caso? Si yo toda mi vida me he valido por mí mismo, yo toda mi vida he salido por mis propias pistolas, ¿por qué ahora me tengo que someter a un hombre? Entonces nuestra alma está dañada. Y como consecuencia de nuestra alma, no vamos a aceptar autoridad espiritual sobre nosotros. Y vamos a ser rebeldes. Entonces, si es importante, fíjese, porque estamos hablando de nuestra alma, el problema de la rebelión en nuestra alma, que nuestra alma es rebelde. Y estoy enfocando esos tres factores: a Dios, a la palabra y a la autoridad física que Dios ha puesto en la tierra. Decimos, el pastor se equivoca. El pastor dice así, pero no lo hagas así. Ese consejo que dio el pastor se equivocó. Metió, ahí sí, de plano. Dice, qué fácil damos nuestra opinión sin saber el por qué el pastor dijo de esa manera. Simplemente no nos parece, simplemente no nos gusta y decimos, no. ¿Qué era lo que Absalón decía? Ese rey está viejito, hombre. Ya está chochando. No está acuerdo. Las decisiones esas que dan, hombre, no, esas no. Anticuadas. Está cerrado de su mente. Pero realmente, ¿qué era lo que estaba haciendo ahí él? Haciéndose un nombre. Ahora, ¿qué pasó? Dice, aquí en el capítulo 15, verso 11, dice, con Absalón fueron 200 hombres de Jerusalén como invitados, fueron inocentemente sin saber nada. Y Absalón envió por Aitofel gilonita, consejero de David, desde Gilo, su ciudad, cuando ofrecía los sacrificios y la conspiración se hacía fuerte, porque constantemente la gente que seguía a Absalón. Fíjese. Entonces un mensajero vino a David diciendo, el corazón de los hombres de Israel está con Absalón. Y David dijo a todos sus siervos que estaban con él en Jerusalén, levantaos y huyamos, porque si no, ninguno de nosotros escapará de Absalón. Id deprisa, no sea que nos alcance pronto, traiga desgracia sobre nosotros y hiera la ciudad a filo de espada. Fíjese que David sabía lo fuerte que es la rebelión. Yo le hablaba a una persona el día de ayer en el libro de Génesis. Vamos al libro de Génesis. Para que usted vea, hermano, la actitud del corazón. Génesis, capítulo 11.

0: Génesis 11:5 dice: y el Señor descendió para ver la ciudad y la torre que habían edificado los hijos de los hombres. Y dijo el Señor, óigame bien, esto es lo que a mí me impacta. Dice: he aquí, son un solo pueblo, y todos ellos tienen la misma lengua. Y esto, óigame bien, esto es lo que han comenzado a hacer, y ahora nada de lo que se propongan hacer les será imposible. Mire qué tan terco es el corazón del hombre, que Dios dice: lo único que puedo hacer yo es matarlos, porque lo que se propusieron hacer, lo van a hacer. El corazón del hombre, hermano, es tan cegado que cuando se aferra a algo, no verá consecuencias. Por eso David, cuando dijo: mi hijo se ha rebelado contra mí y el pueblo se está levantando con él, vámonos, porque lo que se propuso hacer nadie lo va a detener. Y yo no quiero que la ciudad perezca, porque Absalón iba a entrar a pelear y a matar a todos los habitantes de Jerusalén. Pero David sabía quién lo había llamado a él. Y él dijo: pues, si la ciudad quieres, tómala, yo me voy. Y se fue. Pero fíjese qué tremendo es la rebelión del hombre. Eso es algo por lo cual el ser humano tiene que estar peleando siempre. Siempre. Porque está impregnada en nuestra alma. Qué bueno que solo estuviera en el hombre viejo. No, hermano, ya está impregnada en su alma. Desde niño su hombre viejo adiestró a su alma a ser rebelde. Como aquel niño que su maestro le dijo: siéntate. Y él dijo: no me siento, me quedo parado. Siéntate. No me siento, me quedo parado. Que te sientes. No me siento. Y fue la maestra y lo sentó. Dijo: te sentaste. Sí, pero por dentro estoy parado, le dijo. ¿No se ha dado cuenta que cuando a usted le dicen no, usted dice sí? Por eso, cuando uno quiere que un niño haga algo, ¿qué tiene que hacer uno? Decirle: no vayas a hacer eso. No vayas a tocar la aspiradora y vas a pasar vacuum aquí en la sala, por favor. Dígaselo así, a ver qué hace. Se pone a jugar con aspiradora. Y, a mí me dijeron que no, miren lo que estoy haciendo. Ahora, ¿qué pasó con este hombre, hermano? Usted sabe la historia. Segunda de Samuel. Capítulo 18. Absalón era un hombre orgulloso. A él no le interesaba el pueblo. ¿Qué le interesaba a él? Ser rey. Usted sabe que hay gente que dice: no, hermano, yo lo hago por la obra, soy celoso de la obra. No, lo que quiere es ser jefe. Ese es el clavo, ese es el punto. Ese es el punto. Dice la Biblia de que Absalón tenía un cabello tan precioso y que todo era hermoso, dice. No había defecto en él. Ese hombre hacía parar el tráfico. Las mujeres que manejaban en aquel tiempo chocaban a cada rato cuando lo veía. No había defecto, dice la Biblia. Desde la coronilla hasta sus pies. No tenía ni callos tenía. Perfecto. Y su cabello se lo cortaba cada año. Gracias a Dios no se lo había cortado aquí. Dice en el verso capítulo 18. Verso 9 dice: y Absalón se encontró con los siervos de David, y Absalón iba montado en su mulo, y pasó el mulo debajo del espeso ramaje de una encina, y se le trabó la cabeza a Absalón en la encina, y quedó colgado entre el cielo y la tierra, mientras que el mulo que estaba debajo de él siguió de largo. Cuando uno de los hombres vio esto, avisó a Joab: he aquí vi a Absalón colgado en una encina. Y mire lo que pasó en el verso 14 dice: respondió Joab: no malgastaré mi tiempo aquí contigo. Y tomando tres dardos en la mano, los clavó en el corazón de Absalón, mientras todavía estaba vivo en medio de la encina. Y 10 jóvenes escuderos de Joab rodearon e hirieron a Absalón y lo remataron. Yo todavía no conozco un caso, hermano, donde un corazón rebelde salga bien. Por eso uno tiene que cuidar su corazón. Uno tiene que ministrarle a su alma y decir: ah, cuidado con la rebelión contra Dios, contra la palabra, contra la autoridad. Amén. Ahora, en segunda de Tesalonicenses, vamos a ir rápido al Nuevo Testamento. Segunda de Tesalonicenses. Hay muchos ejemplos más, hermano, pero usted los puede estudiar en su casa. Segunda de Tesalonicenses 2:7. Dice: porque el misterio de la iniquidad ya está en acción, solo que aquel que por ahora lo detiene lo hará hasta que él mismo sea quitado de en medio. Diga: el misterio de la iniquidad ya está en acción. Fíjese, iniquidad quiere decir rebelión o desobediencia a la autoridad. Eso es lo que quiere decir iniquidad. La iniquidad, hablando de esta palabra que está aquí, que traducen iniquidad. O sea, ya está, hermano, trabajando en los corazones de los hombres la iniquidad. Y como leíamos al principio, el apóstol Pablo le dice a Timoteo: debes de saber esto, que en los postreros días el corazón del hombre será así, así, así, así, así. Y usted puede leerlo ahí en su casa. Vamos a Hebreos. A Pedro, segunda de Pedro. Segunda de Pedro. Capítulo 2. Verso 9. Vamos a ver algunos casos en el Nuevo Testamento de estos que hablaron en el Antiguo Testamento. Dice: el Señor entonces sabe rescatar de tentación a los piadosos y reservar a los injustos bajo castigo para el día del juicio, especialmente a los que andan tras la carne en sus deseos corrompidos y desprecian la autoridad. Atrevidos y obstinados no tiemblan cuando blasfeman de las glorias o de las majestades angélicas. Fíjese. ¿Usted se ha dado cuenta que el pueblo cristiano con qué facilidad habla mal de los ministros, de las autoridades, hasta de los policías? Ese policía se atrevió a ponerme un ticket. ¿Tenía autoridad para poner el ticket o no? Pues entonces, ¿por qué se enoja? Dele las gracias. ¿Estoy hablando en serio? A mí, se lo digo por experiencia, a mí me han dado tickets. ¿Y qué puedo hacer? Decirle gracias, muchas gracias. Dios lo bendiga. Está haciendo su trabajo. Pero a veces unos pensamientos. Y hasta se pone uno a alegar. ¿Y por qué a mí? Si, mire, que él está peor que. Dele gracias a Dios que lo paró, porque tal vez adelante iba a chocar. Y Dios mandó a ese ángel. Aleluya. Pero fíjese que dice aquí que hay gente que desprecia la autoridad. Yo le pregunto a su alma esta noche. ¿Su alma desprecia la autoridad? Vamos a Judas, que no es Judas el Iscariote, tengo que aclararlo, no el que se ahorcó, no. Este Judas era hermano carnal de nuestro Señor. Mire lo que dice en el verso, Judas capítulo 3, verso 8. Algunos hermanos dicen, hermano, me robaron páginas aquí en la Biblia. Lea más la Biblia, hermano, lea más la Biblia. Judas solo tiene un capítulo. Vamos a leer el verso 8. Dice, no obstante, de la misma manera también estos hombres, fíjese, soñando, mancían la carne, rechazan la autoridad y blasfeman de las majestades angélicas. Fíjese que cuando habla aquí de majestades angélicas, no está hablando solamente de los ángeles, sino está hablando de los siervos con cuerpo humano, que están cubiertos por esas glorias angélicas. Quiere decir que cuando usted habla mal de mí, no está hablando mal de mí, está hablando mal de la gloria espiritual que a mí me cubre. Yo por eso no me enojo. Cuando usted habla mal de mí, yo no me enojo. Me da tristeza y me da lástima, así, porque sé que le van a dar una buena. Yo no tengo que defenderme. Y se lo digo de veras con todo mi corazón. A veces vienen los hermanos, fíjese, hermano, los hermanitos que le acaba de dar el abrazo, fíjese de lo que hablo. ¿Y qué? Yo lo abrazo otra vez y le doy hasta un beso. Y le deseo que Dios lo bendiga. Porque digo, pobrecito, no sabe con quién se está metiendo. Por eso, aquellos hombres como Alejandro el Caldelero, que se resistía al ministerio del apóstol Pablo, pobrecito, ahorita se me hace que está en llama ardiente. Dice que estos hombres sueñan, dice, ah, yo soy más que él. Mancían la carne, rechazan la autoridad y blasfeman las majestades angélicas. Alguien dirá, hermano, yo nunca he hablado algo contra un ángel. Yo nunca he hablado algo contra el Señor. Dios me libre. La Biblia dice que el que habla en contra de aquel que envió, que es enviado, está hablando contra el que lo envió. Si Dios a mí me envió, y discúlpame que tengo que ponerme de ejemplo, pero ¿qué puedo hacer? A mí me tocó hoy. Que no me gusta, y lo hago porque tengo que hacerlo. Pero si Dios a mí me envió, y usted habla contra mí, no está hablando contra mí. ¿Contra quién está hablando? Contra el que me envió. Entonces yo le digo, Señor, mira aquel. Dice en el verso 10, dice: mas estos blasfeman las cosas que no entienden, y las cosas que como animales irracionales conocen por instinto. Por estas cosas son ellos, ¿qué? Destruidos. Ay de ellos, porque han seguido el camino de Caín, y por lucro se lanzaron al error de Balaam, y perecieron en la rebelión de Coré. ¿Sabe qué es lo que a mí me aflige? Lo que dice el verso 12. Dice: estos son escollos ocultos en vuestros ágapes, en vuestras reuniones, cuando banquetean con vosotros sin temor, apacentándose a sí mismo. Son nubes sin aguas, llevadas por los vientos, árboles de otoño sin fruto, dos veces muertos y desarraigados. Qué tremendo, ¿eh? Vamos a leer el verso 17 ahora. Pero para vosotros, amados, acordaos de las palabras que antes fueron dichas por los apóstoles de nuestro Señor Jesucristo, quienes os decían: en los últimos tiempos habrán burladores que irán tras sus propias pasiones impías. Estos son, óigame bien, los que causan divisiones. Individuos mundanos que no tienen el Espíritu. Gloria a Dios. Óigame bien, la división tiene que existir. ¿Por qué? Porque Dios dijo, el Señor dijo, es necesario que hayan divisiones. Van a haber siempre divisiones. Pero dice, ay de aquel por el cual vengan las divisiones. ¿Usted sabe que el Señor tenía que morir en la cruz? Pero ay de aquel que entregó al Señor. Judas no va a decir, Señor, pero alguien tenía que hacer ese papel, así que págame ahora por haber hecho ese papel. Nadie lo quería hacer, yo lo hice. No, le va a tocar. Ahora, vamos a terminar, hermano, oyendo las palabras de nuestro Señor. Vamos al Evangelio de Mateo, capítulo 7. Verso 21. Mateo 7, verso 21. Fíjese que estos hombres, estas actitudes de rebelión siempre van a estar hasta el final. Dice en el verso 21, fíjese: no todo el que me dice Señor, Señor, entrará en el reino de los cielos, sino el que hace la voluntad de mi Padre que está en los cielos. Muchos me dirán en aquel día: Señor, Señor, ¿no profetizamos en tu nombre? Y en tu nombre echamos fuera demonios, y en tu nombre hicimos muchos milagros. Entonces les declararé: jamás os conocí. Apartaos de mí, los que practicáis. ¿Qué? ¿Los que practican qué? ¿Y qué es iniquidad? Pero hacían milagros. Echaban fuera demonios. ¿Pero qué les dice el Señor? A ustedes, rebeldes. No los conozco. No liberaron su alma de la rebelión. La rebelión los hizo esclavos. y no se liberaron. Yo quiero ser libre de la rebelión. Y en 24 de Mateo, con eso terminamos, el último versículo que leemos. Mateo 24. Verso 12. Fíjense que está hablando de los tiempos finales. Dice, y debido al aumento de qué, ¿de qué? De la iniquidad. Fíjense que la iniquidad, ¿qué va a hacer en estos tiempos? Va a aumentar la rebelión. Usted sabe que en la época de los 50, 60, surgió la moda, ¿verdad? De los hippies. Paz y amor. ¿Pero qué estaban diciendo ahí? Nada de autoridad. Nosotros somos libres y nadie nos tiene que decir lo que tenemos que hacer. Dice aquí, debido al aumento de la iniquidad, el amor de muchos se enfriará. Fíjese que la rebelión no deja que el amor de Dios crezca en nuestros corazones. Dice, pero el que persevere hasta el fin. ¿Qué pasa? Ese será salvo. ¿Qué tiene que hacer usted? Perseverar. Ese es el primer enemigo que usted tiene que vencer. ¿Usted quiere que su alma sea libre? Tiene que derrocar a la rebelión. Tiene que hacerse un niño y aceptar autoridad. Si no, por eso a mí me agrada mucho, y siempre lo menciono, aquel centurión. Digo yo, qué revelación la que tuvo ese hombre. Cuando le dijo, Señor, no es necesario que vayas a mi casa a sanar. Solo di tu palabra. Porque yo estoy acostumbrado a eso. Yo estoy acostumbrado a que me dicen una orden y yo la hago. Y yo digo una orden y la hacen. Tú tienes una autoridad, ¿sí o no? Y esa autoridad que Dios te ha dado se va a ejecutar de los que estén debajo de ti. Pero recuerda que sobre ti hay alguien al cual tú debes de sujetarte. La rebelión es el enemigo número uno en contra de la administración. Yo, administración, hermano, yo no necesito eso. Yo ir ante un hombre pecador y malo como yo, ir y abrir mi corazón, hermano, por favor. Yo y Dios directamente, hermano, por favor. Pues discúlpeme, pero Dios ha puesto su tesoro en vasos de barro. Y si usted quiere recibir la bendición de Dios, va a tener que humillarse. Y va a tener que renunciar a su corazón rebelde. Como el hijo pródigo tuvo que renunciar a su corazón rebelde, allá en la pocilga. Y dijo, ¿qué estoy haciendo aquí? Voy a ir a la casa de mi padre. Y no como hijo, no reclamando derechos, sino aceptando mi condición. ¿Y qué hizo el padre? Lo recibió. ¿Por qué? Porque su corazón ya no era rebelde. Yo le aseguro que si el hijo llega altivo, yo le aseguro que si el hijo llega a la puerta y le dice, ya vine, y se sienta en la sala, Yo le aseguro que el padre le dice a sus criados: sáquenme a este hombre de aquí. Pero ¿cómo vino el hijo pródigo? Humillado. ¿Quiere usted que su alma sea libre? Su primer enemigo, la rebelión, la iniquidad, el no someterse a autoridad. Usted es una oveja. Y como oveja tiene que ser pastoreada y tiene que ser guiada, instruida, corregida, disciplinada. Y entonces su alma va a prosperar. Cierre sus ojos y vamos a orar.
1: Padre, hoy venimos pidiendo por tu iglesia, porque sabemos que hemos fallado. Y te levantamos esta canción como una petición de tu intervención divina. Te necesito.

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1: Y vamos a ver, hermano, en Primera de Pedro, capítulo 2 de Primera de Pedro. La primera función que vamos a encontrar, hermano, o que vamos a estudiar, va a ser la función del obispo. Tal vez esa palabra suena un poquito chocante, porque tal vez nos recuerda alguna función dentro de una religión, ¿verdad? Pero realmente, hermano, esta es una palabra que está en la Escritura y es una función que debe de desarrollarse dentro del cuerpo de Cristo Jesús. Entonces, en Primera de Pedro, capítulo 2, en el verso 25, dice: pues vosotros andabais descarriados, como ovejas, pero ahora habéis vuelto al pastor y obispo de vuestras almas. Algunas versiones tal vez no traducen de esa manera. No sé si su Biblia está traducida de esa manera, o dice guardián, ¿verdad? Pero realmente la palabra puede traducirse literalmente obispo, ¿verdad? Y vamos a ver otras áreas donde la Biblia enseña acerca de lo que es el obispo y su función, ¿verdad? Pero vemos aquí, hermano, al mismo Señor Jesucristo siendo presentado como el máximo también. Fíjese que ayer vimos en las funciones de los cinco ministerios primarios cómo el Señor Jesucristo ocupa cada una de esas funciones. Y ahora nosotros vamos a ver también, hermano, que nuestro Señor Jesucristo ocupa la función de obispo. Y esta función, hermano, de obispo, se puede, o algunas Biblias la traducen, como es un poquito chocante, tal vez por la

la forma en que se criaron en otras religiones no les suena muy cuerda, y entonces algunas Biblias traducen supervisores. Bueno, pero realmente la palabra bíblica es obispo, así que no se asuste de oír esa palabra dentro del cuerpo de Cristo, ¿verdad? Que hay nombres que, usted sabe, los falsos han robado, han utilizado, ¿verdad? Y a veces el mismo pueblo cristiano ha tenido temor, hermano, de usar esos títulos por el mal pensamiento que los demás tienen, ¿verdad? Y dicen, bueno, pues ya se volvieron ecuménicos porque ya hay obispos ahí. No, es que es la Biblia lo que enseña, que hay obispos dentro del cuerpo de Cristo funcionando, ¿verdad? Así que yo espero que Dios levante muchos obispos, ¿verdad? Y en Primera de Timoteo, vamos a verlo, hermano. Quiero que usted me acompañe, que usted vea la Biblia, ¿verdad? Porque a eso venimos, a que veamos y estudiemos la palabra de Dios. En Primera de Timoteo, capítulo 3. Dice en el verso 1. Palabra fiel es esta: si alguno aspira a cargo de obispo, buena obra desea hacer. No sé si su Biblia también traduce ahí obispo o traduce supervisor. Obispado. ¿Hay algo ahí que alguna versión que traduce supervisor? ¿En qué versión? No, pero en la letra original, o sea, escrita, ¿verdad? ¿Dice supervisor en alguna traducción de Biblia? ¿No? Bueno, todos traducen obispo, ¿verdad? Bueno, vemos entonces, hermano, que no es de extrañarse oír ese nombre dentro del pueblo de Dios, ¿verdad? Entonces, tenemos que madurar e irnos quitando ciertos prejuicios, porque a veces caemos en el prejuicio de decir, no, es que yo no puedo creer eso porque en aquella religión creen eso. Bueno, pero es que toda mentira y toda falsedad tiene verdades, ¿verdad? Por ejemplo, hay religiones falsas que nosotros podemos decir que son falsas, pero creen en un Padre, en un Hijo y en un Espíritu Santo. Entonces, no solo porque ellos creen en el Padre, el Hijo y el Espíritu Santo, nosotros vamos a dejar de creer en el Padre, en el Hijo del Espíritu Santo. O sea, siempre toda mentira va a tener verdades, ¿verdad? Porque si no, no podrían, hermano, hacerse pasar por verdades. Imagínense, hemos puesto el ejemplo de los billetes falsos, ¿verdad? Imagínense que los billetes falsos fueran de color, o fueran de redondos, ¿verdad? ¿Podrían pasar billetes falsos redondos? No, ¿verdad? Rápido uno los detecta. O sea, tienen que tener las dimensiones de un billete genuino y tienen que tener ciertas características del genuino para que puedan pasar como verdaderos. Entonces vamos a encontrar, hermano, que muchas religiones y muchas sectas tienen verdades. Verdades aún, hermano, que el mismo cristianismo se ha negado a utilizar por temor, por miedo. ¿A qué va a decir la gente? ¿A que los van a tildar de herejes? ¿A que les van a tildar de que ya se salieron de la doctrina sana? Cuando realmente, hermano, la palabra de Dios es clara. Dice aquí el apóstol, si alguno desea o aspira a cargo de obispo. Y aquí es donde vamos a empezar, hermano, se puede decir, la línea o la dimensión en la cual uno ya puede aspirar, uno ya puede prepararse, uno ya puede, hermano, de alguna manera buscar el llegar a una posición. Bueno, porque lo que son los ministerios primarios, hermano, eso es Dios quien lo llama. Y ahí no es de que me voy a preparar, ahí no es de que me voy a someter, ahí o es o no es.
Porque el ministerio primario, hermano, no es solamente una función, sino es una posición. Entonces, yo quiero que veamos la diferencia, hermano, entre una función y una posición. El ministerio primario es en posición y función. Después, los ministerios, el segundo orden que se puede decir que sigue, hermano, es el obispado, es el que está debajo de los cinco ministerios, ¿verdad? Y a esa posición, y a esa función, ¿verdad? Porque esa posición es una posición temporal. Puede ser que no sea. Puede ser que sea por 5 años, puede ser que sea por 2 años, puede ser que sea por 10 años, puede ser que sea hasta que se muera, ¿verdad? Pero no es una posición a la cual él se pueda aferrar y decir yo soy obispo. No, él va a funcionar como obispo. Y si se descuida y si no da alineamiento, pues pierde esa función, ¿verdad? Y por consiguiente todos los demás rangos que vamos a ver dentro del cuerpo del Señor. Entonces vemos aquí que el apóstol, hermano, da la opción a través de la palabra y dice que si alguien aspira a ser obispo, o sea, usted puede aspirar, usted puede desear llegar a ser un obispo. Tal vez usted dirá, hermano, yo no soy de los cinco ministerios primarios. ¿A qué es lo máximo que yo puedo aspirar? Al obispado. Al obispado, ¿verdad? Ahora, ¿verdad? La Biblia nos enseña, hermano, fíjese que las iglesias o muchas iglesias no habían alcanzado esa dimensión todavía. Cuando nosotros vamos a las iglesias, por ejemplo, vamos a la iglesia de Colosenses. En el capítulo número 1 de Primera de Colosenses, solo hay una Colosenses, ¿verdad? Capítulo 1, verso 1, quise decir, de Colosenses. Fíjense que aquí Pablo dice, Pablo apóstol de Jesucristo por la voluntad de Dios, y el hermano Timoteo, a los santos y fieles hermanos, fíjese, en Cristo que estáis en Colosas, gracia a vosotros y paz de Dios nuestro Padre. Fíjense que, ¿a quién está dirigida esta carta? A los santos, a los santos. Pero vamos a la carta de los Filipenses. Y en el capítulo 1 de Filipenses, capítulo 1, verso 1, dice: Pablo y Timoteo, siervos de Cristo Jesús, ¿a quiénes? A todos los santos en Cristo Jesús que están en Filipos, incluyendo ¿a quiénes? ¿A quiénes? A los obispos y diáconos. O sea que ya era una iglesia, hermano, mire, que estaba ya en una posición superior, se podría decir, a la iglesia de Colosenses. Porque parece que la iglesia de Colosenses era muy, muy difícil de poder ministrar, al punto que, como veíamos ayer, a Timoteo no lo reconocían como ministro, simplemente como un hermano, ¿verdad? Y por eso Pablo tiene que escribir ahí, y el hermano Timoteo, porque si hubiera puesto ahí como ministro a Timoteo, tal vez no hubieran recibido la carta. Entonces, vemos aquí, hermano, que ya esta iglesia, mire, tenía obispos, tenía diáconos. O sea, ya tenía una estructura, ya tenía hombres funcionando. No dentro de los ministerios primarios solamente, sino ya dentro de los ministerios locales, ¿verdad? Ahora, en Hechos, capítulo 20... Hechos capítulo 20.

En el verso 28, vamos a leer, hermano, una porción del libro de los Hechos. Capítulo 20, verso 28, dice: Tened cuidado de vosotros y de toda la grey, en medio de la cual el Espíritu Santo os ha hecho, ¿qué? Obispos, para pastorear la iglesia de Dios, la cual él compró con su propia sangre. Sé que después de mi partida vendrán lobos feroces entre vosotros, que no perdonarán al rebaño, y que de entre vosotros mismos se levantarán algunos, hablando cosas perversas para arrastrar a los discípulos tras ellos. Por tanto, estar alerta, recordando que por 3 años, de noche y de día, no cesé de amonestar a cada uno con lágrimas. Ahora os encomiendo a Dios y a la palabra de su gracia, que es poderosa para edificaros y daros la herencia entre los santificados. Ni la plata, ni el oro, ni la ropa de nadie he codiciado. Vosotros sabéis que estas manos me sirvieron para mis propias necesidades y las de los que estaban conmigo. En todo os mostré que así, trabajando, debéis ayudar a los débiles y recordar las palabras del Señor Jesús, que dijo: más bienaventurado es dar que recibir. Entonces, vemos aquí, hermano, que la función del obispo es velar, dice aquí, por las iglesias. Es pastorear las iglesias. Esa es la función de un obispo, pastorear las iglesias, sabiendo que dice que a la iglesia van aún a levantarse dentro de los mismos hermanos, ¿verdad? Y eso es lo tremendo, que el peligro, hermano, no viene de afuera, sino el peligro viene de los mismos de adentro, que cambian, hermano, fíjese, cambian y se convierten en lobos, fíjese, arrastrando a los discípulos. Ahora es tremendo que no es de sorprenderse entonces que aún los discípulos pueden ser arrastrados. Por eso uno tiene que estar con cuidado, porque se van a levantar, fíjese, en todas las congregaciones se van a levantar hombres y mujeres, ¿verdad? ¿Con qué propósito? Con el propósito, dice aquí en el verso 30, que de entre vosotros mismos se levantarán algunos hablando cosas perversas para arrastrar a los discípulos tras ellos. Ahora, cuando dice aquí que van a levantarse hablando cosas perversas, no es que van a levantarse hablando maldiciones, sino van a levantarse, hermano, hablando aparentemente cosas muy espirituales, con el fin de ganarse la confianza del pueblo y jalárselos. Eso se daba. Por eso, hermano, la necesidad y la importancia que nosotros tenemos en realmente entender la doctrina de Dios. Ahora, claro, la doctrina de Dios va a venir a definir. Por eso, una iglesia donde, hermano, continuamente se da la doctrina de Dios, es una iglesia donde uno va a ver gente que siempre también se va a ir. En Juan, vamos al Evangelio de Juan. En el Evangelio de Juan, capítulo 6,

En el verso 51 dice: yo soy el pan vivo que descendió del cielo. Si alguno come de este pan, vivirá para siempre. Y el pan que yo también daré por la vida del mundo es mi carne. Los judíos entonces contendían entre sí diciendo: ¿cómo puede éste darnos a comer su carne? Entonces Jesús les dijo: en verdad os digo, si no coméis la carne del Hijo del Hombre y bebéis su sangre, no tenéis vida en vosotros. Ahora, dice en el verso 60, por eso muchos de los discípulos cuando oyeron esto dijeron: dura es esta declaración, ¿quién puede escucharla? ¿Verdad? Y luego en el verso 66, dice: como resultado de esto, muchos de sus discípulos se apartaron y ya no andaban con él. ¿A causa de qué? A causa de esa expresión, fíjese. ¿Quién puede escuchar esta palabra? Es dura esta palabra. Es dura esta doctrina. Entonces, fíjese que cuando dice ahí perversamente, no está diciendo que van a echar maldiciones, simplemente van a levantarse personas a contradecir la doctrina y van a decir: no, eso no es así. A mí el Señor me mostró otra cosa. Yo he recibido otra revelación y no es así. Eso es hablar perversamente. ¿Y qué es lo que va a hacer ahí? Lo que va a hacer es confundir aún a los discípulos. ¿Para qué? Para arrastrarlos detrás de ellos. Entonces, la función de los obispos, fíjese, la función de un obispo es velar porque la doctrina de Dios esté fluyendo continuamente, sanamente, en medio de la congregación. ¿Para qué? Para que cuando se levanten lobos en medio de la congregación, los discípulos no puedan ser arrastrados. Los discípulos estén convencidos de cuál es la doctrina de Dios. ¿Verdad? Entonces, vemos ahí, hermano, que la función de los obispos es pastorear las congregaciones. ¿Verdad? Son los responsables de pastorear las congregaciones. Ahora, en Primera de Timoteo, capítulo 3. Vamos a ver, hermano, cómo debe de ser un obispo, porque un obispo, así como los ministerios, habían ciertas cosas que había que buscar, ¿verdad?, en ellos, pues también los obispos, no es nada más, hermano, de decir: no, es que yo tengo el deseo, yo tengo el llamamiento de ser obispo, así que yo ya soy obispo. Bueno, vamos a ver. Si se juzga a los ministerios primarios, pues también se va a juzgar a todos los demás, ¿verdad? Entonces dice aquí en el verso 2, 1 de Timoteo, capítulo 3, verso 2, que un obispo debe ser, pues, irreprochable. O sea, tiene que ser una persona, hermano, que no se le noten las faltas, ¿verdad? A simple vista, o sea, porque es cierto, no somos perfectos, ¿verdad? Usted no va a esperar que un obispo sea perfecto en la palabra estricta de la palabra, ¿verdad? Pero tiene uno que ver que esa persona, dice aquí, sea irreprochable. O sea, todos pecamos, ¿verdad? ¿Verdad? Usted está consciente que todos pecamos, ¿verdad? Claro, pero no vivimos una vida de pecado, que es diferente. Entonces, cuando dice aquí una vida irreprochable, está diciendo que no vive una vida de pecado, ¿verdad? O sea, no se le puede señalar y decir: no, es que el hermano vive tal pecado, hace tal pecado continuamente, ¿verdad? Entonces, el obispo dice que debe de ser irreprochable. Dice que tiene que ser marido de una sola mujer. Recuérdese que en aquel tiempo todavía habían, y todavía hay en nuestros tiempos, culturas donde el hombre puede tener muchas mujeres. ¿Verdad?
Entonces, si alguien desea ser obispo, no puede tener dos mujeres. Tiene que tener solo una. ¿Verdad? Ahora, claro, en nuestra cultura, pues eso ya hasta el mundo secular, hermano, lo toma así y hasta demanda que sea así, ¿verdad? Ya la cultura, ya la mujer dice, no, pues el hombre tiene que ser solo mío y de nadie más. En la cultura de antes no era así. La cultura de antes, la mujer tenía y sabía y era criada y enseñada que ella no iba a ser la única mujer en la casa, sino que iban a haber muchas, ¿verdad? Ahora es que ya cambió el asunto, pero ahora la palabra sí reafirma, fíjese, que el obispo tiene que ser esposo de una sola mujer, ¿verdad? Luego dice que tiene que ser sobrio, prudente, de conducta decorosa, hospitalario, apto para enseñar, fíjese, no dado a la bebida, ¿verdad? O al vino, dice aquí, ¿verdad? O sea, no, un obispo tiene que cuidarse en todos esos aspectos, ¿verdad? Dice, no pendenciero, sino amable, no contencioso, no avaricioso, que gobierne bien su casa teniendo a sus hijos sujetos con toda dignidad. Pues si un hombre no sabe cómo gobernar su propia casa, ¿cómo podrá gobernar o cuidar la casa de Dios? Entonces vemos que la función de un obispo, ¿qué es? Cuidar la iglesia, la congregación local. Esa es la función de un obispo, ¿verdad? Cuidar, pastorear una congregación. Entonces, se tiene que llenar todos estos requisitos. Tiene que ser una persona, hermano, modelo. Tiene que ser una persona ejemplo, ¿verdad? Porque así como es el maestro, van a ser los alumnos, ¿verdad? Así es como el que está al frente, van a ser o van a imitar los demás a hacer, ¿verdad? Entonces, luego dice en el verso 5, o perdón, en el verso 6, dice, no un recién convertido, no sea que se envanezca. Entonces, fíjense que aquí nos da la idea que uno puede llenar una solicitud de obispo, ¿no? Y se puede decir, bueno, vamos a ver si llena los requisitos para ser obispo. Ahora le van a preguntar, bueno, usted es obispo, ¿cuánto tiempo tiene de ser convertido? No, pues yo tengo 5 años. Tengo 10 años. Ya casi la va tirando, ¿eh? Ya tengo 15 años de ser cristiano. Bueno, ya podemos probarlo, a ver qué tal va ahí. No un recién convertido, ¿verdad? Pongamos, hermano, pongamos, por ejemplo, la edad física como un método, se puede decir, o una regla dentro del balance espiritual, ¿verdad? La edad, usted sabe, la edad de casamiento ha cambiado en nuestros tiempos, ¿verdad? Hoy la edad de casamiento es en los 30, ¿verdad que sí? Los hombres y las mujeres dicen, no, vamos a esperarnos, y ya cuando andan en los 30 dicen, bueno, ya es tiempo de que me case, ¿verdad? Otros todavía tienen la costumbre un poquito más antigua, se puede decir, donde decían, de una costumbre de hace unos 20 años para atrás, donde decían, no, hay que casarse a los 20, porque ya pasadito de los, ya cuando uno les llega a los 30, ya lo va dejando el tren a uno, ¿verdad? Pero fíjese que antes las edades de casarse, y espero que los jóvenes ahorita cierren sus oídos, ¿verdad? Pero las edades de casarse de las mujeres eran de 13 a 15 años. Y los hombres,
A ella aproximadamente a los 15 años se casaban. Entonces, por eso ellos veían, hermanos, sus bisnietos, porque llegaban a los 60. Claro, en aquel tiempo también hubo un tiempo donde ya la gente no vivía mucho tiempo, pero se puede decir que ya un hombre a los 15 años ya se puede valer por sí mismo. No es aconsejable, no es lo ideal, pero se puede decir que por lo menos ahí con las luchas y con las batallas y con todo, ¿verdad? Y con los errores que se va a cometer, a los 15 años ya puede un hombre sacar adelante un hogar. Que va a cometer muchos errores y que la esposa va a sufrir, sí, pero se puede, ¿verdad? Claro, lo ideal es que se esperara hasta llegar a los 20 y mejor si un poquito más, ¿verdad? Van a tener menos problemas en la vida, ¿verdad? Pero aún a esa edad, fíjese que los problemas no se sienten tan duros, los golpes no se sienten, aunque sean duros, se aguantan, ¿verdad? Como que uno está más flexible a recibir los golpes a la edad de la adolescencia y uno no ve los problemas y si hay problemas, dice, ahí vamos a salir adelante. Su mente todavía no comprende muchas cosas. Entonces, vemos, hermano, que dice aquí que un obispo, dice, no tiene que ser un recién convertido. ¿Por qué? Porque se va a envanecer. Una persona que no ha madurado en Dios es dada, hermano, es dada a sentirse superior a los demás, a sentirse mejor que los demás. La verdadera madurez de un creyente, hermano, es ver siempre a los demás en su posición. Esa es la verdadera madurez. Y déjeme decirle que es importante siempre entender eso. Cuando yo veo, por ejemplo, pastores, hermano, que ya están grandes de edad y que tal vez no tienen mucho conocimiento de la Biblia, yo he visto cómo otros ministros los menosprecian. Dice, ah, él no sabe nada. Ese ministro que habla así de otro ministro no tiene madurez. Porque es cierto, hay muchos ministros que tal vez no tienen mucho entendimiento de la Biblia, pero sí lleva en su cuerpo las marcas de Cristo en hacer la obra de Dios. Yo conozco siervos de Dios, hermano, que allá en las montañas han desarrollado sus ministerios. Tal vez personas que ni siquiera saben leer ni escribir, y ahí sí que por la misericordia de Dios el Espíritu los ha bendecido y los ha guiado, ¿verdad? Y ahí es de quitarse el sombrero ante ellos, hermano. Yo a veces me pongo a pensar y digo, si a mí me hubiera tocado esa situación, yo no la hago, tal vez, ¿verdad? Entonces, fíjese que una de los problemas de los ministros hoy en día, y yo conozco, hermano, ministros con congregaciones grandes, pero que son neófitos. Y he visto cómo ellos han caído en la condenación que cayó el diablo. ¿Cuál es la condenación que cayó el diablo? Comenzó, fíjese, a trabajar para sí mismo. Según Apocalipsis 12. ¿Qué hizo? Comenzó a contratar la tercera parte de las estrellas de Dios. ¿Para qué? Para sí mismo. O sea, se olvidó de que la obra era para Dios. Se olvidó que el trabajo, hermano, era para Dios. Y creyó que la obra era para él. Hacer su trabajo, hacer su labor. ¿Y qué hizo? Comenzó a contratar y a decir, no, vente, Dios no paga bien, yo te voy a pagar mejor. ¿Y qué hizo Dios? Los echó a todos ellos. Y ya no tiene reconciliación. Entonces, fíjese que
Estos aquí, como es una función, no es una posición, sino es una función, se les va a decir, bueno, vamos a ver si llenan los requisitos. Y dice, no un recién convertido, porque un recién convertido, hermano, es aquel que fácil va a sentirse mejor que los demás. Yo conocí a un muchacho que mi pastor lo conoció y vio que era una persona que conocía mucha Biblia y le dio oportunidad. Él era de otro país, este muchacho era de otro país, y le dio oportunidad que se fuera a vivir ahí a donde estaba mi pastor. Y él le dio la oportunidad, hermano, de enseñarle a otros pastores. Y él confesó después cómo él se sentía cuando estaba enseñando. Él mismo confesó y dijo, no, si yo a los pastores los veía así, diciendo esto es ignorante, yo los tengo que venir a enseñar. Esa no es la actitud de un siervo de Dios. Bueno, la actitud de un siervo de Dios, hermano, es saber que uno es el necesitado en ser usado por Dios. Y que si Dios lo usa a uno es por la misericordia de Dios. Entonces, fíjese, la posición de un obispo, la posición que tiene un obispo, es una responsabilidad fuerte. ¿Por qué? Porque es, hermano, de llevar, hermano, el control de una congregación. No puede ser un neófito, un recién convertido, ¿verdad? Y luego dice en el verso 7, debe gozar también de una buena reputación entre los de fuera de la iglesia y también, por supuesto, los de adentro, ¿verdad? ¿Para qué? Para que no caiga en descrédito y en el lazo del diablo. O sea, tiene que ser una persona, hermano, que aún afuera, el hombre inconverso, pueda dar testimonio de él. Pero imagínese que el obispo va a la gasolinera y le empieza a discutir ahí al que atiende en la gasolinera. Y de ahí él va a la iglesia y mira al obispo al frente. ¿Qué va a decir? ¿Ah? Entonces, dice la Biblia que tiene que tener un buen testimonio, aún con los de afuera. ¿No? ¿Por qué? Porque es el responsable de estar al frente de esa congregación. ¿No? Entonces, vamos a ir viendo tal vez, hermano, algunos conceptos que se tienen que ir quitando de lo tradicional. ¿Verdad? ¿No? Porque realmente el título que se le ha dado a los obispos ha sido pastores. Pero realmente su título debe de ser obispo. Ellos son los encargados de supervisar que la congregación vaya caminando bien. Todo esté funcionando bien. ¿Verdad? Como veíamos el día de ayer, la función del pastor primario es que ir y poner las cosas en orden, ¿verdad? Entonces viene el pastor primario y dice, esto se va a hacer así, esto va a ir aquí, esto va a ir aquí, esto va a ir acá, esto va a ir acá. ¿Cuál es la función del obispo? Ver que lo que el pastor dijo aquí, ahí tiene que estar. ¿Lo vamos a mover para allá? No, ahí se tiene que quedar. Y esto, ahí, ya está todo en orden, que todo camine bien. La función de un obispo es supervisar, fíjese, que todo vaya funcionando bien. Es como la función, por ejemplo, de un gerente general, ¿qué es? Que todo corra bien. Que todo corra bien. Y que vaya a producir lo que el dueño le dice que tiene que producir. ¿No? Ahora, ¿qué sucede con el obispo? ¿Podrá ser quitado de su posición? ¿Podrá el obispo perder su función? Sí. Porque es una función, no es una posición. Hoy puede estar de obispo, mañana va a estar funcionando, tal vez de otra cosa. Entonces,
dice aquí que debe de gozar de una buena reputación. Entonces, si llega a tener una mala reputación, llega a hacer algo que eche a perder su reputación, ¿qué va a hacer? Se le quita, ¿eh? Y se pone otro obispo, ¿verdad? No hay problema, ¿verdad? Bueno, ahora vamos a Tito. Y aquí en Tito también, hermano, nos habla acerca de los obispos. En el capítulo número 1.

En el verso 7, capítulo 1, en el verso 7 dice: porque el obispo debe de ser irreprensible como administrador de Dios. Fíjese que entonces la función de un obispo es administrar, ¿verdad? Supervisar, es un administrador de Dios. Dice, no obstinado, ¿verdad? No iracundo, no dado a la bebida, no pendenciero, no amante de ganancias deshonestas, sino hospitalario, amante de lo bueno, prudente, justo, santo, dueño de sí mismo, reteniendo la palabra fiel que es conforme a la enseñanza. Fíjese, ¿qué tiene que hacer el obispo? Retener la palabra que se le enseñó, para poder aplicar esa palabra a la congregación donde está pastoreando. Dice, para que sea capaz también de exhortar con sana doctrina y refutar a los que contradicen. Porque hay muchos rebeldes, habladores, vanos y engañadores. Aquí no hay ninguno, pero en aquel tiempo habían. ¿Verdad? Entonces vemos, ¿se necesitarán obispos hoy? Sí se necesitan. Las iglesias necesitan obispos. Aleluya. Qué lindo sería que todas las iglesias tuvieran obispos. Entonces sí. Pudiéramos ir, hermano, a cualquier iglesia que se llame cristiana y haríamos lo mismo. Nos sentiríamos, hermano, como en casa, ¿verdad? Pero hoy va uno a una iglesia, hermano, y va a otra y dice, pero aquí hacen de esta manera y aquí hacen de esta otra. ¿Por qué? Porque no ha llegado la administración de los cinco ministerios y no hay un obispo instalado ahí por los ministerios primarios. Entonces, yo creo, hermano, que estamos en la etapa final. Y yo creo que ahorita estamos en la primavera, por así decirlo, final, donde el Señor va, hermano, a reestructurar las congregaciones que son de Él, ¿verdad? Y las va a reestructurar de acuerdo a su palabra. Y Dios va a empezar realmente a poner obispos. Pero hoy es triste, hermano, que los líderes de las iglesias, ellos mismos se han puesto, o ellos mismos han dividido otra iglesia y se han jalado su grupito, y dice, ya soy pastor. Y no saben ni qué es ser pastor. Entonces fíjese que hay un orden que Dios ha puesto. Debajo de los cinco ministerios están los obispos. Ellos son los que unen, se puede decir, ¿verdad? Lo de los cinco ministerios primarios con los ministerios locales, ¿verdad? Ahora, debajo de ellos o trabajando con ellos, fíjese, hay otros que se le llaman ancianos, ¿verdad? Fíjese, hay ancianos, la iglesia del Señor tiene ancianos, ¿verdad? Y en el libro de Hechos, vamos a ir al libro de Hechos, capítulo 15, en el verso número 5, surge un problema en la iglesia de Jerusalén. ¿Y qué sucede? Dice, pero algunos de la secta de los fariseos que habían creído, se levantaron diciendo, es necesario circuncidarlos y mandarles que guarden la ley de Moisés. Entonces los apóstoles, ¿y quiénes?
Y los ancianos se reunieron para considerar este asunto. Entonces vemos que las iglesias locales tienen que tener ancianos. Fíjese, el título de esa persona es anciano, pero su función es pastoral, es ministrar las almas del pueblo, de la congregación. Esa es la función de un anciano, fíjese. Entonces, en el capítulo... Vamos a leer el verso 22. Hechos 14, 22. Dice, fortaleciendo los ánimos de los discípulos, exhortándolos a que perseveraran en la fe y diciendo, es necesario que a través de muchas tribulaciones entremos en el reino de Dios. Después que les designaron ancianos en cada iglesia, habiendo orado con ayunos, los encomendaron al Señor en quien habían creído. Entonces, fíjese que lo primero que hacía el apóstol, porque no había obispos todavía, era que les ponía ancianos. Les ponía personas que estuvieran, hermano, pastoreándolas, guiándolas, enseñándoles, ¿verdad? Entonces, las iglesias, óigame bien, las iglesias del Señor deben de tener ancianos. Eso es importante. O sea, una iglesia estructurada por Dios va a tener ministerio primario, va a tener obispo, va a tener ancianos o pastores. Porque el título es anciano, la función que es pastorear. ¿Verdad? Entonces, usted va a oír esos términos a veces, pastor o anciano. Pastor, ¿qué es un anciano? Un pastor. ¿Qué es un pastor? Un anciano. ¿Verdad? Así de fácil. Ahora, en el capítulo 20, vamos al libro de los Hechos siempre, capítulo 20. Dice en el verso 16, porque Pablo había decidido dejar a un lado a Éfeso para no detenerse en Asia, pues se apresuraba para estar, si le era posible, el día de Pentecostés en Jerusalén. Y desde Mileto mandó mensaje a Éfeso. ¿Y llamó a quién? ¿A quién llamó? A los ancianos. Fíjese, a los ancianos. ¿A quiénes eran, los ancianos? Los pastores. Fíjese, los que estaban funcionando en una función pastoral. Por eso, óigame bien, una iglesia no tiene un pastor. O no debe de tener un pastor nada más. Una iglesia debe de ser pastoreada por muchos pastores. ¿Verdad? Espero que le esté aclarando las cosas y no lo esté confundiendo más. ¿Verdad? Ahora, vamos a ir a Romanos capítulo 16. Y vamos a ver qué es la función de un anciano. Romanos 16, verso 17. Pareciera que esta Biblia se escribió, hermano, en el año 2003. ¿Verdad? Dice, y os ruego, hermanos, que vigiléis a los que causan divisiones. O sea que eso no es nada nuevo. ¿Verdad? Las divisiones, hermano, ya tienen antes de que fuera establecido la tierra que conocemos, ya habían divisiones. Los que causan divisiones y tropiezos, ¿contra qué?
contra las enseñanzas que vosotros aprendisteis y que os apartéis de ellos. Por eso le digo, la doctrina de Dios, óigame bien, la doctrina de Dios trae división. Siempre va a haber gente que no va a estar de acuerdo y va a decir, nada, yo no creo eso. No me conviene. ¿Verdad? Si uno pudiera escudriñar su corazón, uno vería ahí que lo que realmente está diciendo es, no me conviene, por eso no la recibo. Entonces dice aquí, porque los tales son esclavos no de Cristo nuestro Señor, sino de sus propios apetitos, y por medio de palabras suaves y lisonjeras engañan los corazones de los ingenuos. Porque la noticia de vuestra obediencia se ha extendido a todos. Por tanto me regocijo por vosotros, pero quiero que seáis sabios para lo bueno e inocentes para lo malo. Entonces, por eso la necesidad, óigame bien, que hayan pastores. ¿Para qué? Para velar por el rebaño. La necesidad que hayan ancianos en las iglesias, ¿para qué? Para que puedan, hermano, ver cuando hay personas que se levantan a querer hacer divisiones, a querer meter, hermano, contradicciones en la palabra de Dios, pararlos y decir, hey, tranquilo. Ahora, vamos a Hebreos. Vamos al libro de Hebreos. Capítulo 13. En el verso 17. Dice, obedeced a vuestros pastores o a vuestros guías o a vuestros ancianos o a vuestra autoridad, póngale ahí como usted quiera, ¿y qué? Y sujetaos a ellos. ¿Por qué? Porque ellos velan por vuestras almas como quienes han de dar cuentas. Permitidle que lo hagan con alegría y no quejándose, porque eso no sería provechoso para vosotros. Imagínense que los ancianos hagan su trabajo quejándose nada más y que vengan a la iglesia como no queriendo venir y decir, no hombre, si yo voy solo porque tengo la función de anciano, pero por mí yo ando fuera. ¿Qué va a poder ministrar así de parte de Dios? Va a venir un alma necesitada y va a decir, ¡ah! Entonces no conviene, fíjese, no conviene no estar sujeto. Es lindo estar sujeto, ¿por qué? Porque así el anciano, porque así el pastor puede ministrar con amor sobre tu vida, ¿verdad? Entonces, el trabajo de los ancianos o pastores, como quiera llamarles, ¿qué es? Es velar, ¿por qué? Por las almas. ¿Quién es el responsable entonces de tu alma? ¿Quién es el responsable de velar por tu alma? Los pastores o los ancianos, ¿verdad? Entonces vemos cómo viene la estructura de Dios. Ministerios primarios, obispo, ancianos, ¿verdad? Ahora, ¿qué requisitos hay para un anciano? Vamos a Tito. A las cartas, hermano, de Timoteo y de Tito se le llaman cartas pastorales, porque son cartas que van enfocadas hacia un ministro, ¿verdad?, encargado de transmitir esa enseñanza al pueblo de Dios y establecer las cosas que ahí se deben de hacer. En Tito capítulo 1, en el verso 5, dice, por esta causa te dejé en Creta,
para que pusieras en orden lo que queda, ¿y qué? Y designaras ancianos en cada iglesia como te mandé. Esto es, óigame bien, ¿a quiénes va a poner entonces como ancianos? Si alguno es irreprensible, marido de una sola mujer, que tenga hijos creyentes, no acusados de disolución ni de rebeldía. Entonces vemos ahí que hay requisitos para los ancianos también, ¿verdad? Tiene que tener, hermano, su vida tiene que ser un ejemplo también. Amén. Porque eso es lo que él va a enseñar. Sí, ¿cómo puede él predicar algo que él no cómo quiere que los demás hagan lo que él no hace? ¿Verdad? El verdadero líder, hermano, es aquel que con su vida, con su ejemplo hace y los demás aprenden a hacer. ¿Verdad? El líder no es nada más aquel que dice, y hágalo así, y haga así, y haga así. No, no, tiene que hacerlo él. Y los demás van a ver cómo lo hace y van a aprender a hacerlo. ¿Verdad? Gloria a Dios, porque decir hágalo, eso cualquiera lo hace. ¿Verdad? Pero hacerlo y demostrarle que se puede hacer, eso es diferente. Por eso, óigame bien, el buen anciano, el buen pastor es aquel que ha sido buena oveja. Fíjese, esa es una verdad. ¿Por qué? Porque si aquella persona no ha sido oveja, ¿cómo va a entender a las ovejas? Pero aquel que ha sido oveja y pasó por todo el sufrimiento de una oveja y vio cómo una oveja a veces le cuesta hacer las cosas, pues va a tener misericordia de esa oveja. ¿Verdad? Porque a veces los pastores se hacen como, y no estoy hablando de los de aquí, estoy hablando de todos, ¿verdad? Estoy hablando de todos los del mundo, ¿verdad? Los pastores, hermanos, son como, a veces los veo yo como que son los espectadores o los comentaristas de fútbol, ¿verdad? ¿Ha visto usted los comentaristas de fútbol? Qué bonito pareciera que juegan fútbol ellos, ¿verdad? Uno los oye hablar, hermano, y uno dice, wow, ese hombre cómo sabe de fútbol. Pero póngale una pelota. Porque es fácil decir, ¿cómo lo falló? ¿Cómo falló ese gol? Es fácil, ¿verdad? Pero aquel que ha sido futbolista y ve cometer, hermano, estoy poniendo este ejemplo, ¿verdad? Y ve cometer la falla en un futbolista, no lo va a criticar. Va a decir, no, eso se da, ¿verdad? Eso es posible, ¿por qué? Porque él lo vivió, él lo experimentó. ¿Verdad? Entonces, el buen pastor, el buen anciano, es aquel que aprendió a ser buena oveja. Eso es innegable, ¿por qué? Porque él va a entender. Él atravesó, hermano, por lo que era tener garrapatas. Y cómo cuesta que le quiten las garrapatas. Y cuando le quitan la garrapata, duele. Pero si no fue oveja y nunca tuvo garrapatas, ¿cómo agarra a las ovejas? Ah, no sea chillón, no llore, va, cállese, no llore, no llore. ¿Verdad? Entonces necesitamos, fíjese, nosotros necesitamos ver que esta es otra posición que los varones pueden aspirar a tenerla. Ahora, fíjense que hasta aquí las posiciones que hemos hablado solo son para varones. Quiere decir que no hay obispas. O avispas, ¿verdad? Porque en todo caso serían avispas, no obispas. ¿Verdad? No hay, hermano, de los ministerios primarios, mujeres.

Biblia a mí me respalda. Ahora, usted podrá oír tal vez a alguien que dice que sí hay, bueno, que se lo demuestre entonces con la Biblia. Pero hasta el momento, a todos los que yo he conocido que dicen que sí hay mujeres que pueden funcionar a esas dimensiones, no me han podido mostrar con la Biblia que sí es cierto. Entonces, ¿o quién es la autoridad, la Biblia o ellos? La palabra de Dios, ¿verdad? Entonces vemos, hermano, que no hay, fíjese, no hay. Porque algunos dicen, sí hay, hermano, mire, sí hay ancianas, dice aquí en Tito capítulo 2, verso 3, que asimismo las ancianas deben ser reverentes en su conducta, no calumniadoras ni esclavas de mucho vino, que enseñen lo bueno. ¿Estará hablando ahí de esa clase de ancianos? No. Porque abajo dice, óigame bien, en el verso 6 dice, asimismo exhorta a los jóvenes a que sean prudentes. O sea, ahí no está hablando de la posición o de la función de anciana, ¿verdad? Como una autoridad, sino está hablando de la edad. Está hablando primero de los ancianos, o sea, de los que ya tienen edad adulta. En el capítulo 2, verso 2, habla de los ancianos que deben de ser sobrios, dignos, prudentes. Pero aquí está hablando de los ancianos, hermano, que están en la congregación. Que todo cristiano, hermano, todo cristiano debe de ser sobrio, digno, prudente, sano en la fe, en el amor, en la perseverancia. Eso se entiende y eso es claro, ¿verdad? Entonces, tenemos que ver realmente a qué se está refiriendo la Biblia cuando usa esas palabras. Por ejemplo, hay gente que dice, hermano, pero sí, la palabra de Dios enseña que hay pastoras porque Raquel era pastora. ¿Pero pastora de qué? Porque de esa clase de pastoras sí hay hoy. De las que cuidan las ovejas o los chivos, ¿verdad? Físicos, eso sí, claro que sí. Pero meter, óigame bien, esa situación al nivel espiritual, la Biblia dice claramente que la mujer no tiene autoridad sobre el varón. Y estas funciones son de autoridad. Fíjese, son de autoridad, ¿verdad? Entonces, hay áreas de mujeres donde la mujer puede desarrollarse. Y vamos a ver cuáles son esas áreas, ¿verdad? Ahora, en Primera de Timoteo, vamos a Primera de Timoteo. Tengo que aclarar todo esto, hermano, porque a veces surgen esas preguntas y no da tiempo a que hagan las preguntas, entonces tengo que aclararlas. Antes de que me las tiren, mejor se las devuelvo yo, ¿verdad? Primera de Timoteo 5:17. Sí, porque ya uno caminó en este camino por años, hermano. Ya uno sabe las dudas, las inquietudes que surgen, ¿verdad? Primera de Timoteo 5:17 dice, los ancianos, oiga bien, los ancianos que gobiernan bien sean considerados dignos de doble honor, principalmente los que trabajan en la predicación y en la enseñanza. Eso nos habla, hermano, que aún dentro de del área pastoral hay diferentes funciones. O sea, hay pastores que no van a pararse tal vez nunca detrás de un púlpito a dar una enseñanza o a predicar. Pero ¿cuál es realmente la función de un pastor? Es uno a uno con la oveja. Es velar por el alma de la oveja. Y hay por ahí estadísticas, usted sabe que los americanos anglosajones, tengo que aclarar bien porque de ahí me dicen, todos somos americanos, hermano, ¿verdad? Ellos son muy dados a las estadísticas, ellos han llegado a la conclusión que
una congregación.

fíjese, una congregación para que esté bien pastora, bien pastoreada por un pastor, no debe de pasar de 100 miembros. Entonces, ¿qué va a pasar con aquellas congregaciones que tienen 200, 300, 500, 1000 miembros, 1500 miembros? ¿Cómo se van a poder pastorear esas congregaciones? Bueno, conforme la congregación va creciendo, Dios va levantando pastores, ¿verdad? Pastores. ¿Por qué? Porque el trabajo pastoral, óigame bien, no es desde el púlpito. Usted no puede crecer, usted no puede desarrollarse, hermano, nada más con una administración desde el púlpito, ni mucho menos solo por cassette o por televisión, que hay gente que así quiere crecer espiritualmente. No puede crecer así, no puede desarrollarse así. Tiene que haber una relación de oveja a pastor, de oveja a pastor. Ahora, usted tiene que entender, hermano, óigame bien, ¿quiénes son los pastores? Que no hay un solo pastor, hay varios pastores, fíjese, hay diferentes, y cada uno va a trabajar de diferente manera, enfocado a diferente manera. Como le digo, hay pastores que nunca van a poder agarrar un micrófono y dar una enseñanza o predicar, pero pueden ministrar un alma, pueden liberar un alma, ¿verdad? Pueden fortalecer un alma, ¿verdad? Que ese realmente es el trabajo del pastor. Ahora, aquí dice la Biblia que, claro, aquellos que enseñan y aquellos que predican y que gobiernan bien, sean considerados dignos de doble honor. Entonces, fíjese que los ancianos se les debe de dar honor. ¿Qué es dar honor? No, no es que cuando entre, ¡ah, ya vino el hermano! No, no, ¿verdad? No, sino es, hermano, el respeto que debe de haber, el reconocimiento de lo que él es en la congregación, ¿verdad? El anciano es una autoridad en la congregación, ¿verdad? Y las ovejas tienen que respetar a los ancianos. Fíjese, no solamente al que uno dice, no, él, aquel es el pastor, usted no es pastor, no, hay otros pastores también. Entonces dice la palabra. Ahora, si usted quiere pelearse con la palabra, espadee con la Biblia, a ver quién gana, ¿verdad? Pero aquí dice que sean considerados de doble honor aquellos que gobiernan bien, ¿verdad? Aquellos que saben hacer su trabajo como pastor. En el alma de las personas, uno tiene que respetarlas. Entonces vemos, hermano, los niveles, ¿verdad? Los ministerios, obispos, ancianos o pastores, ¿verdad? ¿Cuántos pastores puede haber en una congregación? ¿Cuántos ancianos pueden haber en una congregación? Cuantos sean necesarios, ¿verdad? Entonces, no se sorprenda, ¿verdad? No se sorprenda que nos salgamos tal vez de lo tradicional, ¿verdad? Porque usted sabe que hay un evangelio tradicional y hay un evangelio bíblico. Yo quiero el evangelio bíblico, no el tradicional, ¿verdad? Ahora, vamos a ver, hermano, otra función. Y vuelvo a hacer énfasis, hermano, en función. No en posición, ¿verdad? Quiere decir que un anciano o un pastor puede pastorear por un año, por 3 años, por 5 años y de ahí hacer otra función, ¿verdad? O sea, no es algo a lo cual se va a aferrar y va a decir, es que yo soy. No, no, no. Los únicos que pueden decir yo soy son los primarios. De ahí los demás. Por eso, cuando me preguntan, hermano, ¿y usted qué cree que yo soy? La respuesta es, usted es un servidor. ¿De qué debo de servir, hermano? De lo que usted pueda, sirva. No se aferre a algo, hermano.
No se aferre a algo, ¿verdad? Gloria a Dios, que Dios siempre tiene algo mejor para uno, ¿verdad? Si usted deja de servir en un área, crea que Dios lo va a poner en otra área mejor. ¿Sí o no? Así tiene que ser. Ahora, vamos a hablar acerca del diaconado. El diaconado es algo, hermano, que va a estar funcionando. En la congregación. El diaconado viene de la palabra, hermano, diaconeo, que quiere decir servir, ¿verdad? Servir, eso es lo que quiere decir. En el Evangelio de Juan, vamos al Evangelio de Juan, capítulo 12. Verso 26. Dice: si alguno me sirve, que me siga. Y donde yo estoy, ahí también estará mi servidor o mi diácono. Si alguno me sirve, el Padre le honrará. Aleluya. Entonces, vamos a ver, hermano, otra área dentro de los ministerios locales, que es el área del diaconado. Aquí el Señor está hablando que un servidor, ¿a quién le sirve? Al Señor, ¿verdad? ¿Quiénes van a seguir al Señor? Los que le sirven, aleluya, así es, los que le sirven. Si usted no le sirve, no lo va a seguir. Usted no puede decir, yo quiero seguir al Señor. No, si no le sirven, no lo puede seguir. Los únicos que pueden seguir al Señor son aquellos que le sirven. ¿Ah? ¿Entendemos eso? Ahora vamos a Mateo capítulo 20. Verso 26. Dice: no ha de ser así entre vosotros, sino que el que quiera entre vosotros llegar a ser grande será vuestro diácono. ¿Será qué? Vuestro servidor. Y el que quiera entre vosotros ser el primero, será vuestro diácono, vuestro siervo. Así como el Hijo del Hombre no vino para ser servido, sino para servir y para dar su vida en rescate por muchos. Entonces vemos aquí que el servir no es solamente servir al Señor. Porque hay gente que dice, no, yo voy a servir, pero voy a servir al Señor. Claro. ¿Pero qué dice aquí? ¿A quién va a servir? A los demás. ¿Verdad? Entonces, servir a los demás es servir al Señor. Si usted no sirve a los demás, usted no puede servir al Señor. Por eso, todo lo que usted hace para los hermanos, usted lo hace, ¿para quién? Para el Señor. Amén. Bueno. Ahora en Segunda de Corintios, vamos a Segunda de Corintios. Y si tiene preguntas, por favor, escríbalas y hágamelas llegar, porque vamos a dar algún tiempo para preguntas acerca de los ministerios de Cristo, acerca de los dones del Espíritu o acerca de los ministerios locales. Vamos a responder. Dice en Segunda de Corintios capítulo 3, verso 6, que dice: el cual también nos hizo suficientes como ministros. Y aquí quiere decir, hermano, la palabra
precisamente diácono, como diáconos, ¿verdad? Como servidores de un nuevo pacto, no de la letra, sino del espíritu. Entonces aquí fíjese que el Señor nos está poniendo, o está poniendo al apóstol Pablo y a los que lo acompañaban, como diáconos de la palabra. Quiere decir, hermano, que la palabra o la función de diácono involucra muchas áreas. Involucra el servir al Señor, involucra el servir a los hermanos, e involucra el dar la palabra, el enseñar la palabra, ¿verdad? Quiere decir que Dios va a levantar diáconos, ¿verdad? Y aún dentro de levantar a los diáconos, va, hermano, a levantar hombres y mujeres que ministren la palabra. Y espero que me haya oído bien la hermana, ¿verdad? ¿Me oyó bien, hermana? Bueno, ¿pueden haber mujeres diáconas o diaconisas? Sí. Es la posición más alta que una mujer puede obtener dentro del funcionamiento del cuerpo de Cristo. Estoy hablando en cuanto a autoridad, ¿verdad? En cuanto a los dones del Espíritu, no hay diferencia, ¿verdad? Tanto el hombre como la mujer pueden recibir los dones del Espíritu. En cuanto a los demás ministerios, la mujer no tiene participación, ¿verdad? Pero como diaconisa, sí puede participar como mujer, ¿verdad? Y voy a otra vez a aclararlo. Todo esto se puede alcanzar. Usted lo puede alcanzar. Usted puede alcanzar, hermano, el ser diácono. Usted puede alcanzar el ser pastor. Estoy hablando de los varones nada más ahorita. Usted puede llegar a ser obispo. Si usted se prepara, si usted, hermano, se entrega totalmente, hermano, está en usted llegar a hacerlo. El único que puede impedirlo es usted mismo, ¿verdad? Así que póngase las pilas, ¿verdad? Póngase las pilas, porque para eso viene usted, para ver qué es lo que usted puede llegar a hacer en Cristo, ¿verdad que sí? Bueno, entonces vemos que hay un diaconado en la palabra. Hay gente, hermano, que ha sido llamada o que va a ministrar como diácono enseñando la palabra. Y en Primera de Timoteo, vamos a Primera de Timoteo. Capítulo 4. En el verso 6 dice: al señalar estas cosas a los hermanos, serás un buen diácono de Cristo Jesús, nutridos con las palabras de la fe y de la buena doctrina que has seguido. ¿Qué se necesita para ser un buen diácono? Estar lleno de la doctrina de Dios. Hermana, si usted anhela ser diaconisa, usted debe de nutrirse de la doctrina de Dios. Entonces, vemos aquí, hermano, que la mujer también puede ser partícipe con juntamente con el hombre. En Romanos, vamos al libro de Romanos. Porque a mí me gusta, hermano, que cada cosa que enseño tengo que enseñárselo con la palabra, para que después no diga: el pastor piensa así. No es lo que yo pienso. Yo temo, hermano, yo temo, porque yo sé que cada palabra que yo le enseño a usted, yo le voy a dar cuentas a Dios. Y Dios ve mi corazón, si yo quiero engañarlo o no. Y yo quiero aquel día presentarme y decirle: Señor, yo le enseñé lo que tú me enseñaste. Romanos capítulo 16, verso 1, dice: os recomiendo a nuestra hermana Febe, diaconisa de la iglesia
en Cencrea. Había una diaconisa ahí, fíjese, que iba a ir a visitarlos. Y Pablo la recomienda, ¿por qué? Dice en el verso 2, que la recibáis en el Señor de una manera digna de los santos y que la ayudéis en cualquier asunto en que ella necesite de vosotros. Porque ella también ha ayudado a muchos y aún a mí mismo. Aleluya. Mira qué mujer esta, ¿verdad? Para que esté ahí. Y que el mismo apóstol la declare y diga, ella está funcionando como una diaconisa, ¿verdad? Ahora, vamos a ver, hermano, los requisitos para ser diácono. En Primera de Timoteo, vamos a Primera de Timoteo. Capítulo 3.

0: Verso 8. Dice, de la misma manera, también los diáconos deben ser dignos de una sola palabra. No dados al mucho vino, ni amantes de ganancias deshonestas, sino guardando el misterio de la fe con limpia conciencia, que también estos sean sometidos primero a prueba, y si son irreprensibles, que entonces sirvan como diáconos. De igual manera, las mujeres deben ser dignas, no calumniadoras, sino sobrias, fieles en todo. Que los diáconos sean maridos de una sola mujer, y que gobiernen bien sus hijos y sus propias casas, porque los que han servido bien como diáconos obtienen para sí una posición honrosa y gran confianza de la fe que es en Cristo Jesús. Entonces vemos ahí que hay requisitos para ser diácono, ¿verdad? Si usted llena esos requisitos, hermano, pues usted puede funcionar como diácono. ¡Aleluya! No oigo, yo no veo que usted se emocione, fíjese. ¿Sí se emociona o no se emociona? ¿Sabe por qué le digo esto, hermano? Porque tristemente nos meten una mentalidad a nosotros muy mediocre de lo que podemos llegar a ser nosotros en el Evangelio. Y nos dicen, no, usted quédese ahí sentado, toda su vida va a estar ahí sentado, usted nunca va a pasar de ser lo que es. Y eso no es lo que la palabra de Dios enseña. La palabra de Dios nos enseña, hermano, a ser un buen obrero, equipado para toda buena obra. Aleluya. Pero usted tiene que equiparse. Usted tiene que equiparse. Usted tiene que, hermano, asimilar la doctrina. Usted tiene que asimilar la palabra. Pero usted la tiene que absorber como esas esponjas que absorben, ¿verdad? Que ya cuando están llenas, solo las aprieta uno un poquito. ¿Y qué hace? Destila lo que absorbió. Entonces, eso es lo que se necesita. Que usted, hermano, se someta a la doctrina de Dios y que la aprenda. Gloria a Dios. Ahora, vemos que el diaconado, la función de un diácono, hermano, es tener la autoridad o líder, se podría decir, es el líder de un área de trabajo dentro de la congregación. Usted sabe que la congregación tiene muchas áreas de trabajo. Bueno, entonces cada área tiene que tener un líder. Y ese líder va a ser un diácono. Entonces, ¿por qué se le va a poner a alguien como líder? Porque llena requisitos, se le ve que llena los requisitos que aquí se le dice, es un hombre digno, de confianza, ¿verdad? Es un hombre de una sola palabra, dice, voy a hacer tal cosa y la hace. Se le dice, hermano, haga tal cosa, y dice, sí, lo hago, ¿verdad? Y lo hace. O sea, va ganando la posición. Es una posición que se tiene que ganar. Fíjese que estas posiciones que estamos hablando, usted las tiene que ganar, ¿verdad? Y no sobándole al pastor. Esto es entre Dios y usted, hermano. Esto es entre Dios y usted. Yo soy un siervo de Dios. Y una cosa es la obra de Dios y otra cosa es la amistad. ¿Verdad? Son dos cosas diferentes. ¿Verdad? Usted me puede invitar a su casa a comer todos los días y gloria a Dios. Pero eso no le va a dar la posición. Y pobrecito de usted si yo le doy la posición. Porque lo que va a hacer es que se va a hundir por esa posición. ¿Verdad? ¿Sí o no? Ahora, usted puede, hermano, óigame bien, usted puede llegar a tener esa posición si usted se esfuerza en Dios. ¿Verdad? Si usted se esfuerza en Dios. Aleluya. ¿Cuántos se van a esforzar en el Señor? ¿Sí? ¿Cuántos van a ser diáconos de aquí a en unos cuantos años van a ser diáconos? Levanten la mano los que van a ser diáconos. ¿Sí? Gloria a Dios. Pero de veras. ¿Sí? ¿Y ancianos? ¿Cuántos van a ser ancianos y pastores? Levanten la mano. No, las hermanas no levanten la mano porque ellas no. ¿Y obispos? Levanten la mano los que van a ser obispos. ¿Sí? De veras. Créalo, hermano, créalo. Aleluya, créalo. Aleluya. Uno camina en esto, hermano, por fe. Uno dice, yo lo voy a hacer. ¿Verdad? En el nombre del Señor, todo lo puedo en Cristo que Él me fortalece. Gloria a Dios. Entonces, vemos, hermano, que hay un orden dentro de la iglesia local. Y ese orden es basado en autoridades. Ahora, hay un principio, óigame bien, hay un principio que debe de operar en todo aquel que está en un puesto de autoridad. Y es el principio del centurión, que fue a buscar al Señor Jesucristo. ¿Qué fue lo que le impactó al Señor Jesucristo de este hombre? Su fe. Dijo, este hombre tiene fe. Ahora, ¿por qué tuvo fe? Porque él, hermano, aplicó lo natural a lo espiritual. Él dijo, Señor, tú no tienes que venir a mi casa. Porque yo soy un hombre que está bajo autoridad. Pero que también tengo debajo de mí quienes están bajo mi autoridad. Y si a mí me dicen, ve, yo tengo que ir. Y si yo le digo al que está debajo de mí, ve, él tiene que ir. Y si tú tienes autoridad sobre los demonios, yo sé, o sobre las enfermedades, yo sé que lo único que tú tienes que decir es, vete, y se tiene que ir. Mire. Entonces, ese principio tiene que operar, hermano. Ese principio opera desde el Padre hasta el último salvo. Sobre un alto siempre hay otro alto. Así que si usted tiene una función de autoridad, recuérdese que hay alguien sobre usted. Y trate con misericordia a los que están abajo porque hay alguien que está encima de usted. ¿Verdad? Aleluya. Bueno, yo quiero que me traten bien, entonces yo tengo que tratar bien a los que están debajo de mí. Pero si yo empiezo, dice que el Señor habló de un hombre que tuvo autoridad y ¿qué hizo? Empezó a golpear a los que estaban a la par de él. Y dice que vino el que lo había puesto en la autoridad en el momento que no esperó. A ese hombre le fue feo, hermano. ¿Verdad? Yo quiero que cuando el Señor venga, hermano, yo quiero salir a encontrarlo. Yo no quiero que haya algo en mí, hermano, que vergonzoso, algo que yo diga, ay no, Señor, si la trastada que le hice al hermano aquel. No, Dios me libre de eso. Y que Dios lo libre a usted también. Bueno, vamos a ver, hermano, otras funciones que pueden funcionar dentro de la congregación. En Romanos, vamos al libro de Romanos, capítulo 12. Ya vimos los dones del Espíritu, hermano, que usted puede usarlos y ser usado en la congregación, ¿verdad? Por medio de estos dones. Pero también hay otros, fíjese, dice en el verso 7, y aquí nos dice que si hemos de hacer algo, que lo hagamos bien. ¿Verdad? Dice, si el de servicio en servir, o el que enseña en la enseñanza. Pero ya explicamos lo que es enseñar, ¿verdad? Enseñar no es agarrar un micrófono y decir, hermano, les voy a dar una cátedra. No, no, no, enseñar es con la vida. Gloria a Dios. Aleluya. Hermano, les voy a enseñar lo que es la autoridad. ¿Cómo les voy a enseñar lo que es la autoridad? Con mi vida. Les voy a enseñar cualquier tema, hermano. Les voy a enseñar la oración, les voy a enseñar el ayuno. Con mi vida les voy a enseñar eso. ¿Verdad? Ahora, dice que el que enseña en la enseñanza, el que exhorta en la exhortación, el que da, fíjese que hay un ministerio de dar. ¿Cómo tiene que dar? Con liberalidad. El que dirige, o sea, el que está al frente de algo, hermano, ¿cómo lo tiene que hacer? Con diligencia. No decir, ay, háganlo ustedes, ahí me dan un reporte el otro año. No. ¿Cómo van las cosas? Hagámoslo. No se está diciendo, hagámoslo, echémosle ganas. Esto tiene que hacerse bien, con diligencia. ¿Verdad? El que muestra misericordia con alegría. Fíjese que hay ministerios de misericordia, hermano. El ir a la cárcel. El ir a los hospitales. El ir a evangelizar. Esos son llamados de misericordia. ¿Y cómo se va a ir a esos lugares, hermano? Con alegría. No decir, ay, hermano, pero si vieran los que yo me topo con... No. Ir a hacer, hermano, con alegría. Va uno al hospital y va uno allá a la cárcel, hermano, y entra uno y abraza uno a los presos, ¿verdad? No decir, ay, no me toques, a saber qué contaminaciones tienes. ¿Verdad? A saber qué demonios, qué espíritus tienes. Hermano, usted no tiene que tener miedo a los demonios. Mayor es el que está en usted que el que está en ellos. ¿Verdad? Y usted debe de ministrarles en la confianza, en la certeza que no es lo que ellos le van a pegar a usted, sino lo que usted le va a pegar a ellos. ¿Verdad? Aleluya. Entonces ir con esa libertad, hermano, con esa alegría, que la gente diga, wow, este verdaderamente tiene algo que yo necesito. ¿Verdad? Ahora, hay otras participaciones, si usted quiere ponerlo así. En Primera de Corintios u otras formas de servicio a Dios. Vamos a dejarlo así. Formas de servicio a Dios. En Primera de Corintios, capítulo 7. En el verso 7 dice: sin embargo, yo desearía que todos los hombres fueran como yo. No obstante, cada cual ha recibido de Dios su propio don, uno de esta manera y otro de aquella. A los solteros y a las viudas digo que es bueno para ellos si se quedan como yo, pero si carecen de dominio propio, cásense, que es mejor casarse que quemarse. Entonces fíjese que el apóstol tiene aquí un regalo de Dios, que es el don de continencia. O el don de dominio propio. O sea que uno puede, fíjese, uno puede decirle, Señor, yo te quiero servir. Te quiero servir bien, ¿verdad? Y yo entiendo que, dice en el verso 33, el casado se preocupa por las cosas del mundo, de cómo agradar a su mujer. Y sus intereses están divididos, y la mujer que no está casada y la doncella se preocupan por las cosas del Señor para ser santas tanto en cuerpo como en espíritu, pero la casada se preocupa por las cosas del mundo, de cómo agradar a su marido. Entonces Dios, fíjese, Dios puede poner ese don, ese dominio propio o el don de continencia en un hombre o en una mujer para no casarse. Y poder servir, hacer su trabajo, el trabajo de Dios con más libertad. Ahora, si usted ya está casado, no le pida a Dios ese don. Aguántese. No vaya a llegar esta noche a decir, Señor, dame este don, llévatelo. No. Aguántese. Pero, fíjese, Dios puede dar ese don. ¿Para qué? Para una mejor entrega, al hacer mejor el servicio. Y en el Evangelio de Juan, vamos al Evangelio de Juan. Capítulo 21. En el verso 18, dice: en verdad te digo que cuando eras más joven, te vestías y andabas por donde querías, pero cuando seas viejo, extenderás las manos y otro te vestirá y te llevará donde no quieras. Esto dijo dando a entender la clase de muerte con que Pedro glorificaría a Dios. Y habiendo dicho esto, le dijo: sígueme. Pero volviéndose, vio que le seguía el discípulo a quien Jesús amaba, el que en la cena se había recostado sobre el pecho de Jesús y había dicho: Señor, ¿quién es el que te va a entregar? Entonces Pedro, al verlo, dijo a Jesús: Señor, ¿y este qué? Jesús le dijo: si yo quiero que él se quede hasta que yo venga, ¿a ti qué? Tú sígueme. Entonces fíjese que va a haber gente que aún con su muerte va a hacer un servicio a Dios. Va a hacer un servicio a Dios. Aún Pablo, hermano, testifica de que sus cadenas, sus prisiones, servían de ánimo para los demás cristianos. Y decían: no, si el apóstol está en la cárcel, pues a mí también que me lleven. ¿Ah? Entonces fíjese que aún hasta en la forma de morir, hay un propósito de Dios. Y no es que el morir sea mejor que no morir. Porque el mismo Señor le dice a Pedro: mira, si yo quiero que Juan quede vivo hasta que yo venga, ¿qué? Tú tienes una forma, un trato que yo te voy a hacer contigo, y aún hasta en la muerte me vas a glorificar. Y aquel, si no se muere, si no es mártir, con su vida me va a glorificar. Por eso dice la palabra que si vivimos, para Él vivimos. Y si morimos, para Él morimos. Sea que vivamos o sea que muramos, somos del Señor. Entonces fíjese que aún hasta en nuestra muerte, nosotros debemos de servir al Señor. ¿Hasta cuándo usted va a dejar de servir al Señor entonces? ¿Hasta cuándo? Hasta que se muera o que el Señor venga, ¿verdad? Entonces fíjese que hay opciones, ¿verdad? Usted puede decidir, usted puede decir: Señor, yo quiero servirte, ¿verdad? Dice: pastor, por favor explique, usted dice que no hay pastoras. En la televisión he visto que hay iglesias pastoreadas por mujeres y el Espíritu se mueve de manera que ministra a la iglesia. Explíqueme, por favor. Bueno, Dios usa en la ignorancia, y Dios no se va a limitar en su Espíritu a moverse solo porque no se cumple la palabra de Dios. Dios usó hasta una burra para hablarle a un profeta. ¿Por qué? Porque no habían hombres profetas cerca de él que le dieran el mensaje. Ahora, cuando hay mujeres, óigame bien, que son usadas, y expliqué que la mujer puede ser usada en el área de diaconado, de exponer la palabra. O sea, la mujer puede predicar la palabra de Dios. Lo que sí Pablo dice es que cuando la mujer predique, nunca lo haga enseñoreándose del varón. Nunca lo haga en una actitud de sentirse superior al hombre y de decir: hombre es ignorante, yo les tengo que enseñar. No. Y esas mujeres tienen que estar bajo sujeción de su autoridad. Entonces, una mujer puede ministrar o una mujer puede enseñar, una mujer puede predicar, media vez esté sujeto o sujeta a su cabeza varón. Tiene que tener una autoridad, ¿verdad? Y por supuesto que Dios puede usar por la negligencia de los varones. Si no hay hombres, ¿qué va a hacer Dios? Usa a las mujeres. Fíjese que el hermano Cho, que es un pastor que tiene una iglesia grandísima en Corea. Dios le habló que fueran a predicar a Japón. Que fueran y que mandara obreros a Japón. Y ningún hombre quiso ir. Las únicas que se decidieron a ir fueron las mujeres. Entonces le dijo, Señor, ¿qué hago? Envíalas. Solo que se cubran nada más. Y que vayan bajo la autoridad. Y allá iban las mujeres cubiertas predicando la palabra. Con señal de autoridad. ¿Por qué? Por negligencia de los varones. Pero es, recuérdense que en los días de los jueces, cada quien hacía como bien le parecía. ¿Por qué? Porque no había rey, no había la estructura bíblica de Dios. Y siempre va a haber esa clase de gente, siempre van a haber esas congregaciones que no se van a someter a la estructura de Dios. Ese es el problema de ellos, ¿verdad? Yo quiero la estructura de Dios. Dice, ¿puede usted imponer sus manos a alguien para recibir el Espíritu Santo? ¿Usted como pastor ministerial primario puede imponer su mano para recibir el Espíritu Santo? ¿A quiénes usted le impondría su mano? ¿Y a quiénes no debe de imponer sus manos? ¿Cómo se recibe el don de la imposición de manos? Bueno, aquí quiere que le dé el estudio de la imposición de manos, ¿verdad? Imponer manos, hermano, no es ponerle la mano a uno encima nada más. Yo puedo ponerle mi mano en su cabeza y hacer una oración por usted. Eso no es imponerle mis manos. Yo estoy orando por usted, le puedo poner la mano en el hombro y orar con usted y orar con usted y decirle, Señor, cumple esto, esta petición de mi hermano, de mi hermana. Eso no es imponerle manos. Imponer manos es impartir algo de parte de Dios a la persona. Eso es imponer manos. Cuando Pablo le dice a Timoteo, no impongas de ligero las manos. No está diciendo que no ore por la gente y que no le diga, Señor, y ten misericordia de este pecador, Señor, que ya deje sus... ¿Verdad? Ahí no le está imponiendo manos, aunque le está poniendo la mano encima. Imponer manos será llegar con una persona y decir, en el nombre de Jesucristo eres libre de ese vicio. Eso es imponer manos. Entonces, es diferente, hermano. Fíjese, aunque lo que se hace es lo mismo, no se actúa de la misma manera, ¿verdad? Y claro que se puede imponer las manos sobre alguien para que reciba el Espíritu Santo, claro que sí. Yo he tenido esa experiencia, ¿verdad? Pero usted tiene que creer que yo tengo esa autoridad. Si no lo cree, ¿no? Dice, ¿una diaconisa puede ser soltera o viuda o divorciada? ¿Qué dice Pablo? ¿Qué dice? ¿Que las que no están casadas, qué? Sirven mejor al Señor. Tiene más ventajas, fíjese. Porque dedica toda su vida, todo su tiempo. No tiene que estar con el reloj en la mano. Ay, ya me tengo que ir, mi marido va a llegar rápido. No. Aleluya. ¿Los pastores primarios tienen que ser casados para hacer la obra de Dios? ¿O los obispos o ancianos o diáconos pueden ser solteros? Ejemplo los ancianos. Porque supe de una congregación donde un pastor se divorció y así pastoreaba la iglesia. ¿Puede un divorciado servir en cualquiera de estos ministerios? Sí. Puede. Depende. Fíjese. Si la esposa le es un estorbo en el ministerio, fue un aguijón, ¿no? Y fue imposible para él retener su matrimonio. Él luchó por su matrimonio, pero no pudo retener su matrimonio. Eso no le va a impedir a ese hombre servir al Señor en el ministerio. Ahora, si va a servir soltero, ¿verdad? Tiene que tener el don de continencia. Porque si no, va a tener el don de continuar buscando. ¿Verdad? ¿Puede haber dos o más ministerios primarios en una sola congregación? ¿Quién sería la cabeza de esa congregación? Todo ministerio primario, hermano, ha sido fundado por un ministro. Él va a ser siempre la autoridad en esa congregación y en ese ministerio. A menos que Dios diga lo contrario, ¿verdad? Que se puede dar ese caso, ¿verdad? Yo sé de casos así, ¿verdad? ¿Hay una edad fija requerida para ser una diaconisa? ¿Y también el tiempo de cristiana tiene que ver? Claro que sí, no se le va a poner a una muchachita que, hermano, que no sabe ni planchar, mucho menos va a enseñarle a otra a planchar. ¿Verdad? La diaconisa es una persona madura, óigame bien, no digo de edad que sea ya vieja, pero es una persona madura que tiene experiencia y que puede enseñar a otras a ser buenas mujeres, ¿verdad? Y media vez haga bien su trabajo, por supuesto que puede servir, ¿verdad? Dice, las mujeres sí pueden o no ser pastoras si hay necesidad en un pueblo y no hay hombres capaces o no quieren ser autoridades de la iglesia y Dios habla a una mujer y la respalda porque Dios es fiel. Claro que sí, ¿verdad? Dios puede usar a una mujer mientras Dios levanta y estructura su iglesia. Por eso le dije, hermano, que cuando nosotros estudiamos las iglesias, incluso a las que Pablo les escribió, nosotros encontramos diferentes niveles ahí. Encontramos iglesias donde no habían obispos, encontramos iglesias donde no habían, hermano, pastores, encontramos iglesias donde no reconocían autoridad, ¿verdad? Y en el tiempo de Pablo. Entonces, tenemos que entender, hermano, que todo ministerio empieza pequeño, ¿verdad? Y se va formando y se va dando, y las iglesias se van dando en su crecimiento normal, en su tiempo, ¿verdad? A veces nos preocupamos porque no nos sale bigote, pero si todavía no tenemos tiempo para que nos salga bigote, pues, ¿por qué vamos a tener bigote? Dice, da a entender que se puede pecar deliberadamente si uno no pretende obispado, como dando a pensar que se puede tener dos o más mujeres. Explíqueme, por favor, si usted tiene dos o más mujeres, lo meten a la cárcel. Es contra la ley. No se le ocurra. Y le sale caro. No usemos la Biblia para libertinaje, dice la Biblia. Fíjese que a Pablo lo criticaban por eso. Usted sabe que mismo Pablo dicen, Pablo, es que tú predicas que hagamos males para que nos vengan bienes. Interpretaban mal lo que Pablo decía. Ahora, usted puede pecar. Peque. Y de ahí me van a contar las consecuencias. Yo le digo, no peque. Pero si usted quiere, pruebe. ¿Verdad? Yo no lo voy a ir a chequear. No, hermano. No tengo complejo yo de inspector. Es cierto que el ministerio de mujeres no puede crecer grande porque aún no se ha levantado un grupo de varones que también hagan un servicio para glorificar a Dios y así sean cabezas del grupo de mujeres y así podamos crecer las mujeres. Todo es relativo, hermano. Todo es relativo. Ahora, yo creo que el grupo de las hermanas está creciendo, ¿verdad? Y si usted no ha venido al grupo de las hermanas, debe de venir, ¿verdad? Y se va a dar cuenta que hay bendición de Dios. Y se va a dar cuenta que Dios está levantando a las hermanas también, ¿verdad? El ser pastor local es menos posición que el ser obispo. Ya explicamos, hermano, que la función de un obispo es ser el pastor, se puede decir, el pastor encargado de la obra. ¿Ya? Los demás pastores son ayudas pastorales, ¿verdad? Es la diferencia. En Hebreos 13, 17 dice que me tengo que sujetar a los pastores. ¿Qué pasa cuando uno de ellos aún no tiene madurez? Y yo sé que me anda criticando y hasta apodos me pone, apodos desagradables, y se burla de mí. ¿Cómo me puedo sujetar a este? Bueno, te vas a sujetar en lo que es la obra de Dios, ¿no? En eso te vas a sujetar. Allá él va a dar cuentas, ¿verdad? Si no toma su posición, ¿verdad? Pero fíjese que aún David se sujetó a Saúl. Y aunque David iba a ser atravesado aún por una lanza de Saúl. Yo creo que no hay pastor que le va a tirar una lanza, va. Lo que le va a hacer es menos que eso. Así que no hay pretexto para no sujetarse. Es cierto que para ser apóstol tiene que tener aún por señal 5 coronas o 5 congregaciones como también señal. Bueno, no sé de dónde han sacado esto porque la Biblia no lo dice, ¿verdad? Ahora, espero que haya venido y haya oído las enseñanzas que di los 2 días antes de hacer preguntas, porque a veces me preguntan porque no oyeron todo lo que yo di. Si usted no está aquí desde el principio hasta el final, usted va a hacer preguntas que tal vez yo las expliqué y, ¿verdad? Y no las pude entender. Es bueno que un evangelista predique aquí con nosotros, porque me acuerdo que vino el evangelista Jerry, un gringo, aquí con nosotros y predicó del amor. Y por cierto, estuvo muy bonito el mensaje y compré el video. Hizo bien o no en venir, sí, porque no fue campaña. Los ministros, hermano, los ministros, si son siervos de Dios, pueden venir y ministrar a la iglesia y nos van a venir y nos van a bendecir. Pero si es un evangelista en el sentido de que se le va a aprovechar, ¿verdad? Se le va a aprovechar mejor en una actividad de evangelismo, ¿verdad? Aunque también nos puede bendecir a nosotros como siervos de Dios que ellos son. No nos cerremos a decir, hermano, usted es evangelista, no me predique. No, también ellos nos pueden transmitir una bendición de parte de Dios, ¿verdad? Pablo también fue evangelista, aparte de ser apóstol, sí. Recuérdese que hablamos también de los ministerios multifacéticos. Funcionaba como evangelista, funcionaba como apóstol, a veces funcionaba como pastor, a veces funcionaba como profeta, ¿verdad? A veces funcionaba como maestro, ¿verdad? O sea, un ministerio primario en ciertos momentos toma todas las funciones, ¿verdad? Como la mamá, si no está el papá, pues hace de papá, ¿verdad? Para haber sido obispo, esta persona tuvo que haber pasado por otros niveles. ¿Como diácono servidor o se puede llegar a hacerlo directamente? No, tiene que haber sido antes algo, hermano. Si no fue diácono, si nunca sirvió, hermano, es lo que dije, si no fue oveja, ¿cómo va a ser pastor? ¿Cómo va a llegar a un púlpito y decir, sujéteseme? Si él nunca se sujetó. Eso es hasta ilógico, hermano, no tiene ni lógica humana, ¿verdad? Dice, un pastor local decía predicando que la profecía no tenía que darse llorando, pero yo he leído que el Espíritu Santo os hace como Él quiere y no hay una regla cómo se da la profecía, siempre que sea de Dios, sea en el orden del Espíritu. Mi pregunta es, ¿hay un molde o no? No, no hay un molde. Yo puedo dar una profecía ahorita, yo puedo empezar a dar una profecía con mis ojos abiertos, es decir, así está diciendo el Señor, ta, ta, ta, ta, ta, ta, ta. O simple, o estoy quebrantado, estoy metido en el Espíritu, no voy a, ay, hermano, me voy a poner bien y. Aunque es mejor, si se va a dar una profecía de parte de Dios y va a ser de beneficio, que la profecía sea clara. Porque si no, y uno está, ¿qué estará diciendo el Señor? Entonces, ¿para qué dio la profecía? Si no se le entendió, mejor si hubiera callado, ¿verdad? Se seca las lágrimas, ¿verdad? Pero no hay un molde, ¿ves? No hay un molde. ¿Puede una soltera, óigame bien esto, puede una soltera ministrar la palabra a hermanos, a hermanas casadas o a un grupo de solteras. Yo le voy a hacer una pregunta. ¿Puede un soltero, óigame bien, puede un soltero enseñarle a un grupo de padres de familia o no puede? ¿Puede o no puede? ¿Puede un soltero predicarles a un grupo de varones casados? Si usted dice que no puede, tiene que tirar el Nuevo Testamento porque Pablo era soltero. ¿Y de quién aprendemos nosotros a ser buenos padres? ¿De quién aprendemos nosotros a ser buenos esposos? Hermano, quites esos conceptos mediocres. Es que él no puede porque él no es. Es de Dios. Lo que él está predicando es la palabra de Dios. Ahora, si él está predicando su concepto, recháselo. Pero si es la palabra de Dios, claro que puede. Ya no me va a dar tiempo de las preguntas, hermano. Vamos a tener que dejarlo hasta aquí.
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2: Para poder entenderla. Y vamos a orar antes de entrar al estudio. Vamos a darle gracias a Dios porque Él es quien pone el querer, el buscarle, la necesidad de crecer, de no seguir siendo igual. Vamos a darle gracias a Dios. Padre, gracias por tu presencia en este lugar, gracias por tu misericordia. Rogamos, Señor, que sea tu Espíritu precioso, Señor, que nos ministre, que nos visite esta tarde. Señor, que a través de tu palabra nosotros podamos entender y conocer, Señor, el plan perfecto que tú tienes para nosotros. Tú nos has dado, Señor, la promesa que si estamos faltos de sabiduría, que te la pidamos, Señor, y reconocemos con todo nuestro corazón nuestra ignorancia, nuestra incapacidad. Señor, pero sabemos que a la luz de tu palabra, Señor, seremos sabios. Conoceremos, Señor, tus profundidades, conoceremos, Señor, lo revelado para nosotros. Te pedimos, Señor, perdón, te pedimos misericordia, Señor, te pedimos gracia para nuestras almas, para nuestras vidas. Señor, límpianos de toda inmundicia. Señor, ponemos ante ti nuestras cargas, nuestras necesidades, para que con una mente renovada, con una mente limpia, Señor, podamos, Señor, recibir.

pactos. Vimos el día de ayer uno de los pactos o algunos de los pactos que nos conciernen a nosotros, como es el pacto edémico, ¿verdad? El pacto que Dios hizo con el hombre, con la humanidad, en el huerto. Y veíamos que era un pacto condicional, ¿verdad? Porque para que Dios se mantuviera en ese pacto que había hecho, se requería que el hombre se mantuviera en obediencia. Y nos concierne a nosotros porque nosotros somos descendencia de ellos, ¿verdad? Y debemos de entender por qué estamos atravesando a veces por situaciones donde nos preguntamos a veces: Señor, si soy tu hijo, si soy criatura tuya, ¿por qué sufro? ¿Por qué permites que venga alguna enfermedad? ¿Por qué permites que vengan problemas a mi vida? ¿Por qué permites que vengan escasez a mi vida? ¿Verdad? Y la respuesta la tenemos ahí, que Dios fue fiel a su pacto. Dios no fue el que quebrantó el pacto con el hombre, fue el hombre el que desobedeció a Dios, ¿verdad? Y si hay enfermedades hoy, si hay niños que sufren, si hay situaciones bastante opresivas en la vida del ser humano, no fue esa la intención de Dios, no fue ese el plan de Dios, ¿verdad? Cuando Dios creó al hombre, lo puso en un huerto, lo puso en un lugar de bienestar, de prosperidad, de abundancia, donde no había escasez de algo, ¿verdad? Aún ni siquiera necesidad de vestiduras tenían. Y como veíamos en otro estudio anterior, eso pertenecía también a la dispensación de la inocencia, ¿verdad? Donde Adán no conocía el pecado, ¿verdad? Luego vimos también el pacto adámico, ¿verdad? El pacto que Dios hace con Adán. Después de que lo expulsa del huerto y lo expulsa por amor, ¿verdad? Diciendo: por causa tuya voy a ponerle maldición a la tierra, ¿verdad? Y maldito va a ser aún la naturaleza misma. A los animales mismos les puso una maldición por amor al hombre. Porque si no, los animales se hubieran enseñoreado del ser humano, ¿verdad? Después de que el hombre era la autoridad, era el que tenía en sujeción a los animales, después de la caída los animales hubieran tenido en sujeción al hombre, ¿verdad? Y todavía en cierta manera lo tiene. Imagínense que todavía el hombre le tiene temor al león, ¿verdad? Si apareciera un león por acá, yo creo que saldríamos corriendo, ¿verdad? Y eso que está bajo maldición el león. Imagínense si no estuviera bajo maldición, ¿qué autoridad tendría ese animal, verdad? Entonces, Dios, hermano, en su amor expulsa al hombre para que no se eternice en esa condición. Pero no solamente lo expulsa y lo saca, sino lo saca con una promesa, ¿verdad? Y eso nos concierne a nosotros también, ¿verdad? La promesa de que iba a venir un Salvador, que iba a venir a destruir la obra de la serpiente, ¿verdad? Aquel veneno que metió la serpiente en el huerto, Dios iba a permitir que de la simiente de una mujer, ¿verdad?, el instrumento que Satanás usó para la caída del hombre, iba a ser el mismo instrumento que Dios iba a usar para que viniera el Salvador del mundo, ¿verdad? Y gracias a Dios por las mujeres, ¿verdad? Porque a través de ellas es que vino nuestro Salvador. Amén. Por eso las amamos mucho, ¿verdad, hermanos? Porque sufren, se sacrifican, ¿verdad? Para ser una ayuda idónea. Luego vimos, después de que vimos ese pacto que Dios hace, la promesa que Dios hace, vemos otro pacto que Dios hace con el hombre.

Y este pacto lo hace a través de Noé. Como Noé recibe, y cuando hace el pacto con Noé, no solamente está haciendo el pacto con Noé, sino está haciendo el pacto con toda la humanidad. Por eso es que nos concierne a nosotros. Porque es un pacto que está siendo dada aún que nos alcanza a nosotros, ¿verdad? Cuando Dios envió el diluvio, dice la Biblia que Dios se dolió en su corazón haber destruido al ser humano. Pero tenía que hacerlo. Tenía que hacerlo porque Dios es un Dios santo, ¿verdad? Y Dios, en su santidad, no puede permitir que la maldad reine. Fíjese. Mucha gente no entiende por qué si Dios es bueno, destruye. Pero es que la santidad de Dios, precisamente porque Dios es bueno, no quiere que la maldad reine y tiene que destruirla. No es que Dios se goce en eso, ¿no? Sino que es por el bien de toda la creación de Dios, ¿verdad? Porque imagínense que Dios no interviniera para destruir la maldad. Si restringiendo al hombre, imagínense cómo estaría la humanidad en los tiempos de Noé. Una generación depravada, una de generación, hermano, contaminada, ¿verdad? Donde aún ángeles se habían estado metiendo con las hijas de los hombres, ¿verdad? Un ambiente espiritual donde los Nefilims, y vamos a hablar de todo eso en otros estudios, estaban gobernando la tierra, ¿verdad? Entonces, Dios interviene, ¿verdad? Y gracias a Dios que interviene y destruye a aquellos seres que ni siquiera eran humanos, sino que habían venido de otras esferas. Dios las destruye porque ya se habían enseñoreado del hombre. El hombre había caído ya en la esclavitud de ellos y Dios los tiene que ahogar a ellos. Y en la nueva generación que Dios levanta a través de Noé, Dios le promete a Noé, le dice: nunca más voy a destruir toda la tierra a través de un diluvio. O sea, les voy a hacer un pacto con ustedes. Y vemos, hermano, que este pacto, como el pacto anterior que hablamos, el primer pacto que hablamos era un pacto condicional. El segundo pacto que hablamos, que es el pacto adámico, que es el pacto que nos habla de la redención, ese pacto ya no es condicional, ese pacto es unilateral. Porque no es que el hombre quiera o no quiera, no es que el hombre decida, no es que el hombre tenga participación, es que Dios lo va a cumplir, ¿verdad? Y aunque el diablo quiso oponerse a que ese Salvador viniera a nacer, ¿verdad? Nació. ¿Verdad? Y no pudo matarlo, aunque lanzó sus fuerzas allá con el rey Herodes, ¿verdad? Queriéndolo matar, destruyendo una aldea, ¿verdad? Todos los infantes. No pudo Herodes o Satanás a través de Herodes matar a nuestro Señor Jesucristo, ¿verdad? Vemos entonces que ese pacto es unilateral, o sea, el hombre hubiera querido o no hubiera querido, Dios lo iba a cumplir, ¿verdad? Luego el pacto que hizo con Noé es un pacto unilateral también. Dios lo va a cumplir. Aun aunque el hombre, hermano, destruya la tierra y aunque el hombre haga lo que haga, no va a volver a haber otro diluvio de agua, ¿verdad? Tenemos esa garantía, tenemos esa seguridad, ¿verdad? Luego, hermano, hablamos del pacto de Abraham. Y hemos visto cómo Abraham recibió pactos o hizo pactos con Dios. No solamente uno, sino fueron varios pactos. Algunos fueron condicionales y otros fueron unilaterales. El condicional: sal de tu tierra y de tu parentela. Y te voy a llevar a una tierra, ¿verdad? Y ahí te voy a bendecir, ahí te voy a engrandecer. Aquellos que te bendigan, yo los voy a bendecir. Y aquellos que te maldigan, yo los voy a maldecir, ¿verdad? Y vimos que al principio
Abraham como que no se quiso ajustar al pacto, ¿verdad? Y se llevó a su sobrino Lot. Y bueno, sabemos que Dios estaba frenando en ese pacto su compromiso. Pero luego Dios empieza a hacer un pacto con él y le dice: mira, voy a hacer que de ti salga aquel que hablé a Adán. O sea, voy a poner en ti el que tú seas el que sea el ascendente de aquel que ha de venir a pisotear, ¿verdad?, la cabeza de la serpiente. O sea, ese es un pacto, hermano, que Dios ya lo hizo ahí unilateral. Le dije: yo te voy a dar un hijo y a ti te voy a escoger y a ti te escogí, y aunque tuviste a tu Ismael y aunque vas a tener un montón de otros hijos, ¿verdad?, yo te voy a dar un hijo, ¿verdad? Yo te lo voy a dar con Sara. No te la voy a dar con Agar, no te la voy a dar con Cetura, no te lo voy a dar con nadie más, te lo voy a dar con Sara, ¿verdad? Y ese hijo, de ahí va a venir aquel descendiente que ha de venir a pisotearle la cabeza a la serpiente antigua. Entonces vemos que Dios hace un pacto con Abraham, y por eso nos concierne a nosotros, ¿verdad? Y no solamente le da ese pacto, sino que dice: voy a darte también un pueblo tan numeroso como la arena, que si puedes contar la arena, vas a poder contar tu descendencia. Hablando ahí, hermano, acerca de la descendencia tan grande que Abraham tuvo. Y cuando hablo de la descendencia de Abraham, no estoy hablando solamente, hermano, de los israelitas, porque los israelitas son una parte mínima o poca de la descendencia de Abraham. Recuérdese que Abraham, dice la Biblia, primero tuvo a Ismael, e Ismael también tuvo 12 hijos, ¿verdad? Y luego también se volvió a casar después que se murió Sara, y con su esposa, con Cetura, volvió a tener un montón de hijos, y tuvo otras concubinas por ahí, y tuvo más hijos, ¿verdad? Y todos ellos, hermano, empezaron a multiplicarse y a multiplicarse y a multiplicarse, ¿verdad? Cumpliéndose ahí que Dios le iba a dar una descendencia como la arena del mar, ¿verdad? Entonces, si vamos, por ejemplo, a Génesis, porque yo no quiero que usted me mire así medio raro diciendo: este hermano se inventa a veces sus cosas, ¿verdad? En el libro de Génesis, en el capítulo 18,

verso 16, ya Dios le había dado la promesa a Sara de que iba a ser la madre de esa simiente, ¿verdad? Y en el verso 16 dice: entonces los hombres se levantaron de ahí y miraron hacia Sodoma, hablando de los dos ángeles que visitaron a Abraham juntamente con Dios. Dice: y miraron hacia Sodoma, y Abraham iba con ellos para despedirlos. Y el Señor dijo: ocultaré a Abraham lo que voy a hacer, puesto que ciertamente Abraham llegará a ser una nación grande y poderosa, y en él serán benditas todas las naciones de la tierra. Fíjese qué lindo que Dios escogió ahí a Abraham para que a través de él todo el mundo, no solo su descendencia, no solo sus hijos, sino aún todo el mundo fuera bendito, ¿verdad? Por supuesto que para que fueran benditos tenían que reconocer lo que Abraham era y quién era Abraham, porque la promesa era: voy a bendecir a quienes, a los que te bendigan, pero a los que te maldigan voy a maldecir. Aleluya. Pero luego dice en el verso 19, y ese es el verso que a mí me interesa, dice: porque yo lo he escogido para que mande a quién, a sus hijos, fíjese, a sus hijos y a su casa después de él, que guarden el camino del Señor, haciendo justicia y juicio, para que el Señor cumpla en Abraham todo lo que él ha dicho acerca de él. Bueno, entonces vemos ahí que Dios habla de que incluso Abraham, ¿verdad?, iba a tener varios hijos, y que esa descendencia estaba reflejada en aquella oportunidad que hizo el pacto, donde le dijo: mira la arena, y si puedes contarla, pues se va a poder contar tu descendencia. Pero luego hizo otro pacto con Dios, ¿verdad? Y lo vimos ayer: mira ahora a los cielos, y si puedes contar las estrellas, vas a poder contar tu descendencia también. ¿De qué estaba hablando ahí? Estaba hablando de que no solamente iba a haber una descendencia física, sino iba a haber una descendencia celestial, una descendencia espiritual, de la cual, por eso le digo, nos interesa saberlo, porque nosotros somos de esa descendencia, ¿verdad? Usted y yo somos hijos de Abraham, ¿verdad? Por eso la Biblia dice: si sois hijos de Abraham, hagan las obras que Abraham hacía, ¿verdad? Y Abraham, hermano, era un hombre que buscaba a Dios con todo su corazón, ¿verdad? Así como usted lo busca, amén. Amén, hermano. Gloria a Dios. Bueno, vamos a ahora, hermano, viendo esto, vamos a ver otro pacto en el libro de Éxodo. Libro de Éxodo, capítulo 19. Pero antes de eso, hermano, permítame regresar un poquito a este pacto. Vamos al libro de Éxodo, siempre, pero unos capítulos antes, en el capítulo 3, cuando Dios llama a Moisés. Voy a poner esto como un eslabón para unir los dos pactos o ver la relación que tienen los dos pactos, ¿verdad? En Éxodo capítulo 3, en el verso 16, Dios le habla a Moisés y le dice: ve y reúne a los ancianos de Israel y diles: el Señor, el Dios de vuestros padres, el Dios de Abraham, el Dios de Isaac
y el Dios de Jacob se me ha aparecido diciendo: ciertamente os he visitado y he visto lo que se os ha hecho en Egipto. Ahora, ¿por qué Dios manda, hermano, o por qué Dios ve, mejor dicho, Dios envía a Moisés a sacarlo a su pueblo de la tierra de Egipto? Porque Dios se había acordado de su pacto. Déjeme buscar ese versículo, porque es importante ese versículo, donde dice que Dios está aquí en estos capítulos. Sí, perdón, está en el capítulo 2, capítulo 2, verso 24. Vamos a leer el 23 para entenderlo. Dice: y aconteció que pasado mucho tiempo murió el rey de Egipto, y los hijos de Israel gemían a causa de la servidumbre, y clamaron, y su clamor a causa de su servidumbre subió a Dios. ¿Cuántos pueblos, hermano, vivían en esclavitud en aquel tiempo? Yo creo que tal vez había muchos pueblos. Pero ¿por qué Dios no hacía nada? ¿Por qué Dios no actuaba con esos pueblos para libertarlos? Sencillamente porque no había un pacto, ¿verdad? O sea, aquí Dios nos dice que el pueblo gemía, el pueblo clamaba y dijo: ya estoy cansado de la esclavitud. Pero la respuesta está en el verso 24. ¿Por qué Dios oyó? Y esto es importante, hermano. Fíjese, yo quiero que usted lo tome en su corazón. Esto es importante. ¿Por qué Dios se preocupó en el pueblo de Israel? No fue porque clamaron. No fue porque Faraón era muy duro. No, había una causa. Y la causa, dice en el verso 24: oyó Dios su gemido y se acordó Dios de su pacto. ¿Su pacto con quién? Con Abraham, Isaac y Jacob. Porque Dios vino haciendo pactos también, fíjese, con Isaac. Dios hizo pacto con Jacob, ¿verdad? Porque aún dice la Biblia que Isaac tuvo dos hijos, ¿verdad? ¿Y qué pasó? Dice el profeta: a Esaú aborrecí y a Jacob amé, ¿verdad? Entonces decidió hacer pacto ¿con quién? Con Jacob, aunque le correspondía, fíjese, por primogenitura le correspondía a Esaú, ¿verdad? Pero como Dios hace pacto como él quiere, ¿verdad? Entonces escogió a Jacob, fíjese, al más torcido, al más perverso, al tramposo. Amén. Dijo: a ese es al que yo quiero hacer pacto con él. ¿Para qué? Para mostrar mi misericordia. Aleluya. Amén, ¿verdad? Entendemos lo que es misericordia, ¿verdad? Amén. ¿Entiende usted lo que es misericordia? Bueno, entonces vemos que Dios se acuerda de su pacto con Abraham, y entonces dice: voy a ir a sacar a mi pueblo, voy a ir a libertar a mi pueblo. Y envía a Moisés, lo levanta como un líder, ¿verdad? Y ese líder, hermano, usted sabe que llega a Egipto con una vara nada más, ¿verdad? No llega con espada, no llega ni siquiera con corona, como para decir: yo soy el rey. No, una varita nada más llegó, pero en esa varita estaba todo el poder de Dios. Aleluya, ¿verdad? Qué lindo, ¿verdad? Qué humillación la de Faraón. Qué humillación, hermano, cuando Dios humilla a alguien, de veras que lo humilla, ¿verdad?
Porque siendo faraón, hermano, un rey que tenía autoridad en muchos lugares en el mundo, un ejército poderoso, no pudo contra una varita. Aleluya, ¿verdad? Así que no es con espada, no es con ejército, sino es con el Espíritu de Dios, ¿verdad? ¿Qué es lo que usted y yo necesitamos para ser vencedores? El Espíritu de Dios, el poder de Dios, la unción de Dios. Amén. Bueno, entonces en el libro de Éxodo capítulo 19 vemos que Dios hace un pacto. Fíjese, hace un pacto con los israelitas. Ahora, este pacto, hermano, a veces debemos de ver que Dios usa un lenguaje que nosotros debemos de entender, pero que a veces no es realmente lo que Dios está diciendo. Nosotros vamos a ver, por ejemplo, que en algunos pasajes nos da a entender como que el pueblo de Israel iba a vivir en esta tierra eternamente. Ese era ese es el concepto que cuando uno lee, hermano, esto, uno toma ese concepto, y aún hay muchas doctrinas que quieren enfatizar eso, como que el vivir aquí en esta tierra va a ser para siempre, ¿verdad? Pero profundizando más y yendo al Nuevo Testamento, nosotros nos vamos a dar cuenta que no es así, ¿verdad? A usted le van a venir a decir que vamos a vivir en esta tierra para siempre. La Biblia dice que no, ¿verdad? Pero ¿por qué? Porque hay pasajes donde Dios dice para siempre o eternamente. Pero ese eternamente o ese para siempre está hablando mientras haya sol, ¿verdad? Por ejemplo, el proverbista dijo: ¿qué es lo que será? Y luego responde, dice: lo mismo que fue, porque no hay nada nuevo, fíjese, pero aclara y dice: debajo del sol. Entonces nosotros nos damos cuenta que venimos en un círculo. No hay nada nuevo, dice. ¿Cómo va a ser el hombre como fue antes? Pues usted sabe, usted se ha dado cuenta que hasta las modas, hermano, vuelven a resurgir otra vez. La moda de hace tiempo ahora empieza otra vez a resurgir, ¿verdad? ¿Por qué? Porque ¿qué es lo que será? Lo mismo que ya fue, porque no hay nada nuevo debajo del sol, ¿verdad? Por eso Dios ha prometido destruir hasta el sol. Nos va a hacer una tierra nueva, un cielo nuevo, y donde dice que ya no, ni siquiera va a haber sol, ¿verdad? Sino que Él va a iluminar, ¿verdad? Todo. Entonces, debemos de ver, hermano, que los pactos, hay pactos como que Dios les da un carácter eterno, pero no son eternos. Porque Dios, aún en el hombre, usted se ha dado cuenta que aún en el hombre dice la Biblia, y la Biblia dice que Dios ha puesto eternidad en el hombre. ¿Qué quiere decir eso? Que uno cree, hermano, que uno no se va a morir. Por eso usted ve a los jóvenes que agarran los carros y las agarran ahí. Y uno dice: hey, tranquilo, no manejes tan rápido. Nada. No, pero es que fíjate que aquellos se mataron. Ah, no, sí, aquellos sí, pero a mí no me pasa. ¿Ha tenido usted esa experiencia con otras personas, o tal vez con usted, de decir: a otros sí les va a pasar, pero a mí no me pasa? ¿Por qué? Porque Dios ha puesto eternidad en nosotros, en el ser humano, ¿verdad? O sea, Dios nos hace creer como que vamos a vivir siempre aquí en la tierra. Por eso los jóvenes piensan que van a tener toda la eternidad aquí. Ya cuando llegan a los 35, a los 40, ya se empiezan a preocupar, ya empiezan a darse cuenta que la vida no es eterna, ¿verdad? Ya empiezan a ver las cosas diferente.
Entonces, nosotros tenemos que ver, hermano, que a veces la Biblia va a decir para siempre o eternamente, pero no es para siempre o eternamente, sino se está refiriendo al sistema. Por ejemplo, dijo el Señor Jesucristo: el que perseverare hasta el fin, ese será salvo. ¿Qué fin está hablando ahí? ¿De qué fin está hablando ahí? No está hablando del fin de la tierra. Tampoco está hablando de la gran tribulación. Tampoco está hablando del sistema, está hablando de su vida. O sea, está hablando de una individualidad, pero cuando uno dice hasta el fin, uno dice, no, pues entonces tengo que aguantar a pasar toda la gran tribulación. O tengo que aguantar a pasar todo el milenio. O sea, tenemos que entender los conceptos que Dios habla en la palabra de Dios, ¿no? Por eso es importante el estudio que dimos el martes acerca de la Biblia, para poderla entender. Entonces, vemos aquí en Éxodo 19, en el verso 5, dice: ahora pues, si en verdad escucháis mi voz y guardáis mi pacto, seréis mi especial tesoro entre todos los pueblos, porque mía es toda la tierra. Fíjese lo que está diciendo ahí: y vosotros seréis para mí un reino de sacerdotes y una nación santa. Estas son las palabras que dirás a los hijos de Israel. Entonces Moisés fue y llamó a los ancianos del pueblo y expuso delante de ellos todas estas palabras que el Señor le había hablado. Y todo el pueblo respondió a una voz y dijeron: haremos todo lo que el Señor ha dicho. Y llevó Moisés al Señor las palabras del pueblo. ¿Qué estaba sucediendo ahí? Un pacto. ¿Se da cuenta? Ahí hay un pacto. Dios le manda, el intermediario era Moisés. Moisés era el que llevaba, pobrecito Moisés, subiendo el monte, bajando el monte, subiendo el monte, bajando el monte, o llegando a la tienda y saliendo de la tienda. Y Dios le dice a Moisés, le dice: mira, ustedes van a ser mi especial tesoro, y yo voy a hacer de ustedes un reino de sacerdotes. Pero, dice aquí, tienen ustedes que guardar mi pacto y tienen que oír mi voz. Ahora, el día de ayer hablábamos cuál era el pacto. ¿Cuál era el pacto que Dios les había dado? ¿Se recuerda? ¿Ya se le olvidó? Amarás al Señor tu Dios, ¿verdad? Ese es el pacto. Ahí se encierra, dijo el Señor Jesucristo, ahí se encierra toda la ley. Amarás al Señor tu Dios. Ponga cualquier mandamiento, ponga cualquier situación, va a pegar ¿a dónde? A ese mandamiento. ¿Por qué hace las cosas? ¿Por qué no hace las cosas? Se cumple en ese mandamiento. Si obedezco, bueno, es porque amo a Dios. Si no obedezco, no lo amo. Así de sencillo. ¿Para qué, como dice el dicho, para qué buscarle tres pies al gato si sabemos que tiene cuatro? ¿Verdad? Bueno, entonces, el Señor le habla a Moisés y le dice: vamos a hacer un pacto. Ve y dile al pueblo si quiere recibir ese pacto. Y dice que Moisés llama a los ancianos y le dice: mire, esto es lo que Dios ha dicho. ¿Qué dicen ustedes? ¿Y qué respondió el pueblo? Vamos a obedecer. Hagamos trato, hagamos negocio, ¿verdad? ¿Qué clase de pacto era ese? Era un pacto condicional, ¿verdad? Donde los dos tenían que cumplir su función. ¿Y qué pasaba si no cumplían su función? El pacto se anulaba, ¿verdad? El pacto se rompía.
Ahora, en el capítulo 20, ahí nosotros encontramos, hermano, y usted lo puede leer en su casa, en el capítulo 20, más detalladamente lo que Dios le pidió al pueblo de Dios en ese pacto. Y solo para que tengamos una idea y veamos lo que dice ese pacto en el verso 3 del Éxodo 20. Usted ya sabe esto, ¿verdad? Usted ya conoce, ya lo ha estudiado. Dice: no tendrás dioses ajenos delante de mí. Ese es parte del pacto. Ese es importantísimo en el pacto. No te harás ídolo ni semejanza alguna de lo que está arriba en el cielo, ni abajo en la tierra, ni en las aguas debajo de la tierra. No los adorarás ni los servirás, porque yo, el Señor, tu Dios, soy Dios celoso, que castigo la iniquidad de los padres sobre los hijos hasta la tercera y la cuarta generación de los que me aborrecen, y muestro misericordia a millares a los que me aman y guardan mis mandamientos. No tomarás el nombre del Señor tu Dios en vano, porque el Señor no tendrá por inocente al que tome su nombre en vano. Recuérdese que ayer hablábamos que Dios le había dicho al pueblo que sí debían de jurar por su nombre. Todo pacto debía ser sellado poniendo a Dios de por medio. Pero lo que aquí está diciendo es que no lo tomaran en vano, o sea, que lo que cuando lo pusieran a él de testigo, que fuera certero, que fuera verdadero. La cosa que ahora como cristianos a nosotros ya no nos cuadra. Ya entendimos que nuestro sí es sí y nuestro no es no. Amén. Bueno, dice en el verso 8: acuérdate del día de reposo para santificarlo. 6 días trabajarás y harás toda tu obra, mas el séptimo día es día de reposo para el Señor tu Dios. No harás en él obra alguna, tú, ni tu hijo, ni tu hija, ni tu siervo, ni tu sierva, ni tu ganado, ni el extranjero que está contigo, porque en 6 días hizo el Señor los cielos y la tierra, el mar y todo lo que en ellos hay, y reposó en el séptimo día. Por tanto, el Señor bendijo el día de reposo y lo santificó. Honra a tu padre y a tu madre para que tus días sean prolongados en la tierra que el Señor tu Dios te da. No asesinarás, no cometerás adulterio, no hurtarás, no darás falso testimonio contra tu prójimo, no codiciarás la casa de tu prójimo, no codiciarás la mujer de tu prójimo, ni su siervo, ni su sierva, ni su buey, ni su asno, ni nada que sea de tu prójimo. Ahí se estaba dando o resumiendo el segundo mandamiento, ¿verdad? ¿Cuál es el segundo mandamiento? Amarás a tu prójimo como a ti mismo, ¿verdad? O sea, no tenemos que nosotros codiciar ni desear lo que el prójimo tiene, ¿verdad? Debemos de entender que Dios tiene para todos. Amén. ¿Dios tiene para todos o no tiene para todos? ¿Sí? Aleluya. Entonces, si Él tiene para todos, quiere decir que si le da al hermano, pues que se lo dé a él. Y que a mí me dé lo que Él quiere darme a mí, ¿verdad? Gloria a Dios. Entonces, fíjese que se establece un pacto ahí. Se establece un pacto, pero este pacto, hermano, es condicional. Dios le dijo: ustedes tienen que obedecer, ustedes tienen que oír mi voz. Si no obedece mi voz, ese pacto se va a romper. Pero fíjese que ese pacto no tiene nada que ver con nosotros. Ese pacto no tiene nada que ver con el pacto que Dios hizo con Adán, ni que hizo con Abraham. Y esto es importante que usted lo entienda, hermano. Óigame bien, esto es importante que usted lo entienda. Porque este pacto, dice la Biblia, que Dios lo puso mientras se cumplía la promesa. ¿Y por qué causa Dios puso este pacto en el pueblo de Israel?
Dice la Biblia que lo puso para evitar que las transgresiones del hombre crecieran y aumentaran y Dios tuviera que destruir a su pueblo. ¿Por qué? Porque Dios tenía ya un tiempo. Por eso, hermano, Jesucristo no vino de casualidad en el año que Él vino a nacer. Dios ya tenía un tiempo predestinado en el cual Jesucristo iba a venir a nacer. Pero ¿qué sucedía? Mientras Dios dio el pacto aquí con Abraham y le dijo, de ti va a nacer el Salvador. Va a ser tu simiente, de tu simiente va a nacer el libertador que le va a venir a pisotear la cabeza a la serpiente. Pero van a pasar años y años para que eso se cumpla. Entonces, sabiendo Dios el corazón y la inclinación del hombre, dijo, le voy a poner leyes. Porque fíjese que hasta aquí, como veíamos en las dispensaciones, hasta aquí, ellos no tenían leyes. Ellos se movían por la conciencia, o ellos se movían por teofanías, a través de los patriarcas, lo que los patriarcas decían, eso hacían. Pero realmente no había una ley que lo rigiera, ¿verdad? Aquellos se agarraban lo que no era Dios y ¿qué? ¿O le caía mal a alguien y lo mataban y qué? No había una ley para el pueblo de Dios. Entonces, fíjese que la maldad empezó a crecer y a crecer dentro del pueblo de Dios. Dentro de aquel pueblo donde del cual Dios iba todavía a sacar aquel que iba a venirle a pisotear la serpiente, la cabeza a la serpiente. Entonces, Dios tuvo que poner una ley, ¿para qué? Para que el hombre no se desenfrenara. Mientras llegaba el tiempo del cumplimiento de la promesa o del pacto que Dios había hecho. ¿Me estoy dando a entender? ¿Me estoy dando a entender? Entonces, la ley, fíjese, fue dada no porque viniera a salvar, no porque viniera a que el hombre, al cumplir la ley, iba a salvarse, sino que Dios se las puso nada más como un freno al ser humano. ¿Para qué? Para que la maldad no se multiplicara. ¿Qué pasaba cuando empezaban brotes de maldad? Vemos, por ejemplo, en el libro de Números. Vamos al libro de Números.

en el capítulo 25.

dice en el verso 1, mientras Israel habitaba en Sittim, el pueblo comenzó a prostituirse con las hijas de Moab. ¿Y qué hace Dios entonces? Dice Dios, si yo permito que este pueblo siga en esa condición, toda la congregación se va a contaminar. ¿Y qué hizo Dios? Mandó una plaga. Y dice en el verso 9, y los que murieron por la plaga fueron ¿cuántos? 24,000. Mire, en un ratito se murieron 24,000. ¿Pero quiénes fueron los que se murieron? ¿Quiénes fueron los que se murieron? Aquellos que estaban promulgando. Fíjese. La corrupción, el pecado. Por eso uno no puede decir, ay, pobrecito. ¿Por qué Dios no tendrá misericordia de esa persona? Uno no sabe. A saber qué es lo que ha maquinado en su corazón de esa persona. Y Dios opera, hermano, pero fíjese que opera por misericordia. ¿Para qué? Para que los demás no se descarríen. Por eso el mismo Señor Jesucristo dijo, si tu ojo derecho te es ocasión de caer, ¿qué dijo el Señor? Sácatelo. Si tu mano derecha te es ocasión de caer, ¿qué dice? Córtatela. Porque preferible, ¿verdad?, caminar sin brazo, caminar sin ojo, ¿verdad?, pero bien, y no todo nuestro cuerpo torcido. Entonces vemos que Dios pone la ley para un freno, para una purificación, para mantener, óigame bien, para mantener tranquila a la gente, porque Dios tenía que todavía traer aquel que iba a venirle a pisotear la cabeza al diablo. Entonces, la ley es dada, pero esa ley trae condiciones. Y esa ley no es eterna. Esa ley es temporal. Y como veíamos en las dispensaciones, tuvo que ser cancelada para que empezara la nueva dispensación, ¿verdad? Entonces hay otro pacto, hermano, que está muy relacionado con este y es el de Deuteronomio, ¿verdad? O sea, Dios sigue haciendo pactos con el pueblo de Israel, ¿verdad? Y en Deuteronomio capítulo 27

Verso 1 dice: Y Moisés y los ancianos de Israel dieron orden al pueblo, diciendo: Guardad todos los mandamientos que yo os ordeno hoy. Y sucederá que el día que paséis el Jordán a la tierra que el Señor tu Dios te da, levantarás para ti piedras grandes y las blanquearás con cal. Y luego dice en el capítulo 28, dice en el verso 1, y sucederá que si obedeces diligentemente al Señor tu Dios, cuidando de cumplir todos sus mandamientos que yo te mando hoy, el Señor tu Dios te pondrá en alto sobre todas las naciones de la tierra. Y todas estas bendiciones vendrán sobre ti y te alcanzarán si obedeces. ¿Ese es un pacto qué? Condicional. Si obedeces, te viene la bendición. Fíjese. ¿A quién le está hablando ahí? Al pueblo de Dios. A la simiente de Abraham. O a las simientes de Abraham, se podría decir ahí. ¿Verdad? Aquellas personas que pertenecían a la arena que no se podía contar. Amén. Y luego dice en el verso 15. Dice: Pero sucederá que si no obedeces al Señor tu Dios, guardando todos sus mandamientos y estatutos que te ordeno hoy, vendrán sobre ti todas estas maldiciones y te alcanzarán. Maldito serás en la ciudad y maldito serás en el campo. Maldita será tu canasta y tu artesa, maldito el fruto de tu vientre y el producto de tu suelo, el aumento de tu ganado y de tus crías del rebaño. Maldito serás cuando entres y maldito serás cuando salgas. Fíjese. Mire las consecuencias de entrar a un pacto y no cumplir. Por eso, óigame bien, hermano. Óigame bien. En Dios es mejor no entrar en pactos que entrar en un pacto y no cumplir. Eso es tremendo. Eso es tremendo. Entrar en un pacto con Dios y no cumplirle. ¿Por qué? Porque Dios es justo y Él es recto. ¿Verdad? Preferible mejor no entrar al pacto. Y eso se lo digo porque el pacto, y eso es lo que nosotros tenemos que ver, que hay pactos que son unilaterales, pero los que entran a ese pacto entran en condición. Tenemos que entender eso. El otro pacto que vemos después sí tiene y no tiene que ver con nosotros. Y es el pacto que Dios hace con David. Dios le promete a David que de él iba a salir el Salvador, el Libertador. O sea, le estoy mencionando a David porque Dios ha hecho pactos con muchas personas, Dios ha hecho pactos con muchos pueblos, pero estoy enfocándome en aquellos que nos conviene a nosotros. El pacto de David, hermano, es un pacto que nos conviene a nosotros, no porque tenga que ver con Israel, sino porque Dios le prometió a David que su descendencia o un descendiente de él iba a reinar por toda la eternidad. Vamos a 2 Samuel capítulo 7. Segunda de Samuel capítulo 7.

Dice Dios hablándole a David en el verso 12, dice, cuando tus días se cumplan y reposes con tus padres, levantaré a tu descendiente después de ti, el cual saldrá de tus entrañas y estableceré su reino. Él edificará casa a mi nombre y yo estableceré el trono de su reino para siempre. Fíjese que aquí estaba hablando de Salomón, pero a la vez era una profecía que Dios le estaba dando, o un pacto que Dios estaba haciendo con él, que de él iba a salir el descendiente que le iba a pisar la cabeza a la serpiente. Por eso leímos en Mateo el día de ayer, Mateo capítulo 1, verso 1. Leámoslo para que vea, como es un estudio, es importante que lo tengamos. Mateo capítulo 1, verso 1, ahí vemos la genealogía que viene de nuestro Señor Jesucristo. Dice en el verso 1, libro de la genealogía de Jesucristo, ¿hijo de quién? Hijo de David. ¿E hijo de quién? Hijo de Abraham. Entonces, ellos recibieron la promesa que su descendiente iba a ser el que iba a regir y que iba a reinar para siempre. O sea, qué lindo que ellos pudieron, hermano, recibir ese pacto con Dios. Y fíjense que ese pacto que Dios hizo con ellos no era condicional. Ese pacto fue un decreto que Dios dio y que se cumplió. Porque cuando Dios dice, así es. Como veíamos, una de las palabras muy similares a pacto es palabra, ¿verdad? O sea, cuando Dios da su palabra, ¿verdad? Él dijo, sea la luz. ¿Y qué pasó? Fue hecho. Es un pacto que Dios hace ahí, es una promesa que Dios hace ahí cuando él da su palabra. Entonces, vemos que Dios también hace un pacto con David, ¿verdad? Y lo menciono porque necesitamos nosotros ver, hermano, que el Cristo que nosotros creemos es el Cristo de la promesa. Amén. Aquel que nosotros, en el cual nosotros hemos creído, es hijo de David, es hijo de Abraham. ¿Por qué? Porque a ellos se les dio la promesa. Quiere decir que si Jesús no hubiera sido hijo de Abraham, no hubiera sido hijo de David, no es. Nos tendríamos que buscar o esperar, como hacen los judíos, ¿verdad? Que ellos están esperando a que venga el verdadero, ¿verdad? Pero aquí en la genealogía se demuestra que Jesús era descendiente legal, porque aquí en Mateo es el apoderado, se puede decir. Era el hijo adoptivo de José, pero como hijo adoptivo tenía todos los derechos del hijo primogénito, ¿verdad? Y en la genealogía de Lucas se ve que también es descendiente. Por eso usted ve que en las dos genealogías, hermano, se divide, ¿verdad? No son las mismas. Por ejemplo, en el capítulo 1 de Mateo, En el verso 7, en el verso 6, dice, Isaí engendró al rey David y David engendró a Salomón, de la que había sido mujer de Urías. Salomón engendró a Roboam a Abías y Abías a Asa, ¿verdad? Y ahora si vamos a la genealogía, hermano, de Lucas,

En esta genealogía, fíjese, en el verso 31, dice, Eliaquim era hijo de Melea. Melea, hijo de Mainán. Mainán, hijo de Matata. Matata, hijo de Natán. Natán, ¿hijo de quién? De David. ¿Se da cuenta que ahí no aparece Salomón? ¿Por qué? ¿A quién le habían dado la promesa que iba a ser descendiente? De David. No le dijeron a Salomón, a Salomón no le dieron esa promesa. Dios no hizo ese pacto con Salomón, no le dijo, de ti también va a salir el descendiente, no. El último, así que el último donde se demuestra y se evidencia que Dios hizo un pacto. Por eso le estoy hablando, fíjese. El primer pacto se lo hizo Adán. Dijo, de ti o de la mujer va a salir aquel que le va a pisar la cabeza a la serpiente. Luego el siguiente, ¿quién es? Abraham. Y luego el siguiente, ¿quién es? Bueno, sí, con Isaac y... No, David. David. O sea, a ellos le dio directamente la promesa de decirles, de ti va a salir el que ha de regir, el que ha de reinar para siempre. Esto es importante, hermano, fíjese, esto es importante. Porque nos interesan esos pactos que Dios hizo con ellos. Porque nos incumbe a nosotros, porque... En Él hemos creído nosotros. Amén. ¿Usted ha creído en el Señor? Sí, bueno. Entonces, vemos que el pueblo de Israel, hermano, tuvo un pacto. Dios le dijo, les voy a dar una tierra que fluye leche y miel, les voy a dar una tierra y hasta les dio los límites de esa tierra, fíjese. En el libro de Génesis, vamos al libro de Génesis.

en el verso 18, dice: en aquel día el Señor hizo un pacto con Abraham, diciendo: a tu descendencia he dado esta tierra, desde el río de Egipto hasta el río grande, el Éufrates. Fíjese que Dios le dio las fronteras. Le dijo: va a ser desde el río de Egipto hasta el río Éufrates. Y sabe una cosa: los israelitas jamás han poseído esa tierra.

Entonces quiere decir que los israelitas hasta ahora no han alcanzado el que Dios les cumpla su pacto. ¿Por qué? Porque como es un pacto condicional y los israelitas no han cumplido, pues Dios les ha dado un pedacito nada más. Y ahorita por el pedacito que tiene, fíjese qué tanto tiene que estar sufriendo. Personas que se suben a los autobuses y no saben si van a bajar del autobús, por lo menos enteros, ¿verdad? Porque una bomba va a explotar ahí. ¿Por qué? Porque no han sido fieles al pacto de Dios. Ahora, Dios va a cumplir ese pacto. Fíjese. Pero ¿cuándo lo va a cumplir? Cuando el Señor Jesucristo regrese y les ponga, óigame bien, no la ley de Moisés, la vara de hierro. Ahí van a andar bien afiladitos los judíos, los israelitas. Y entonces ahí Dios va a cumplir esa promesa y les va a dar desde el río de Egipto hasta el río Éufrates, toda esa tierra, hermano. ¿Por qué Dios va a cumplir su pacto ahí? Porque ahí entonces los israelitas sí van a cumplir su pacto. Ahora, este pacto, óigame bien, este pacto, cuando habla aquí de la simiente, entendámoslo nosotros, es para la simiente de la tierra. Por eso nosotros tenemos que entender, hermano, que Abraham tiene dos hijos, espirituales y terrenales. Hay promesas que son para los hijos terrenales y hay promesas que son para los hijos celestiales. Por ejemplo, fíjese, para que tengamos una idea, vimos en Éxodo, volvamos a Éxodo, hermano. Éxodo capítulo 19,

en el capítulo 19, en el verso 5, dice: ahora pues, si en verdad escucháis mi voz y guardáis mi pacto, seréis mi especial tesoro entre todos los pueblos, porque mía es toda la tierra, y vosotros seréis para mí, ¿qué? Un reino de sacerdotes. Ah, les ofreció entonces ser un reino de sacerdotes a ellos. ¿Sí? Y a nosotros nos ha ofrecido ser un reino de sacerdotes. ¿Usted lo ha leído? Que en Apocalipsis dice que Él nos ha hecho un reino de sacerdotes para Él. ¿Por qué? Porque hay una promesa, fíjese, que se divide, una hacia el pueblo o hacia la descendencia terrenal y otra hacia la descendencia espiritual. Por eso, ahora entendiendo eso, podemos ir a Hebreos. Vamos al libro de Hebreos. Y vemos, hermano, que Dios le dio al pueblo de Israel una ley. Dice en el verso 10, verso 1: pues ya la ley solo tiene la sombra de los bienes futuros y no la forma misma de

mismas cosas. Nunca puede, por los mismos sacrificios que ellos ofrecen continuamente, año tras año, hacer perfectos a los que se acercan. De otra manera, ¿no habrían cesado de ofrecerse ya? Ya que los adoradores, una vez purificados, no tendrían ya más conciencia de pecado. Entonces vemos que aquí dice que lo que Dios dio en la ley nos sirve a nosotros como un ejemplo, como una sombra, fíjese, de lo que se da en el plano celestial. Porque Dios, hermano, a la descendencia de Abraham, óigame bien, le dio una promesa que la iba a bendecir, que la iba a engrandecer, ¿verdad? Que aquellos que lo bendijeran serían benditos y aquellos que lo maldijeran serían malditos. Por eso nosotros no hemos sido llamados a maldecir a nadie, hermano. Amén. Y cuando digo maldecir, estoy diciendo desearle que le vaya mal. ¿Eso es una maldición? Porque a veces creemos nosotros que maldecir es pronunciar palabras y te va a caer fuego del cielo. No. El simplemente desearlo. Ay, como quisiera que cuando salga de aquí se tropiece para que aprenda. Es una maldición. Dios no nos ha llamado a nosotros a maldecir, hermano. Amén. Dios nos ha llamado a nosotros a bendecir. Ahora, si alguien se atreve a maldecirnos, pobrecito. Yo no me preocupo, hermano. Si alguien me maldice, la Biblia a mí me dice, bendícelo. Ahora, la Biblia a mí me dice que esa bendición que yo le doy se convierte en maldición. Pero esa ya no es mi culpa. Yo lo bendije. Yo salvo mi responsabilidad. Lo que Dios haga con esa bendición, bueno, eso es problema de Dios. Pero Dios nos ha llamado a nosotros a bendecir. Y claro, nosotros como hijos de Abraham, tenemos, fíjese, estos derechos también. Dios nos ha llamado a que si alguien nos maldice, va a ser maldito. Fíjese, por eso es delicado. Es delicado. Ahora, en el libro de Jeremías, vamos al libro de Jeremías. Capítulo 31. Del libro de Jeremías.

En el capítulo 31, en el verso 31, dice: He aquí vienen días, declara el Señor, en que haré con la casa de Israel y con la casa de Judá, ¿qué? Ah, un nuevo pacto. ¿Por qué? ¿Por qué hace un nuevo pacto? Porque el pacto que había hecho con ellos en el monte de Sinaí, ese no servía, hermano. Eran leyes que les había puesto Dios, pero óigame bien, no eran leyes para cambiar al pueblo. ¿Para qué eran esas leyes? Para refrenarlo nada más. Como yo una vez, hermano, me puse a platicar con un ateo, tratando de compartirle, pero bueno, me di cuenta que no podía entrarle. Entonces, tratando de que entrara en razón, le digo: bueno, y si tú no crees en Dios, ¿por qué no eres malo? Porque yo me he puesto a pensar, hermano, óigame bien, yo me he puesto a pensar, y conociendo mi naturaleza y la suya también, no se me haga el chiquito, porque todos somos de la misma naturaleza, ¿verdad? Yo me pongo a pensar, si yo fuera un ateo, si yo creyera que no tengo que darle cuentas a Dios o a nadie después de morir, ¿cómo sería mi vida? ¿Cómo sería mi vida? Ladrón, estafador. ¿Por qué? Porque lo que me interesaría nada más, como dijo Pablo, comamos y bebamos porque mañana nos morimos. Y si hemos de vivir en esta vida nada más, pues tratemos de vivir la mejor forma, ¿no? Aunque sea a costilla de los demás. Entonces yo le pregunté y le dije: ¿Por qué tú no eres maleante si no crees en Dios? ¿Y sabe qué me dijo? Ah, porque hay una ley en esta tierra. Y me agarran. Porque yo no quiero ir a la cárcel, me dijo. Entonces fíjese, la ley no lo cambia al hombre, pero lo refrena, ¿verdad? Como aquellos que no usan cinturón en los carros, ¿verdad? Aquí no hay ninguno, aquí todos usan cinturón, ¿verdad? Pero ¿qué pasa si no usan cinturón? Y hay gente que dice: es que no me gusta, y no me gusta, y no me gusta. Bueno, no le gusta hasta que lo para el policía, ¿verdad? Y media vez lo para el policía y le da un su ticket, entonces ya le gusta, ya. Algunos son más inteligentes y no esperan a que los pare la policía, mejor se lo ponen antes que le pongan el ticket, ¿verdad? Entonces, fíjese, la ley, ¿para qué fue dada? No fue dada para cambiar al ser humano. Por eso dice el apóstol Pablo: por las obras de la ley ninguno será salvo, nadie podrá salvarse. Entonces Dios le dio, fíjese, Dios hizo un pacto con los del pueblo de Israel, y el pueblo de Israel dijo: sí, vamos a obedecer. Y yo digo, no van a poder, no van a poder. Entonces viene Dios ahora y dice: yo voy a hacer, en el verso 31, Jeremías 31:31, dice: he aquí vienen días, declara el Señor, en que haré con la casa de Israel y con la casa de Judá un nuevo pacto. Óigame bien, un nuevo pacto. No como el pacto que hice con sus padres el día que los tomé de la mano para sacarlos de la tierra de Egipto, mi pacto que ellos rompieron, aunque fui un esposo para ellos, declara el Señor. Porque este es el pacto que haré con la casa de Israel después de aquellos días, declara el Señor.
pondré mi ley dentro de ellos, y sobre sus corazones la escribiré. Y yo seré su Dios, y ellos serán mi pueblo. Y no tendrán que enseñar más cada uno a su prójimo y cada cual a su hermano, diciendo: conoce al Señor, porque todos me conocerán, desde el más pequeño de ellos hasta el más grande, declara el Señor, pues perdonaré su maldad y no recordaré más su pecado. Mire, ese es un nuevo pacto. Esa es la nueva forma en que Dios va a seguir, fíjese, su trabajo con su pueblo. Entonces, Dios hizo un pacto con el pueblo de Israel. Dios hizo un pacto con la simiente de Abraham. Y dijo: yo los voy a poner, ya no las leyes afuera nada más, sino se las voy a escribir en su corazón. Por eso, hermano, mire, mire. Usted sabe lo que Dios quiere de usted. Usted sabe lo que a Dios le agrada y lo que a Dios no le agrada. Que a veces se hace el desentendido, ¿verdad? Y no quiere obedecer la voz de Dios. Y entonces pregunta: ¿será malo? ¿Podré ir? ¿Podré hacer? ¿Pero por qué pregunta eso? Porque hay una ley dentro de usted que ya le ha dicho que no lo haga, ¿verdad? Ese nuevo pacto, oígame bien, fue dado al pueblo de Israel, porque esa fue la nación que Dios escogió. Pero fíjese que el pacto con Abraham es: en ti serán benditas todas las naciones, no solo los israelitas. Pero primero Dios iba a trabajar con el pueblo de Israel, y del pueblo de Israel iba a fluir la bendición hacia todo el mundo, hacia todas las naciones. Entonces, ese pacto, fíjese, ese pacto entra al pueblo de Israel. Por eso el Señor Jesucristo vino a esa nación. ¿Por qué? Porque esa era la nación del pacto. Y entonces, vamos ahora a los evangelios, hermano. En Mateo capítulo 26.

En el verso 26, Mateo 26, 26 dice: mientras comían, Jesús tomó pan y habiéndolo bendecido lo partió y dándoselo a los discípulos dijo: tomad, comed, esto es mi cuerpo. Y tomando una copa y habiendo dado gracias, se la dio diciendo: bebed todos de ella, porque esto es mi sangre. ¿De qué? ¿De qué es? ¿Sangre de qué? Del nuevo pacto, que es derramada, ¿por qué? Por muchos. Dice, fíjese que no dice por todos. Fíjese que no dice por todos, dice por muchos. ¿Para qué? Para perdón de los pecados. Entonces el Señor, hermano, viene, fíjese, viene al pueblo de Israel y les dice: esta es la copa con el cual se va a hacer un pacto. Porque Jesucristo, hermano, era el embajador del cielo. Y usted sabe que un embajador tiene toda la autoridad del presidente. La firma de un embajador es como que el mismo presidente del país hubiera firmado. Va en representación. La palabra del embajador, hermano, es como que el mismo presidente la estuviera diciendo. Y viene el Señor Jesucristo como el embajador del Padre. Y dice: es tiempo ahora de que empiece el nuevo pacto. Fíjese qué lindo. Y entonces les da a los judíos, que eran sus discípulos, y les dice: ¿quieren ustedes de este pacto? Y ellos dijeron: la tomamos. Y tomaron de la copa. Y el Señor tomó de la copa. Se selló ahí el pacto. Fíjese, se selló el pacto. Ahora, este pacto, hermano, este pacto lo hizo Dios consigo mismo. Fíjese, este pacto lo hizo Dios consigo mismo. Vamos al libro de Hebreos, hermano. Capítulo 10.

0: verso 4. Dice, porque es imposible que la sangre de toros y de machos cabríos quite los pecados. Fíjese, es imposible. Por lo cual, al entrar Jesucristo en el mundo, dice, fíjese, o sea, antes de entrar Jesucristo al mundo, en el plan anterior a eso, hay una conversación entre el Hijo y el Padre. Y la conversación es que el Hijo le dice al Padre, le dice, sacrificio y ofrenda no has querido, pero un cuerpo has preparado para mí. En holocaustos y sacrificios por el pecado no te has complacido. Entonces dije, hablando el Señor, mire, he aquí, yo he venido, en el rollo del libro está escrito de mí para hacer, oh Dios, tu voluntad. Y habiendo dicho arriba, sacrificios y ofrendas y holocaustos por el pecado no has querido, ni en ellos te has complacido, los cuales se ofrecían según la ley. Entonces dijo, he aquí, yo he venido para hacer tu voluntad. ¿Pero qué hay que hacer para que se cumpla ese nuevo pacto? Sigamos leyendo. Él quita lo primero para establecer lo segundo. Por esta voluntad hemos sido santificados mediante la ofrenda del cuerpo de Jesucristo una vez para siempre. Fíjese. Entonces, entra el pueblo de Israel en ese nuevo pacto. Por eso el Señor Jesucristo, al resucitar, dice la Biblia, que sopló sobre sus discípulos. Fíjese. Después que resucitó el Señor, sopla sobre sus discípulos. Y les dice, recibid el Espíritu. Qué tremendo. ¿Qué les estaba dando ahí? La iniciación en ellos del nuevo pacto. Recibieron las leyes en su corazón. Por eso cuando nosotros venimos a Cristo Jesús y decimos, yo le abro mi corazón a Cristo, ¿qué estamos diciendo ahí? Yo recibo, yo quiero ser parte de ese pacto. Porque Dios a nadie mete la fuerza, hermano. ¿Verdad? El versículo más conocido de toda la Biblia, ¿cuál es? ¿Ah? ¿Cuál es? De tal manera amó Dios al mundo, ¿verdad? Que dio a su Hijo unigénito. ¿Para qué? ¿Para que todos se salven, dice? Para que todo aquel que crea no se pierda, sino que tenga la vida eterna. Entonces, el pacto Dios lo hizo, Dios lo selló. Amén. Dios ha dicho, voy a salvar al mundo. A aquellos que quieran ser rescatados, yo los voy a salvar. Pero hay condición. Usted entra y dice, ¿recibo el pacto o lo rechazo? Usted decide, ¿verdad? Usted va con la gente, le dice, ¿quisiera recibir el pacto? No se lo dicen esas palabras, que no le va a entender. No, no va a llegar muy teólogo a hablarle al inconverso, hermano, por favor. ¿Verdad? No le vaya a llegar a decir, ¿Ya fue la sangre del Cordero de Dios rociada sobre su vida? No, no. Hablen en el lenguaje que él entiende, hermano, por favor. ¿Verdad? Entonces, usted va con la gente, le dice, ¿quiere recibir a Jesucristo como su único salvador, como su único libertador? En otras palabras, está diciendo, ¿quiere usted entrar a este pacto? Porque para que todo aquel que en él crea no se pierda, sino que tenga la vida eterna, ¿verdad? Entonces, hay que entender, hermano, que este pacto Dios lo firmó, Dios lo hizo, como el pacto de Abraham. Dios mismo se hizo hombre. Y si Dios no se hubiera hecho hombre, hermano, no hay salvación. Óigame bien eso. Si Dios no se hubiera hecho hombre, no hay salvación. Porque no hay criatura que pueda pagar el precio del pecado. Solamente Dios. Por eso nosotros declaramos que Jesucristo es Dios. ¿Verdad? Amén. Y si Él no es Dios, entonces estamos engañados. ¿Verdad? Y vamos a ir a la condenación eterna. ¿Verdad? Pero usted está seguro, ¿verdad que no? Gloria a Dios. Entonces, en Hebreos capítulo 8, hermano, en el capítulo 7 en adelante, se habla otra vez, hermano, del verso 8, se habla, hermano, lo mismo que se habla ya en Jeremías, el escritor de Hebreos lo habla y dice, porque reprochándolos, él dice, mirad que vienen días, dice el Señor, en que estableceré un nuevo pacto con la casa de Israel y con la casa de Judá. Y empieza a decir, hermano, lo mismo, pero vamos ahora al verso 12, al final de esa promesa, donde dice, pues tendré misericordia de sus iniquidades y nunca más me acordaré de sus pecados. Y luego en el verso 13, el escritor, el apóstol que escribió esta epístola, dice, cuando él dijo un nuevo pacto, ¿qué hizo con el otro? Hizo anticuado al primero. Y lo que se hace anticuado y envejece está próximo a desaparecer. Entonces, vemos, hermano, que Dios ha hecho un nuevo pacto. Un nuevo pacto. Pero ese pacto, hermano, fíjese, es tan tremendo, porque primero se lanza hacia la descendencia terrenal, pero luego se abre la puerta, se abre la oportunidad a todas las naciones. Porque la promesa a Abraham fue, bendeciré a todas las naciones. Pero fíjese que esa promesa es condicional. Porque no es que va a salvar a todas las naciones, sino de aquellos que dentro de las naciones quieran entrar en ese pacto, serán salvos. Por eso el Señor Jesucristo, en su último discurso que dio aquí en la tierra, dijo, vayan por todo el mundo. Fíjese, y prediquen el evangelio. Amén. El que creyere, mire, no dijo solo vayan a los judíos, sino se abrió la puerta a todos. Y Pablo, hermano, lo habla claramente en sus epístolas, que ahora en el Señor Jesucristo ya no hay judío ni gentil, sino que entramos todos, óigame bien, a una dimensión donde Dios está trabajando, en este nuevo pacto, está trabajando, hermano, con los hijos celestiales de Abraham. Por eso, yo no me voy a enojar, hermano, ni me voy a frustrar si en esta tierra no tengo un pedazo de tierra. Porque Dios le prometió a los israelitas tierra, ¿verdad? Le dijo, desde el río de Egipto hasta el río Éufrates les voy a dar tierra. Pero a nosotros no nos ha prometido eso. Eso fue para la descendencia de la arena. Nosotros somos de la descendencia celestial. Ajá. A nosotros el Señor nos prometió y nos dijo, tengo una mansión para ustedes, pero no aquí. Ajá. No hecha por mano de hombre, sino cuyo arquitecto es Dios. ¿Verdad? Entonces fíjese que hay un nuevo pacto, y ese es el pacto en el cual ahora nosotros estamos. Fíjese. Ahora, ¿cómo saber o cómo voy a saber yo cuáles son las condiciones de ese nuevo pacto? Porque yo voy a entrar, o Dios me recibió en ese nuevo pacto, con condición. Condicional. Me dijo, ¿quieres esto? ¿Quieres ser parte de este pacto? Sí, Señor, quiero ser parte de ese pacto. Bueno, si obedeces mis leyes, si oyes mi voz, hay un pacto. Amén. ¿Y qué es lo que nosotros tenemos que cumplir en ese nuevo pacto? ¿Ah? ¿Qué es lo que tenemos que cumplir en ese nuevo pacto? ¿Ah? Amarás al Señor tu Dios con todo tu corazón, con toda tu alma, con toda tu mente. Fíjese que a los israelitas no les dijo mente. A nosotros sí nos dice mente. Léalo y se va a dar cuenta que al pueblo de Israel no le dijo lo vas a amar con toda tu mente. ¿Por qué? Porque la ley que estaba externa no les permitía poder amar a Dios con su mente. Por eso el Señor dijo, ahora en este nuevo pacto no es el hacer el pecado, sino solamente aún el pensarlo, el hacer ese pecado, ya lo hizo. Amarás al Señor tu Dios con todo tu corazón, con toda tu alma, con toda tu mente, con todas tus fuerzas. Y luego el apóstol Pablo culmina, óigame bien, cerrando, hermano, el sello, poniéndole el sello apostólico, diciéndole a aquellos que hemos, diciéndonos a aquellos que hemos entrado a este nuevo pacto, y nos dice, maldito aquel que no ama al Señor Jesucristo. ¿Lo ha leído en la palabra de Dios? Se lo voy a poner bíblicamente, pues, para que no se me asuste. Sea anatema el que no ama al Señor Jesucristo. Pero me gusta más hablarlo mejor en español, porque a veces nos quedamos en lo mismo. Decimos anatema, ah, yo quiero ser anatema, suena bonito, ¿verdad? Y no sabemos lo que eso significa. Pero se da cuenta, hermano, el compromiso que hay al usted haber ingresado a este pacto. Maldito el que no ame al Señor Jesucristo. Por eso, óigame bien, por eso todo lo que hacemos, el venir a los estudios, el venir a la iglesia, el venir a la oración, hermano, ¿por qué lo hacemos? ¿Sabe por qué lo hacemos? Porque queremos amar al Señor Jesucristo. No lo amamos. No lo amamos. ¿Y sabe por qué le digo con toda seguridad que no lo ama? ¿Sabe por qué le digo con todo mi corazón que usted no lo ama? Hay pruebas que usted no lo ama con todo como debe de amarlo. ¿Sabe por qué yo lo puedo asegurar? Porque Dios no ha cumplido su pacto en usted todavía. ¿Me estoy dando a entender en lo que dije ahorita? Si usted ya hubiera cumplido el pacto, Dios ya hubiera cumplido su pacto en usted. ¿Verdad? Pero como todavía no le amamos, pero vamos camino a amarle, ¿verdad? Usted va camino a amarle, usted quiere amarle, hermano. Usted desea amarle. ¿Cómo le va a llegar a amar? Obedeciéndole. Fíjese, en obediencia. El Señor le va a decir, mira, mira, mira, haz esto, búscame, adórame, ora, lee la palabra, estudia la palabra, evangeliza, visita. Y todo eso, ¿qué es lo que está haciendo todo eso? Que nos enamoremos del Señor. Y cuando cumplamos ese pacto, hermano, cuando cumplamos ese pacto, Dios va a cumplir su pacto con nosotros. Y hasta un cuerpo nuevo nos va a dar. Un cuerpo, hermano, que no necesita dietas. Que no se cansa. Que no se duele. Que no se enferma. Mire, ni siquiera necesidad de dormir. No se me ponga triste, hermano, no se me ponga triste. Pero ya no va a haber necesidad ni de eso. Así que no se me ponga muy espiritual y me diga, hermano, ¿por qué usted dice que yo no amo a Jesucristo? ¿Se nota? Amén. Por su fruto se conocerá. Amén. Amén, ¿sí? Pero que vamos camino a amarle, ¿verdad? Oh, gloria a Dios. ¿Habrán preguntas? Vamos a dar tal vez unas... Si hubieran preguntas, si no, vamos a dejar ya ahí el estudio. Creo que no hay preguntas, o sí hay preguntas. Gloria a Dios. Dice, ¿cómo es que la gente era salva si la ley no salva? La gente se salvaba porque como eran hijos de Abraham, y dice la Biblia que cuando Abraham le creyó a Dios, le fue contado por justicia. Entonces, la gente de la ley se salvaba porque creía que Dios iba a ser fiel en proveerles el Cordero de Dios que venía a quitarles el pecado del mundo. Y cuando ellos llevaban su corderito, cuando ellos llevaban su buey a ser presentados y a ser sacrificados, esa sangre no quitaba los pecados, solamente cubría los pecados. Pero lo hacían en fe, ¿verdad? En la fe de que un día iba a venir el verdadero Cordero de Dios, no a cubrir sus pecados, sino a limpiar esos pecados. Entonces, los de que vivieron en el tiempo de la ley no se salvaron por la ley, se salvaron por la fe también, pero en una fe hacia el futuro. A nosotros nos tocó más fácil, porque nosotros nos salvamos en una fe hacia el pasado, ¿verdad? Amén. Pero los dos nos salvamos por fe. ¿De qué promesas somos, espirituales o terrenales? ¿Y cuáles son nuestros beneficios o promesas? Y en Jesucristo, ¿en cuál estamos? Bueno, nosotros, hermano, y el nuevo pacto, déjeme decirle, el nuevo pacto es un pacto espiritual, ¿verdad? Los pactos que Dios le dio a Abraham, por eso hablamos de que Abraham recibió muchos pactos con Dios. No solamente fue un pacto, sino recibió muchos pactos. Entonces hay algunos pactos que Dios va a cumplir con el pueblo terrenal. Pero el nuevo pacto en sí, que es el pacto al cual nosotros pertenecemos. Nosotros no tenemos nada que ver con los otros pactos, hermano. El único pacto que nosotros pertenecemos es al pacto nuevo que el Señor Jesucristo vino a establecer. Y ese es un pacto espiritual, ¿verdad? Ese es un pacto, óigame bien, que tiene que ver con los beneficios espirituales que se pueden manifestar, ¿verdad?, en algunos aspectos materiales, pero que realmente nuestra esperanza y nuestra fe no está puesta en lo que se ve, sino en lo que no se ve, ¿verdad? Y las promesas que nosotros podemos alcanzar, hermano, son infinitas, ¿verdad? En Dios hay que leer el Nuevo Testamento, ¿verdad? Hay que leer Efesios, el libro de Efesios. Ahí se nos habla que hemos sido bendecidos con toda bendición en los lugares celestes donde está Cristo Jesús, ¿verdad? Dice, si alguien me maldice y yo le bendigo, le puedo regalar bienes materiales. Yo creo que hay un punto tal vez donde sí uno puede dar aún lo material, ¿verdad? Hay que tener mucha sabiduría. Recuérdese que usted no va a comprar esa maldición y no va a decir, ah, le voy a dar, y entre más le da, más pensando en que más maldición le va a caer, ¿verdad? Tenga mucho cuidado con su actitud y su forma de pensar, ¿verdad? Que sea realmente movida por el amor de Dios, ¿verdad? Y la misericordia de Dios en lo que hace. Entonces, ¿cuál es el nuevo pacto con un cristiano? Porque la Biblia nos llama pecadores. ¿Vamos a seguir siendo pecadores? No. Tesalonicenses dice, para que todo vuestro ser, espíritu, alma y cuerpo, sea guardado sin reprensión para la venida de nuestro Señor Jesucristo. ¿Verdad? Creemos, caminamos, óigame bien, debemos de caminar creyendo, ¿verdad?, que el que empezó en nosotros su buena obra la va a perfeccionar, ¿verdad? Y que cuando Cristo venga, hermano, nos va a encontrar. Si somos de la generación en la cual el Señor viene, nos va a encontrar sin mancha y sin arruga. Y si nos toca partir de esta tierra antes de que Cristo venga, nos vamos a morir como el apóstol Pablo, que dijo, terminé la carrera, ¿verdad? Ahora me espera solamente la corona. Dice, la gracia es un pacto, ¿o es una dispensación? Las dos cosas, ¿verdad? Es un tiempo, es un trato de Dios, ¿verdad? Y a la vez es un pacto que Dios está cumpliendo, ¿verdad? Con Abraham. Dice, el pacto de David puede ser el pacto mesiánico. El pacto de David, Dios le prometió a David aún un reino, ¿verdad? Y Dios le va a cumplir esa promesa a David, ¿verdad? Cuando venga el reino milenial, David va a estar sentado, ¿verdad? Va a tener su corona y ahí lo vamos a ver, ¿verdad? Reinando. Dice, ¿qué vamos a hacer en los cielos si no vamos a comer y a dormir? Este hermano como que, o hermana como que le gusta mucho comer y dormir, ¿verdad? Vamos a estar trabajando, ¿verdad? Pero no a la forma que ahora nosotros estamos acostumbrados, que el trabajo es un fastidio. No. Vamos a estar haciendo algo que nos deleita, que nos satisface, que nos llena, ¿verdad? Que va a ser nuestra vida, ¿verdad? Y no es que no vayamos a poder comer, sí vamos a comer, si queremos podemos comer, pero no vamos a comer para vivir, ¿verdad? Vamos a comer para disfrutar algo, ¿verdad? Pero no para engordar, ¿verdad? No para recibir fuerzas o energías, sino vamos a comer porque necesitamos simplemente un momento de placer, digamos, y comemos. El Señor prometió que íbamos a sentarnos a su mesa y que Él nos iba a servir. Entonces se va a comer, ¿no? ¿Sí o no? ¿Verdad? Bueno, hay propósitos. Así que no te preocupes, te van a encontrar qué hacer, ¿verdad? Pero va a ser a otra dimensión y en otro cuerpo, ¿verdad? No en este cuerpo que hay que recuperar a cada rato las energías, ¿verdad? Vamos a orar, hermanos, vamos a darle gracias a Dios. Póngase de pie. Si quisiera levantarle sus manos a Dios. Y bendecirle unos momentos. bendecirle unos momentos, decirle gracias, Señor, gracias, gracias, Señor. Estamos en este lugar agradeciéndote ese nuevo pacto, Señor, que has hecho, del cual, Señor, nosotros somos partícipes, del cual nosotros, oh Dios, ahora podemos disfrutar de esas bendiciones, de esos beneficios. Gracias, Señor, por tu misericordia. Gracias, por Señor, por permitirnos entrar, Señor, a ese nuevo pacto y disfrutar ahora de las leyes no externas, sino las leyes internas. Las leyes que tu Espíritu nos guía y nos habla. Te pido, Señor, tu bendición sobre este pueblo. Te pido, mi Dios, que tú lo guardes, que tú lo cuides y que podamos, Señor, buscarte cada día, Señor, profundamente, porque nuestra meta, nuestro deseo es amar a nuestro Señor Jesucristo. Queremos cumplir, Señor, la parte de nuestro pacto, sabiendo que tú cumplirás la tuya. En el nombre poderoso de Jesús, tu Hijo amado, llévanos, Señor, a nuestros hogares en esa bendición, en esa paz, en esa victoria, Señor. En el nombre de Cristo Jesús. Gracias, Señor. Gracias, Padre. Te bendecimos, te amamos, Señor. Queremos amarte más. Queremos desearte más. En el nombre de Cristo Jesús. Amén y amén. No se olvide, hermano, mañana tenemos ayuno.
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Los 24 ancianos caen ante él. 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

llevamos 12 meses hablando de esta pregunta del libro de Esther, capítulo 1, verso 16, que dice: y en presencia del rey y de los príncipes, Memucán dijo: la reina Vasti no solo ha ofendido al rey, sino también a todos los príncipes y a todos los pueblos que están en todas las provincias del rey Asuero. Hemos estado hablando acerca de cómo la actitud de una persona, hermano, la decisión de una persona, no solo te afecta a ti, tus decisiones no solo te afectan a ti, sino afectan a todas las personas que están a tu alrededor. Y no solo a eso, sino afectan tus generaciones. Ahora, piensa también que así como tú afectas tus generaciones, ¿verdad? Tus generaciones, como dice la Escritura, vamos al libro de Éxodo, libro de Éxodo, capítulo 20, verso 5, dice: no adorarás imágenes, representaciones de Dios, ni los servirás, porque yo, el Señor tu Dios, soy Dios celoso, que castigo la iniquidad, óigame bien, de los padres sobre los hijos hasta la tercera y cuarta generación. Entonces ponte a pensar que lo que tus padres, tus abuelos, ¿cuántos conocieron a sus bisabuelos? Levanten la mano los que conocieron a sus bisabuelos. ¿Sí? ¿Sí los conoció? ¿De veras? ¿O solo los vio? Yo vi a mi bisabuela, a una nada más. De ahí los demás no sé. Solo me recuerdo que la vi, ya estaba ancianita, sentada. Realmente no la conocí. ¿Cómo fue su vida? No sé, ¿verdad? Pero lo que ella hizo y mis otros bisabuelos hicieron, me afectaron a mí. ¿Para mal o para bien? ¿Verdad? Porque dice aquí: hasta la tercera y cuarta generación de los que me aborrecen. O sea que si usted tiene otros dioses, adora a otros dioses que no es el Dios verdadero, ya hablamos hace unos domingos atrás que esos son pecados de iniquidad. Cambiar al Dios verdadero por un Dios falso es un pecado de iniquidad. Dice que usted a Dios lo aborre, dice que usted aborrece a Dios, bueno, lo desecha. Pero el verso 6 dice: y muestro misericordia a miríadas de los que me aman y guardan mis mandamientos. Fíjese que según la historia familiar, esa bisabuela que conocí fue la primer persona que se convirtió al evangelio de mi familia. Y de ahí, del lado de mi papá, del lado de mi papá, y de ahí mi abuela, ya en sus últimos años, porque era religiosa, pero religiosa a morir, ¿verdad? Al punto que uno de los hijos de él creía y todo, pero nunca se atrevió a bautizarse en agua por temor a su mamá, o sea, a mi abuela. Así era de dura mi abuela. Pero ya en sus últimos años, mi abuela también se convirtió al Señor. Y de ahí le iba a predicar a sus hermanos, que también eran hermanos de hueso colorado religiosos, y les iba a testificar y les decía: ustedes ya dejen esa religión, conviértanse a Cristo Jesús. Porque así es,
¿Verdad? Así es. Y gracias a Dios ya los nietos, o sea, los hijos de mi abuela, que fueron mis papás y mis tíos, gracias a Dios, hermano, conocieron al Señor, se convirtieron. Y los hijos de ellos, muchos son ministros de Dios, pastores, apóstoles. Mire cómo se ha venido desarrollando la bendición de Dios. Yo creo en eso porque yo lo he experimentado, yo soy testigo de eso, gracias a Dios. Entonces, tal vez usted es la primera generación. Tiene que ser buena semilla, tiene que ser buena semilla. Y no se desanime, va a haber adversidad, sí va a haber adversidad. Pero la cosecha va a ser abundante. Y tal vez no la va a ver si el Señor no viene. Así como mi bisabuela no vio el fruto de su conversión, ¿verdad? Mi abuela sí vio ya en sus hijos, ¿verdad? Y había contienda ahí, había riña porque habían traicionado la religión, que así le dicen a uno, ¿verdad? Mire qué absurdos, pero bueno, así es el concepto que se les mete. Entonces, vemos ahí que lo que tú haces, para bien o para mal, va a afectar tus generaciones, pero también lo que hicieron tus antepasados te van a afectar a ti para bien o para mal. Porque sí, también a mí me cayeron maldiciones. A mí me decían, es que usted se parece igual a su abuelo, ¿verdad? Que había sido un mujeriego, hermano, un militar que terrible, terrible. Le llevaba hijos que había hecho en la calle, se los llevaba a mi abuelita para que se los criara. Así era de terrible mi abuelo, ¿verdad? Y a veces me decían, es que me decía, usted se parece mucho a su abuelo. No tanto en mis actitudes, me decían en mi físico, pero yo decía, no, por si acaso rechazo eso también. Yo no, ni lo físico acepto, ¿verdad? Ni lo físico. Sí, uno tiene que rechazar todo, hermano, por si acaso. Por si acaso. Yo no sé si usted ha ido a administración para eso. Por eso es importante, es fundamental la administración. Hay gente que dice, pero yo no sé qué ir a ministrar. Hermano, solo póngase a ver cómo son sus tíos, cómo son sus primos, cómo son sus abuelos. Y usted trae todo de eso está metido dentro de usted, ¿verdad? Ahora, es un reino que Dios le ha dado, pero ahorita está en cisma, está en pleito, está en conmoción. Por causa de esta reina que desobedeció al rey, ¿verdad? Esa alma que desobedeció a su rey, a nuestro Señor Jesucristo, porque

la causa. Dice, pero la reina Vasti rehusó venir al mandato del rey transmitido por los eunucos. Entonces el rey se enojó mucho y se encendió su furor en él. Y el rey dijo a los sabios que conocían los tiempos, pues era la costumbre del rey consultar así a todos los que conocían la ley y el derecho. Nosotros debemos de entender esto y se nos debe meter en nuestro corazón, hermano. Nosotros estamos viviendo en un reino. Cristo vino predicando el reino, ¿sí o no? El reino de Dios, el reino de los cielos. O sea, nosotros estamos llamados a someternos a un reino. Y si es un reino, es porque tiene un rey, ¿verdad? Y la ley del reino es el rey. El pueblo no tiene voz, no tiene pensamiento en un reino, ¿verdad? La voz, el hombre o la mujer que se levanta hablando mal del rey, hablando mal de las leyes del rey, ¿qué hacen con esa persona? La eliminan. La eliminan. Ahora, si en un reino terrenal que es perverso y es torcido, hermano, ¿verdad? Y que a veces se levanta la voz con, ¿cómo se puede decir? Con, porque es legítima la demanda, y aún así, hermano, es castigado esa persona. Ahora, imagínese la ley y la palabra que sale de la boca de Dios, que es verdad y que es para nuestro bien, es para el bien del reino, ¿verdad? ¿Por qué? Porque Dios no nos necesita a nosotros, somos nosotros los que necesitamos a Dios. Y usted lo debe de entender ya en su corazón y dígale a su alma, ya deja de ser orgulloso si Dios no te necesita a ti. Dios no necesita que tú vengas a adorarle. ¿Acaso no tiene mejores adoradores en el cielo Dios, pues? ¿Eh? Y ahí están delante de él y ellos no están viendo el reloj a qué hora se acaba el culto, ¿verdad que no? Ni están diciendo ya tengo hambre, me voy a ir allá, no, aleluya, ¿verdad que no? ¿De cuánto serán los turnos de cada uno de los 24 ancianos que están alrededor del trono? ¿De cuánto tiempo será? No podemos ni siquiera imaginárnoslo, ¿verdad? No podemos imaginar. Porque ¿será que uno de esos tronos se puede quedar vacío? No. Mire, es tan perfecto. Es tan perfecto. Déjeme imaginarlo así. Que si se necesita qué sé yo, uno de los ancianos ya no está o tiene que ir a hacer un mandado de parte de Dios, instantáneamente aparece otro ahí adorándolo, ¿verdad? Es tan perfecta la adoración que hay en el cielo, hermano, ¿verdad? Dios ha tenido paciencia con nosotros, ¿verdad? Bueno, conmigo. Yo sé que usted ha sido muy obediente, muy buscador de Dios, ¿verdad? Y usted nunca se ha rebelado contra Dios. Usted, cuando el Espíritu le dice a las 3 de la mañana, levántate a orar, antes que el Espíritu lo levante, ya usted está levantado, ¿verdad? Ya usted está remolineando, ya está postrado ahí, ¿verdad? Así es, ¿verdad? ¿Ah? ¿Sí? Ah, vaya. Alguien dijo por ahí amén, o sea que así es. Pero yo no he sido así, ¿verdad? Yo lo admiro a usted, que usted sí ha podido, yo no he podido, ¿verdad? Yo no he podido. A veces Dios me ha levantado y me quedo dormido, ¿verdad? A veces Dios me ha dado una orden y digo, al ratito lo hago, Señor, ¿verdad? Como que es a nuestro antojo, ¿verdad? Y vamos aprendiendo a someternos. Así que no se desanime, no se desanime, ¿verdad? Si usted no le ha sido obediente 100% a Dios, Dios no lo ha desechado todo.

0: todavía. Él es paciente con nosotros, ¿verdad? Él es paciente. Ahora, vemos aquí que entonces el reino estaba en caos, pero no se iba a quedar en caos. Tu vida ha estado en caos, pero no se va a quedar en caos. Aleluya. Amén. No se va a quedar en caos, ¿verdad? Hay oportunidad, hay oportunidad. Dios te está dando esa oportunidad. Ahora, hemos estado viendo en el libro de Segunda de Samuel, capítulo 12, cómo el rey David, que también, hermano, tenía un reino poderoso, se vino a ver un caos en ese reino. Ya hemos visto cómo David vio a una mujer que era hija, era esposa de uno de sus valientes, y la mandó a llamar, y usted sabe, tuvo que ver con esa mujer. La mujer quedó esperando un bebé, y David mandó a llamar al esposo para ver cómo solucionaba el problema y echarle el hijo al esposo, pero el esposo no cayó en la trampa, y entonces David lo manda a matar, ¿verdad? Y bueno, aparentemente todo se quedó tranquilo, no pasó nada, nada pasó. Ya todo quedó en el olvido, aparentemente, pero no es lo que la palabra de Dios dice. El mismo David dijo, mientras callé, mis huesos se envejecieron, ¿verdad? Y tú sabes cómo es la realidad. En tus noches, cuando quieres dormir, ahí viene el Espíritu a decirte, esto no está bien en ti, tienes que arreglarlo. ¿Cuántos han experimentado esa voz? ¿Verdad que sí? Yo sé que sí. Ahora, si no la has experimentado, dudo que seas hijo de Dios, ¿verdad? Porque el Espíritu de Dios nos habla. ¿A cuánto les ha hablado el Espíritu Santo de Dios? Sí, el Espíritu de Dios habla. Y si Dios no te ha hablado, no es que no te ha hablado, sí te ha hablado. Que tú no lo has entendido, es otra cosa. Tienes que aprender a oír, a discernir la voz de Dios, ¿verdad? Pero Dios habla. Y entonces vemos que Dios envía al profeta Natán con una historia. Estoy tratando de resumir para volver a caer otra vez, porque ya tengo más de un mes de no predicar acá, en los miércoles, ¿verdad? Así que si usted ha venido los miércoles no me ha visto, ¿verdad? Pero aquí, ahí he estado, estoy vivo todavía, ¿verdad? En otros lugares haciendo lo que tengo que hacer, pero estoy siempre pendiente. Y vemos a Natán que le llega con una historia de un hombre que era rico y tenía muchas ovejas, mucho ganado, y un hombre que era pobre y solo tenía una ovejita. Y fueron a visitar al hombre rico, y el hombre rico, en lugar de tomar de su rebaño, va y toma la ovejita del hombre pobre y la mata, y dice que este hombre la cuidaba como que fuera una hija, ¿verdad? Yo por eso no tengo animalitos, hermano, porque no quiero tener parientes animales. ¿Cuántos tienen parientes animales? ¿Ah? ¿Usted tiene parientes animales? Hasta su apellido lleva, ¿verdad? Imagínense hasta dónde ha caído el ser humano, ¿verdad? Que ya hace de a los animales de como que son su familia, ¿verdad? Yo cuando era niño tenía perros, pero le dábamos su lugar en la calle, en la terraza, ¿verdad? Afuera, no adentro de la casa, ¿verdad? No para que durmieran con nosotros. Y no, el perro era para cuidar la casa, el gato era para que se comiera los ratones. No era de adorno ni de mascota, no. Tenía que trabajar, tenía que ganarse su comida, ¿verdad? Pero hoy el hombre se ha vuelto esclavo de los animales, ¿verdad? El animal se queda de vago en la casa y el ser humano va a trabajar para él. Yo por eso no tengo nada de esos. Yo, porque yo no voy a ser un sirviente de los animales. Dios hizo al animal para que le sirviera al hombre. Te tiene que romper con esa maldición. El animal le tiene que servir a usted, no usted al animal. Ay, pero mi gatito no es animal. ¿Cómo que no? Es animal. Es una bestia. Sí. Si usted se descuida y usted no le da de comer, ese gatito con hambre le quita un dedo y se lo come a usted. Han habido animales, han habido gatitos, hermano, que se han comido a sus amos, a sus dueños, porque son bestias, ¿verdad? Pero uno se encariña, ¿verdad? Uno se encariña. Entonces, sí, tenemos sentimientos. Yo por eso no tengo animalitos, hermano. Porque yo me encariño mucho con los animalitos y no voy a caer en esa trampa. No voy a caer en esa trampa. Entonces, vemos aquí que, imagínense el dolor que ha de haber sentido este hombre, no solamente que le quitaron su oveja, sino saber que se la comieron, hermano. Se la comieron, ¿verdad? Y entonces, cuando David oyó eso, porque David era como rey, era juez, ¿verdad? Mire lo que Dios está haciendo con nosotros. Usted tiene que entender eso. Dios está haciendo de su reino, que usted sea parte de ese reino como rey y como juez. Por eso nos está primero justificando y luego nos está haciendo justos, que no es lo mismo, ¿verdad? Nos da la justificación, pero luego está formando en nosotros un carácter, una naturaleza de justicia. ¿Por qué? Porque vamos a juzgar, dice la Biblia, vamos a juzgar aún a los ángeles. ¿Quién irá a juzgar, hermano, a todos esos seres como la Babilonia y todo eso? Es tremendo. ¿A quién le gustaría que encargarse de Satanás para juzgarlo? ¿Ah? ¿O le da miedo todavía? Mira, hay gente que se llama cristiana y le tiene miedo a Satanás, hermano. Pues si Satanás es un sirviente suyo. Sí. Es un pitbull. Sí. Usted lo debe tener encadenado, pero no tiene que tenerle miedo a Satanás. ¿Qué le puede hacer Satanás a usted? ¿Qué le puede hacer la muerte a usted? Si se le aparece la muerte esta noche en su cuarto, ¿qué va a hacer usted? ¿Qué va a hacer usted? ¿Se va a meter debajo de la sábana como que la sábana lo va a proteger? ¿No se ha dado cuenta que hacemos cosas ridículas, hermano? ¿Usted cree que una sábana lo va a proteger del peligro? ¿O cerrando los ojos diciendo, ay, no lo voy a ver? Pero Satanás es nuestro sirviente. Aleluya. La muerte es nuestro sirviente. Mire, todo es nuestro, dice la Biblia. No es mi imaginación, no, es lo que la palabra de Dios declara. Todo es nuestro a través de Cristo Jesús. ¿Qué necesitamos? Ahí está. Por eso no hay excusa, no va a haber pretexto, hermano, para que usted no alcance la santidad en Dios, la perfección en Dios. O sea, si no la alcanzamos es porque de verdad no quisimos, no quisimos. Ahora, ¿qué pasó entonces? Cuando David vio eso, dice que se enojó contra este hombre rico y dijo, ese hombre merece morir. Tráigamelo para acá que lo voy a matar. ¿Y qué le dijo Natán? Le dijo, tú eres ese hombre. Uy, bueno, no es tan malo lo que hice, no. ¿No se ha dado cuenta que sí somos nosotros para juzgar? Pero usted y yo tenemos que cambiar nuestra forma de juzgar. Aplique misericordia mejor con los demás y no la aplique con usted. Júzguese a usted mismo, ¿verdad? Con dureza, con rigidez, ¿verdad? Porque si usted no se juzga a usted mismo, alguien más lo va a juzgar. Porque nadie va a poder entrar a la presencia de Dios sin ser juzgado, ¿verdad? Ahora, vemos entonces que Natán viene y le dice, debes de pagar 4 veces. Debe de pagar 4 veces. Esa fue la sentencia que David dijo. Ese hombre tiene que morir, ¿verdad? Y tiene que pagar 4 veces. Estoy en 2 de Samuel 12, versos 5 y verso 6. No tuvo compasión. Entonces, ¿qué es lo que David había hecho? Le había quitado la mujer a Urías. ¿Y cuántas mujeres tenía David? Muchas. ¿Y cuántas podía tener David? Todas las que quisiera. Pero puso sus ojos en una que ya tenía dueño. O sea, el problema de David no fue que se metió con una mujer, no, que se metió con una mujer casada. Ese fue el problema. Y Dios aquí le dice, mire lo que le dice en el verso 8. Vamos a leer el verso 7. Dice, entonces Natán dijo a David, tú eres aquel hombre, así dice el Señor Dios de Israel, yo te ungí rey sobre Israel. Hermano, ¿quién era David? ¿Quién era David antes de cuando era niño? ¿Y qué hubiera llegado a ser David sin la unción de Dios, sin el llamamiento de Dios? ¿Qué hubiera llegado a ser David? Un buen pastor de ovejas. ¿Sí o no? Pero hasta ahí nada más. Un campesino. Tal vez un soldado. ¿Pero qué fue lo que cambió en la vida de David? La unción de Dios, hermano. ¿Cuántos han recibido la unción de Dios en su vida? Mira, por eso cuando Dios te ha ungido, Dios te da una responsabilidad. Las manifestaciones sobrenaturales de Dios traen responsabilidad, hermano. Porque al que más se le da, más se le demanda. Tu vida no vuelve a ser igual, ¿verdad? Cuando tú recibes el bautismo del Espíritu Santo y recibes esa llenura, tu vida ya no va a ser igual. Ahora, si tú continúas en esa vida de pecado, de maldad, esa unción te va a llevar a hundirte más. Por eso tienes que valorizar, hermano, lo que Dios ha hecho, la unción. Y luego dice, te libré de la mano de Saúl. No solo le quité el reino a Saúl, sino te lo di a ti. Mire cuánto había invertido Dios en la vida de David. ¿Cuánto ha invertido Dios en tu vida, hermano? ¿Verdad que somos malagradecidos con Dios? Yo soy malagradecido, hermano. Yo sé que usted no, pero yo sí. Me estoy ministrando con usted esta noche, ¿verdad? Sí que necesito que ore por mí después, ¿ok? Siempre necesito sus oraciones. Verso 8 dice, y también entregué a tu cuidado la casa de tu señor. O sea que no era de él el reino. Era de su señor. ¿Y quién era su señor? Saúl. Y las mujeres de tu señor. Es que tenemos que entender algo, hermano. Nosotros estamos disfrutando lo que no era nuestro. Le pertenecía a alguien más, pero eso lo desperdiciaron, no lo valorizaron. Como Esaú, que no valorizó la primogenitura. Es que ahí es donde usted tiene que examinar su corazón, hermano. Por eso es importante congregarnos y estar en la presencia de Dios y oír la palabra de Dios para que recordemos lo que Dios nos ha dado y cómo hemos recibido lo que otros rechazaron y ahora nos toca a nosotros. Pero si nosotros lo rechazamos también, nos lo van a quitar. Y ahí es donde tiene que entrar el temor dentro de ti, hermano. Tienes que tener temor de cuidar lo que Dios te ha dado. ¿Por cuánto vendió su primogenitura Esaú? ¿Por cuánto lo vendió? Por un plato de comida, hermano. Ni siquiera algo que valiera la pena. Como le dije yo hace unos días, si usted no come hoy, se va a morir. Si no come mañana, se va a morir. Si no come en una semana, se va a morir. Entonces, ¿necesitaba Saúl esa comida? No. ¿Necesitas tú, hermano, el pecado? ¿Lo necesitas de veras? No. No ha sido lo suficiente, hermano, como dice el apóstol. Ya lo que viviste, hermano, en el mundo, ya debió haber sido suficiente. Como para seguir pensando en seguir viviendo en esa condición. Un plato de comida, hermano, y era el dueño de dos partes de todas las cosas de su papá. Isaac, ¿cuántos sirvientes tenía Isaac? ¿Cuántos sirvientes tenía? Muchos. Aparte de eso, ahí estaba la mamá, Rebeca. Si tanta era el hambre, hermano, no pudo haber ido aún con uno de los sirvientes a decirle, mira, dame algo de comer de lo que te hizo tu mujer. Si tanta era su necesidad. Pero mira cómo el pecado nos ciega para creer, hermano, que necesitamos ese pecado. Tú no necesitas el pecado. Tú debes de decirle a tu alma, yo no necesito el pecado en mi vida. Tienes que ministrarle a tu alma. ¿Cuánto te cuesta, hermano, una mala decisión hacia la eternidad? Es triste. Si regresaran los que ya se fueron al otro lado, ¿cómo crees que vivirían su vida? ¿Estarían pensando en hacer billete, en hacer negocios? ¿En qué estarían pensando? ¿Les importaría sufrir frío, sufrir calor, sufrir hambre, andar mal vestidos con tal de predicar el evangelio? ¿Les importaría eso a ellos? No. Pero nosotros no entendemos la posición, se nos olvida la posición o no lo sabemos todavía porque no hemos descubierto en la palabra, porque no nos ha caído la revelación de lo que tenemos en Dios, hermano. Es que lo que tenemos en Dios es grande. Mire, el mundo celestial quisiera estar en tu lugar. Si viniera un serafín ahorita, te dijera, cambiemos de posición, dame ese cuerpo torcido que tienes. ¿O no lo cambiaría por lo que somos nosotros? Si nosotros no somos sirvientes, los serafines son sirvientes, nosotros somos hijos de Dios. Aleluya. Eso es lo que tenemos que entender. No nos ha caído el 20, como dice, hermano, no nos ha caído la revelación todavía. Mire, este hombre, le dicen aquí, lo que era de tu señor, te lo di a ti. lo que tú tanto admirabas, lo que tú tanto soñabas, se lo quité a Saúl para dártelo a ti. Mira, ni aún Abraham tiene la posición que tú tienes. Ni aún el hombre más grande nacido de mujer. ¿Quién fue ese hombre más grande nacido de mujer? Juan el Bautista. Se compara a ti. El Señor lo dijo. El más pequeño en el reino es más grande que Juan el Bautista. No, no, no. Yo creo que no. Como que andas viendo moscas ahí a saber qué. Mire, David se acomodó y le perdió valor a lo que tenía. Y ese es el problema con nosotros, que nos acomodamos, nos acostumbramos a la bendición de Dios, hermano. Mire, la bendición que había hoy en la adoración, hermano, eso no hay en todos lados. Eso no hay en todos lados. ¿Y no la valorizamos? Yo si algo le he estado rogando a Dios, hermano, es que no nos quite esta bendición. ¿Sabe por qué? Porque yo he visto, como decía alguien, con estos ojos, los míos propios, avivamientos, congregaciones llenas del poder de Dios, y ahora son témpanos de hielo. Digo yo no quiero ser uno de esos, Señor. Qué triste sería. Porque no lo valorizamos, porque nos acomodamos como David. Yo ya soy rey, ya no necesito ni ir a la guerra. Ya que conquiste mis generales, mis valientes, ya no necesito ni siquiera ese Urías que es mi valiente, que lo maten. Mira, hermano, ¿hasta dónde cayó el corazón de David? Un hombre que sabía adorar a Dios, un hombre que en su tiempo, hermano, hacía conmover el cielo con su adoración. ¿Y ahora qué pensaba? ¿Cómo actuaba? Cuida tu corazón, hermano. Por eso dice la Biblia, el que esté firme, tenga cuidado, no va a hacer que caiga. ¿Por qué? Porque Dios va siempre depurando lo que está haciendo. Que Dios no te deseche a ti. Porque van a haber muchos desechados. Que Dios los estuvo atrayendo, los estuvo llenando, les estuvo dando. Pero no valorizaron. Entonces, como Saúl, no lo quieres, se lo doy a David. Por eso en el Salmo 51 que vimos hace unos días atrás, ¿cuál era la oración de David? No quites de mí tu Santo Espíritu, Señor. Esa debe ser una oración que usted debe hacer todos los días. Ah, no, yo ya fui lleno del Espíritu Santo, yo ya hablé en lenguas, yo ya fui salvo del lago de fuego, yo ya... ¿Y cómo va a terminar tu vida? Por eso el Señor en las cartas del Apocalipsis que le escribe a las iglesias, una de las palabras que aparece es arrepiéntete, arrepiéntete, arrepiéntete. ¿Cada cuánto se tiene que arrepentir usted? Todos los días, hermano. ¿Cada cuánto tiene que pedir la llenura del Espíritu Santo sobre su vida? los días. Es que no podemos caminar sin la llenura del Espíritu Santo, hermano. Eso es fundamental. Y dice aquí, te di la casa de Israel y de Judá. Y si eso hubiera sido poco,
1: hermano, mire, mire cómo es el corazón de Dios.
0: Te hubiera añadido muchas cosas como estas. ¿Qué te ha hecho falta? Ahora, hemos estado hablando, hermano. Hemos estado hablando que no es lo que queremos, no es lo que deseamos, no es lo que anhelamos, es lo que necesitamos. Tú tienes que aprender a discernir entre lo que quieres, lo que deseas, lo que anhelas y lo que necesitas. Y Dios quiere darte lo que necesitas, no lo que quieres. No lo que deseas, no lo que anhelas. ¿Cuántos anhelan tener buena salud? ¿Y qué necesitas? ¿Ah? ¿Qué hace la gente cuando tiene buena salud? ¿Qué hace la gente cuando ya no tiene necesidades? ¿Qué hace la gente cuando tiene abundancia de dinero? Normalmente. ¿Qué hace? ¿Qué es lo que necesitamos entonces? Mientras estemos en este cuerpo, hermano. ¿Qué necesitaba el apóstol Pablo? ¿Milagros? ¿Señales poderosas? ¿Qué necesitaba el apóstol Pablo? Un mensajero de Satanás, de parte de Satanás, que lo viniera a bofetear, que lo viniera pa, pa, pa, pa, pa, pa, pa. ¿Lo necesitaba el apóstol Pablo, sí o no? Sí. Ahora, mucha gente cuando Dios le da lo que necesita, por no conocer el corazón de Dios, ¿qué es lo que piensa? Dios no me ama. Dios no se preocupa por mí. ¿Eh? Aquel que no busca a Dios, aquel que no teme a Dios, todo le va bien. Y yo que busco a Dios, y yo que me consagro, y yo que le sirvo. ¿Qué pasa? Te están dando lo que necesitas. Hace muchos años yo le dije, hay un himno, un canto, que se lo hicieron para México. Y el canto dice, bendice a México, a su presidente, a sus gobernantes. ¿Han oído ese canto ustedes? ¿Sí? ¿No lo han oído? Oh, vamos a tener que ponerlo en el himno de la semana, tal vez. No. Pero ahí búsquelo, ahí está. Bendice a México. ¿Cuántos quieren que Dios bendiga a México? Dios está bendiciendo a México. Les está dando una baleada. Hay ciudades ahorita que están cerradas, sin comida, sin gasolina. Es una bendición. Tal vez así, encerrados, si buscan a Dios. ¿O no es una bendición? Pero se ve, ay Señor, yo te dije que me bendijeras, no que me castigaras. No, si es una bendición. Si con las dos piernas vas a ir a pecar, mejor que te tiren en cama, ¿sí o no? ¿Qué es lo que necesitas realmente? Dios te lo va a dar. ¿Qué necesitaba David? David necesitaba pagar las cuatro ovejas que se había comido. Se había comido una y tenía que pagar cuatro. Y de eso vamos a seguir hablando. Tenemos que pagar las cuatro ovejas, hermano. Es una necesidad. ¿Por qué? Porque es la ruta a la restauración. Porque de eso se trata la vida de David. Cuando se habla de David, hermano, a nivel natural, a nivel general, si yo digo, ¿quién fue David? ¿Qué me dice la gente? El rey de Israel, ¿sí o no? ¿Verdad que no dicen el adúltero? ¿Verdad que no dicen el adúltero? ¿No dicen el asesino que le quitó la mujer al otro? ¿Verdad que no dicen eso? ¿Por qué? Porque cuando hay una restauración, el pasado queda borrado. Y eso es lo que Dios está haciendo con tu vida. ¡Aleluya! Ya no te van a nombrar como te nombraban antes. Nosotros somos los que no perdonamos, ¿verdad? Si yo digo, ¿quién fue Rahab? La mayoría dice, la ramera. No. La tatarabuela de nuestro Señor Jesucristo. Aleluya. Mire lo que Dios hace, hermano. ¿Cómo la reconocen en el cielo? Por eso, lo que Dios está haciendo en tu vida, tú tienes que aceptarlo. Y es lo que vamos a seguir viendo. ¿Por qué David fue restaurado? Porque aceptó el proceso de restauración. ¿Aceptas tú el proceso de restauración? Aunque te duela. Óyeme bien lo que te voy a decir. Aunque lo pierdas todo, porque lo vas a perder todo. Lo vas a perder todo. ¿O no quieres perderlo todo? ¿Qué hay de bueno fuera de Dios? Nada. Dios te lo va a quitar. Pero no te vas a quedar sin nada. No. Pero tienes que entregarlo todo. ¿Para qué? Para que Él te dé todo nuevo. Ese es el plan de Dios. Pero mientras tú no le des todo, Él no te puede dar todo lo que Él tiene para ti. Levanta tus manos y dile, Padre, yo quiero todo lo que tienes para mí. Yo quiero todo lo que tienes para mí, Padre. Y te doy todo lo que yo te tengo que dar. Renuncio a todo, Señor. Aún a mi vida renuncio. Porque quiero, Señor, ir por el proceso de restauración. Y que se borre la oveja que me comí, Señor. En el nombre de Cristo Jesús. En el nombre de Cristo Jesús. El proceso no va a ser agradable, hermano. Pero recuérdate, Dios no te va a quitar lo que necesitas. Te va a quitar lo que quieres, lo que deseas, lo que anhelas. Pero nunca te va a quitar lo que necesitas. Por eso tienes que conocer el amor de Dios, su altura, su anchura, su profundidad, su longitud. Tienes que conocer el amor de Dios. El proceso que estás pasando no es para siempre, pero es necesario. Las pérdidas que estás pasando son necesarias para obtener lo que Dios tiene para ti. El plan que Dios tiene para ti es maravilloso, es maravilloso. Valorízalo. La posición que Dios te ha dado. Otros quisieran tenerla, pero a Dios le plació dártela a ti, dártela a ti. No la pierdas esa posición, hermano. No pierdas esa posición. Camina en humildad, camina en mansedumbre.

Tienes que conocer el amor de Dios. Porque si no conoces el amor de Dios, no vas a entender el proceso.

No vas a entender el proceso, vas a creer que Dios no te ama, vas a creer que Dios te abandonó. Pero es porque te está limpiando, te está limpiando. Te está quitando lo que te ha estado estorbando. Para que le ames a Él con todo tu corazón, con toda tu alma, con todas tus fuerzas. Con todo tu ser.

0: Salmos capítulo 8. Para el director del coro sobre Gitit. Salmo de David. Oh Señor, Señor nuestro, cuán glorioso es tu nombre en toda la tierra, que has desplegado tu gloria sobre los cielos. Por boca de los infantes y de los niños de pecho, has establecido tu fortaleza, por causa de tus adversarios, para hacer cesar al enemigo y al vengativo. Cuando veo tus cielos, obra de tus dedos, la luna y las estrellas que tú has establecido, digo, ¿qué es el hombre para que de él te acuerdes, y el hijo del hombre para que lo cuides? Sin embargo, lo has hecho un poco menor que los ángeles, y lo coronas de gloria y majestad. Tú le haces señorear sobre las obras de tus manos, todo lo has puesto bajo sus pies, ovejas y bueyes, todos ellos, y también las bestias del campo, las aves de los cielos y los peces del mar, cuanto atraviesa las sendas de los mares. Oh Señor, Señor nuestro, cuán glorioso es tu nombre en toda la tierra.
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2: Sobrenatural, el hombre ha podido experimentar esas experiencias. Ahora, tenemos nosotros, hermano, que ir entendiendo las manifestaciones del Espíritu. Eso es lo que el apóstol les escribe a la iglesia de Corinto en el capítulo número 12, de que no quería que el pueblo fuera ignorante de las manifestaciones o de los dones espirituales. Y por eso les escribe esta carta, para poderles ubicar, para poderles asesorar en cuanto a cómo usar los dones y qué dones eran los que se movían o a los dones que nosotros tenemos ahora derecho. Ahora, cuando se habla de dones, se está hablando, hermano, de algo que Dios le da a una persona. Eso lo veíamos el día de ayer. Dios le da a una persona ese don para que la persona lo use continuamente. O sea, no es solamente una experiencia nada más que se da y se vivió y se tuvo, ¿verdad? Sino cuando se habla de un don del Espíritu, es algo que la persona llega a poseer. Y al poseerlo, pues por supuesto Dios se lo entrega para que lo use. Vemos que hay experiencias que nosotros podemos tener sin necesidad que sean dones del Espíritu, ¿verdad? Vemos, por ejemplo, en el libro de Hechos, vamos a ir al libro de Hechos. Y en el libro de Hechos, capítulo 10,

Y en el verso 10, vamos a leer el verso 9 para poder entenderlo, dice: al día siguiente, mientras ellos iban por el camino y se acercaban a la ciudad, Pedro subió a la azotea a orar, como a la hora sexta. O sea, la hora sexta para nosotros es al mediodía. Bueno, los judíos contaban las horas desde las 6 de la mañana en adelante, ¿verdad? Entonces, cuando se dice la hora sexta, pues son las 12 del mediodía. Dice que entonces, en el verso 10, dice: tuvo hambre y deseaba comer, pero mientras le preparaban algo de comer, le sobrevino un éxtasis. Y en ese éxtasis dice que vio el cielo abierto y un objeto semejante a un gran lienzo que descendía bajado a la tierra por las cuatro puntas. Esto que se narra aquí no es un don, es una experiencia que Pedro está teniendo, es un éxtasis, ¿verdad? Entonces, nosotros tenemos que hacer la diferencia o ver la diferencia entre los que son experiencias sobrenaturales o experiencias del Espíritu con lo que ya es un don del Espíritu. Bueno, o sea, uno puede tener una experiencia de algo, como por ejemplo, uno puede tener una visión. Bueno, dice aquí siempre en el capítulo 10, en el verso 3, dice: como a la hora novena del día. Bueno, la hora novena eran las 3 de la tarde, ¿verdad? Del día, vio claramente en una visión a un ángel de Dios que entraba a donde él estaba y le decía. Fíjese. Entonces, lo que aquí nosotros estamos viendo no es un don. Aquí estamos viendo una experiencia sobrenatural, una experiencia espiritual, si usted quiere ponerlo así, ¿verdad? Pero no es un don. El don es algo que continuamente se da en la vida de aquella persona, ¿verdad?, que ha recibido ese don. Una visión, por ejemplo, o un sueño, aunque sea de Dios, ¿verdad?, no precisamente va a ser un don. Hay cosas, hermano, que nosotros, como hijos de Dios que somos, como siervos de Dios que somos, vamos a tener automáticamente. Por ejemplo, todos tenemos, al recibir a Cristo y al recibir la nueva vida del Señor, tenemos discernimiento. Empezamos a discernir o a entender el mundo espiritual, ¿no? Y empezamos a distinguir lo que le agrada a Dios y lo que no le agrada a Dios, ¿verdad? Ahora, eso es parte de nuestra naturaleza ya como una nueva creación. El hecho, por ejemplo, de entrar a un lugar, ¿verdad?, y sentir la opresión del enemigo, no quiere decir que es un don, ¿verdad? Eso es algo normal y natural que nosotros, como luz que somos, vamos a darnos cuenta, ¿verdad?, si las tinieblas están reinando en ese lugar. O podemos entrar a un lugar donde uno siente realmente que ahí está la presencia de Dios, ¿verdad? Y no se necesita decir: yo tengo el don de discernimiento porque yo discerní que ahí se movía el Espíritu de Dios. No, eso es algo normal y eso es algo que cada cristiano debe de por lo menos tener y desarrollar, ¿verdad? Fíjese. Entonces, tenemos nosotros algunas cosas que no son dones, sino que son parte de nuestra naturaleza, y no tenemos que confundirlas. No tenemos que equivocarnos en que porque, por ejemplo, tenemos fe, porque ¿cuántos tienen fe aquí? ¿Sí? Tenemos fe, ¿verdad? Pero ¿tendremos el don de fe? Es diferente, ¿verdad?
Yo puedo tener fe de ciertas cosas y conforme yo voy conociendo a Dios y conforme yo voy madurando en el Señor, mi fe va creciendo. Pero eso no quiere decir que sea el don de fe. Entonces, nosotros tenemos que hacer la diferencia entre lo que son los dones del Espíritu, lo que son la naturaleza del Espíritu que ha sido implantada en nosotros, y las experiencias sobrenaturales que nosotros podamos tener en ciertos momentos como parte de la vida cristiana o del camino cristiano que nosotros hemos de caminar. Por ejemplo, Dios le puede dar a usted una visión. Y usted recibe la visión y bueno. O Dios le puede dar un sueño. Pero el hecho que Dios le dé un sueño y que Dios le hable a través de un sueño, que no es nada anormal, sino eso debería de ser algo normal en nosotros. No vamos nosotros, hermano, a decir, yo tengo el don de soñar. O sea, no podemos nosotros, hermano, confundir, óigame bien, confundir lo que son los dones del Espíritu, ¿verdad?, con las experiencias sobrenaturales que como hijos de Dios que somos, vamos a experimentar en nuestra vida cristiana. Ahora, Dios, hermano, Dios se movía con ciertas manifestaciones sobrenaturales en el antiguo tiempo. Por ejemplo, nosotros vemos a José, que le hablaba a través de sueños, ¿verdad? Vemos a Daniel, que tenía visiones. Y no solamente soñaban y no solamente tenían visiones, sino tenían la virtud de poder interpretar lo que recibían de parte de Dios. Ahora, hay una experiencia, óigame bien, hay una experiencia que definitivamente no se había dado en el Antiguo Testamento. Y esa era la experiencia de hablar en nuevas lenguas. Esa es una experiencia que le ha sido delegada a la iglesia del Señor después de la muerte del Cordero de Dios. Entonces, ya hemos visto que la puerta que abre para los dones del Espíritu es el bautismo del Espíritu Santo. Por eso, lo primero que usted tiene que hacer, antes de estar pidiendo dones, antes de estar diciendo, Señor, dame don, Señor, dame visión, Señor, dame sueños, es que el Señor lo llene del Espíritu Santo. ¿Cómo usted va a saber que el Señor lo ha llenado con el Espíritu Santo? Porque tiene la experiencia de hablar en otras lenguas. Un lenguaje que usted no conoce. Un lenguaje que usted no aprendió. Pero que el Espíritu le da para que hable. Y a través de las lenguas hemos visto que uno habla misterios en Dios, ¿verdad? Uno habla, hermano, cosas de alabanza y de adoración a Dios. Uno ora a Dios en lenguas. O sea, las lenguas, óigame bien, son parte que debe de ser ya de nosotros también. O sea, no es de sorprenderse que un cristiano hable lenguas todos los días. Lo anormal es que un cristiano no hable lenguas todos los días. Entonces, fíjense que tenemos que entender cuál es el evangelio correcto, el evangelio verdadero y cuál es el evangelio falso. Porque la mayoría de cristianos hoy viven el evangelio incorrecto. El evangelio tradicional, el evangelio donde les han enseñado que así es, pero realmente no es así. El evangelio verdadero es el evangelio, hermano, que está

Ahora, ese no es el don de hablar en lenguas, sino que ese es el lenguaje que Dios nos ha dado a nosotros. Así como cuando venimos a este país, tenemos que aprender un nuevo lenguaje, ¿verdad? ¿Eh? Algunos nos hacemos los fuertes y decimos, no, yo no hablo ese lenguaje. Si quieren hablar conmigo en español. Bueno, y uno puede sobrevivir aquí con el español, ¿verdad? Pero no puede progresar. No puede superarse. Si uno quiere progresar, si uno quiere superarse, hermano, tiene que empezar a hablar el idioma que se habla en este país. Entonces, si usted quiere crecer en el Señor, en el Evangelio, usted tiene que hablar el idioma, la lengua celestial. Óigame bien. La lengua del Espíritu. Y la lengua del Espíritu, hermano, no es lo mismo que la lengua de los ángeles. Los ángeles tienen su idioma. Los ángeles tienen su forma de comunicarse. Pero nosotros recibimos, óigame bien, no el lenguaje de los ángeles, sino nosotros recibimos el lenguaje de la adopción como hijos de Dios. Por eso dice que el Espíritu de nosotros, dentro de nosotros, dice Abba Padre. Los ángeles, hermanos, no son hijos de Dios. Entonces, ¿cómo le hablan a Dios? Como siervos. Ahora, ¿usted es siervo o es hijo de Dios? Bueno, entonces es un nuevo lenguaje, ¿no? Es un lenguaje diferente. Amén. ¿Me estoy dando a entender? Bueno. Vemos entonces que la puerta que abre, hermano, para los dones es la llenura del Espíritu Santo, ¿verdad? Cuando usted recibe el bautismo del Espíritu Santo, usted empieza a hablar en nuevas lenguas. Y el Espíritu entonces empieza a tener una relación más profunda con usted. Y aquí en Primera de Corintios, capítulo 12, vemos en el verso 4 que dice: ahora bien, hay diversidad de dones, pero el Espíritu es el mismo. Y luego en el verso 7 dice, pero a cada uno se le da la manifestación del Espíritu para el bien común. Pues a uno le es dada palabra de sabiduría por el Espíritu, a otro palabra de conocimiento o de ciencia según el mismo Espíritu, a otro fe por el mismo Espíritu, a otros dones de sanidad por el único Espíritu, a otro poder de milagros, a otro profecía, a otro discernimiento de espíritus, a otro diversas clases de lenguas y a otro interpretación de lenguas. Pero, óigame bien, todas estas cosas las hace uno y el mismo Espíritu, distribuyendo individualmente a cada uno según la voluntad de él. Bueno, vemos, hermano, que el Señor nos ubica dentro del cuerpo de él. Y ahora el Espíritu va a venir a darnos los dones individualmente de acuerdo a la función que vamos a desarrollar. Dios, hermano, es el buen labrador. ¿Cuántos creen eso? ¿Sí? Ahora, el buen labrador, hermano, sabe que hay diferentes semillas. Y sabe que cada semilla tiene diferente tierra donde sembrarse. No toda la semilla, hermano, se siembra en la misma tierra. Pareciera como que toda la semilla se va a sembrar en la misma tierra, pero no. Fíjese que hay semilla que se siembra en lugares pantanosos, donde tiene que estar inundado de agua.

0: para que crezca, para que se desarrolle, para que dé fruto. Hay otra semilla que no. Hay otra semilla que tiene que estar en lugares secos. Entonces, Dios nos ha puesto a nosotros en una función dentro de su cuerpo, y ahora el Espíritu va a venir a nuestra vida, y de acuerdo a la ubicación que tengamos dentro de su cuerpo, nos va a dar los dones del Espíritu. Ahora, aquí nosotros encontramos 9 dones. Del verso 8, 9 y 10, usted va a encontrar que ahí hay 9 dones. A estos 9 dones se le llaman, hermano, los dones del Espíritu Santo. Ahora, usted sabe que a veces uno tiene que usar un poco de didáctica, un poco de organización en cuanto a cómo trazar la enseñanza, ¿verdad? Y se puede decir que estos dones pueden dividirse en 3 clases, por decirlo así, ¿verdad? Y vamos a ver que estos dones se pueden dividir en la clase de revelación, o sea, dones de revelación, ¿verdad? Y los dones de revelación, hermano, es la palabra de sabiduría, la palabra de ciencia y el discernimiento de espíritus. A esos dones se les puede llamar los dones de revelación. Ahora, hay otros 3 dones que se les puede llamar los dones de poder. Estos dones, hermano, de poder son el don de milagros, el don de fe, el don de sanidad. Y hay otros dones que se le puede llamar dones de inspiración. Estos dones de inspiración, hermano, son el de profecía, el de hablar en lenguas o el mensaje en lenguas y el interpretar las lenguas. Entonces, vamos a ir viendo, hermano, qué es cada uno de estos dones. Y vamos a empezar por el verso 8, que dice: pues a cada uno le es dada palabra de sabiduría. Vamos a ir al libro de Hechos, capítulo 11. Y vamos a ver algunos ejemplos para poder entender cómo funcionan. ¿Cómo funciona este don? El don o la palabra de sabiduría. Y fíjese que la Biblia usa palabra de sabiduría. No dice don de sabiduría. Porque el Espíritu no da el don de sabiduría. Da el de palabra de sabiduría, que es diferente. ¿Qué quiere decir esto? Que no va a dar toda la sabiduría, sino una palabra, un poquito. Entonces nosotros debemos de entender que el que tenga el don de palabra de sabiduría no quiere decir que va a funcionar en toda la dimensión, sino que va a funcionar de acuerdo a la necesidad que el Espíritu tenga para funcionar en esa persona. Ahora, ¿cuál es este don de palabra de sabiduría? El don de palabra de sabiduría, hermano, es el poder conocer el futuro de las circunstancias que se van a mover o de la persona, de acuerdo a lo que se esté dando en la palabra de sabiduría. Entonces, el don de palabra de sabiduría nos va a permitir a nosotros ver el futuro, lo que va a acontecer más adelante. Nosotros vemos, por ejemplo, que en la antigüedad los profetas tenían, hermano, la facultad de ver el futuro. Y aún, hermano, escribieron, usted sabe, escribieron Isaías y Jeremías y Ezequiel y profecías, ¿verdad? En aquel tiempo la profecía se le llamaba al hecho de pronosticar o declarar cosas que iban a venir en el futuro. En la era del Espíritu, en el tiempo del Espíritu que estamos viviendo, la facultad de poder visualizar el futuro no se llama profecía. Tenemos que entender esto claramente. Si usted va a recibir este don, no es profecía. Se le llama palabra de sabiduría. Ahora, el Espíritu va a venir sobre la vida de aquella persona que tiene este don. Como por ejemplo, dice aquí en el verso 27 de Hechos 11, dice: en aquellos días unos profetas descendieron de Jerusalén a Antioquía, y levantándose uno de ellos llamado Ágabo, daba a entender por el Espíritu que ciertamente habría una gran hambre en toda la tierra. Y esto ocurrió durante el reinado de Claudio. Los discípulos, conforme a lo que cada uno tenía, determinaron enviar una contribución para el socorro de los hermanos que habitaban en Judea. Y así lo hicieron, mandándola a los ancianos por mano de Bernabé y de Saulo. Usted puede leer en las epístolas cómo Pablo estaba recolectando ayuda para los hermanos de Judea. ¿Por qué? Porque hubo una palabra, óigame bien, una palabra de sabiduría en este hombre, donde el Espíritu habló que iba a venir una gran hambre sobre la región que se estaba hablando ahí. Entonces, la palabra de sabiduría nos va a poder a nosotros, hermano, permitir ver lo que va a suceder en el futuro. Pero óigame bien, es palabra, no es toda la sabiduría. O sea que uno no puede ir con esa persona y decir: hermano, dígame mi futuro. Porque no es adivino. El hombre no puede manipular los dones del Espíritu. El Espíritu los da y el Espíritu los usa en la persona que ha puesto esos dones. O sea que no es cuestión de estar: ay, aquel hermanito tiene el don de palabra de sabiduría, le voy a ir a preguntar a ver qué me va a pasar el día de mañana. ¿No? ¿Quieres saber qué le va a pasar el día de mañana? Lea la palabra, ahí está. Ahora, en el capítulo 21, siempre del libro de Hechos, vamos a ver el funcionamiento, la palabra de sabiduría, no a nivel de las circunstancias, sino dirigido hacia una persona. Ahora, yo quiero ser claro en esto, hermano. El don es certero. El don no es de que tal vez, quizás, no, o es o no es. Porque el Espíritu no miente. Amén. El Espíritu no miente. Ahora, dice aquí en el capítulo 21 del libro de los Hechos, en el verso 10, dice: y deteniéndonos allí varios días, descendió de Judea cierto profeta llamado Agabo. Mire, el mismo de allá, ¿verdad? Quien vino a vernos y tomando el cinto de Pablo, se ató las manos y los pies y dijo, así dice el Espíritu Santo, así atarán los judíos en Jerusalén al dueño de este cinto y lo entregarán en manos de los gentiles. Al escuchar esto, tanto nosotros como los que vivían ahí, le rogamos que no subiera a Jerusalén. Entonces Pablo respondió, ¿qué hacéis llorando y quebrantándome el corazón? Porque listo estoy no solo a ser atado, sino también a morir en Jerusalén por el nombre del Señor Jesús. Vemos entonces que estaba Pablo y estaban los acompañantes de Pablo en la casa de Felipe. Y entra Agabo, el profeta, y toma el cinto de Pablo y se lo amarra. Y dice, así dice Dios. La persona que le pertenece a este cinto, cuando llegue a Jerusalén lo van a amarrar. Ahora, fíjense que hay un problema. Y por lo cual a veces parece que los dones fallan. Y es que el hombre trata de interpretar. Y al interpretar lo que Dios está diciendo, le añade lo que él cree que debe de hacerse. Pero vemos aquí a Agabo, que él da el mensaje. Y el mensaje es, al dueño de este cinto lo van a atar en Jerusalén. Y se acabó y se sentó. Ahí no se ve, hermano, que él dijo, yo opino. ¿Verdad que no? Pero fíjese que los que estaban ahí, cuando oyeron eso, empezaron a opinar. Y empezaron a decir, Pablo, entonces no vayas a Jerusalén. Ahora, si alguien de nosotros hubiera estado ahí, y hubiera oído lo que los hermanos dicen, ¿qué hubiéramos dicho nosotros? Dios le dijo a Pablo que no fuera a Jerusalén. Ahora, ¿era eso lo que Dios le estaba diciendo a Pablo? No. Dios solamente le estaba advirtiendo, ¿para qué? Para que se preparara él para lo que iba a venir. No le estaba diciendo, ¡huye! Entonces, pues, ¿se da cuenta por qué es importante tener la madurez en Dios para dar realmente de parte de Dios la palabra que Él nos ha puesto en nosotros y no agregarle? La palabra de ciencia, de sabiduría, nos permite ver lo que le puede pasar a una persona en el futuro. Pero no siempre es para que no haga o para que no vaya. Porque Dios no nos ha llamado a ser cobardes. Amén. Y Pablo, cuando oyó que la gente estaba diciéndole, no subas, entonces mira cómo te van a tratar. ¿Qué dijo Pablo? No solo a eso estoy dispuesto. Si me van a matar, pues que me maten también. Pero yo tengo que ir a Jerusalén. Ahora, ella iba preparado. ¿Por qué? Porque hubo un hombre de Dios que dio la palabra de sabiduría. Entonces, cuando lo amarraron, ¿qué hizo? ¿Se puso a llorar? ¿Se puso a decir, ¡ay, Señor, mira lo que vine! No. Ya se lo esperaba. ¿Necesitaremos, hermano, que se manifieste el don de sabiduría? ¿Estará ya listo usted para recibirlo? porque se necesita. Pero se da cuenta que se necesita que tenga madurez la persona y que no sea emotiva. Por eso, oígame bien, los dones espirituales no se mueven en emoción, hermano. Y una de las cosas que Dios tiene que tratar con cada cristiano es la sensualidad. ¿Qué quiero decir con sensualidad? Los sentimientos. ¿No? Ay, no, yo no se lo digo a Pablo porque se va a ofender. Va a creer que le deseo el mal. ¿Se da cuenta? Ahora, ¿necesitamos ese don? Sí, lo necesitamos. ¿Pero quiénes lo van a recibir? Prepárese entonces, madure. Madure, quítese los sentimientos, hermano. Si lo miran mal, pues que lo miren mal. Agabo no se puso a pensar, es que si se lo digo Pablo ya no me va a hablar. Pues yo se lo digo. Si lo quiere tomar, que lo tome. Y si no, que lo rechace, es cosa de él.
1: Aleluya. Gloria a Dios.
0: Gloria a Dios. Bueno. Hay otro don. Que es el don de ciencia. ¿Qué es el don de ciencia, hermano? O el don de palabra de ciencia, perdón. Volvemos otra vez a lo mismo que decía al principio. Es palabra. No es toda la ciencia o no es todo el conocimiento. Algunas Biblias traducen conocimiento, otras Biblias traducen ciencia, ¿verdad? Pero es palabra, no es toda. Ahora, este don de palabra de ciencia o palabra de conocimiento nos permite a nosotros conocer el presente, la condición actual de la persona, o lo que se dio anteriormente en la vida de esa persona. O sea, nos habla de conocer lo que se dio antes y lo que se está dando en el momento. Pero es una palabra. Es una palabra de ciencia. Es una palabra de conocimiento. Vamos al Evangelio de Juan. Y vamos a ver, hermano, este don en operación. Evangelio de Juan, capítulo 4. ¿Ya lo tiene? Dice en el verso 15, dice, la mujer le dijo, Señor, dame esa agua para que no tenga sed ni venga hasta aquí a sacarla. Él le dijo, ve, llama a tu marido y ven acá. Respondiendo la mujer y le dijo, no tengo marido. ¿Era verdad o era mentira? ¿Era verdad o era mentira? ¿Era verdad? Era verdad, pero no era toda la verdad. ¿Verdad? Entonces, dice el Señor, mire, por medio de la palabra de conocimiento, por medio de la palabra de ciencia, le dice en el verso 17, respondió la mujer y le dijo, no tengo marido. Jesús le dijo, bien has dicho, no tengo marido. O sea, conoció, supo que no tenía marido. Sabía cómo estaba su presente. Por medio de esta palabra, él pudo saber qué era lo que esta mujer estaba viviendo. Le dijo, es cierto. Estás destruida. Estás amargada. Porque no tienes esposo. Y luego le dice, porque cinco maridos has tenido. Y el que ahora tienes no es tu marido. En eso has dicho la verdad. Esta mujer por poco le da un ataque al corazón ahí, hermano. Ahora, dice en el verso 28. Entonces la mujer dejó su cántaro, fue a la ciudad y dijo a los hombres, venid, ved a un hombre que me ha dicho todo lo que yo he hecho. ¿No será este el Cristo? Mire, el don de conocimiento, el don de sabiduría, va a venir a evidenciar lo que la persona está viviendo o lo que la persona vivió. Es a través de ese don, óigame bien, que las cosas aún ocultas que hay en nosotros, aunque ignoramos, van a ser reveladas por medio de este don. Fíjese, cosas que tal vez usted vivió en el vientre de su madre que usted no sabe que vivió. Cosas que usted vivió cuando era niño, cuando era niña y no se acuerda. A través de este don, por medio de este don, de la palabra de conocimiento, el Espíritu va a revelar situaciones que se dieron. Ahora, no es para que usted ande buscando una persona que tenga este don y le diga, dígame qué estoy pensando. Dígame qué hice ayer. No, si usted ya lo sabe, ¿para qué se lo van a decir? Porque a veces uno está con eso, ¿no? Ah, yo quisiera que Dios me dijera qué hizo ayer, pero si usted ya lo sabe. Hay gente, hermano, que cuando hay una persona usada en este don, se esconde. Y dice, ya, yo mejor me escondo para que no me descubra. No, hermano, Dios no lo va a descubrir. Si usted ya sabe lo que hizo, lo que tiene que hacer es arrepentirse. ¿O necesitará usted, hermano, que venga una persona con este don a hablarle y a decir, mira, hiciste esto hoy en la mañana, arrepiéntete? Porque cuando Dios viene así, óigame bien, cuando Dios viene así, ya viene con la vara. Vamos al libro de los Hechos. Capítulo 5.

Dice en el verso 1, pero cierto hombre llamado Ananías, con Zafira su mujer, vendió una propiedad y se quedó con parte del precio, sabiéndolo también su mujer, ¿verdad? Se pusieron de acuerdo con la complicidad de su mujer. Y trayendo la otra parte, la puso a los pies de los apóstoles. Mas Pedro dijo, Ananías, ¿por qué ha llenado Satanás tu corazón para mentir al Espíritu Santo y quedarte con parte del precio del terreno? Mientras estaba sin venderse, ¿no te pertenecía acaso? Y después de vendida, ¿no estaba bajo tu poder? ¿Por qué concebiste este asunto en tu corazón? No has mentido a los hombres, sino a Dios. Al oír Ananías estas palabras, cayó y expiró. Y vino un gran temor sobre todos los que lo supieron. Así que no espera que venga un hombre con palabra de conocimiento. Porque es cierto, Dios va a usar este don para descubrir lo que nosotros no sabemos. Hay cosas que nosotros llevamos dentro que solamente por medio de este don van a poder salir a luz. Pero hay cosas que usted sabe que ha hecho o que está haciendo, que no necesita que venga un hombre o una mujer con este don y que le diga ta, ta, ta, ta, ta, ta, ta, ta. Porque ya cuando vienen así, hermano, ya es para casi irse al otro lado. Entonces, vemos la importancia que tienen estos dones. Ahora, fíjese que estos dones son dones que también requieren de mucha madurez. ¿Por qué? Porque en nosotros hay otro don, que no es el don del espíritu, sino es el don de la sospecha. ¿Tiene usted ese don? ¿Ah? Y nosotros, óigame bien, nos movemos y nos manejamos por ese don. Vemos a un hermano y le vemos su rostro y decimos, ah, ese hermano de plano tiene tal cosa. Tenga cuidado. Por eso, hermano, Dios va a dar este don o debe de dar este don a aquellas personas que han alcanzado madurez también. Porque es fácil mezclar las emociones, es fácil mezclar los sentimientos, es fácil que me cae bien o me cae mal. Por eso, hermano, lo más importante que usted tiene que buscar hoy en día es limpiarse de toda contaminación, de todo prejuicio. Amar a todos. Porque si no ama a todos, si hay por ahí alguien que le cae mal, hermano, y Dios le llega a dar un don a usted, ese don lo va a destruir. Usted tiene que ser libre de todo eso. Usted tiene que ver a los hermanos como del cuerpo de Cristo Jesús. Entonces vemos estos dos dones, fíjese. Estos dos dones que se mueven en una revelación del Espíritu. O sea, el Espíritu les hace ver. El Espíritu les muestra su condición. Parecen que el que tiene este don, hermano, tiene rayos X. No está ahí con sospechas, le voy a ver los ojos, le voy a decir una palabra, a ver cómo me reacciona. No, le voy a hacer una pregunta para sacar yo mis conclusiones. No, hermano. El que tiene este don no necesita de estar ahí viendo a los ojos ni preguntando ciertas preguntas. Pedro llegó con este Ananías y le dijo, mira, este no es todo el dinero que por el que vendiste el terreno. No, pero sí, mira, hasta el recibo traigo. No, hombre, no.
al grano, con certeza. Bueno, hay otro don que entra dentro de los dones de revelación, y es el de discernimientos de espíritu. En Hechos capítulo 16.

Ya hemos explicado, hermano, que todos tenemos discernimiento. Amén. Usted tiene discernimiento. Es como un niño que cuando nace, nace con tacto, ¿verdad? Puede sentir, puede palpar, puede percibir. Pero nosotros en el momento que fuimos engendrados por Dios, hermano, recibimos un discernimiento. Discernimiento para saber lo bueno, para saber lo malo, para poder entender si se mueve un ambiente de tinieblas o un ambiente de luz. Y eso no es el don de discernimiento. Todos debemos de funcionar en un discernimiento, ¿verdad? Dios, hermano, no nos va a dejar a los ciegos para que nosotros caminemos en el mundo de tinieblas, hermano, sin tener un poquito de luz. Todos llevamos ese poquito de luz. Lo vamos haciendo que vaya creciendo en la medida que vamos madurando. Entonces, el don de discernimiento, hermano, no es el saber si el diablo se está moviendo o es Dios quien se mueve. Eso cualquier cristiano lo puede decir. Solo que se ponga un poquito en el espíritu, por supuesto, porque si anda en la carne, no le va a atinar, ¿verdad? Pero media vez uno anda en comunión con Dios, en relación con Dios, hermano. Uno entra a un lugar y percibe cómo está el ambiente. Uno se encuentra con una persona y al saludarla uno percibe. Uno dice, no hombre, este viene bien cargado, este sí viene lleno del Espíritu. ¿Verdad? No se necesita el don de discernimiento para eso. Eso es algo normal que debe de, hermano, de desarrollarse en su vida. Usted no tiene que pedirle a Dios, Señor, dame ese discernimiento para saber si el diablo es el diablo y si Dios es Dios. No. Usted conforme va creciendo, conforme va desarrollando, usted va distinguiendo. Usted va separando lo bueno y lo malo, lo bueno y lo malo. Esto es bueno, esto es de Dios, esto no es bueno, esto es del diablo, esto es de las tinieblas. ¿Verdad? Pero hay un don del Espíritu, que es el don de discernimientos. Y el don de discernimiento, hermano, no es solamente saber si el Espíritu que se está moviendo es un espíritu de las tinieblas, sino qué clase de espíritu de las tinieblas es. La Biblia nos dice en Efesios, hermano, que nosotros hemos sido llamados para pelear contra las potestades de las tinieblas, ¿verdad? Y dice que hay huestes espirituales de maldad, hay señores de las tinieblas, hermano, hay principados. Entonces, el don de discernimiento nos va a venir, hermano, a descubrir dentro de toda la tiniebla qué espíritu de tinieblas está moviendo. Vemos aquí en el capítulo 16 de Hechos, en el verso 16, dice: y sucedió que mientras íbamos al lugar de oración, nos salió al encuentro una muchacha esclava que tenía espíritu de adivinación, la cual daba grandes ganancias a sus amos adivinando. Esta, siguiendo a Pablo y a nosotros, gritaba diciendo: estos hombres son siervos del Dios Altísimo, quienes os proclaman un camino de salvación. Y esto lo hacía por muchos días. Mas desagradando a Pablo, se volvió y dijo al Espíritu, óigame bien: te ordeno en el nombre de Jesucristo que salgas de ella. Y salió en aquel momento. ¿Qué sucedió ahí? Pablo discernió que se movía un espíritu de adivinación, porque les iba echando porras, ¿verdad? Hoy nosotros hacemos una actividad evangelística y va alguien detrás de o adelante diciendo: allá atrás vienen unos que vienen evangelizando la verdad. Decimos: gloria a Dios, aleluya, ¿verdad?
Decimos, Dios nos va abriendo la puerta a través de esa su sierva. Pero dice que por el Espíritu, Pablo discernió y dijo, no, es un espíritu de adivinación. ¿Y qué hizo? Se volvió hacia ella y le ordenó a ese espíritu que saliera fuera. El Señor Jesucristo nos da varios ejemplos. No puedo poner todos los ejemplos. Pero el Señor Jesucristo, por ejemplo, cuando sanaba a alguien, no oraba por sanidad. ¿Qué hacía? Reprendía al demonio. En cierta ocasión reprendió a un espíritu sordo y mudo. A nosotros nos traen un sordo y mudo y empezamos a orar, Señor, y pon tu mano de sanidad y bendice, Señor, esta vida. ¿Verdad? ¿Y qué dijo el Señor? El Señor no se puso a orar ahí por sanidad. Por medio del don de discernimiento, supo que era un espíritu sordo que estaba en él y mudo que estaba en él. ¿Y qué hizo? Lo echó fuera. Y al echarlo fuera, empezó a hablar y empezó a oír. Entonces, fíjese que qué importante es el don de discernimiento. Ahora, no es solamente de decir, espíritu de las tinieblas, sal fuera. No. Es cuestión de determinar qué espíritu es el que está operando. Porque los demonios, óigame bien, los demonios son obedientes cuando se les designa específicamente hacia ellos. Por eso cuando se le apareció aquel hombre gadareno al Señor, fíjese que ahí no operó el don de discernimiento. Eso quiere decir que no siempre se va a operar en el don de discernimiento. Y dice que el Señor empezó a reprender y no se iba al demonio. Usted lo puede leer. Y entonces el Señor le pregunta, bueno, ¿por qué no te vas? ¿Cómo te llamas? Le dijo, no, pues me llamo Legión porque somos muchos. Ah, dijo, así está la cosa entonces. Pues todos se me van entonces, pues. Que no podía empezar a enumerar uno por uno. Pero ahí se ve la importancia de detectar claramente qué clase de espíritu se está moviendo. No solamente que es de las tinieblas, hermano, eso cualquiera lo discierne, sino qué espíritu específico se está moviendo en la vida de la persona. O qué es lo que se mueve en los aires, en los ambientes, ¿verdad? Porque no siempre son las mismas potestades, ¿verdad? Imagínense que empecemos a sentir una opresión fuerte aquí y empecemos a decir, y esos espíritus mentirosos se van de aquí. Y no hay ningún espíritu mentiroso, todos son de fornicación. ¿Cuántos se van? Ninguno. Porque van a decir, hey, los mentirosos se tienen que ir. Yo no soy mentiroso, yo soy de fornicación. Yo soy ladrón, yo soy de esto, yo soy de lo otro. Entonces ahí es donde entra en operación el don de discernimiento, porque van a haber casos específicos, hermano, donde se tiene que operar directamente. Entonces estos tres dones, hermano, son los que se puede llamar, la Biblia no lo llama así, ¿verdad? Pero para que podamos entenderlos, son los dones de revelación. ¿Por qué? Porque es como una revelación que le baja a uno, ¿verdad? Como que lo envuelve a uno y uno empieza a ver, hermano, el mundo espiritual. Uno ya no empieza a ver con estos ojos, sino con los ojos del Espíritu. A través de la palabra de sabiduría, uno empieza a ver el futuro, hermano, y empieza uno a visualizar y dice, wow, esto es lo que va a suceder. O a través del don de conocimiento, uno empieza a ver lo que se está moviendo en el presente, ¿verdad? En la vida de las personas, o lo que vivieron la vida de las personas. O a través del don de discernimiento, se puede ver, hermano, y se pueden palpar y se pueden visualizar, ¿verdad? Esas potestades y decir, ese es un espíritu de tal cosa, este es un espíritu de tal cosa.
¿verdad? O decir, no, esa es la carne, ese no es un espíritu, ¿verdad? Porque usted sabe que hay espíritus y hay una manifestación de la carne en uno. Por ejemplo, la carne es mentirosa, ¿verdad que sí? Pero hay espíritus mentirosos. La carne es fornicaria, ¿verdad que sí? Pero hay espíritus de fornicación. La carne es borracha, ¿sí o no? Sí, tal vez usted nunca se ha emborrachado porque no ha tenido la oportunidad. Pero todo ser humano es borracho por causa de su carne. Y no diga, ay hermano, yo ni siquiera he probado una gota de alcohol, dele gracias a Dios porque tal vez no estuviera aquí, ¿verdad? Pero hay espíritus de borrachera. Entonces el don de discernimiento nos va a servir también ¿para qué? Para separar lo que es la carne y lo que es del espíritu, de las tinieblas. Porque a veces no es cuestión que la gente sea liberada, sino que la persona someta a la carne. Entonces uno puede estar liberando espíritu mentiroso fuera y fuera, pero si es la carne no se puede echar fuera. Espíritu de ladrón, fuera, fuera. No, pero es que así está mañada su alma. Entonces no es cuestión de echar fuera al espíritu de ladrón, porque ya a veces el espíritu de ladronismo ya se fue que ratos. O a veces puede ser un espíritu que está ahí y que sí hay que echarlo fuera entonces. Porque si no, esa persona va a seguir haciendo lo que está haciendo. Entonces el don de discernimientos de espíritus nos permite a nosotros visualizar lo que se está moviendo en el ambiente espiritual. Y no solamente en el del diablo, sino aún en el de Dios, que es el más glorioso, ¿verdad? Entonces, ahora, hay algunos otros dones, hermano, que podemos llamarles los dones de poder. Y los dones de poder, hermano, son el don de fe. Que el don de fe, hermano, no es la fe que usted y yo tenemos. Yo tengo la fe, hermano, que un día el Señor va a venir por mí, ¿verdad? Yo tengo la fe de que... ¿Qué puedo decir de fe? Que lo que me voy a comer no me va a hacer mal, ¿verdad? Nos movemos en fe. Usted tiene la fe que esa silla donde está sentado no se va a destruir y se va a caer, ¿verdad? Lo miro ahí tan cómodo que usted tiene fe que esa silla lo va a aguantar, ¿verdad que sí? Entonces todos tenemos fe. Pero cuando la Biblia habla del don de fe, hermano, no está hablando de esa fe secular que todo cristiano debe de tener. Yo tengo fe, hermano, que el día de mañana yo voy a comer. ¿Usted tiene fe que va a comer el día de mañana? ¿Sí o no? ¿O no tiene fe? Sí tiene fe, ¿verdad? Yo tengo fe que Dios me va a proveer para comer el día de mañana, hermano. Pero eso no me da, eso no es el don de fe, ¿verdad? Entonces, el don de fe, hermano, es el don que maneja circunstancias. Óigame bien. Que maneja circunstancias. Y voy a poner ejemplos. Vamos al Evangelio de Lucas. Capítulo 4. Aquí está hablando de la vida del Señor Jesús. Dice, y todos en la sinagoga se llenaron de ira cuando oyeron estas cosas. Y levantándose
le echaron fuera de la ciudad a Jesús y le llevaron hasta la cumbre del monte sobre el cual estaba edificada su ciudad para despeñarle. 4:28. Vamos a leer el verso 30 ahora. Lucas 4:30. Dice, pero él pasando en medio de ellos, ¿qué hizo? ¿Qué pasó ahí? Actuó el don de fe. ¿Cuál era el don de fe ahí? ¿No me pueden tocar? Toda la turba lo iba a despeñar. Él dijo, no, no me pueden tocar. ¿Y qué pasó? Empezó a caminar en medio de todos ellos. Todos se quedaron paralizados, hermano. ¿Por qué? Porque operó el don de fe del Señor. El don de fe mueve circunstancias. Pero es un don. Que va a operar no siempre. Porque dice la Biblia que en otras ocasiones el Señor estaba hablando. ¿Y qué pasó? Quisieron agarraron piedras para tirárselas al Señor. ¿Y qué hizo el Señor? ¿Pasó en medio de ellos? No, salió corriendo, hermano. Los discípulos se quedaron. ¿Y el maestro? O sea que, mire, los dones no siempre van a operar. Van a operar cuando ya no se puede actuar naturalmente. Porque aquí ya lo iban a despeñar, hermano. Ya lo habían agarrado. No se les pudo ir. Tuvo que operar el don de fe. Y pasó en medio de todos ellos. Hechos, vamos al libro de los Hechos. Capítulo 12. Dice, por aquel tiempo el rey Herodes echó mano a algunos que pertenecían a la iglesia para maltratarlos. E hizo matar a espada a Jacobo, el hermano de Juan. Y viendo que esto agradaba a los judíos, hizo arrestar también a Pedro. Esto sucedió durante los días de los panes sin levadura. Y habiéndolo tomado preso, lo puso en la cárcel, entregándolo a 4 piquetes de soldados, para que lo guardaran, con la intención de llevarlo ante el pueblo después de la Pascua. Así pues, Pedro era custodiado en la cárcel, pero la iglesia hacía oración ferviente a Dios por él. Y esa noche, cuando Herodes estaba a punto de sacarlo, ¿qué estaba haciendo Pedro? ¿Orando? ¿Estaba intercediendo? Hermano, si a usted lo meten a la cárcel y le dicen, mañana te vamos a fusilar, ¿usted dormiría esa noche? Sea sincero. Usted no duerme. ¿Verdad que no duerme? Dice, pues es mi última noche, algo tengo que hacer, señor, aunque sea ponerme a cuentas, pero no me voy a dormir. ¿Verdad? Claro, los del mundo, mire, ni los del mundo duermen. Ahí pasan con la familia, salud, despidiéndose y hablándose y, ¿verdad? Ahora nosotros que somos hijos de Dios. ¿Pero qué pasó aquí? Operó el don de fe. Dijo, Pedro, no me pueden matar. No me van a matar. Así que, buenas noches, soldados. Y vamos a descansar. Y empezó a operar el don de fe. Y empezaron a moverse las circunstancias. Y Dios envía un ángel. Y le abre las puertas.
Y allá va, hermano, como un zombie va Pedro. Iba todavía así medio señoliento, ¿verdad? Operando en el don de fe. El don de fe mueve circunstancias. Tremendo ese don, ¿verdad? Pero no siempre opera ese don, porque a Pedrito también se lo tronaron después. También tenía que salir corriendo, también tenía que esconderse a veces. Pero está a nuestra disposición, fíjese. Ese don de fe. Hay otro don que está dentro de los dones de poder. Y este tal vez es el más conocido, el más visto en el ministerio del Señor, y es el don de sanidad. Vamos a ir a Marcos capítulo 5. En el verso 25. Marcos 5, 25 dice: y una mujer que había tenido flujo de sangre por 12 años y había sufrido mucho a manos de los muchos médicos y había gastado todo lo que tenía sin provecho alguno, sino que al contrario había empeorado, cuando oyó hablar de Jesús, se llegó a él por detrás entre la multitud y tocó su manto, porque decía: si tan solo toco su ropa, sanaré. Al instante la fuente de su sangre se secó y sintió en su cuerpo que estaba curada de su aflicción. Y enseguida Jesús, dándose cuenta de que había salido poder de él, volviéndose entre la gente, dijo: ¿quién ha tocado mi ropa? Y sus discípulos le dijeron: ¿ves que la multitud te oprime y dices: ¿quién me ha tocado? Pero él miraba a su alrededor para ver a la mujer que le había tocado. Entonces la mujer, temerosa y temblando, dándose cuenta de lo que le había sucedido, vino y se postró delante de él y le dijo toda la verdad. Y Jesús le dijo: hija, tu fe te ha sanado, vete en paz, tu fe te ha hecho salva, vete en paz. Y quedó sana de su aflicción. El poder de sanidad, hermano, es un poder que tenemos que diferenciarlo del poder de milagros y el poder de liberación de demonios. Porque no todas las enfermedades son enfermedades. Y no todas las enfermedades van a ser sanadas con el don de sanidad. Hay enfermedades que, como veíamos, son producidas por demonios. Entonces ahí no va a operar el don de sanidad. Ahí el que tiene el don de sanidad no va a poder operar. El que va a operar ahí es el que tiene el don de discernimiento de espíritus. Ahora, hay situaciones en nuestro cuerpo que no son enfermedad. Por ejemplo, que le pierda usted una mano o un dedo. Ahí no va a operar el don de sanidad. El don de sanidad, hermano, es para operar en aquellas partes de nuestro cuerpo que se han enfermado, que han sufrido una enfermedad. Y eso tenemos nosotros que distinguirlo. Hay personas que dicen que están enfermas, ¿verdad? Y dicen: ¿por qué está usted enfermo? No, pues porque me siento mal. Sí, pero ¿por qué se siente mal? ¿Qué es lo que pasó en su vida?
Entonces uno se da cuenta que no es una enfermedad lo que tiene. Y ahí no se necesita que ministre el don de sanidad. Ahí se necesitará tal vez el don de milagros. Que es un milagro lo que se necesita ahí. Entonces es fácil, hermano, de confundir las manifestaciones o los dones del Espíritu.

una enfermedad, que necesitaba una restauración de ese órgano. O sea, que ese órgano volviera a funcionar normalmente, porque estaba enfermo. No estaba funcionando como debía de funcionar. Entonces, es importante que nosotros entendamos la diferencia entre el don de sanidad y entre el don de milagros. ¿Y por qué una persona que tiene el don de sanidad no va a poder actuar en todas aquellas personas que tienen alguna deficiencia en su cuerpo? Porque es diferente. Entonces, vamos a ver aquí en Lucas, vamos al Evangelio de Lucas. Capítulo 8.

Y aquí en Lucas capítulo 8, el verso 22, dice: y uno de aquellos días entró en una barca con sus discípulos y les dijo: pasemos al otro lado del lago. Y se hicieron a la mar. Pero mientras ellos navegaban, él se durmió. Y una violenta tempestad descendió sobre el lago y comenzaron a anegarse. Y corrían peligro. Y llegándose a él, le despertaron diciendo: maestro, maestro, que perecemos. Y él, levantándose, reprendió al viento y a las olas embravecidas, y cesaron, y sobrevino una gran calma. Entonces, aquí vemos que está operando el don de milagros. El don de milagros es el don que se manifiesta en contra de lo natural. Vemos, por ejemplo, que en esta tempestad el Señor se para y ¿qué hace contra esos vientos? Los reprende, los calma, ¿verdad? Ese es un don de milagros. Vamos a ver otro don de milagros. En el Evangelio de Juan, vamos a ir un poquito rápido porque el tiempo nos está avanzando. En Juan capítulo 6, verso 5, dice: entonces Jesús, alzando los ojos y viendo que una multitud, gran multitud venía hacia él, dijo a Felipe: ¿dónde compraremos pan para que coman estos? Pero decía esto para probarlo, porque él sabía lo que iba a hacer. Felipe le respondió diciendo: de 200 denarios de pan no les bastarán para que cada uno reciba un pedazo. Uno de sus discípulos, Andrés, hermano de Simón Pedro, dijo a Jesús: aquí hay un muchacho que tiene 5 panes de cebada y 2 pescados. ¿Pero qué es esto para tantos? Jesús le dijo: haced que la gente se recueste. Y había mucha hierba en aquel lugar, así que los hombres se recostaron en número de 5,000. Entonces Jesús tomó los panes y, habiendo dado gracias, los repartió a los que habían estado recostados, y lo mismo hizo con los pescados, dándoles todo lo que querían. Vemos aquí otro don de milagros. Él quebra el pan y el pan crece y se multiplica y se multiplica y se multiplica. Lo milagroso, hermano, el don de milagros es aquel don que opera en contra de lo natural. ¿Ya? Podemos ver muchos milagros. Por ejemplo, la Biblia habla

0: habla de que los cojos caminaban. O sea, personas que no tenían piernas, ¿qué pasaba? Les salía la pierna. Ese no es don de sanidad, ese es un don de milagros. ¿Verdad? Porque no es que la pierna esté enferma, es que no tiene pierna. Entonces ahí hay que hacer una creación. Entonces hay cosas, fíjese, nosotros podemos estar sufriendo de algo que no es precisamente una enfermedad, sino una deficiencia de que nos hace falta algo. ¿Verdad? Entonces lo que necesitamos es ahí un milagro, no es una sanidad. ¿Verdad? Entonces quiero hacer esta diferencia nada más. Si usted puede estudiar en la Biblia cuando Dios sana y cuando Dios hace un milagro. ¿Verdad? Y en la vida de Jesús usted va a ver milagros y sanidades a diestra y a siniestra. Bueno, ahora vamos a entrar, hermano, a los dones de inspiración, a los dones del Espíritu Santo de inspiración. ¿Por qué se le llama de inspiración? Porque el Espíritu viene a nuestra vida y nos inspira a dar o a decir algo de parte de Dios. Es diferente al don de revelación, porque en el don de revelación se manifiesta lo que vemos. En el don de inspiración se manifiesta lo que podemos estar oyendo de parte de Dios, ¿verdad? No precisamente viendo. Entonces, en Primera de Corintios, vamos a ir primero a Primera de Timoteo. Primera de Timoteo. Y vamos a ver la importancia, hermano, de la profecía. Primera de Timoteo, capítulo 1, verso 18. El día de ayer veíamos que Pablo nos enseñaba, el apóstol Pablo nos enseñaba en su carta, que la profecía es un don importante en la congregación. Ahora, tenemos que ver, hermano, fíjese, tenemos que ver que cada uno de estos dones no siempre se van a mover dentro de la congregación, sino hay algunos dones que son más dados a darse fuera de la congregación, ¿verdad? Uno de los dones más importantes que no debe de faltar en una congregación, hermano, es el don de profecía. Ese don tiene que estar siempre en medio del pueblo de Dios. Dice en Primera de Timoteo 1:18, esta comisión te confío, hijo Timoteo, conforme a las profecías que se hicieron, que antes se hicieron en cuanto a ti, a fin de que por ellas pelees la buena batalla. Fíjese que Timoteo recibía profecías, o Dios le habló muchas veces a través de la profecía. En el capítulo 4, siempre de Primera de Timoteo, verso 14. Pablo le dice a Timoteo: no descuides el don espiritual que está en ti, que te fue conferido por medio de la profecía con la imposición de manos del presbiterio. Entonces vemos que la profecía se mueve dentro de la congregación. La profecía, hermano, es para que el Espíritu hable a su pueblo, ¿verdad? Pero vamos a ver, hermano, cómo la profecía debe de operar, ¿verdad? Y qué lugar tiene realmente o debe de tener dentro de las congregaciones. En Primera de Tesalonicenses, capítulo 5, en el verso 20, ahí dice: no menospreciéis las profecías, ¿verdad? O los dones de profecía, ¿verdad? O sea, los dones de profecía deben de ser valorizados por nosotros, hermano. Cuando la profecía se está dando, nosotros tenemos que estar pendientes de lo que Dios está diciendo a través de la profecía, ¿verdad? Es importante que estemos pendientes de lo que estamos de lo que Dios está diciendo a través de la profecía. Ahora, vamos a ver para qué sirve la profecía. En Primera de Corintios, vamos a Primera de Corintios, capítulo 14. Verso 3. Yo al principio le decía, hermano, que la profecía de hoy no es como en el Antiguo Testamento. La profecía de hoy tiene una función muy diferente a como era en el Antiguo Testamento. En el Antiguo Testamento la profecía era para predecir el futuro, para hablar del futuro. Ahora la profecía, hermano, tiene otra función. Y es importante que nosotros entendamos la función del don de profecía. Dice en el verso 3, 1 Corintios 14, 3, dice, pero el que profetiza habla a los hombres. ¿Para qué? Para edificación, exhortación y consolación. ¿Para qué sirve la profecía entonces? Para edificar, exhortar y consolar. No sirve, óigame bien, la profecía no es para casar gente. Yo conocí una hermana, no aquí, aquí no está, que los jóvenes la iban a buscar porque tenía el don de profecía. Ahora no sé si lo tenía o no lo tenía. No, sí lo tenía. Pero por la falta de enseñanza, ella no se ubicaba. Y era una hermana muy, muy amada, ¿verdad? Los jóvenes especialmente la querían mucho y la buscaban. Y hasta por teléfono la llamaban y ella empezaba a profetizar. Y déjeme decirle que casó a muchas parejas ahí en la iglesia que hoy están divorciadas. Porque la profecía no es para dirigir la vida de la gente. La profecía no es para decir lo que tú tienes que hacer y no tienes que hacer. La profecía es para qué? Edificar, exhortar y consolar. No para decirte, y ahora vete para allá, y ahora vete para acá, y ahora vete para allá. No. Los profetas del Antiguo Testamento profetizaban de esa manera. En el Nuevo Testamento, la profecía es para edificar, exhortar y consolar. Si la profecía no lleva esas tres cosas, hermano, ¿para qué se profetiza? La profecía debe de edificarlo a uno. Cuando usted oye una profecía, usted debe de recibir edificación. Usted debe de exhortar. Y ya hemos explicado que exhortar no es regañar, es animar. ¿Verdad? Es decirle, hermano, échele ganas. El Señor está contigo. No vas a quedarte derribado en el camino, levántate. ¿Verdad? ¿Sí o no? ¿Sí o no? ¿Y la profecía es para qué? También para consolar. Usted está triste, usted viene decaído, va a venir la profecía y ¿qué va a hacer? Lo va a levantar. Lo va a venir a decir, mira, yo estoy contigo. Lo que estás pasando es duro, pero yo también sufrí y pude vencer también. ¿Verdad? Y esto no es para siempre, lo que estás atravesando no es para siempre. Mano, eso no es guiar a la gente, eso no es decirle, y póngase de este color, y vístase de esta forma, y ahora peínese de esta manera ahí. Porque hay gente que hace mal uso de los dones del Espíritu y quiere espiritualizar su sentir, su gusto, y le pone el Espíritu Santo firma. Cuidado con usurpar el nombre del Espíritu Santo. Fíjese. Entonces, ¿la profecía para qué sirve? Para exhortar, consolar y edificar. Ahora, dice aquí, fíjese, vamos a hablar de los tres dones de inspiración, que son de profecía, género de lenguas e interpretación de lenguas. Dice en el verso 1 del capítulo 14. Dice, procurad alcanzar el amor, pero también desead ardientemente los dones espirituales, sobre todo que profeticéis. Entonces, en la congregación, uno de los dones más importantes, ¿cuál es? La profecía. Fíjese que no es el de milagro, no es el de sanidades, es el de profecía. ¿Por qué? Porque a la iglesia venimos a edificarnos, venimos, hermano, a recibir ánimo, a recibir consolación. A eso venimos, ¿verdad? Entonces, dice aquí, pero el que habla en lenguas, no habla a los hombres, sino a Dios, pues nadie lo entiende, sino que en su espíritu habla misterios. Ahora, vemos aquí, hermano, que la iglesia de Corinto, todos empezaban a hablar en lenguas. Y llegaban a la iglesia, hermano, y todos. O sea, no era que no habían dones del Espíritu. Sí habían. Pero era un desorden. Porque todos hablando en lenguas y lenguas y lenguas y lenguas. Y entonces, en el verso 23 de Primera de Corintios dice, pero si toda la iglesia se reúne y todos hablan en lenguas y entran algunos sin ese don o incrédulos, ¿no dirán que estáis locos? Entonces fíjense que aquí el apóstol nos viene a ubicar, nos viene a poner en nuestro lugar. Tenemos que hablar en lenguas, debemos de hablar en lenguas, es necesario hablar en lenguas, pero dice la palabra que los dones, todo tiene que hacerse, como dice el verso 26, que todo se haga para edificación. Entonces, podemos dar un tiempo, por eso hay un director. Y el director, hermano, guiado por el Espíritu, en cierto momento va a decir, hermano, ahora dele libertad al Espíritu y hable lenguas. Pero de ahí nos callamos. El director va a decir, hermano, ahora baje su voz. Ahora baje su voz. Porque no es de pasar toda la reunión hablando en lenguas y en lenguas y en lenguas. Claro, uno se goza. Pero recuérdese que a la iglesia no todos los que vienen traen ese entendimiento. Entonces, no es cuestión de que, es que yo tengo que darle libertad al Espíritu y el Espíritu a mí me dice que tengo que hablar en lenguas y yo voy a hablar en lenguas. No, momento. Si usted quiere hablar bastante en lenguas, hable en su casa. Allá en su casa, hermano, enciérrese en su cuarto y pase 10 horas si quiere hablando en lenguas. ¿Verdad? Cuando nos reunimos, fíjese, tenemos que hacerlo todos, a la dirección del que está al frente. No es de que yo voy a hacer a mi gusto y yo a mi tiempo, porque a mí el Espíritu me guía. No, el Espíritu te marca aquí en la palabra que debes de estar bajo autoridad. Entonces, si el director dice, ahora habla lenguas, ahí sí dale. Y edifícate. ¿Por qué? Porque, hermano, dice aquí que el que habla en lenguas, en el verso 2, dice, no habla a los hombres, porque nadie lo entiende, sino que en su espíritu habla misterios. Y luego en el verso 4 dice, el que habla en lenguas a sí mismo se edifica. O sea que sí es bueno hablar en lenguas entonces, ¿verdad? Ahora, las lenguas que nosotros hablamos, hermano, óigame bien, es para hablar con Dios. Ahora, ese no es el don. El don del Espíritu de hablar en lenguas, hermano, es que va a traer un mensaje de parte de Dios al pueblo. Es la diferencia. Una cosa, hermano, es son las lenguas que tenemos y yo puedo estar hablando en lenguas, en lenguas, en lenguas. Pero es de mí hacia Dios. Pero cuando es el Espíritu, cuando es del don del Espíritu, es de Dios a nosotros. Hay un mensaje. Dios va a hablarnos a través de un mensaje. Ahora, han habido experiencias, yo he sabido experiencias de personas y pues la Biblia habla, ¿no? En el libro de los Hechos, que a través de las lenguas la gente podía entenderlas y podía percibir que era Dios el que estaba hablando. Yo supe el caso, hermano, de un árabe que llegó a una iglesia. Y estaba ahí parado. Y estaba la reunión y empezaron a cantar. Y de repente el árabe, hermano, se salió corriendo de la iglesia. Y el que lo había invitado se sintió mal. Le dijo, ¿qué habrá pasado? Y lo alcanzó. Le dijo, ¿qué pasó? ¿Por qué se salió de la reunión? Y le dice, el que estaba a la par mía, dice. Me estaba hablando en árabe y me estaba diciendo toda mi vida. Y esa persona no sabía árabe. Pero a través del don de lenguas, ahí no se necesitaba interpretación. ¿Verdad? Dios le dio un mensaje directo a esa persona. ¿Verdad? Entonces, fíjese que Dios puede usar lenguas humanas para dar un mensaje o lenguas espirituales que nadie las va a entender del que está ahí. Pero también se han dado casos, por ejemplo, donde una persona da un mensaje en lenguas en inglés y no sabe inglés. Entonces surge la pregunta, hermano, ¿qué pasa si de repente Dios levanta a una persona y empieza esa persona a dar un mensaje en inglés? Y esa persona no sabe inglés, pero da el mensaje claro. ¿Qué se necesitará ahí? ¿Se necesitará que alguien tenga el don de interpretar lenguas para dar el mensaje? No precisamente. ¿Verdad? ¿Se puede levantar una persona que sabe inglés y dice esto es lo que Dios dice? ¿Por qué? Porque las lenguas, cuando vienen como don, traen un mensaje para el pueblo. Porque si es un don, va a edificar para bien común, dice la Biblia. No es solo para edificarme yo. Entonces, hay un orden, fíjese. Y voy a ir avanzando rápido. Dice en el verso 27. Dice, si alguno habla en lenguas, que hablen dos. O a lo más tres. Y por turno. Pero aquí no está hablando, hermano, de las lenguas que nosotros hablamos comúnmente. Sino está hablando de aquella lengua que trae un mensaje como don de parte del Espíritu. Entonces, usted va a notar la diferencia, hermano, entre el don de lenguas y el hablar en lenguas. Se nota la diferencia. ¿Verdad? Entonces, cuando hay tiempo de los dones, y esto es importante, hermano, cuando hay tiempo de los dones, uno tiene que callarse. La congregación tiene que estar callada. Si usted oye que los dones empiezan a moverse, empiezan a manifestarse, hermano, uno tiene que callarse. ¿Por qué? Porque Dios va a hablar. Ahora, ¿cuántos, dice aquí la Biblia, cuántos pueden dar un mensaje en lenguas? ¿Dos o tres? ¿Media vez haya alguien que interprete las lenguas? Ahora, ¿qué pasa si hay alguien que tiene el don de lenguas? ¿Qué tiene que hacer el que tiene el don de lenguas? Dice aquí en el verso 13, por tanto, el que habla en lenguas, pida en oración para que pueda interpretar. Entonces, si usted tiene el don de lenguas, ¿qué tiene que hacer? Dile, Señor, necesito también que haya una interpretación. ¿Por qué? Porque si solo se da el mensaje en lenguas, ¿qué sacamos nosotros? Nada más que la gente diga, el hermano tiene el don de lenguas, pero no recibimos edificación. Y aquí la Biblia dice en el verso 26 que todo debe de hacerse, ¿para qué? Para edificación. Entonces, dice aquí en el verso 27, que si alguno habla en lenguas, que hablen a los más dos o tres y por turno, y que uno interprete. Pero si no hay intérprete, que guarde silencio en la iglesia y que hable para sí y para Dios. Ahora, entonces, en la congregación, fíjese, lo normal es que hayan dos o tres mensajes en lenguas con su interpretación. Eso es lo normal. En todas las reuniones deberían de haber mínimo dos mensajes en lenguas con la interpretación. Y lo más tres. Ahora, ¿qué pasa si hay más? Bueno, que se callen los demás. Si ya se dieron tres mensajes en lenguas con su interpretación y Dios a mí me pone otro mensaje, me tengo que callar. Óigame bien, porque los dones del Espíritu no son inmanejables. Uno tiene el dominio de someterse a la palabra de Dios. Y el Espíritu nunca nos va a forzar a hacer algo que va en contra de la palabra de Dios. Y si la Biblia dice que lo más son tres, entonces si viene a mí otro mensaje, el Espíritu no me va a forzar a darlo, porque eso contradecería la palabra de Dios. Ahora, puedo tener el sentir, pero yo me tengo que aguantar. Ahora, ¿qué más hay? Fíjese. Dice en el verso 29. Y que dos o tres profetas hablen y los demás juzguen. Pero si otro que está sentado le es revelado algo, el primero calle, porque todos podéis profetizar uno por uno para que todos aprendan y todos sean exhortados. Los espíritus de los profetas están sujetos a los profetas, porque Dios no es Dios de confusión, sino de paz, como en todas las iglesias de los santos. Entonces, vamos a hacer la diferencia entre los que tienen el don de profecía, óigame bien, que en cierta manera se les puede llamar profetas, pero no son profetas de ministerio primario. O sea, no porque uno tiene el don de profecía ya es profeta. No, tiene el don de profecía. Pero aún ellos, óigame bien, aún ellos, hermano, tienen que guardar un turno para hablar. O sea que en la congregación, fíjese, deberían de haber mínimo tres profecías también. Dos o tres. Ahora, ¿qué es la profecía? ¿Para qué sirve la profecía? Para edificar, para exhortar y para consolar. Entonces, en todas nuestras reuniones deberían de haber profecías, deberían de haber mensajes en lenguas con sus interpretaciones. Yo creo que aquí hay hermanos que ya tienen el don de lenguas. Yo creo que aquí hay hermanos que ya tienen el don de interpretar lenguas. Yo creo que aquí hay hermanos que ya tienen el don de profecía. ¿Y por qué no funcionan en las reuniones? ¿Se ha preguntado usted por eso? ¿Por qué no funcionan? ¿Por qué no se dan siempre? ¿Por qué se acaban las reuniones, hermano, y no hubo, y nosotros decimos, ah, estuvo bien? Una reunión debe de tener siempre esas manifestaciones sobrenaturales. ¿Por qué? Porque siempre hay gente que necesita ser edificada, siempre hay gente que necesita ser consolada y siempre hay gente que necesita ser exhortada. Entonces, óigame bien, la profecía no es para manipular a la gente. Ni los dones del Espíritu son para gobernar sobre la gente. Ni aún el don de sabiduría, que era usado a Agabo, servía para manejar a la gente. ¿Verdad? Agabo no llegó con Pablo y le dijo, tú vas a hacer esto, esto, esto, esto, esto. ¿Verdad que no llegó con él? No le dijo, ¿te me vas a Jerusalén o no te me vas a Jerusalén? No le dijo nada. Solo le dijo, al dueño de este cinto lo van a amarrar y esto le va a pasar en Jerusalén. Quien sea, ahí está. ¿Qué va a hacer el dueño de este cinto? Es problema de él. Los dones espirituales no son, y lo tengo que recalcar otra vez, no son para decirle a la gente lo que tiene que hacer. El que nos va a decir lo que tenemos que hacer es el Espíritu Santo que está dentro de nosotros. ¿Sí o no? Y la palabra que está escrita en nosotros. ¿Habrán algunas preguntas? Tenemos unos minutitos para preguntas, si hubieran. Si no, pues vamos a... Aquí hay una pregunta, dice, ¿puede explicar la diferencia entre los dones espirituales de 1 de Corintios 12 y los dones que habla en Romanos 12, 6? ¿Puede ser que también sean dados uno o varios o todos? Sí, Dios nos puede dar varios dones, ¿verdad? No solamente uno, ¿verdad? Y sí son diferentes, ¿verdad? Ya hoy explicamos la diferencia que hay entre los 12, los de 1 Corintios 12, ¿verdad? Más adelante vamos a ver lo que son los otros dones. Dice... Dice, ¿el aceite del Espíritu Santo puede ser derramado en las personas ya bautizadas y muy cristiana, pero que está en pecado? ¿Y si se derramó antes de que cayera, ahora que está en pecado, qué? Bueno, eso lo explicamos ayer, ¿verdad? Que los dones y el llamamiento no, son irrevocables, ¿verdad? No lo quita Dios, ¿verdad? El aceite en aquella persona que vive en pecado, lo que va a hacer es degenerarla más. No hay peor cristiano que el que ha recibido más de Dios. Entre más alto, más duro es el golpe y más bajo cae. ¿Verdad? Dice, ¿puede alguien servir en la alabanza sin haber sido bautizado en el Espíritu Santo? Y aún si la persona tiene otro privilegio, maestra, sugier, librerías, ¿puede servir sin ser lleno del Espíritu Santo? Hay ciertas funciones que se pueden delegar. El Señor Jesucristo, por ejemplo, trabajó con gente que no era llena del Espíritu Santo, pero él era el ungido. Entonces, lo conveniente es que definitivamente, hermano, la persona que está ministrando debe de ser llena del Espíritu Santo, en cualquier privilegio. Vemos en el libro de los Hechos, cuando escogieron a aquellas personas para servir mesas, uno de los factores importantes era que fuera lleno del Espíritu Santo, ¿verdad? Entonces, debe de ser una prioridad en nosotros el buscar la llenura del Espíritu Santo, ¿verdad? Temporalmente, media vez la persona o el área esté cubierta por una persona ungida, pues esa unción en cierta manera cubre esa área, ¿verdad? Pero lo ideal es que todos seamos llenos del Espíritu Santo, ¿verdad? Así que si usted está sirviendo en una área y no ha sido lleno del Espíritu, hermano, pues es tiempo de que se preocupe, ¿verdad? Y es tiempo de que busque a Dios sinceramente, ¿verdad? Y lo busque no comúnmente, sino lo busque en ayunos, lo busque en vigilias, lo busque en retiros, lo busque, hermano, de veras viniendo a las oraciones en las madrugadas, ¿verdad? O sea, usted debe de preocuparse porque la llenura del Espíritu Santo está en su vida, ¿verdad? Porque el Espíritu Santo no lo va a ir a buscar allá a la cama, ¿verdad? Usted tiene que venir a buscarlo. Por eso la iglesia está abierta todos los días en las mañanas. Usted puede venir a las 5 de la mañana a orar y a buscar la llenura del Espíritu Santo. ¿Una persona puede profetizar estando en un pecado grave o vergonzoso? Sí, claro que puede. ¿Que se lo van a cobrar también? Se lo van a cobrar, pero puede. Dios no se va a limitar a hablarle a su pueblo por el vaso, pero después le va a cobrar al vaso lo que hizo. Dice, ¿puede explicar de estos... ¿Puede explicar de estos milagros y profetas que uno ve a través de la televisión, que uno ve a través de los evangelistas? ¿Cómo saber si este es de, si este, o cómo saber si es de Dios o no? Bueno, la Biblia dice que tenemos que escudriñarlo y discernirlo. Y juzgarlo, lo que vemos, ¿no? Y por supuesto tenemos que estar en el Espíritu para poder discernirlo. Por eso Dios ha puesto pastores para que cuiden al rebaño. Si usted se va a meter por su cuenta a esos lugares y de ahí resulta con garrapata, no es culpa del pastor, ¿verdad? El pastor sabe hacia dónde lo lleva y hacia dónde lo guía, ¿verdad? Para eso hay pastores, si no, pues, ¿para qué hay pastores? Y cada uno va a hacer su como quiso, pues. ¿Verdad? Yo creo que es bíblico, ¿no? O sea, es ir en contra de la lógica aún bíblica, el no estar sujeto a la autoridad pastoral, ¿verdad? Cuando existe una cuarta profecía, ¿se puede callar a la persona que la quiere decir? Sí, se puede callar, claro que sí. A menos que el director diga que no, o el pastor diga que no. Porque tal vez una de las que se dieron antes no era de Dios. (Risa) El don de profecía y la interpretación es cuando de pronto alguien empieza a hablar en lenguas y después de eso empieza a hablar. Así dice el Señor. ¿Eso es la interpretación? Sí, esa es la interpretación. O sea, cuando después del mensaje en lenguas viene la interpretación. Viene alguien hablando en el idioma conocido, ¿no? Y la profecía, pues no necesita el que alguien hable en lenguas antes, ¿verdad? Gloria a Dios. Bueno, vamos a ponernos de pie, hermano. Vamos a darle gracias a Dios por su bendición. Gracias, Señor. Dios ha sido bueno. Amén. Dios ha sido bueno. Queremos tus dones, Señor. Si tú deseas los dones, hermano, pídeselo, dile al Señor. Es un momento en el cual tú puedes acercarte a Dios y decirle, Señor, aquí estoy necesitado de ser usado por ti. Yo quiero decirte, hermano, con toda la libertad del Espíritu, que Dios tiene un don para tu vida. Dios quiere usarte con los dones espirituales. Dios no quiere que estés ajeno a los dones espirituales. En el nombre de Cristo Jesús, damos gracias, Señor. Gracias por tu misericordia. Gracias por tu amor. Gracias por tus manifestaciones, por tus regalos espirituales. Gracias, Señor. En el nombre de Jesús, tu Hijo amado, gracias. Llénanos de tus dones. Llénanos de tus dones. En el nombre de Cristo Jesús, llénanos para tu gloria. Gracias, Señor. Gracias porque esos dones son para nosotros. A través de Jesucristo los recibimos. A través de Jesucristo, Señor, te decimos que esta congregación te da libertad para que tus dones se muevan, Señor, para que tu Espíritu distribuya a cada uno como quiera distribuir, Señor. Tiene la libertad tu Espíritu Santo para distribuir los dones como Él quiera hacerlo. Y que cada uno, Señor, sea preparado y que cada uno sea equipado y que cada uno reciba la madurez para poder usar los dones que tú nos has dado. En el nombre de Cristo Jesús. Gracias, Señor.
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